Bueno, pues ahí tienen la información que subió el gobernador de Jalisco, que no se le ve por ningún lado, más que subiendo videos. No se le ve ahí en el puesto de mando, no se le ve atendiendo a la gente, pero eso sí, haciendo mucha politiquería con el tema del agua potable. Y bueno, también Protección Civil de Jalisco subió estos otros videos. Vamos a verlos. Se ve fuerte el oleaje, la verdad, se ve bastante fuerte.

Bueno, pues así el reporte de Protección Civil, amigos, amigas.

Bueno, este video no tiene audio, pero ahí se ve la intensidad de estos vientos. Ya el oleaje está bastante, bastante alto. Y por eso las recomendaciones tanto de Protección Civil como de la Presidenta de la República y por supuesto del ausente Pablo Lemus. Bueno, pues sí son bastantes videos. Así que con esto nos despedimos, amigos y amigas. Estaremos al pendiente de lo que suceda con este huracán. También de lo que comparte la Presidenta de la República. Y de temas complementarios que les estaremos compartiendo a lo largo de este domingo. 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
1: Buen día. Bienvenidos, amigos y amigas, a este primer programa de domingo 11 de octubre de 2026 en De qué hablan Geo Noticias con Rodolfo. Y es que mientras en los mapas de la diplomacia occidental se dibujan líneas de tregua de cartón piedra, en el mundo real los estrechos marítimos arden, las infraestructuras urbanas colapsan y las alianzas de toda la vida pues reventaron por los aires así en cuestión de horas. Amigos, en este programa de domingo vamos a conectar los puntos de una crisis total que hemos dividido en 6 fuentes absolutamente demenciales para entender la radiografía completa del caos. Empezaremos primero por el polvorín de Oriente Medio, el colapso en el estrecho de Hormuz y Bab el Mandeb, los ataques a Saudi Aramco, los escenarios de un barril de Brent rozando los $180, imagínense, y el efecto dominó que asfixia a Europa y acorrala a Ucrania. Segundo, la cumbre fallida de Miami, los tejemanejes diplomáticos de Putin y Pezeshkian, y el ego galáctico de un Trump que exige un pack de premio Nobel y el portazo a insultos e insultos de la delegación ucraniana tras el pacto de Diesel. En tercer lugar, hablaremos del ultimátum y la sombra de la inteligencia, la revelación de que Trump exigió 6 veces a Zelensky parar los ataques a refinerías, la brutal amenaza de Kushner y Witkoff con cortar los datos de satélite, y el furioso, vamos, a quemar sus refinerías desde Banco. En cuarto lugar, el desprecio de Trump y la trampa electoral. La respuesta cortante de Trump ante las acusaciones de debilidad, la revuelta política en el Congreso estadounidense, la trampa letal del 18 de octubre con las sanciones y ese rumor que está apareciendo en X, no sé si ustedes lo han visto, que Trump ya pide un cambio de presidente en Kiev. Moralina desde el fin del mundo. La jugada con las sanciones, la farsa de Australia gritando desde el otro lado del globo que no quieren diésel ruso mientras la superpotencia lo compra sin complejos. Y el pulso geopolítico del suministro. En sexto lugar, el botín corporativo y el chivo en Berlín. Sí. El plan de 20,000 millones para comprar los activos extranjeros de Lukoil, el banco malo europeo para confiscar los fondos de Euroclear y el patético show de Fredrik Merz culpando a la desinformación rusa de sus desastrosas encuestas.

Amigos, empecemos por el bloque 1. La cumbre fallida de Miami, el ego de Trump y el portazo a Zelensky. Pero si la economía del petróleo marca el ritmo de fondo, lo que pasó en los despachos diplomáticos es directamente una comedia negra de enredos donde los peones se enteran de que los han vendido por la televisión, por la tele, ¿sí? Así que empezamos por el zar del Kremlin. Resulta que antes de hablar con Washington, Vladimir Putin se reunió con Turkmenistán, con el presidente iraní Masoud Pezeshkian, para afinar la partitura y transmitirle a Donald Trump la visión de Teherán sobre un posible acuerdo, tal y como confirmó el propio Dmitry Peskov. Claro que la mayor parte de la llamada entre Washington y Moscú, como era de esperarse, terminó girando en torno al gran agujero negro de Ucrania, ¿no? Y es que, y hablando de Trump, su ego sigue orbitando en otra galaxia. El inquilino de la Casa Blanca se soltó en Twitter, hoy en día X, asegurando que va a resolver a velocidad vertiginosa dos conflictos más: Irán y Rusia, Ucrania. Pero lo mejor no es eso, ¿no? No. Lo mejor es su pataleta con los premios Nobel. Trump asegura que ya ha detenido 8 guerras, no es la primera vez que lo dice, desde India, Pakistán hasta Israel, Hamás, y suelta sin sonrojarse, de hecho, que debería haber recibido 8 premios Nobel de la Paz. No uno, sino 8. Vale. Vamos, que un solo premio no tiene suficiente, ¿no? Uno es ninguno, dicen por ahí, ¿no? Exige un pack familiar. Como si la geopolítica fuera una oferta de supermercado. La velocidad para terminar los conflictos, al parecer, solo compite con la velocidad con la que exige que le cuenten los aplausos, ¿verdad? Pero bajemos de las redes sociales de Trump a la cruda realidad y a la brutal realidad de Miami. Recuerden que allí se había montado una cumbre supuestamente maratoniana con Steve Witkoff, representantes ucranianos enviados y enviados europeos, ¿verdad? ¿Se acuerdan? Para negociar el final de la guerra antes de invierno, garantías de seguridad y la reconstrucción económica. ¿Y qué pasó? Que el segundo día de negociaciones se canceló de un portazo. Periodistas de la talla de Alex Rafuglo confirmaron que la cumbre voló por los aires. La razón real: el anuncio repentino de Trump sobre la licencia de diésel ruso. A ver, parece que Kiev buscaba desesperadamente un cese mutuo de ataques energéticos y se encontraron con que Washington le abrió la puerta del mercado al Kremlin sin atarlo a ninguna tregua en Ucrania. Vaya fastidio, ¿no? La reunión de 8 horas en Miami fue una carnicería dialéctica. Fuentes cercanas apuntan a que Witkoff acusó directamente a Zelensky de retrasar deliberadamente el proceso de paz, lanzándole una advertencia que es una pistola en la sien. Si Kiev no se mueve, Estados Unidos seguirá negociando con Moscú por separado y a espaldas de Vancouver. Peskov intentó disimular diciendo que Putin percibió con compresión las propuestas de desescalada de Washington, pero la verdad es descarnada. El negocio del diésel se firmó por la vía rápida y las supuestas garantías para Ucrania se quedaron en papel mojado. El peón ucraniano descubrió demasiado tarde que en la mesa de los adultos lo único que importaba era el precio del combustible. Y con eso, amigos, seguimos al siguiente bloque y hablamos de la amenaza de cortar la inteligencia, el ultimátum de Kushner y el vamos a quemar sus refinerías. Es que no fallan.
Pero la verdadera tormenta estalló cuando los detalles de trastienda de la cumbre de Miami, pues, comenzaron a filtrarse a los medios. Y es que resulta que el viceprimer ministro ruso, Alexander Novak, ha confirmado lo inevitable. Rusia comienza de inmediato a levantar las restricciones a la exportación diésel antes de lo previsto. Y detrás de este movimiento hay una guerra de pulsos brutal entre Washington y Kiev. Pues bien, según desvela Axios, antes de hablar con Putin, Donald Trump le había pedido a Zelensky hasta seis veces que detuviera los ataques con drones contra las refinerías rusas porque estaban disparando el precio de la gasolina global y en Estados Unidos. ¿Y cuál fue la respuesta de Kiev? Ignorarlo olímpicamente. Zelensky exigió reciprocidad, que Rusia parara de machacar el sector energético ucraniano. Para Trump, por supuesto, esas dos cosas no pesan lo mismo. Un funcionario estadounidense lo resumió sin anestesia. Zelensky juzga mal la situación. El seguir golpeando las refinerías destruye las relaciones benévolas que ha construido con Trump durante los últimos 6 meses. Durante la maratoniana reunión de 8 horas en Miami, Steve Witkoff y Jared Kushner le soltaron un ultimátum de película de mafiosos a la delegación ucraniana. O detienen los ataques a las refinerías rusas de inmediato, o Estados Unidos les cortará el grifo de la inteligencia militar. Y aquí es donde la sangre llega al río, amigos. No estamos hablando de un simple tirón de orejas diplomático. Los analistas occidentales saben perfectamente que sin los datos de satélite y la inteligencia en tiempo real que proporciona Washington, los drones ucranianos vuelan a ciegas. ¿Se quedará Kiev sin los ojos de la inteligencia estadounidense? Esa es la pistola real que Washington puso sobre la mesa. La reacción oficial de Zelensky fue un auténtico grito de rabia e impotencia. En una entrevista y un comunicado durísimo, calificó el pacto de injusto y deshonesto, soltando perlas como parece un regalo de cumpleaños para Putin. Se ve terrible. Periodistas del Financial Times como Christopher Miller confirmaron el estado de ánimo en Vancouver, decepción e ira absoluta. Y la respuesta desafiante de los funcionarios ucranianos no tardó en llegar. Y la respuesta es, vamos a quemar sus refinerías. En su declaración formal, Zelensky intentó endurecer el tono exigiendo la ley de préstamo-arrendamiento, más sanciones y advirtiendo que los regalos a Putin no traen la paz, sino más terror. Pero la cruda realidad es que el peón ucraniano se ha quedado completamente solo. Esperaba doblegar a Moscú con presión exterior y se encontró con un acuerdo bilateral entre gigantes donde la inteligencia de Washington se paga. Los problemas de Kiev ya no serán solo diplomáticos, sino de supervivencia pura. Y bien, pasemos al desprecio de Trump, la rebelión en el Congreso y el es hora de cambiar de presidente. Pero si la reacción en Kiev fue de histeria, la respuesta pública de Donald Trump ante las acusaciones de debilidad lanzadas por Zelensky rozó el desprecio absoluto. Durante una rueda de prensa, un periodista le soltó un bocajarro a Donald Trump. Zelensky dijo que usted mostró debilidad debido a su acuerdo de suministro de combustible con Rusia. ¿Y qué hizo el inquilino de la Casa Blanca? Puso cara de póker. Volvió a preguntar con tal indiferencia. ¿Quién exactamente dijo eso? Escuchó el apellido de Zelensky y zanjó el tema con un desdichado. Está bien. Vale. Hagamos la siguiente pregunta. Así de fácil, amigos. Así de fácil.
Para Trump, las pataletas desde Vancouver ya no merecen ni un minuto de debate serio. Uno escribe comunicados apocalípticos sobre el destino del mundo y el otro lo despacha como si fuera una molestia menor en plena campaña electoral. Aquí los votos son los que valen, amigos. Pero claro, dentro de Estados Unidos, el pacto de Diesel ha abierto un incendio político transversal. Demócratas y hasta algunos republicanos han saltado al degüello. El senador Richard Blumenthal, el amiguín de Graham, advirtió sin anestesia que esta decisión convierte a Washington en cómplice de la guerra de Putin y contradice la ley del Congreso. Voces pesadas como Chuck Schumer, Jan Shaheen y Elizabeth Warren firmaron una declaración conjunta tachando el permiso de Diesel de completa traición a Ucrania, a nuestros aliados europeos y a la seguridad nacional de Estados Unidos. Recordando que hace pocas semanas el propio Trump había firmado una ley para aplastar los ingresos energéticos de Rusia. Que ahora se pasa por el arco del triunfo, ¿eh? Republicanos como Don Bacon y Michael también se sumaron a las críticas, señalando que financiar la economía militar del Kremlin es moralmente indefendible. Trump se encuentra atrapado entre los precios de las gasolineras, las exigencias de campaña y la furia, como podemos ver, de su propio Congreso. Pero intentemos entender qué fracturó realmente el tablero. Washington decidió separar tajantemente el comercio de diésel de cualquier tregua energética en Ucrania. Kiev quería un esquema de espejo. Tú no me golpeas, yo no te golpeo. Para usar los ataques a refinerías como palanca de presión. Pero Washington vio exactamente esos mismos ataques ucranianos como el principal obstáculo para bajar el precio del combustible antes de las elecciones. Y Trump lo venía diciendo de tiempo atrás, ¿no? El resultado, Estados Unidos negoció por separado con Moscú y dejó a Kiev con la palabra en la boca. Para el Kremlin, esto es una victoria táctica redonda. Ya no necesita negociar con Ucrania para vender su diésel. Y por si faltaba leña al fuego, en las últimas horas las redes se han incendiado con videos y publicaciones del propio Donald Trump en X, donde deja caer algo monumental. Sugiere abiertamente que ya es hora de un cambio de presidencia en Ucrania. Parece que al hombre se le acabaron definitivamente la paciencia y los remilgos, ¿no? Cuando a Trump lo fastidian y lo ofenden en público, los peones molestos terminan archivando, pues, reemplazos, digo yo. Bien, hablemos de la trampa del 18 de octubre, la furia del Congreso y los moralistas desde el fin del mundo. Pero volvamos al tablero de ajedrez y a la gran pregunta. ¿Pasará Trump de las amenazas a los hechos? Una cosa es brandir la pistola de cortar la cooperación de inteligencia. Un golpe letal para los drones ucranianos que operan a ciegas sin los satélites de Washington. Y otra muy distinta es apretar el gatillo. Realmente hacerlo, ¿verdad? Pues bien, analistas recuerdan precedentes como los acuerdos de Anchorage, donde la presión sobre Kiev no siempre llegó hasta el final. Aún así, los aliados de Ucrania en Washington, los demócratas y los halcones republicanos ya tienen trazada la estrategia. Arrinconar a Trump para evitar el corte de inteligencia y, sobre todo, forzarlo a dinamitar el acuerdo de diésel y aplicar las llamadas sanciones infernales. Y aquí es donde Trump ha caído en una trampa política perfecta. Así que bien, amigos, anoten esta fecha clave. El próximo 18 de octubre, Trump tiene la obligación legal de lanzar las sanciones contra los compradores de recursos rusos o explicarle al Congreso por qué se niega a hacerlo. El dilema es digno de manual de masoquismo político, ¿no? Si no impone restricciones, la oposición lo crucifica acusándolo de trabajar para el Kremlin.
pero si las impone, revienta los precios de los combustibles en las gasolineras justo a las puertas de las elecciones. No la tiene fácil el hombre, ¿eh? El equipo de campaña de los republicanos debe estar tirándose de los pelos. Cuanto más cerca está la votación, más imposible resulta explicar esta jugada sin que se convierta en munición electoral para los demócratas. La Casa Blanca quiere gasolina barata y sus oponentes exigen medidas que aseguren el caos en los surtidores. Y por si faltaba el toque de comedia internacional, miren lo que pasó al otro lado del globo. Desde el mismísimo cutete del mundo geopolítico, el ministro de Energía de Australia, Chris Bowen, se plantó ante los micrófonos de Bloomberg a dar lecciones de moralina verde y pura pose. No necesitamos combustible ruso en Australia. No queremos que Vladimir Putin se beneficie. Las acciones de Estados Unidos son asunto suyo, pero no cambiaremos nuestro enfoque. Vaya, vaya, vaya. Maravilloso, ¿no? Allá abajo, a miles de kilómetros de cualquier problema real de suministro, gritan bien fuerte que rechazan el diésel ruso para quedar bien en la fotico, ¿no? Para quedar bien en la foto. Mientras tanto, en la superpotencia del norte, Donald Trump dice exactamente lo contrario, sin ápice de vergüenza. Gracias, Rusia. Rusia acordó enviarnos diésel. Esto es exactamente lo que necesitamos ahora. Dos mundos paralelos. Los puristas de pacotilla que prefieren discursos bonitos y el pragmatismo descarnado del mercado que busca combustible donde sea, pues, para ganar las elecciones. ¿Verdad? Y bien, hablemos del botín de Lukoil, el banco malo de Euroclear, y el chivo expiatorio en Berlín. Pero mientras los políticos discuten en superficie, los tiburones del gran capital y los burócratas europeos ya están operando sobre el terreno para repetirse, o mejor dicho, repartirse el botín. Y presten atención a esta joya que desvela el New York Post. No New York Times, el New York Post. Y bien, se ha destapado un plan masivo para comprar activos extranjeros de Lukoil por valor de 20 mil millones de dólares. Un consorcio encabezado por Todd Boehly, con la participación de la corporación estatal estadounidense DFC, va tras los depósitos y refinerías de Lukoil en Asia, Europa, África y América del Norte, incluyendo tres plantas clave en Bulgaria, Rumanía y los Países Bajos. El pretexto: reiniciar capacidades inactivas. El verdadero negocio: que parte de las ganancias vaya directamente a parar al Tesoro de los Estados Unidos. Magnífico, ¿no? Mientras unos sancionan en público, otros montan el tenderete corporativo para quedarse con las plantas operativas y asegurar que los dividendos terminen en las arcas de Washington. ¡Ah! Negocio redondo, ¿eh? De guante blanco. Y en la vieja Europa no se quedan atrás en materia de piratería financiera. El diario El País informa que la Comisión Europea está buscando una nueva argucia legal para apropiarse de los activos rusos. El plan: crear una estructura paralela, un esquema al que llaman jocosamente banco malo, para transferir allí los fondos inmovilizados en Euroclear. ¿Por qué este invento? Simple. Bélgica está cagada de miedo ante las demandas legales y no quiere quedarse sola cargando con los riesgos de confiscación. Bruselas busca ahora repartir la responsabilidad colectiva entre todos los socios del club comunitario para que, si Rusia demanda y gana, paguen todos los platos rotos a escote.
¿Y qué pasa en la política europea de andar por casa? Mantenemos el nivel de comedia con el canciller alemán Friedrich Merz, amigos. El flamante Padishah de Alemania, acorralado por unas calificaciones récord por los suelos, pues ha encontrado una explicación digna de escuela primaria ante los periodistas en Kiev. La culpa no es de su desastrosa gestión económica, ni de las facturas impagables, ni de sus decisiones erráticas. La culpa es... ¿Están listos? La desinformación rusa. Según Merz, las redes rusas y sus cómplices en Alemania difunden mentiras sistemáticas. Es maravilloso, ¿eh? El canciller actúa de manera impecable, pero alguien ha hechizado a la población para que no lo note. La coartada perfecta para un político incapaz de asumir sus fracasos. Para rematar el sainete, en la propia Washington se están sacando los ojos. Mientras un sector de la administración impulsa acuerdos, el diario The Atlantic destapa que funcionarios actuales y pasados del FBI están suplicando que se cancele la visita programada del director del FBI, Kash Patel, a Moscú para la próxima semana. Ante el silencio de los jefes, el tema saltó al Congreso, donde los legisladores como James Raskin y Himes enviaron cartas patrióticas exigiendo la cancelación inmediata. Ni dentro de la propia capital estadounidense hay una sola línea tranquila. Unos quieren tender puentes y otros dinamitarlos antes de que incluso despegue el avión. ¡Qué circo, no! Y bien, amigos y amigas, lo que hemos destripado en este primer programa de domingo no hace más que confirmar que la trastienda del poder global es un estercolero de intereses cruzados, cinismos corporativos y supervivencia electoral. Del petróleo y diésel ruso que se compra por la puerta trasera mientras se grita a los cuatro vientos, el asalto a los activos de Lukoil, el pánico belga con Euroclear y los berrinches de Donald Trump, al que ya se le agotó la paciencia con Kiev, las caretas han caído por completo. La geopolítica de los valores ha muerto. Hoy manda la implacable geopolítica de la chequera y los votos. Como siempre les digo, amigos, la última palabra y el mejor criterio la tienen ustedes. Dejen sus opiniones ahí abajito en los comentarios. Compartan este análisis con sus amigos, con su familia, ¿verdad? Y suscríbanse al canal si no lo han hecho. No se olviden de activar esa campanita. Nos vemos muy pronto en la segunda parte de quizás de este domingo en De Qué Hablan Geonoticias. Y un aviso antes de cerrar. Si se han dado cuenta, estoy creando publicaciones como le llaman post. He visto que ha creado confusión, ¿ya? Lo hago simple y sencillamente porque me he dado cuenta, basado en sus comentarios, que muchas veces no reciben las notificaciones del canal. Colgando el post, obviamente ustedes van a tener otra alternativa de ser comunicados cuando yo ponga un nuevo video. Otro factor. Tengo entendido, por lo que he logrado investigar, es que a través de los posts, a la semana YouTube nos da derecho a 3 enlaces electrónicos. Así pues que la mayoría van a ser enlaces muertos, pero por lo menos ya tiene la indicación de que pueden viajar al canal y encontrar el nuevo video por ahí, ¿verdad? Absolutamente nada ha cambiado en el canal. Yo no cobro por nada, ¿ok? Así pues que, a menos pues que sean sus muy bienvenidas donaciones y suscripciones, ¿no? Que solamente pues es para ayuda del propio canal. Voluntarias, por supuesto. Pues bien, ya saben, si miran el post, es para indicarles que he puesto un nuevo video. Amigos, estén juntos, fuertes, siempre buscando la verdad. Y sean justos. Quedamos QAP. Chao, chao.

Sube a nacer conmigo, hermano. Dame la mano desde la profunda zona de tu dolor diseminado. No volverás del fondo de las rocas. No volverás del tiempo subterráneo. No volverá tu voz endurecida. No volverán tus ojos taladrados. Yo vengo a hablar por vuestra boca muerta. A través de la tierra junta a todos los silenciosos labios derramados. Y desde el fondo habladme toda esta larga noche, como si yo estuviera con vosotros anclado. Contadme todo, cadena a cadena, eslabón a eslabón y paso a paso. Afidad los cuchillos que guardestéis, ponedlos en mi pecho y en mi mano, como un río de rayos amarillos, como un río de tigres enterrados. Y dejadme llorar horas, días, años, edades ciegas, siglos estelares. Dadme el silencio, el agua, la esperanza. Dadme la lucha, el hierro, los volcanes. Apegadme los cuerpos como imanes. Acudid a mis venas y a mi boca. Hablar por mis palabras y mi sangre.

0: Brutal ultimátum que llega en el día de hoy. Lo vamos a comentar, por supuesto que sí, lo que está pasando con especial enfoque en Oriente Medio, pero no nos vamos a quedar solo ahí. Vamos a expandir el campo de visión y vamos a ver cuestiones muy interesantes de otros conflictos. Empezamos.
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0: Ultimátum contundente que llega desde Yemen. El portavoz de las Fuerzas Armadas yemeníes, o lo que es lo mismo, el general Yahya Sa'i, ha reiterado esta mañana su advertencia a compañías aéreas, personal aeroportuario y a los viajeros para que eviten los aeropuertos y el espacio aéreo de Arabia Saudí, ya que los ha declarado Yemen objetivos potenciales de las operaciones militares de sus fuerzas armadas. Yemen vuelve a advertir, no tendrían que advertir tanto, pero después ellos no quieren ser catalogados como los culpables de toda la muerte, de toda la tragedia que se está viviendo en este conflicto en la península arábiga. Los aeropuertos de La Meca y Medina siguen quedando excluidos de dichas advertencias. Pueden transitar con total normalidad los pasajeros, las autoridades en La Meca y en Medina. Además, Yahya Sa'i también advirtió de que Arabia Saudí será responsable único de las consecuencias de los intentos que, de los intentos de los ataques, de los fallos en la interceptación de los misiles. Arabia Saudí es la responsable de todo lo que se produzca en este conflicto, ¿eh? Aeropuerto por aeropuerto, bloqueo por bloqueo, escalada por escalada, decía Yahya Sa'i. Y Yemen también afirma que estas normas permanecerán en vigor hasta que se alcancen todos los objetivos de Yemen. Aeropuerto por aeropuerto, bloqueo por bloqueo, escalada por escalada. Los yemeníes no van a dar un paso atrás, era evidente, pero cada día que pasa se confirma, se reafirma la posición de las Fuerzas Armadas yemeníes. Además, Mohammad Ali al-Houthi, uno de los jefes de Ansar Allah, es decir, integrante de la familia al-Houthi, decía que los crímenes del régimen saudí tendrán una respuesta dolorosa y decisiva por parte de Yemen. Y felicitó a las Fuerzas Armadas yemeníes por las victorias que están cosechando. Es, bueno, muy sorpresivo, ¿no?, cómo las Fuerzas Armadas yemeníes están apabullando a los mercenarios saudíes a Arabia Saudí, porque están combatiendo contra los mercenarios saudíes, por un lado, contra los otros yemeníes incluidos, y a la vez también están combatiendo frente a Arabia Saudí toda la coalición internacional. Además, el Ministerio de Asuntos Exteriores de Yemen, con sede en Sana'a, es decir, perteneciente a Ansar Allah, enfatizó que el principio de reciprocidad determina la naturaleza de la respuesta militar yemení contra Arabia Saudita. Ayer se atacó el aeropuerto de Riad y otros, porque se atacaron otros aeropuertos en Arabia Saudí, pero los yemeníes lo hacen en reciprocidad. Yemen no da un golpe que antes no haya recibido, que quede claro. Y en base a ese golpe que recibe Yemen, ese golpe similar, proporcional, recíproco, dispensa. Y anunció el Ministerio de Exteriores de Yemen que los continuos ataques y la intervención de Arabia Saudita en Yemen tendrán consecuencias catastróficas para el reino saudita. El Ministerio de Exteriores yemení dijo: decenas de mártires, cientos de heridos y la destrucción de nuestra infraestructura, todo ello nos obliga a responder. No nos podemos quedar de brazos cruzados mientras Arabia Saudí nos ataca día sí, día también. Hora sí, hora también. Se le pide a Yemen que no ataque, que no responda, pero ellos están siendo atacados. Ellos están siendo atacados en sus civiles, en su población indefensa. Se le pide a Yemen entonces que no responda a Arabia Saudí, que vea sus barrios bombardeados Yemen y lo permita y no se queje y no responda. Pues me parece que eso es pedir demasiado a Yemen, pedir algo además ilegítimo a Yemen, que se aguante, pedir algo que Yemen por supuesto no va a dar. No se va a quedar de brazos cruzados y va a responder. Además, está en su moral, está en su derecho, está en su religión. Decía el Ministerio de Exteriores yemení en Sanaa, el régimen saudí ha ignorado las continuas llamadas durante los últimos 12 años para levantar el bloqueo y detener los ataques contra el aeropuerto de Sanaa. Arabia Saudí lleva 12 años atacando a Yemen, más o menos, con mayor, con menor intensidad, y ahora se le pide a los yemeníes que se crucen de brazos. Para aquellos que lloran por Arabia Saudí, les digo lo siguiente yo, para aquellos que derraman lágrimas por lo acontecido ayer en Riad, oye, yo subrayo, yo rechazo ese ataque de Yemen contra el aeropuerto de Riad, yo lo rechazo, yo lo condeno, yo lo denuncio, que quede claro. Y sobre todo, denuncio al causante de dicho ataque, al único y exclusivo culpable de que ese ataque se haya producido, al régimen saudí. Condeno al régimen saudí por el ataque de ayer de Riad. Condeno y redoblo mi condena y mi denuncia al régimen de Bin Salman por lo que se vivió ayer en Riad. El único responsable, el régimen saudí, de lo que ayer ocurrió en Riad. Pero es más, para los que lloran por Arabia Saudí, para los que condenan a Yemen, que yo condeno el ataque, pero subrayo que el culpable es Arabia Saudí. Yo también condeno el ataque. Para aquellos que lloran por el régimen saudí, la coalición saudí-emiratí llevó a cabo más de 227 ataques aéreos contra el aeropuerto de Sanaa entre el 26 de marzo de 2015 y febrero de 2022. 227 ataques aéreos antes de que hubiese el alto el fuego roto este año. Y desde que este año iniciase Arabia Saudí las hostilidades contra Yemen, desde que Arabia Saudí rompiese ese alto el fuego este año, los saudíes han lanzado casi 2.000 ataques aéreos contra Yemen. Barrios residenciales, escuelas, también han intentado golpear la ciudad de misiles yemeníes, las entradas, no todos han sido ataques contra civiles, los de Arabia Saudí, eso es evidente. No solamente han atacado los aeropuertos yemeníes, eso es evidente, pero entre ataque y ataque han golpeado a los civiles, no hay duda de ello. Es más, esta misma mañana se han producido ataques aéreos saudíes contra barrios residenciales y mercados en la propia capital de Yemen, en Sanaa, causando la muerte y heridas de decenas de personas en la capital yemení. ¿Dónde están las imágenes ahí? Pero como está todo derrumbado, está la gente saliendo de los escombros, son imágenes muy gráficas, no las voy a poner porque YouTube tiene miedo de que se vea la verdad. Pero se ha producido y están las imágenes. Y me pregunto, ¿dónde está la indignación de Kaya Kallas tras el ataque saudí contra Sanaa? Es que no veo la indignación de Merz ante el ataque del régimen saudí de esta mañana contra Sanaa. Bueno, pues si ahora mismo, después o mañana, Yemen ataca a Riad en respuesta del ataque presente saudí contra Sanaa, pues espero que tampoco haya críticas. Espero que Kaya Kallas no aparezca para condenar el hipotético ataque sucesivo de Yemen, al igual como no ha aparecido para condenar el ataque saudí contra Sanaa. Es que tienen mucho morro, tío. Es más, boca de cabra, como decimos aquí en España. Boca de cabra. Antes, lo digo, antes se produce. Se reportan ahora mismo explosiones en Riad. Fuertes explosiones en la capital del régimen saudí, Riad. Bueno, pues espero, fijaos, no lo vamos a plantear ni en hipótesis. Espero que Kaya Kallas, al igual que no ha condenado al régimen saudí, tampoco condene a Ansar Allah por la respuesta al régimen saudí. Hombre, es que es muy, muy hiriente, hiere la sensibilidad mínima de la persona. Cualquier persona que tenga un mínimo de sensibilidad debe decir, oye, pues condenas uno, condena a los otros, pide una desescalada en general, yo qué sé, posición ecuánime. Pero condenar los ataques de uno, precisamente el uno que escala, precisamente el uno, condenar los ataques de uno, los de los yemeníes, y no condenar los ataques del que escala, no condenar los ataques de Arabia Saudí, que es el que ha iniciado, hombre, es que encima de que no condenas al agredido de los yemeníes y no condenar los ataques del que escala, no condenar los ataques de Arabia Saudí, que es el que ha iniciado, hombre, es que encima de que no condenas a la... A

incluido las que ocurren en su territorio. Hombre, por Dios. Por eso es por lo que mucha gente está despertando, porque ven los dobles raseros, los dobles estándares, la hipocresía, el cinismo de las democracias occidentales, y claro, ellos mismos se están delatando, se están retratando, hijos de pu, hijos de pu. Gracias, también, me imagino que todo pasa por algo. Esos dobles estándares, esa hipocresía, ese cinismo, hace que más personas se estén dando cuenta de cómo son nuestras élites. Hace que más personas estén despertando, pero simplemente porque es tan flagrante, es tal la desfachatez que están mostrando, que a las personas, al común ciudadano, lo obligan a despertar, porque es que hiere la sensibilidad. Condenan a Yemen, el agredido. Eso lo decía, por cierto, Jamenei. Eso lo decía, por cierto, Jamenei, refiriéndose al periodo de hostilidades de 2015 a 2022. Esos 7 primeros años de hostilidades. Decía Jamenei entonces. Arabia Saudí se tira bombardeando hospitales, se tira bombardeando escuelas, bloquea de todo tipo de suministros a Yemen. No puede acceder comida ninguna a Yemen por el bloqueo de Arabia Saudí. Y ahora, cuando Yemen dispara un misil contra un aeropuerto, sale toda la escoria occidental, sale todos los políticos occidentales a exigir condena a Yemen, a denunciar lo que hace Yemen. ¿Y dónde estaba esa comunidad internacional, esa comunidad occidental, condenando lo que hacía Arabia Saudí? ¿Qué pasa? ¿Que Arabia Saudí tiene derecho a bombardear y Yemen no tiene derecho a defenderse? ¿O qué pasa? Pues bombardeos contra Riad ahora mismo. Según se informa, son misiles balísticos yemeníes los que estarían golpeando ahora mismo Arabia Saudí. Misiles balísticos de Yemen sobre la capital saudí. Y también esta mañana se han publicado estas imágenes. Imágenes vistosas, imágenes de cierto impacto, un buque ardiendo esta mañana en el estrecho de Hormuz. Ahí lo tenéis. Un buque que ardía bien, ¿eh? Un buque que no era menor la ardida que tenía el buque. Aquí tenéis el buque en cuestión ardiendo. En el estrecho de Hormuz, seguramente como consecuencia de un ataque iraní. Estados Unidos ayer también atacó un buque relacionado con Irán, ¿eh? Estados Unidos también ayer hizo de las suyas. Y los iraníes igual, ¿no? Toma y daca. Lógicamente, por el estrecho de Hormuz, ahora mismo pasan más buques relacionados con Occidente y sus lacayos que con Irán. Buques iraníes pasan, pero contados. Buques relacionados con Irán pasan, pero poquito a poquito. Sin embargo, si contabilizamos los buques relacionados con Estados Unidos, relacionados con Arabia Saudí, relacionados con Qatar, relacionados con Bahrein, relacionados con tal, tal, tal, hombre, Irán tiene mucho margen de ataque, por decir lo menos. Por decir lo menos, tiene mucho margen de ataque. Es más, información también de última hora, joder, parece que se guardan los ataques para cuando nosotros nos conectamos en el directo, ¿eh? Información también de última hora, produciéndose ataques contra Riad y además, se reportan también numerosas explosiones en el estrecho de Hormuz como consecuencia, presumiblemente, de ataques iraníes. Hasta 5 explosiones han tenido lugar ahora mismo en el estrecho de Hormuz. Irán imponiendo su orden en este estrecho. Por cierto, aquí tenéis las imágenes también de ayer, del aeropuerto de Riad. Imágenes del impacto, tal como se produjo, de un misil balístico yemení contra la Terminal 3.

del aeropuerto de Riad, que fue donde impactó. 12 muertos en ese ataque y hasta 300 heridos. No todos los heridos son de gravedad. Hay algunos heridos leves que tampoco deberían contabilizarse, pero bueno, 12 muertos en dicho ataque, creo que no lo hemos dicho al principio, y hasta 12 heridos. Ahí tenéis la terminal 3 del aeropuerto de Riad ardiendo. Está todo muy tensito, ¿eh? Está todo que arde, está todo que arde y que vamos a más, ¿eh? También, Arabia Saudí está bombardeando el aeropuerto de Sanaa. Hay un intercambio de golpes ahora mismo. Sanaa siendo bombardeado, Riad igual. ¿Cómo está? Intercambio por aquí, intercambio por allá. Bueno, por cierto, están saliendo noticias también muy curiosa, una noticia muy curiosa sobre lo que acontece en el conflicto ucraniano. Pero vamos por parte. Vamos por parte porque también ha habido novedades en torno al tema iraní. Esta mañana, la Fuerza Aeroespacial de la Guardia Revolucionaria de Irán han realizado pruebas de lanzamientos de misiles. Alrededor de 30 misiles balísticos habrían sido lanzados por Irán esta mañana en un ejercicio de prueba. 30 misiles en un ejercicio de prueba. Menos mal que estaban probando, ¿eh? Menos mal que los iraníes esta mañana estaban probando. Los estadounidenses, que ya sabéis que monitorean satelitalmente los movimientos que hay en Irán, los estadounidenses han tenido que cagar. Cuando han visto una prueba tan masiva de misiles iraníes, se han tenido que cagar, han tenido que temer lo peor. Ya nos va a atacar Irán nuevamente, ya nos va a destrozar el orto. Pero no, ha sido una prueba, simplemente que ha sido una prueba muy voluminosa. Hasta 30 misiles se han lanzado, ¿eh? Increíble, ¿eh? Increíble. No solamente Irán mantiene capacidad de ataque con sus misiles, sino que la producción le da a la República Islámica también la oportunidad de probar. Increíble, ¿no? Increíble. Ahí tenéis las imágenes. Uno de los misiles probados por Irán. También ha habido movimiento de la Fuerza Aérea iraní. Aviones de ataque han estado realizando maniobras de entrenamiento. Y también se han lanzado drones, ¿eh? Ha sido un ataque con misiles, hasta 30 misiles, pero también aviación, también drones. Lanzamiento de drones. Aquí no se relaja nadie. Me alegra que los iraníes al menos me hagan caso. No se puede bajar la guardia. Un entrenamiento muy amplio. Algunos me comentáis, Miguel, escucho por ahí que Estados Unidos está trasladando tropas encubierto a las cercanías de Irán. Algo así me había insinuado. Vamos a ver. Una cosa es el rumor que pueda aparecer por algún lado, que normalmente suele tener mucho de invención y poco de rumor fidedigno. Pero bueno, una cosa es lo que salga por algún lado, escudriñado por ahí, y otra cosa es una información con peso. Aunque sea una información que no se puede confirmar al 100%, pero es una información con peso. Rumorcillos, rumorzuelos, hay miles, decenas de miles al día. No te puedes parar en cualquier rumor que haya. Aquí lo que tenemos que centrarnos es en la información que tiene un peso, que tiene una base, que aunque venga de fuentes no oficiales, pero tienen esas fuentes no oficiales trayectoria de haber acertado, de haber dado noticias que al final se han cumplido, eso es lo determinante. Tú no te puedes ir a Twitter, tú no te puedes ir a Telegram, tú no te puedes ir a cualquier subnormal en YouTube a hacerle caso de lo que diga. Porque Internet tiene una parte buena, en Internet se encuentra la verdad, si se busca, si se diferencia, si se escudriña un poco,
en Internet se encuentra la verdad, pero también hay mucha basura, muchísima basura, demasiada, infinidad de basura. Cualquier subnormal puede coger perfectamente una idea que se le venga a la cabeza, darle un adornito por aquí, otro adornito por allá, poner una buena imagen con ChatGPT y publicarlo y que tenga esa noticia inventada, apariencia de realidad. Eso es tan fácil. Bueno, incluso a uno que se le dé bien la mentira, a uno que se le dé bien crear historietas, cuentos de hadas, eso lo hace en un segundo y además suena hasta más creíble que noticias que son verdad. Entonces, por detallar ese aspecto, el traslado de fuerzas estadounidenses a Oriente Medio para hacerle algo a Irán, ¿no? Por parte, Estados Unidos dice que tiene 50.000 tropas desplegadas en Oriente Medio. Eso siempre ha sido mentira. Estados Unidos tiene más tropas desplegadas en Oriente Medio de las que realmente informa. Eso desde siempre. Dicen 50.000, algunas veces más, 65.000, otra fuente. Tienen más de 100.000. Tienen más de 100.000 tropas. Eso para empezar. Ahora, se han visto obligados a replegarse de algunas bases. Se han visto obligados los estadounidenses a retrasar sus posiciones a Israel. Ahora mismo Israel es el nudo principal logístico de mando y control de Estados Unidos. Israel. Ramat David, en el Ben Gurión también, tienen mucho desplegado y en las bases israelíes. Son prácticamente compartidas, son bases completamente compartidas ya. Pero además, hablando de si hay una concentración de tropas estadounidenses para asaltar a Irán, os voy a decir las cosas muy claras. Estados Unidos no está trasladando tropas terrestres en la medida que necesitaría para invadir a Irán con éxito. Ni de cerca está realizando una maniobra tan masiva. Ahora puede estar trasladando encubierto, a hurtadillas, pequeños grupos de tropas. Eso no tiene mucha significancia. Eso no tiene ni siquiera nada de llamativo ni ha de alarmarse Irán por ello. Tiene que estar cauta. Y, es más, los comandantes iraníes han dicho que han reforzado las patrullas, los envíos de tropas a las fronteras. Tanto las fronteras occidentales de Irán como las fronteras sur marítimas, como las fronteras del este de Irán han sido reforzadas, ¿vale? Eso gracias a las últimas movilizaciones que hubo en Irán, voluntarias, y bueno, pues aunque sea difícil de realizar un desembarco contra Irán, pues más vale prevenir que curar. Y ha habido un refuerzo de Irán en sus fronteras. Eso por delante. Y Estados Unidos no está realizando un movimiento de centenares ni de decenas de miles de tropas hacia Irán, que sería lo que necesitaría Estados Unidos para tener cierto éxito. Ahora bien, ¿qué es lo que sí está haciendo Estados Unidos? Y es una información contrastada por varios medios. Está trasladando varios grupos de asalto anfibio hacia Oriente Medio. Grupos de asalto anfibio, buques principales con sus buques de escolta y logísticos. De eso está trasladando dos grandes grupos de asalto anfibio. Y además pueden incluso agruparse en Oriente Medio hasta tres portaaviones estadounidenses, además de los grupos de asalto anfibio. El George Bush, el George Washington y el Roosevelt. Serían los tres portaaviones que podría acumular Estados Unidos de llevar los tres al mismo momento, al mismo sitio, serían los tres portaaviones, además de los grupos de asalto anfibio, que según se informaba, sí se estaban desplegando ya hacia Oriente Medio. Pero eso, amigos míos, eso no tiene ni siquiera enjundia para que Irán se alarme. Tiene que seguirlo Irán y se está produciendo hasta dos grupos de asalto anfibio y tres portaaviones con sus grupos respectivos. Es una fuerza importante, pero
También tiene que tenerse en cuenta que Estados Unidos ha perdido mucha capacidad en sus bases operativas, en la cercanía de Irán. Entonces, eso Irán se lo merienda. Eso Irán se lo merienda una tarde de verano tranquilamente. ¿Cuál es el tema adicionalmente que yo digo que hay que tener cuidado? Mirad, hay que tener en perspectiva la geografía de Oriente Medio. Lo que podría hacerle daño a Irán, aunque no va a ocurrir, pero lo que podría hacerle daño a Irán es que decenas, centenares de miles de tropas incurriesen hacia Irán desde la frontera con Irak, como hizo Saddam Hussein. Esa es la maniobra. Esa es prácticamente la única maniobra que podría hacerle daño a Irán. Miguel, pero Estados Unidos puede esconder sus tropitas en Arabia Saudí y hacer un asalto anfibio. Eso es tontería. Puede reunir sus tropas en Qatar, en Emiratos Árabes, en Omán, en donde quiera. Eso es para nada. Haciendo eso, Estados Unidos le sirve en bandeja la victoria total y absoluta a Irán. Eso es para nada. El peligro viene de Irak, ¿vale? Para que lo tengamos claro. Algunos diréis, Kuwait. Kuwait también puede ser un peligro en su momento, tal como lo es Irak. Pero Kuwait se la juega. Kuwait y Estados Unidos se la juegan de lanzar una invasión contra Irán desde este país. ¿Por qué? Porque Kuwait, si hace una mala jugada contra Irán, es capaz de desaparecer. Y puede que a lo mejor no desaparezca este régimen, el kuwaití, pero Irán tiene planes, así lo han anunciado, así lo han dejado ver en varias ocasiones los políticos iraníes, de asaltar Kuwait y conquistar bases estadounidenses. Si Estados Unidos lanza un asalto contra Irán desde Kuwait, puede que el país Kuwait permanezca, pero las bases estadounidenses son conquistadas por Irán. Por eso es por lo que no se atreven de consultar desde Kuwait. No se atreven con ello. El peligro está en Irak. El único peligro real para Irán es el que pudiese venir desde Irak. Y como vosotros sabéis, Irán ha arrasado el norte de Irak, que es la parte peligrosa. El norte de Irak, donde estaban el Estado Islámico, donde están los kurdos, donde estaban las bases estadounidenses, en Erbil, en Bagdad también. Desde ahí, desde esta parte norte, es el problema para Irán. Porque si pasas las primeras cordilleras de los Zagros, te puedes plantar incluso en Teherán. Y precisamente, ¿qué es lo que ha estado haciendo Irán durante toda la guerra y después de la guerra? Atacando, arrasando el norte de Irak. Para precisamente que Estados Unidos no tuviese una posición cómoda allí. Bueno, la guerra del Ramadán duró 38 días, mal contados. Pero la paliza que los iraníes le han dado al norte de Irak, a esas tropas kurdas, a esas tropas del Estado Islámico, a esas tropas de Siria, a esas tropas estadounidenses, estaban todos ahí, a esas tropas de la coalición internacional, a esa gente, los iraníes lo han arrasado. Precisamente para que no pudieran asentar el terreno. Entonces, ¿que pueden mandarle tropas de refuerzo a Arabia Saudí? ¿Que pueden mandarle tropas a Kuwait? Yo no lo haría. Yo no lo haría por las consecuencias. Que se las manden. Porque claro, ahora mismo Irán no va a atacar a Kuwait. Ahora mismo Irán no tiene motivos para hacerse con una base estadounidense en Kuwait. Pero como hay una invasión contra Irán desde Kuwait, ahí, como si Irán se quiere quedar con el país, ¿quién le va a decir nada si desde Kuwait se ha invadido a Irán? Aunque sean tropas estadounidenses. Entonces, ahí el tema está en Irak. Y en Irak no hay nada. Alguno puede decir, bueno, Miguel, ¿y los iraníes no pueden ver peligrar su integridad territorial, su seguridad nacional, con un ataque desde el sur, desde la parte central de Irak? No, esa parte tiene mucha mayoría chiita. Esa parte norte-sur de Irán tiene mucha mayoría, por así decirlo, pro-iraní. Además, mayoría que están muy
enfadadas con Estados Unidos. Están muy determinadas a que desde Irak no se lancen ataques contra Irán. Hay muchas fuerzas de la resistencia, precisamente en ese norte-sur de Irak. Entonces, peligro real de realizar, peligro real para Irán de sufrir una invasión por acumulación de tropas de Estados Unidos, del Estado Islámico, de los sirios, de los mercenarios de Asia Central que pudiesen venir a ayudar a Estados Unidos, no. ¿Que pueden estar llevando tropitas por aquí y por allá? Eso es fácil de hacer, pero es fácil de hacer porque es de escasa magnitud. Pero para ir contra Irán no se necesita algo mayor. Por hablar de esos grupos de asalto anfibio, por esos portaaviones, pero ese poder es un poder muy, muy disparable. Ese poder estadounidense naval es un poder muy disparable. No hay peligro para Irán desde el punto de vista terrestre, de asalto anfibio. No, que va. Pero nada, ¿eh? Pero si vosotros teméis por eso, estáis con el corazón en vilo, porque Irán pueda ser asaltado por ahí, por alguno de los sitios que hemos comentado, con lo que estamos viendo, ¿no? Ahora, que mañana Estados Unidos moviliza un millón de tropas, junto con los sirios, junto con los israelíes, por ahí, que hagan acumulación. Y alguno puede decir también, bueno, el ejército de Arabia Saudí, ¿qué ejército tiene Arabia Saudí? El ejército de Arabia Saudí que se una a Estados Unidos contra Irán. Arabia Saudí ha demostrado que no tiene nada. El ejército de Emirato, menos. El ejército de Qatar, de risa. El ejército de Bahrein, ni cuenta. El ejército turco. El ejército Turquía se va a meter contra Irán en favor de Estados Unidos. Lo dudo. Es decir, que no os alarméis mucho por ello. No os alarméis mucho por ello. Y no significa que no intenten hacer una incursión contra Irán. Puede que hagan una estupidez e intenten desembarcar en alguna isla iraní. Yo creo que Irán hasta lo está deseando. Solamente hay que ver. Cuando Abbas Araghchi, no ahora que está la cosa decantada, sino en los primeros días de la guerra, por el marzo de este año, los primeros días de marzo, le entrevistaron en la televisión estadounidense y veía hasta con gracia el que Estados Unidos mandase tropas contra Irán. Lo veía de forma afable. No os preocupéis por ello. Y si hay alguna invasión contra Irán, con todo lo que estamos viendo, acordaos de estas palabras. Quienes salen perjudicados de invadir a Irán son los estadounidenses y los lacayos que pudieran ayudarles. Ahora, pueden bombardear, atacar infraestructura energética, atacar puentes, atacar hospitales, y eso sí es dañino, es gravoso. Así que no os preocupéis, y si hay alguna persona que está, yo que sé, inflando las posibilidades de Estados Unidos, si veis alguna persona que está generando run-run, advirtiendo que viene Estados Unidos, que están acumulando tropas, que ahora sí, que hemos perdido, pero que ahora sí vamos a ganar con la última. Os lo he dicho muchas veces, y desde hace muchísimo tiempo. O bomba nuclear, o Estados Unidos no tiene nada que hacer contra Irán. Y el tiempo me ha dado la razón y me la seguirá dando. Por cierto, los iraníes estaban probando misiles, hasta 30 misiles balísticos, y algunos estaban equipados con ojivas de reentrada maniobrables, de nuevo diseño. Es decir, específicas para si se quiere destruir buques. Ojivas maniobrables, ya sabéis que el misil balístico es así, no suele ser muy maniobrable, a no ser que la última trayectoria, la que es
dirigida por las ojivas maniobrables. Si en las ojivas maniobrables esos misiles balísticos tienen buena capacidad, son perfectos para destruir buques. Si esas ojivas maniobrables, la ojiva maniobrable es prácticamente lo más importante del misil, por no decir que lo único importante. Después tienen, lógicamente, las capas de propulsión, las capas de vuelo, las primeras etapas, que también tienen que ser competentes, pero lo más importante, diría que un 70 y altos por ciento, lo más importante es las ojivas de reentrada, son las más importantes. Lógicamente se le tiene que dar velocidad en esas etapas de vuelo iniciales, mediana, pero lo importante es el pepino, la rosca. Se lanzaron de prueba misiles SEMAD con Ranchar y Heibar Shekhan. Es decir, los pepino. Se lanzaron pruebas de los misiles pepinacos. Así que haga Estados Unidos lo que quiera. No os preocupéis por lo que pueda hacer Estados Unidos. Hombre, ya sabéis a lo que me refiero. Mohsen Rezaei, secretario del Consejo Supremo de Seguridad Nacional de Irán. Y yo lo decía, ¿eh? Lo pensaba. Irán no tiene solamente capacidad para defenderse, sino que están en mitad de una guerra y probando nuevas armas y desarrollando nuevos sistemas de ataque, pero también de defensa. Es increíble, ¿eh? Están en mitad de una guerra y siguen innovando, siguen produciendo, siguen desarrollando, siguen haciendo pruebas. Y decían los gringos en su propaganda sionista que Irán ya no tenía industria de misiles, que Irán había sido frenada por 5 años en sus capacidades de misiles y de drones. Y decían y decían y decían. Y vemos justo lo contrario. Y vemos justo lo contrario. Lo decía también Marib, medio israelí. Los Estados Unidos están un poco que no saben lo que hacer contra Irán. Lo decía Marib a raíz de la información que comentamos ayer de que Estados Unidos le había pedido a Israel que lanzase primero Israel un ataque contra Irán antes de las elecciones. También decía ese funcionario israelí que daba la información a Marib que los estadounidenses parecen un poquito que no saben cómo afrontar la situación.

Mohsen Rezaei ha vuelto a hablar. Mohsen Rezaei, secretario del Consejo Supremo de Seguridad Nacional de Irán, ahí es poco, declaró a Press TV, medio iraní en inglés, lo siguiente: el ejército estadounidense fue expulsado de Irak tras sufrir una derrota frente a Irán. Por mucho que metan a la sombra, a hurtadillas, por detrás, a tropas en la cercanía de Irán, es que eso es nada, eso es nada. No, Miguel, es que un medio sionista derechón dice que está habiendo movimientos reflejados por la luna llena. Le dice a ese subnormal que los estadounidenses están acumulando tropitas aquí y allá. Dile que apague la luna, que la apague. Potencias, decía Mohsen Rezaei, potencias más fuertes que Estados Unidos intentaron conquistar Irán previamente a Estados Unidos. Pero esas potencias acabaron en el basurero de la historia. E Irán, ahí lo tenéis, civilización ininterrumpida de más de 5.000 años de historia. Más de 30 millones de iraníes se han registrado para tomar las armas frente a la agresión estadounidense. 30 millones, ¿eh? Tienes a 30 millones de iraníes dispuestos a, al final, ponerle que sean 10, porque no todos van a saber combatir y no todos van a estar desplegados. Pero ponle que sean 5 o 1 o 1. Pon 1 millón de combatientes luchando en su casa determinado, más las Fuerzas Armadas regulares iraníes, el ejército regular y la Guardia Revolucionaria, combatiendo en su casa, con toda la logística, con todas las armas, con capacidad. ¿Cuánto necesitas para derrotar a esa gente? No, Miguel, es que llegan a Tabriz, a Shiraz, Bandar Abbas, Sirik, se hacen con Sirik. ¿Y qué pasa? ¿Qué consiguen los estadounidenses quedándose con Qeshen? ¿Con la isla de Har? Pones el pie, sí, después cómo lo sacas. No es que no lo van a sacar, pues allí se va a quedar el pie. Irán no volverá a las antiguas normas diplomáticas, pero nunca abandonará la diplomacia. Irán no volverá a las antiguas normas diplomáticas, pero nunca abandonará la diplomacia. A los guerreristas, a los que siempre impiden locuras. Ahí, a tragar. Scott Ritter, siempre con la misma retórica. Irán, yo si fuera Irán, arrasaría a Israel. Yo si fuera Irán, atacaría las desalinizadoras de Israel. Scott Ritter, para generar bombo y platillo. Yo si fuera Irán, atacaría la refinería de Haifa y no dejaría ni el recuerdo. Tranquilo, tranquilo machote, tranquilo machote. Tranquilo machote. Que estabas apostando por Israel desde el primer día, cabrón. Ahora te has tenido que bajar del barco a tenor de lo que está ocurriendo. Además, Netanyahu condena el ataque de Yemen contra Arabia Saudí, contra el aeropuerto de Riad. Dios los cría y ellos se juntan, ¿no? Como se suele decir. Dios los cría, Bin Salman, Netanyahu, Al-Holani, el Trumpas, Dios los cría, pero ellos se juntan. Epstein, se juntaban con Epstein. Bueno, esperaos, esperaos, esperaos, esperaos. Noticias de última hora, ¿eh? Noticia de última hora. Importante noticia de última hora, ¿eh? Muy importante. Así que se merece un leoncito. Está guapo el león, ¿eh? Está guapo. Ya hacía tiempo que no lo poníamos.
Noticia de última hora. Vamos a ponerla. Vamos a ponerla bien. Zelensky le estaría rogando a Vladimir Putin un alto el fuego temporal, según ABC News. Decía Zelensky, ABC News, si Putin acepta un alto el fuego de 60 días, Ucrania celebrará elecciones. ¿Sí? Cuando pasen los 60 días de alto el fuego, Ucrania no se acuerda de que prometió elecciones. ¡Que nos conocemos! Vamos a un alto el fuego de 60 días, Putin, por favor. Y después de 60 días celebramos elecciones. Eso es lo que promete. Lo que ocurrirá en la realidad, cuando pasen los 60 días del alto el fuego que Ucrania necesita, Ucrania no se acordará de que ha prometido elecciones. Que ya venimos de mucha. Que ya venimos del infierno con esta gente. Y a raíz de esa posibilidad de un alto el fuego, tenemos publicación de Trump en Truth Social. Trump en Truth Social. Aquí está. Declaraba. Con efecto inmediato entra en vigor un alto el fuego energético. En la guerra entre Rusia y Ucrania. Alto el fuego energético, ¿eh? En la guerra entre Rusia y Ucrania. No un alto el fuego total, ni un cese al fuego en general, sino un alto el fuego energético. Bueno, pues veremos. Seguramente sea verdad. Y

Y bueno, pues ya está. Un alto el fuego, si la parte rusa cree que le es beneficioso el alto el fuego en estos momentos, pues yo no soy nadie para contravenir las decisiones de los rusos, ¿no? ¿Qué me parece? Porque quizá los rusos ya hayan despachado a gusto la infraestructura energética de Ucrania. Puede que ya se centren en otros objetivos. Alto el fuego energético. Que no. Es decir, parón de los ataques contra la infraestructura energética del otro. Pero hay muchas cuestiones, ¿no? Que pueden salir mal. A simple vista lo veo un poco perjudicial para Rusia en el sentido de que Ucrania se ha cansado de atacar toda la infraestructura energética de Rusia. Se ha cansado. Han atacado un montón. Los rusos también. Pero yo veía ahora a Rusia con un poquito más de impulso. Pero bueno, los cálculos son los cálculos y los rusos lo saben también. Muchas veces es preferible dejar de provocar daño al enemigo si con ello también dejas de sufrir tú. Es una balanza. Dejamos de causarle daño a Ucrania en el componente energético, pero nosotros, a cambio, también vamos a sufrir menos daños en el componente energético. Bueno, son cálculos. Al final, Rusia también tiene un país que sacar adelante, Rusia tiene también que exportar, y además os digo una cosa, Rusia siempre se ha mostrado partidaria de un alto el fuego energético. Siempre. Es más, la escalada contra infraestructura energética la desató Ucrania. Podríamos profundizar mucho, podríamos hablar de 2022, de 2023, podríamos hablar de todo. Pero por no retrotraernos a la edad de piedra, esta última escalada contra la infraestructura energética la desató Ucrania. Pero bueno, los dos se estuvieron atacando. Así que nada, veremos si se cumple, veremos si no se cumple. Ojalá no hubiese un alto el fuego, sino que ojalá terminase la guerra ya. Precisamente, Dmitry Medvedev. Precisamente, Dmitry Medvedev sale nuevamente a escena. El vicepresidente del Consejo de Seguridad de la Federación de Rusia. Declara Medvedev lo siguiente: lo que dijo Donald Trump sobre que Zelensky debe dejar de ser el presidente de Ucrania, sobre esa declaración de Trump, que creo que la dijo ayer por la noche. Antes también había dicho una cuestión criticando a Zelensky, pero después por la noche, después del meeting que dio, antes de subirse al helicóptero, también dijo que Zelensky debía dejar de ser el presidente de Ucrania. Sobre esa declaración de Trump, una de tantas, dijo Medvedev que esa declaración no tendrá ninguna consecuencia. Inocua. Por lo tanto, decía Medvedev, solo los soldados rusos, los misiles balísticos de Rusia y los Gerán podrán acercar la victoria de Rusia. La victoria de Rusia no vendrá con una elección en Ucrania. La victoria de Rusia vendrá de la mano de los muchachos rusos, los Iskander y otros, y los Gerán. Dijo adicionalmente Medvedev. Trump finalmente dijo la verdad. El payaso sanguinario, Zelensky, solo quiere la guerra y debe desaparecer cuanto antes. Las consecuencias de estas declaraciones, lamentablemente, creo que ninguna. Pero además es que, ¿cuántas veces Trump ha criticado a Zelensky y después han salido haciendo las paces, dándose besitos? Nos acordamos cómo fue la primera visita de Zelensky a la Casa Blanca con Donald Trump y ahí tenemos la respuesta. ¿Cuántas veces ha criticado Trump a Zelensky? Muchísimas. Al final ha pasado algo. Tangible, tangible, ¿no? Que ha habido más sanciones para Rusia desde Estados Unidos. Eso sí ha pasado. Trump criticaba a Zelensky
y después sancionaba más a Rusia. A lo mejor la consecuencia es para Rusia. A lo mejor la consecuencia viene de la mano de más sanciones para Rusia. Que ya venimos de mucha familia. Que no nos lo pueden explicar, que nosotros se lo explicamos y además despacito, rápido y a medio gas, como sea, se lo explicamos. Decía Medvedev, el miserable de Kiev, Zelensky, seguirá exprimiendo a los degenerados europeos, extrayendo enormes cantidades de dinero y nuevas armas. Sin embargo, la declaración del pacificador Trump tiene cierta utilidad. El régimen banderita está atónito. Pues sí, es verdad. Ahora estoy viendo a Zelensky aquí en la pantalla que está dando una entrevista para quién. ¿Para qué medio? This Week. Para ABC. Está dando una entrevista... Bueno... Es que Zelensky, Ucrania en general, se había ganado muy mala prensa con eso de estar dificultando, según Trump, los precios de la energía en Estados Unidos. Lo que dijimos ayer, con estas acusaciones a Zelensky, a Ucrania, de que están haciendo que se encarezcan los precios de los combustibles en Estados Unidos, quien sale ganando es Rusia. Es una propaganda en favor de Rusia, atacando la imagen de Ucrania. Lógicamente, en una guerra se encumbra la imagen del oponente, es decir, de Rusia. El payaso banderita está atónito. El payaso está atónito. Pues veremos cómo se desarrolla este alto el fuego. Veremos si Ucrania lo cumple. Veremos si en caso de no cumplirlo, cómo no lo cumple. Porque yo es que no me fío de ninguno, tío. Son tan mentirosos. Han demostrado que no le dicen la verdad ni a su puñetera madre. Que es que no me fío de ninguno de ellos.

El presidente Zelensky dice ahora, Trump dijo que Ucrania necesita un nuevo presidente. Se pronuncia sobre eso Zelensky. Con todo el respeto que le tengo a Trump, corresponde a nuestro pueblo elegir a su líder. Bueno, pues mira, yo estoy de acuerdo con Zelensky. Corresponde al pueblo ucraniano elegir a su líder. Que voten, joder, que voten. Ah, es que las elecciones tenían que haber sido en 2024. Vamos a terminar ya 2026. ¿A qué espera? Sí, que el pueblo ucraniano elija, pero a ver cuándo puede elegir, a ver cuándo le dejáis al pueblo ucraniano que elija, cabrón. Ayer Donald Trump dijo una verdad como un templo a sus seguidores en el mitin de Tennessee. Dijo una verdad como un templo, creo que fue en Tennessee donde fue el mitin. Pero dijo una verdad a sus seguidores como un templo. Les dijo en el propio meeting, es decir, hablándole a ellos, delante de todo el mundo. Le dijo: podría decir cualquier tontería que se me ocurriese, que me seguiríais aplaudiendo igual. Sois tan tontos, que da igual la tontería que yo diga que me vais a aplaudir. Sois tan inútiles que puedo soltar aquí una estupidez mayúscula que me vais a seguir aplaudiendo. Pues fue una buena forma de etiquetarlo. Fue una buena forma de etiquetar a sus seguidores. Puedo decir aquí cualquier salvajada, cualquier estupidez que me vais a aplaudir. Ese es el problema. Ese es el problema. Pues ahí ha dicho una reflexión Trump correcta, exacta. Una verdad como un templo. Puedo decir cualquier barbaridad, cualquier estupidez, que vosotros, mis lameculos, me vais a aplaudir igual. Y no solamente el común estadounidense que apoya a Trump le va a lamer las posaderas, sino que los políticos de este país, del otro, del más allá, van a lamerle el pandero a Donald Trump. Independientemente de lo que haga, independientemente de la estupidez que se le ocurra. Ese es el problema. Que para muchos, aunque es evidente que el rey está desnudo, para muchos sigue estando vestidito y bien vestidito. Y aunque todo el mundo sabe que el rey está desnudo, esos titiriteros, esos lacayunos, sin importar la vergüenza que pasen a los ojos del resto del mundo, van a seguir diciéndole a Trump que está vestido y que el traje le queda bien. Por lo tanto, no solamente es que se demeritan a sí mismos frente a Trump, sino que se demeritan esos lacayos ante el resto, porque el mundo ya ha visto que el rey está desnudo. Es una demeritación ante Trump, pero es una demeritación ante el resto del mundo. En esa conciencia que se está generando de cómo son las cosas. Bueno, familia, nos vemos luego que pinta la tarde complicada. Pinta la tarde complicada porque Yaya Saari, en su perfil de redes sociales, ha anunciado que habrá una declaración importante de las Fuerzas Armadas yemeníes próximamente, en las próximas horas. Así que pendientes a lo que tenga que anunciar Yahya Saari, pendiente a cómo evoluciona todos los entramados militares geopolíticos.

0: Bienvenidas y bienvenidos a este estelar de información conocido mundialmente como la Semana del Perro. Muchas gracias. Bueno, y tal como Michael Jackson, que quiso cambiar el tono de su piel oscura a más clara durante los años, es el mismo problema que está viviendo el agua de Guadalajara, Jalisco, pero a nivel contrario, ya que el agua, de pasar a ser absolutamente cristalina, en este momento está oscura y turbia. El problema, un problema de contaminación que afecta a la zona metropolitana y a más de 1 millón de personas. Así que quizás el único punto que tiene en común este problema con Michael Jackson es que ambos problemas están afectando a los niños. Perdón, oye, ¿sabes qué? Les pido perdón, no me escriban más chistes de Michael Jackson, encuentro que es el colmo. Les pido perdón a la gente, los libretos me los escriben. Pero para ver este problema de, no de Michael Jackson, sino que de las aguas, mira, tenemos un video para mostrar a continuación de lo que está pasando en la zona metropolitana de Guadalajara, Jalisco. Este es el agua que está bebiendo, está poniendo con ronchas a la gente, ese es el color que está teniendo el agua. Mira, ronchas a la gente, agua de color turbio. Y de hecho esta semana estuvimos en el Festival Internacional Cervantino allá en Guanajuato y nos encontramos con una persona que era, vamos a hablar un poco más adelante del festival, y nos encontramos con una persona que precisamente era de Guadalajara, la entrevistamos y esto fue lo que nos dijo del problema del agua.
1: ¿Eres de Guadalajara?
2: Guadalajara.
1: ¿Estás tomando un café?
2: Sí.
1: ¿Es como el color del agua que hay en este momento en Guadalajara?
2: Sí, por Pablo Lemus. Hay gente mucho en demasiado colonias que le salen granos, están enfermas por lo mismo, pero Pablo Lemus, echándose unos buenos billetes a la bolsa.
1: ¿Tienes a Pablo Lemus enfrente? ¿Qué hace?
2: Pues le dice las cosas, pero también todo su séquito que trae, ya se lo dijeron, todo el séquito que trae, te da una golpiza.
1: Bueno, acá con el hombre que extraña tanto Guadalajara y Jalisco, que está tomando un café, café para recordar el agua del lugar.
0: Más allá que el tipo extrañaba tanto Guadalajara que tomó un café para recordar el color del agua, este es un problema que es totalmente del gobierno de Jalisco, donde el gobernador Pablo Lemus, frente a todo este problema del agua, esta ha sido su reacción.
3: All right, my friend. Welcome to Guanatos.
0: Oye, con este vigor que tiene el gobernador de Jalisco, se nota inmediatamente que consume de la blanca. Me refiero al agua blanca y cristalina para tener ese vigor. Y acá tenemos el problema de la desconexión, ya que él seguramente en su casa no vive en la zona metropolitana de Guadalajara, donde a más de 1 millón de personas le afecta este problema del agua. Él debe estar en su casa con aguas cristalinas, donde el problema del agua oscura no es un problema para él, ni siquiera el de las ronchas. Y acá tenemos el problema de la desconexión. Cuando a la derecha no le afecta directamente el problema a ellos y le afecta al pueblo, se demora mucho tiempo en reaccionar. De hecho, este problema lleva más de 7 meses en Jalisco. Y acá vamos a poner el problema absolutamente contrario. Porque en Santiago de Chile, en el sector de Las Condes, un sector de élite de la clase alta, hubo un aluvión esta semana con barro, lodo, que afectó a muchas personas. Mira, ahí tenemos el video. Esta es toda una zona de élite de clase alta en Santiago. Vemos ahí vehículos, coches de alta gama, vemos mayoritariamente la policía que llega inmediatamente, gente muy rubia que está siendo afectada en el lugar. De hecho, mire, gente que no sabe caminar muy bien por el barro porque esa es la primera vez que caminan por el barro. Mire, mira, se caen en el barro. Mira, ahí, mira, el primer barro quizás o lodo que les ha tocado en su vida, y esta fue la catástrofe que quedó en Santiago. Mira, escuchemos a la señora.
4: Con mi marido, comprando remedio. De repente el cielo se puso negro, pero de una cosa pero tremenda, yo nunca había visto esa cuestión, pero atroz. Y sentimos como una ola de mar, una cosa pero terrible, terrible, terrible, terrible.
0: Mira, quedó hasta tiritando la señora de lo terrible que era. Pero acá, como les decimos, hay un problema muy grave. De hecho, la gente hablaba que era primera vez que veía barro y lodo en las calles, que la única vez que habían visto barro antes y lodo eran los tratamientos de belleza. Y es por eso que acá está el tema de la desconexión o conexión. En menos de 24 horas, el gobierno de Kast dice que Las Condes es zona de catástrofe. ¿Y esto por qué? La mayoría de la gente que es ministro o autoridad del gobierno de Kast vive en este sector. De hecho, el sector de Las Condes es donde está el votante duro de Kast. Entonces, ¿qué es lo que pasa? Cuando el problema nos afecta a nosotros, nos afecta a la élite, inmediatamente solucionamos en menos de 24 horas declarado zona de catástrofe. Y esto, si lo traspasamos a los gobiernos, es exactamente igual. Los gobiernos de derecha y la élite y los empresarios gobiernan para ellos enriquecerse, para ellos beneficiarse, para que su grupo sea lo que se enriquezcan finalmente al final de su mandato y dejan al pueblo absolutamente botado. Es exactamente lo que pasa. Cuando el problema les afecta a ellos, vamos, lo solucionamos. Le afecta al pueblo, a más de un millón de personas. En Guadalajara nos demoramos más de 7 meses. Pero quizás una noticia positiva de todo esto es que el presidente José Kast tomó una postura ecológica, ya que de un principio de no tener idea de lo que era un humedal, acaba de declarar a la zona de Las Condes como un humedal protegido. Ahí dice, no ampliaremos. Un aplauso al presidente chileno que por lo menos, gracias a este problema en Las Condes, está teniendo una actitud más ecológica. Y los que tenemos conciencia de los invitados, somos acá en la Semana del Perro, ya que tenemos un invitado de lujo, un actor que ha estado en La Casa de las Flores, La Reina del Sur. Ahí vamos a contar un poco de todo su currículum. Es tan guapo que con la gente salvaje que acá trabaja en Canal Red, me da un poco de susto que esté acá. Yo creo que va a terminar esta entrevista con un brazo menos, quizás con un pulmón menos. Pero con nosotros va a estar el actor Thiago Correa. Y también les dijimos, estamos de fiesta porque estuvimos en Guanajuato en la edición 54 del Festival Cervantino, cubriendo la primera semana, y mandamos a nuestro reportero Fer La Salvia que estuviera viendo el ambiente, cómo se desarrollaba todo esto. Él todavía no llega, así que nuevamente a la gente de Guanajuato, si lo ve tirado en alguna esquina, por favor, nos avisa. Y así vamos, desde Guanajuato, con el reporte del Cervantino de Fer La Salvia. Adelante, Fernando.
1: Nos encontramos en la ciudad de Guanajuato, patrimonio cultural de la humanidad, y tiene un nombre bien merecido, ya que acá se desarrolla el Festival Internacional Cervantino, que está en boca de todos.
5: Festival Cervantino.
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1: Y nos encontramos ya en las oficinas del Festival Internacional Cervantino con una persona acá a mi lado muy importante, la tía Selene, la encargada del catering, que acá le dicen vituallas. ¿Por qué le dicen vituallas?
14: Eso sí, nunca lo he sabido, ¿eh?
1: Y coordinar el tema de la comida, déjeme decirle que entre los artistas debe ser algo muy complicado, porque hay algunos que son veganos, quizás comen serpientes, otros animales domésticos.
14: Que piden mucho son los tofus.
1: Tofu, qué cosa más desabrida, sí, eso.
14: Exacto.
1: Que andes como sí. comer un pedazo de plástico.
15: La gente se pregunta, ¿y estos quiénes son? Somos artesanos y hippies de corazón.
1: ¿Es usted hippie? ¿Cómo está, señor depredador?
16: Todo súper bien aquí depredando Guanajuato. Los hippies todos estamos en paz.
1: Perfecto, usted era un depredador hippie.
16: ¿Soy un depredador hippie? Claro que sí, soy un depredador hippie.
1: Lejos, el con más cara de hippie de todos. Ojos algo desorbitados. Scooby-Doo se encuentra arriba de esta combi. Oiga, bien desorbitado, un depredador hippie.
16: ¿Soy un depredador hippie? Claro que sí, soy un depredador hippie.
1: Lejos, el con más cara de hippie de todos. Ojos algo desorbitados.

0: Información no la tengo exacta.
1: ¿Y de Messi tienes algún cuadro o todavía no?
0: Lo estoy realizando.
2: Don Pedro Pisano, el encargado en transporte acá en todo el Festival Cervantino. Alguien dice que conduce el festival, la persona que realmente conduce literalmente el festival es Don Pedro. ¿Cuánto tiempo usted lleva trabajando
3: en esta labor? Yo llevo haciendo desde el sexto Festival Internacional Cervantino.
2: ¿Llevan 54?
3: Van 54.
2: Como son gente vincula al arte, después se van de fiesta en la noche y hay que estar recogiéndolo ahí del suelo para que se vayan arriba de la van.
3: No tanto así, pero sí de repente como que te dan un horario y a las 10 y de repente cambian que a las 11 de la noche.
2: El artista no es puntual, entre nosotros, la verdad. No es muy puntual el artista.
3: Pero
2: no.
3: Bueno, hacen lo mejor que pueden y nosotros estamos atrás para poder cumplir con nuestro trabajo.
1: Y esa construcción tan hermosa que ustedes estaban viendo es la Alhóndiga, uno de los edificios más emblemáticos de acá de Guanajuato, y acá está uno de los escenarios principales donde se sigue desarrollando otra de las noches del Cervantino. ¿Usted cree que la gente en México está ardiente de cultura?
4: Sí, claro que sí.
1: ¿Y usted se considera ardiente?
4: Sí.
1: ¿Le han dicho ardiente así al oído como un susurro? Así como...
4: A veces...
1: Y ahí el señor, un ardiente de la cultura. John Wick presente en el Festival Internacional Cervantino. ¿Qué haces acá, Kenny Reeves, John Wick?
5: Vine a asesinarlos a todos. Te voy a asesinar a ti.
1: Entonces, tiene mucho que ver... O sea, en nombre de mi programa tú puedes cometer muchas venganzas en nombre de los perros.
5: Exacto. Si se portan mal con los perritos, nomás me llaman... Y allí estaré para amenazarlos.
1: Oye, John Wick, tú permanentemente en aventura, ahora tienes cicatrices en todos lados. ¿Hay un momento en que John Wick descansa?
5: Imagínate, ni para ir al baño puedo. No puedo ni ver una película tranquilo.
1: Yo creo que tienen a John Wick para que vea a los artistas del Cervantino y todos vean a John Wick, cosa que están todos obligados a actuar bien, o si no John Wick llega y los destruye a todos los artistas.
5: Exacto. ¿Ves? Estoy preparado.
1: John Wick, no me mates.
5: No.
1: ¿Tú eres mi aliado, John Wick?
5: Sí, yo soy tu aliado. Mira, hasta el lápiz.
1: Hasta con el lápiz casi me amenaza, John Wick. Estos podrían haber sido los últimos minutos de vida de este reportero, pero John Wick me perdonó la vida. De esta forma termina la historia de este reportero en el Festival Internacional Cervantino 54 y de todas y todos quienes cubrieron esta edición. La cobertura termina, pero el Festival Cervantino seguirá para siempre en su edición 55, 56, 57, 58, 59, 60, 61, 62, 63, 64, 65, 66, 67, 68, 69, 70.
6: 70.
1: 71, 72, 73. 74. Gracias, Fernando, allá con tu reporte, oye, nuevamente muy demacrado este reportero. Le pedimos perdón a nuestro invitado por esta nota, al señor Tiago Correa, que está junto a nosotros. Tiago, ¿cómo estás? ¿Cómo? Un gran actor que visita nuestro programa, un invitado de lujo. ¿Tú has estado en el Cervantino alguna vez?
7: No, soy fanático de los festivales de teatro, son lo máximo, pero a este no he ido todavía, no he tenido el privilegio.
1: Oye, Tiago, tú, un actor que ya tiene mucha carrera acá en México, ¿cuánto tiempo? Bueno, él es de descendencia chileno-brasileña, tu madre brasileña, padre chileno.
7: Mi madre brasileña, mi padre chileno. Mis abuelos son alemanes, yo soy un tutti frutti, yo agarré todo lo peor de cada uno y lo sacudieron y ahí estoy tratando de sobrevivir.
1: Tratando de ser cada día mejor persona. Oye, Tiago, ya llevas más de 7 años acá en Ciudad de México trabajando. Como hablamos, hay muchas grandes producciones como La Reina del Sur, La Casa de las Flores, también estuviste en Sky Rojo junto a Lali Espósito, que a mí lo que más me gusta de Lali Espósito es que como dejó como un estúpido a Milei, y esa fue la mejor, por toda mi admiración a ella.
7: Creo que todas la queremos en parte por eso, pero además es una linda y una simpática.
1: ¿Cómo analizarías después de todo este tiempo tu carrera acá en México?

0: Nefasta, hermano.
1: Básicamente.
0: Porque siempre he querido hacer más de lo que he hecho.
1: ¿No querías ser actor acá?
0: Yo no quería ser actor. Yo vine por otras cosas. No, mentira. Sí quería ser actor y la verdad es que bien, estoy muy contento. México es un país maravilloso, un país que te abraza. Es un país que, yo siempre lo he dicho, es un país que entiende de migrante. Y cuando uno es migrante y llega a México, uno se siente con la oportunidad. Y cuando te dan la oportunidad, de ahí en más, si uno lo hace o no lo hace, lo haces bien, lo haces mal, es otra cosa. Pero algo que yo siempre voy a estar agradecido de México es que te da la oportunidad. Te dice, ok, a ver, vas. Si la cagas, chao. Si la haces bien, pues sigue. Y México siempre ha sido así conmigo. Y he trabajado mucho. He trabajado mucho y muy bien. Y haciendo proyectos muy lindos. Como, bueno, es la Casa de las Flores, que fue muy lindo hacer ese trabajo. Sobre todo el trabajo que hubo previo de poder interpretar a ese personaje que tenía otro actor que lo había hecho de antes y lo tenía que hacer de joven.
1: Oye, ahí está bien mal. ¿Qué te pasó ahí? ¿Te pegaron?
0: Está como tu reportero, según.
1: Sí, sí.
0: O como John Wick.
1: Estás como John Wick ahí.
0: Como John Wick. Esa es la reina del sur. Yo estaba, sí, México me ha abrazado muy bien. Oye, estoy feliz, Thiago, me encanta.
1: Y una pregunta que yo siempre me gusta preguntarle a los actores y nunca se la he hecho. ¿Qué es actuar?
0: Mentir.
1: Actuar es mentir.
0: No,
1: es
0: mentira.
1: No, pero es verdad. Pero me mentiste recién.
0: Sí, por eso. Pero es que tiene un poco de verdad. Es mentir con verdad. Y yo siempre he dicho, yo no soy un actor que dice, no, la interpretación, el que me llegó la luz divina con este personaje, no me puedo quitar el personaje encima. Todo eso es patraña. Realmente actuar es jugar como un niño. Nosotros seguimos jugando como un niño. La única diferencia es que tiene ciertas reglas que tienes que cumplir más o menos, y ojalá tampoco cumplirla, que ahí está lo brillante de una actriz o un actor, cuando logra, dentro de un marco del juego, poder salirse de ese juego sin afectar a todo lo demás. Pero para mí, actuar es jugar, y lo dicen los franceses, así le dicen al actuar, le dicen jouer, que es jugar.
1: Que es como en la música, en angloparlante es play, que finalmente también es lo mismo, también es jugar, y no tiene esa cosa de interpretar, esa que tiene el idioma latino.
0: Exacto, y yo lo entendí después de un tiempo, porque yo lo quería hacer bien todo el tiempo. Cuando salí de la escuela quería hacer bien, quería actuar bien, quería hacer cosas, y después cuando entendí que me estaba equivocando ahí, que lo que tenía que hacer es pasarlo bien, disfrutar, jugar, la carrera del actor se te hace mucho más divertida.
1: Pero también está todo esto del método, no sé, pues yo sé que tú eres muy admirador de Jim Carrey, y él en Un Eterno Resplandor, Una Mente Sin Recuerdo, él fue Andy Kaufman dentro de cámara y fuera del set, él era Andy Kaufman permanentemente. Ahora también con el Jeremy, el que era de Succession, que hizo de Mark Zuckerberg,
0: ¿sí?
1: Él decían que incluso en los momentos donde estaban comiendo y todo eso, él trataba al resto del elenco como Mark Zuckerberg trataba a sus empleados constantemente. O sea, se metió este como el actor de método y todo eso. Para ti, ¿qué pasa en todo eso? ¿No te...
0: El ego del actor o la actriz pataleando y decir, míreme. No estoy de acuerdo, no creo que sea necesario.
1: Igual Andy Carrey lo hizo para hacer un documental finalmente. Nadie sabía que estaba haciendo un documental.
0: Eso es lo que te iba a decir, estaba haciendo un documental. Y ahí sí, y ahí está entretenido, porque pasa a ser un juego dentro del juego. Y hay un porqué. Pero eso del método, que está mal interpretado también, no podemos empezar a hablar de las metodologías actorales y los diferentes tipos de escuela. Pero yo no estoy de acuerdo. A mí lo que me gusta es ver una actriz, un actor, que tú los ves, vas a ver al teatro y dices, wow, qué pedazo de obra, qué pedazo de actuación. Y cuando sale, te saluda y no está de, no, espérate, que todavía no me puedo sacar el personaje encima, márcame mañana. No, no es así, no es así. No hay, tú cuando sales de aquí, no dices, no, espérate, que todavía no me saco la semana el perro encima.
1: Yo soy un psicópata adentro y fuera. Yo no tengo arreglo, Thiago. Oye, pero yo pensé que tú eras un actor de método, porque tenemos una foto tuya acá. Mira, y quería preguntarte, ¿cuánto tiempo dejaste crecer esta barba? Porque es una barba real, me imagino, o sea, muy real.
0: Totalmente real, es una de las barbas más reales que yo he podido cultivar a lo largo de dos horas de un maquillaje bastante...
1: Ay, yo pensé que era algo de meses que te dejaste crecer esa barba. No, mostrémosla.
0: Y esto fue lo mejor que logramos. Imagínense Porque yo, o sea, yo tuve que pedirle al productor que le dije a los de maquillaje, oye, por favor, arreglen eso. Y estaba mandando fotos porque ya era una barba demasiado grande.
1: Perdóname, pero sí, esa barba, perdóname, pero me esbozó una sonrisa. Perdóname, Tiago, pero...
0: Por favor, no, oye, pero yo tengo fotos de esa barba también y también me río mucho. Y son bueno, ahí está, es jugar. Finalmente es jugar.
1: Es jugar, sí, eso es como yo pensé que te la habías dejado crecer, perdona, pero también pasa eso que muchas veces los actores, más allá que tú digas como, oye, ¿no queda, te ha quedado alguna vez algo del personaje, alguna cosa de interpretar durante mucho rato algún papel que te quedaron cosas de él de repente en tu casa y todo? Porque estás finalmente durante meses interpretando a alguien.
0: Lo único que me quedó realmente de un personaje fue fumar. Eso fue lo único realmente
1: que... ¿En serio? ¿Te pusiste a fumar después de un...?
0: Es un personaje que es una novela de un gran novelista, director, actor chileno, que es Boris Cuercha.
1: Perfecto.
0: Que hace una trilogía, que es una trilogía de un policial negro que es maravilloso. Y después hicimos una serie donde yo la protagonicé.
1: Tira.
0: Tira. Y Tira, el personaje fumaba todo el tiempo. Entonces, cuando estábamos arrancando la serie...
1: ¿Y eran cigarros reales los que fumaban?
0: Sí, sí, pero eso fue una pendejada, perdón. No sé si puedo decir esas cosas aquí.
1: No, sí puedes decirlo, sí, total.
0: Fue una pendejada mía que le digo a... Boris me dice, oye, te hicimos unos cigarros de orégano y de no sé qué.
1: Ah, esos hippie hediondos.
0: Entonces yo le digo, no, tú, el personaje fuma, yo quiero sentir eso. Y el personaje en la novela es un personaje que fuma hasta cuando se ducha. Así está escrito. O sea, hay escenas donde él está fumando dentro de la ducha mientras está pensando qué va a hacer.
1: ¿Cómo si no se le moja el cigarro? Perdóname.
0: Pero lo hicimos. Lo hicimos en la serie. La serie está. Y de esa serie yo no he logrado quitarme el cigarro.
1: Desde antes. Pero también pasa que a ti te tocó en la parte como de telenovelas interpretar a Mauro, un personaje que era muy malo y todo eso, en una telenovela de VIX, de Televisa. Nosotros, aunque sea de Televisa, nosotros sabemos que nosotros también estamos en contra de TV Azteca, igual que Televisa, así que estamos con la lógica de enemigo de tu enemigo es tu amigo en este
0: Exacto.
1: momento.
0: Hay un, ¿cómo se llama?
1: Un vínculo. Un vínculo común. Pero en ese sentido... muchas veces le pasa a muchos actores que interpretan a los malos de las telenovelas que después le gritan en la calle, oye, te eres muy malo. Oye,
0: eso es lo más divertido.
1: Oye, güey, deja de ser tan malo y todo eso. Como estoy mejorando mi mexicano, perdón. Pero ¿te pasó eso que te gritaban en la calle?
0: Me pasó con Mauro, me pasaba y era maravilloso. Pero es medio masoquista lo que estoy diciendo ahora que lo estoy viendo. Porque sí me decían, oye, Mauro, no seas tan cabrón con tu sobrina. Y yo...
1: ¿Y qué le hacías a la sobrina?
0: Básicamente la traté de matar, pero...
1: Ah, y algo suavecito.
0: Suavecito, ¿no? Pero me arrepentí en el camino. Lo cual ahí me hace un poco más humano, ¿o no? Levemente.
1: No sé. Okay. la intención es la que vale, pero...
0: Entonces, la gente te grita y eso es tan bonito porque finalmente... Es cuando uno siente el cariño del público y que realmente tu personaje está funcionando. Pero es muy divertido porque que te griten palabrotas o que te manden a ta-ta-ta-ta-ta en la calle y uno en vez de enojarse, uno se siente orgulloso. Es muy raro. en vez de decir, oye, ¿qué te pasa? Y es de, ah, me aventaron la madre. Qué bueno, mi personaje está funcionando. Es la psicopatía de...
1: Yo pensé que yo era raro, Tiago, pero en este momento me estoy dando... Me voy a alejar, de hecho, un poco en esta entrevista. Pero es verdad, Tiago, pasa eso que la gente también pasa mucho que confunde realidad con ficción. Pasaba, por ejemplo, en el primer inicio de las noticias falsas. Pasa en Estados Unidos, que era en 1950, 60, por ahí, en plena Guerra Fría, daban un noticiero... Antes de las películas, en los cines de Estados Unidos, donde el noticiero mostraban la flota de Marines de Estados Unidos, logramos vencer esto, tenemos esto otro, y después inmediatamente esa noticia daba en una película que se trataba de lo mismo, de cómo los gringos ganaban una guerra y todo eso. Entonces la gente salía totalmente confundida, y es algo que te voy a llevar un poco al tema político en ese sentido, porque algo de tu origen brasileño, lo que está pasando en Brasil, muchas veces con noticias falsas, con esto de confundir a la gente con la realidad ficción, está pasando esto de Bolsonaro. ¿Qué te parece a ti, que yo sé que tienes familiares allá y todo eso, que les afectó un poco la situación?
0: No, es horrible. O sea, yo cuando ahora cuando vi el resultado, estaba hablando mi madre vive allá todavía, la familia de mi madre viene allá. Yo no pensé que iba a ser el resultado que fue. Y da un miedo terrible, porque volver a un gobierno del hijo de Bolsonaro, de un presidente que se robó todo el país, completamente se lo robó, lo dejó en bancarrota, destruyó la cultura, no la cultura en sí, ¿no? Se entiende, los incentivos que tienen que ver con levantar la industria cultural, de un país que vive a través de esa cultura. Una de las cosas más hermosas como México que tiene Brasil es que vive a través de esa cultura, y eso fue Bolsonaro lo nefasto. Y después, no, es que es nefasto que haya un presidente que yo no entiendo. Y perdón, me apasiono.
1: No, tú eres el invitado, yo soy un mero.
0: Lo que a mí me llama la atención es que esté pasando eso en muchos países que tienen que ver con que los líderes ya no tenemos líderes. Y las personas están buscando líderes inmediatos y los confunden con influencers o gente que tengan que ver con el sistema de este tipo de noticias fake o de la manipulación de las noticias y los medios. Entonces es inmediato, y eso también tiene que ver con que siento que están votando en contra, no están votando a favor.
1: Están votando, que es lo que un poco lo que te iba a decir, ya a ese punto. Finalmente eso hace que la gente, no sé, Brasil, que tiene como el pulmón del mundo. Esta gente quiere hacer proyectos inmobiliarios en eso. O sea, finalmente la gente vota en contra de Brasil, las mujeres votan en contra del feminismo, los estudiantes votan en contra de la educación pública, la gente de la cultura. O sea, finalmente lo que se logra es que la gente se le convence votar en contra de ellos mismos.
0: Claro, y eso es durísimo, y toda la conciencia que hubo, que ha hecho Lula con un gobierno para mí maravilloso. Este gobierno de Lula fue muy bueno, todo lo que logró ir recuperando las diferentes áreas del gobierno, y también la industria, lo que hizo con la industria cinematográfica, lo que ha hecho con todo. Realmente es muy lindo, y que la gente aún así diga, ok, voy a tener un berrinche y me voy a ir en contra de esto. Y claro, como tú dices, ir en contra de eso también tiene que ir en contra del país, y sabemos que todo lo que quiere hacer Bolsonaro es, lejos de respetar a Brasil y a la tierra brasilera, es más bien un poco de... No lo voy a decir.
1: ¿Qué? Dilo, no, por favor. Dímelo al oído, yo veo si lo pruebo.
0: Ok.
2: Es una pedofilia hacia... Pero es una cosa porque él realmente él tiene abuso, bueno, casos de abuso infantil, ¿no?
1: Bueno, básicamente, Bolsonaro Jeffrey Epstein, es lo que me dijo, Tiago Correa, en pocas palabras. Oye, volviendo al tema, ¿te ha tocado actuar en Brasil?
0: Sí.
1: ¿Actuando en portugués, hablando en portugués?
0: No, porque yo movía unos muñecos, entonces no hablaba.
1: básicamente, estuviste con este tema.
0: Con Capote.
1: Con Capote.
0: Con Capote, era una obra que hacía de muñecos, que una obra que dimos vuelta al mundo. Una obra muy bonita, de un texto de Nikolai Gogol, un ruso. Y fuimos a hacer una obra a Sao Paulo. Y claro, ahí no hablaba porque realmente estaba yo mudo. El que hablaba era una grabación. Más bien hablaba otros actores.
1: Perfecto. O sea, mira, de hecho, como dijiste...
0: Pero
1: esto
0: es mi
1: que
0: sueño, ¿eh?
1: Es tu sueño.
0: Me por encantaría.
1: Eso. Ahora vamos a hacer que cumplas tu sueño, pero que le digas... Como nadie acá habla portugués, no me entenderá absolutamente nada. Así que, por favor, dile algo a Bolsonaro a la cámara, pero en portugués. Lo primero
0: una
1: que
0: vez?
1: Salga, sí.
0: Hola ahí, cara. ¿Cuál es mi cámara, por favor?
1: Esa ahí.
0: Esta, perfecto. Hola ahí, cara. Pega tuas coisas, vai embora do país, leva teu pai e se mete, sei lá, nos infernos, tá bom? Você é nefasto, você não tem que estar no Brasil, você é a coisa mais horrível e a sua família também. Então, Lula nessa.
1: Perfeito, mira, com a... Bueno, Tiago, oye, estamos...
0: ¿Cómo? Me acaban de quitar el pasaporte brasileño, o sea, está todo bien.
1: Y la visa a Estados Unidos.
0: Y la visa a Estados
1: Unidos. Directamente, así que cortaste dos lugares donde trabajar inmediatamente, Brasil y Estados Unidos.
0: Chile también, me acaban de decir.
1: Chile también, Argentina también,
0: Argentina
1: listo.
0: Argentina también.
1: Colombia, se terminó también.
0: Híjole, ya.
1: Bueno, oye, Tiago, antes que todo agradecerte estar en el programa, estamos muy felices.
0: Yo nada más quería decirte algo.
1: ¿Qué cosa?
0: que yo estaba, cuando tú me invitaste, yo estuve viendo como los resultados del programa, porque mi manager me dijo, oye, ten cuidado, no vayas a programas que tengan bajo rating, no te hace bien. Entonces yo te quería hacer una propuesta. En vez de invitarme a mí y hablar de política, ¿por qué no hablas de influencer y reggaetonero y le cambias el nombre a la semana del perreo? Yo creo que te puede ir mucho mejor.
1: Perfecto. Vamos inmediatamente. Lo tomaremos dentro, ¿sí?, dentro de las sugerencias del programa, ya que estamos muy bajos de rating y realmente estamos con el presupuesto en el suelo. Para confesarte, perdón, señora y señor auditor que lo está viendo, pero no son buenos los momentos que vi este programa. Pero, Thiago, sí tenemos acceso a la IA. Okay. Pero la IA gratis, igual, no la IA pagada. Y nosotros, con toda la gente que viene, nuestras invitadas e invitados, le preguntamos a la IA, nuestro invitado, ¿a qué famoso internacional se parece? Lo que nos contestó inmediatamente, se parece a Thiago Correa, porque no puede ser más famoso que Thiago Correa. Pero seguimos investigando y todo, y acá tenemos la prueba. Nuestra IA funcionando, Thiago Correa. ¿A qué famoso internacional se parece? Vamos, redoble tambor. Vamos, IA. Kit Harington. Mira, te habían dicho, ¿no? Game of Thrones.
0: Kit Harington, el que hace Jon Snow.
1: Jon Snow, sí. Juan,
0: bueno, en no sé quién me...
1: El hermano María Antonieta de las Nieves.
0: Exacto.
1: You don't know nothing. Algo así. Exactamente. Mira, pero se parecen ahí, ¿ah? ¿Qué encuentras que no? La IA, que es IA gratis, perdón.
0: Yo encuentro que sí.
1: Sí, yo creo que algo ahí. Y tenemos una pregunta en torno...
0: Deberían llamarme a mí a hacer...
1: ¿La nueva Juego de Tronos?
0: Sí, ¿no?
1: No te metas, la Casa de los Dragones está horrible, no te metas ahí.
0: La Casa de los Dragones es como la Casa de los Famosos.
1: No, la Casa House of Dragons está...
0: Está de primo nivel.
1: No, está horrible, parece una telenovela turca.
0: Oye, qué decepción esa serie.
1: Sí, bueno. Pero hablando de eso... Juego de Tronos tiene a Jon Snow, que en algún momento, que me da lo mismo hacer el spoiler en este momento, en algún momento Jon Snow muere y lo reviven, y para mí desde ese momento mataron la serie, perdóneme la gente en su casa, pero en ese momento mataron la serie. Tú, si tuvieras la oportunidad de revivir a alguien, ¿no? De morir, ¿no?
0: ¿Me va a matar?
1: No te quiero matar en este momento, no estamos con John Wick. Pero te quería preguntar, si tú tuvieras la oportunidad de revivir a alguien como un Frankenstein ahí, como revivieron a Jon Snow, ¿a quién revivirías?
0: Qué buena pregunta.
1: ¿Celia Cruz?
0: Celia Cruz, no.
1: ¿Cómo estaba bailando, perdón?
0: Sí, estoy buscando en mi memoria. La verdad, siempre he tenido como unas ganas de echarme una conversa. ¿Sabes con quién? Va a ser un poco hippie lo que voy a decir, pero bueno, ahí va. Con Gandhi.
1: Mira.
0: Gandhi me parece uno de los grandes líderes de este...
1: Interesante una conversación con Gandhi, porque él en la juventud vio también mucha discriminación por parte de Inglaterra y de ahí se basa su...
0: Claro, y me parece que en un momento donde la actualidad todo es, oye, tú eres diferente a mí y por eso peleamos, y donde cada vez está más intrínsecamente la violencia y la no aceptación del otro... Alguien que por lo menos decía, ok, escuchémonos, no a la violencia, me parece súper necesario. O sea, yo veo el mundo con mucha rabia.
1: Un hippie, Thiago Correa. Oye, Thiago, hablando de hippie y de mucha rabia, nosotros ahora tenemos un invitado musical allá en el Festival Cervantino en Guanajuato. Okay. De hecho, él... hace música muy en torno al amor, a la paz. De hecho, él es de Estados Unidos, de Portland, y él se tiene prohibido a sí mismo decir la palabra Trump, porque dice que cada vez que uno la dice, uno alimenta esta cosa de Trump. Así que, antes de presentarlo, te queremos agradecer.
0: ¿Es alguien tramposo?
1: Tramposo, exactamente. El Trumpas también le dicen. Pero, oye, esta cosa de Gandhi, perdón, antes de todo, me acuerdo siempre de un titular de diario, cuando yo era muy chico, y Gandhi gana el Oscar como mejor película. La película Gandhi gana el Oscar. Y hubo un titular de un periódico que puso que Gandhi lo tiene el Oscar. Solo eso, me acuerdo siempre cada vez que escucho con Gandhi. Perdón este chiste doble sentido. Thiago,
0: el abrazo. Siempre es bienvenido.
1: Siempre es bienvenido. Bueno, Thiago, muchas gracias. Un aplauso a Thiago Correa. que estuvo junto a nosotros. Y ahora hacemos un enlace con Guanajuato porque Fernando se encuentra allá con nuestro invitado musical. Adelante, Fernando.
3: Muchas gracias, Fernando, por ese contacto. Y ya nos encontramos en las calles porque estamos con Larry Yes, un artista de Portland que lo hemos visto en fotos con Guillermo del Toro. Tell us about your Guillermo del Toro experience with Pinocchio.
4: Right. So, I started as an artist, like really getting a little bit of movement because I started painting positive words. A friend of a friend, actually, who saw my art was a part of the, you know, crew that worked on the puppets for Pinocchio in Portland, Oregon, called Shadow Machine. But okay. I was invited to paint positive words for all the stations of the puppeteers. I did a behind the scenes of Pinocchio at MoMA, at the Museum of Modern Art in New York. I got invited to have my word collaboration be a part of it. And so I got to go to MoMA and with my art in MoMA at the Pinocchio exhibit. And yeah, it's in the permanent collection of MoMA. Thank you for inviting me to the Week of the Dog and the music and this art festival. I've seen performances that have made me cry tears of joy multiple times. I think actually the best music and art festival I've ever seen, ever.
3: What's the name of the song you will play for us?
4: Time Doesn't Exist, Love Is All There Is.
3: Y con todo el poder del amor, con Larry Yes, la canción, el tiempo, no existe, el amor es lo que perdura. Larry, sing for us.
5: Muchas gracias. 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

0: Jaka? Thank you, Larry.
1: Thank you.
0: Larry es acá en la Semana del Perro y con esto despedimos la edición de este programa. Thank you, Larry Yes.
1: Thank you.
0: Con Larry Yes decimos sí a la Semana del Perro. Nos vemos la próxima semana.

0: Bueno, pues estamos como cada semana en la Contrahistoria con Cristian Nader. Cristian, bienvenido.
1: Gracias, un placer.
0: Pues el tema de esta semana, evidentemente, es Gaza, es Palestina. Son los 3 años, decimos, no del genocidio, sino de la aceleración del genocidio, sí. ¿No? ¿Cuál es el balance que tenemos, Cristian?
1: Pues que absolutamente nadie se ha atrevido a detener a la entidad sionista. Por más dictámenes, por más sentencias, por más palabrería por parte de Europa, por parte de ciertos sectores en Washington, por 2 cortes penales internacionales, las 2 de La Haya, por más inacción e inutilidad en Naciones Unidas, el ente sionista continúa no solamente masacrando al pueblo palestino en Gaza, también en Cisjordania, en Jerusalén Oriental, sino atacando otros 5 países, como son Irak, Siria, la República Islámica de Irán, Yemen, un sionismo que ahora se ha fortalecido, no a partir de Trump, de hecho a partir de Biden, que Biden es quien promueve y apoya el apoyo incondicional a la entidad sionista inmediatamente después del 7 de octubre. También, bueno, esto en cuestiones de la imposibilidad de frenar al sicariato mata niños israelí, ¿no? Pero también hemos visto el colapso de la Hasbara, que es la apología, el discurso favorable al sionismo en múltiples contextos, entre la población mundial, poblaciones que otrora no tenían ni idea de lo que estaba ocurriendo, o bien que lo veían como algo simétrico y una postura favorable al sionismo, se han tornado en contra de la entidad sionista. Hemos visto cómo en lugares tan lejanos como Vietnam, Filipinas, Escandinavia, Tailandia, Australia, Nueva Zelanda, incluso los epicentros del capitalismo y del apoyo incondicional económico, político, militar, como las masas han salido a apoyar a la causa palestina, en los campus estudiantiles estadounidenses, incluso en universidades de esta, la llamada Ivy League, por ejemplo, ¿no? ¿Quién iba a pensar que en Harvard iba a haber un plantón a favor de Palestina? Como en países que también históricamente han apoyado a la entidad sionista o que la crearon, de hecho, como Gran Bretaña, en Francia, como también las masas han salido a la calle. Entonces, hemos visto cómo se ha resquebrajado la, no puedo decir reputación, porque no es que su reputación haya sido excelsa durante 80 años, pero cómo Israel ha perdido apoyo absoluto por parte de gran parte de los pueblos del mundo, solo sostenido por Washington. Obviamente que ahí se encuentra, tanto en Londres como en Nueva York, el verdadero y auténtico epicentro del sionismo, y por los satélites europeos de Estados Unidos, principalmente países como Alemania. Incluso es sorprendente cómo posturas abiertamente, históricamente fascistas, como ocurre en Italia con Meloni incluso llegando a hacer críticas al sionismo. Pero a pesar de estas críticas, yo las veo totalmente hipócritas o bien vacías por parte del gobierno de España, de Francia, de Italia y demás. La inacción. Recordemos cuando recientemente Milekowski, alias Netanyahu, visita la sede de Naciones Unidas. Bien pudo haber sido detenido su avión, la orden de descender en territorio europeo, en países como Grecia, Italia y Francia, y nada de esto ocurrió. Con lo cual rompen su discurso de que están en contra del sionismo, y un personaje acusado de crímenes de guerra y de genocidio, como Netanyahu, jamás lo han detenido, ¿no? Y mucho menos en Nueva York. Recientemente, ahora que en este aniversario, Soran Mamdani, que su campaña, bueno, yo tenía una idea de quién era Mamdani, mucha gente no me creía, me criticaban, decía, era un gato pardista, un fantoche como Bernie Sanders, y se demostró ya, ¿no? Vinculado a intereses sionistas profundos, al tráfico de armas, además del Beit Systems dentro del gobierno de la alcaldía neoyorquina, y conmemorando a las víctimas sionistas en un evento público organizado por una ONG fachada del sionismo en suelo estadounidense, ¿no? Es como un resumen pequeñísimo de todo lo que ha ocurrido últimamente con respecto al aniversario.
0: Fíjate que quiero detenerme en este punto porque me parece importante el de la bandera palestina, la bandera que se ha vuelto como un símbolo de resistencia, de si se puede llamar el sur global, o no sé, pero la vemos, la bandera en marchas en Argentina por estudiantes, en marchas por Cuba, en marchas de solidaridad en Venezuela, en Brasil, ahora con Lula. O sea, la bandera palestina sí se ha vuelto como un símbolo de las resistencias de la humanidad frente a lo que estamos viviendo, que es esta era de guerras, de grandes guerras, ¿no?
1: Son como los... hay una especie de orfandad de los movimientos, no orfandad, pero como falta de simbología desde lo más... desde el romanticismo, pero también en lo más material, lo ideológico, puro y duro, en la praxis. En las acciones de protesta, históricamente, desde 1991 hasta, sin duda, hasta hace 3 años. Claro, en distintos eventos, protestas, mítines, huelgas, veías siempre ondeando, no sé, la bandera de la Unión Soviética, a pesar de que ya no existe desde 1991, de vez en cuando la bandera rojinegra, más que nada para los anarquistas, por ejemplo, y de vez en cuando las banderas de Cuba y demás, ¿no? Pero había como una idea de que todo frente al imperio era imposible, no se podía hacer ninguna inacción, todo era impune absolutamente, ¿no? Y de pronto justamente la bandera palestina no nada más es sinónimo de la causa palestina, que eso es evidente, sino también de otras luchas que se van vinculando y concatenando. Y creo que, me gusta decir esto siempre, creo que a nivel global siempre ha habido 3 luchas, bueno, ha habido muchas, muchas resistencias, muchos procesos longevos. Pero sin duda alguna los más emblemáticos son los procesos de coloniales en África que continúan, la resistencia cubana ante un bloqueo genocida y agresiones del imperio desde 1959, desde antes incluso, ¿no? Porque la agresión en contra de Cuba por parte de Estados Unidos comienza cuando todavía Cuba era parte del imperio español, por ejemplo, ¿no? Y por supuesto la Palestina, de esas luchas de las más dignas que existen, donde... vaya, la vanguardia de la resistencia palestina armada, intelectual, ha estado ocupada por distintos partidos. Primero la OLP, luego Fatah, luego surge Hamas, la Yihad Islámica. Y sin importar, sin distinción, el Frente Popular para la Resistencia Palestina, sin importar que ideológicamente que sostenga esos movimientos, siempre se busca como la unidad de todos los grupos, buscando la causa mayor, que es la liberación de Palestina. Y en ese escenario creo que todas las luchas presentes y pasadas, como que se encuentran. Porque a fin de cuentas, el proceso en contra de Palestina, el sionismo, es un producto de Europa, del fascismo europeo y del colonialismo europeo. Al igual que lo hicieron los belgas, los italianos, los franceses, los británicos. También, o sea, el judio-sionismo surge en los años, surge a finales del siglo XIX como una forma protofascista colonial. Pero también se suma a este, digamos, proceso de Europa para conquistar al mundo. Llegan tardíamente. Y Palestina, de hecho, es como el último eslabón europeo en la conquista del planeta realmente, en un enclave fundamental. La historia de Palestina no comienza con, bueno, de la agresión en contra de Palestina, no comienza con el ente sionista, comienza desde el siglo XIX, desde la llegada de los británicos.
0: Los británicos.
1: O sea, se va estructurando todo para que finalmente la última pieza sea el proyecto colonial sionista y genocidio israelí. Pero lo que también ha demostrado es que, gracias también a los cambios tecnológicos y a, aunque está controlada y está subordinada a los intereses geoestratégicos, a veces el conocimiento es más fácil de obtener actualmente que antes. Simplemente poder presenciar con total furia e impunidad, o sea, impunidad para los responsables, un genocidio en tiempo real, total desfachatez cometen los sionistas en un proceso de victimización que continúa. Ya no les funciona, obviamente, ¿no?
0: Y eso es lo que te quiero preguntar, porque, a ver, tenemos una historia que, como tú bien dices, es larga. O sea, se ha empezado a contar desde 1948 con la Nakba, pero en realidad es desde antes que estaban los británicos. Y después hubo 3 intifadas. Yo recuerdo mucho que hace muchos años, creo que en la segunda intifada, al abrir el periódico y ver esta escena como en una serie muy famosa de fotografías de un hombre protegiendo a su
1: niño
0: junto a un tanque o a un bote y luego los dos tirados. O sea, yo estaba en un lugar, en una plaza pública, empecé a llorar de la impresión. Y sin embargo, se volvió a olvidar. O sea, y se volvió a no comprender. Y volví a saber, segunda intifada, tercera intifada, y volvíamos a no comprender. ¿Qué crees que es? Porque además tú tienes esta visión histórica que nos permite comprender como procesos. ¿Qué es lo que cambió ahora? ¿Qué hizo que, pues, el mundo empezara a entender algo que debíamos haber entendido hace por lo menos 70 años?
1: Que hace 78 años, en el 48, no había no puedo decir que existe una simetría, pero no había un contrapeso mediático, ideológico, digital, para poder contrarrestar la propaganda de los medios corporativos tradicionales. O sea, el ente sionista es creado por una plutocracia europea, a veces de corte judío y a veces pues, no necesariamente así. O sea, en 1917, cuando se da la declaración Balfour, o sea, los firmantes, la carta va dirigida del gobierno británico al barón de Rothschild, de la facción británica de aquella familia. Y esa familia, al igual que muchas otras, tienen vínculos financieros y de poder y, por supuesto, mediáticos. Los grandes diarios, aquellos diarios que pueden crear guerras de la noche a la mañana, que pueden demonizar o llevar al ostracismo a individuos. Con los cambios tecnológicos de las últimas dos décadas se posibilita, a pesar de que hay un mecanismo de censura, a pesar que, pues obviamente, los grandes gigantes digitales como GAFAM, por ejemplo, Alphabet, o sea, Google, Meta y demás, te suelen llevar al silencio absoluto del ostracismo, llega un punto en que la misma, a pesar de que se pueden borrar registros e información, la red no perdona de alguna otra manera, ¿no? Y la memoria humana tampoco. Creo que la gran diferencia de las generaciones anteriores, más que nada en Occidente, después de la posguerra, que les llaman en estas categorías que van inventando los gringos, los baby boomers, por ejemplo, es que las nuevas generaciones adeptas, por ejemplo, a estos dispositivos, a las redes sociales y demás, pueden crear su propia cronología sin tener que estar inmersos en el eurocentrismo. ¿A qué voy con esto? La agresión en contra de Palestina es una agresión más. No estoy desvalorizando la lucha palestina. Simplemente hay parangones para comparar los procesos en contra de Palestina. Y simplemente a través del escrutinio por parte del público, por decirlo de alguna manera, de las redes sociales, las plataformas de video y el conocimiento enciclopédico que está acumulando en Internet, la gente puede conocer la larga duración en el proceso en contra de Palestina y de los pueblos del oeste de Asia, o del Mashrek y del Magreb, y entender que la lucha, bueno, la resistencia de Palestina, pero la agresión sionista sostenida por Occidente, es solo una faceta más del capitalismo y del imperialismo. El imperialismo en acción en su máximo y más terrorífico esplendor. Hemos llegado a un punto en que es insostenible el mismo sistema en el que vivimos económico, pero también en la furia militarista imperialista para destruir naciones y cometer genocidios. A diferencia de otros genocidios, como los ocurridos previamente del surgimiento de los medios masivos de comunicación, este genocidio es en tiempo real, que creo que es lo más atroz de todo. Porque incluso en los años 40, durante la recta final de la Segunda Guerra Mundial, cuando ve el inicio por parte del Tercer Reich de la Alemania nazi de intentar exterminar a distintos pueblos en Europa, pueblos y confesiones religiosas y demás, como los judíos europeos, los gitanos, los eslavos, 27 millones de muertos soviéticos, la gente no podía presenciar esas escenas. La gente no sabía que existía un Treblinka, un Auschwitz y demás. Y de hecho, incluso en ese momento, la Alemania nazi, con cierto pudor que el sionismo no tiene, ocultarlo. El sionismo no hace absolutamente nada por ocultarlo. La pregunta es ¿por qué? En primer lugar, porque hay una impunidad, se sienten impunes absolutamente. Saben perfectamente que no hay ninguna autoridad a nivel global, ninguna ley que los pueda detener, los pueda frenar. Y más cuando tienes atrás el absoluto poder por parte de Washington y sus satélites europeos. Creo que eso enardece también al ser humano, enardece también a las masas, mismas masas estadounidenses, que cada vez conforme pasan los años viven en carne propia las mieles del capitalismo. Saben que también son víctimas de ese mismo capital que destroza naciones y acaba con pueblos enteros. Y creo que es la gran diferencia con respecto a otros procesos. Jamás fuimos testigos del exterminio del pueblo congoleño por parte de Leopoldo II, o el exterminio del pueblo armenio por parte de otomanos y kurdos, y viceversa, etcétera, etcétera, etcétera, ¿no? Lo que sí podemos ver, aunque no frenar, es el proceso en contra de Palestina. Y creo yo, ese es un elemento. Y el segundo elemento es cómo se pavonean los sionistas. Y los que apoyan al sionismo desde fuera de Yahvé no pueden hacer absolutamente para detenernos. Por un lado responden, somos protegidos, la vanguardia de Occidente, o tal vez el judaísmo religioso sionista. Nosotros nada más respondemos a una autoridad divina, a la autoridad de un carnicero divino, ¿no? Que es Yahvé, de acuerdo a la postura del Talmud y demás, ¿no? Eso enardece a las masas. O sea, las masas, hay como un punto de quiebre global en el poder de la propaganda y de cómo se asume la gente. Entonces, lo asume la gente. Y en este momento, a pesar de la propaganda monumental digital sionista, no ha tenido ningún efecto. O sea, no sé cuántos millones, si no es que billones o trillones de dólares le han invertido al poder de la guerra cognitiva, pero ya no tiene éxito.
0: Sí, banean y ocultan y bajan, pero de todas maneras van perdiendo.
1: Y además de todo eso que van perdiendo, se ha visibilizado que no hay diferencia. Esto lleva a otros asuntos también. Porque también se ha visibilizado cómo no hay ninguna diferencia entre la plutocracia bipartidista gringa, cómo Biden y Trump son prácticamente mellizos, tal cual, al igual que los partidos, cómo por más que presenten productos milagro, primero un Obama, o un Bernie Sanders, o un Ocasio-Cortez, o un Soran Mamdani en últimos tiempos, son más productos justamente para poder perpetuar algo y poder convencer a las masas. Pero cuando se entronizan ya en el poder, más bien cuando las masas los entronizan, revelan su verdadera personalidad. A mí me llama mucho la atención el caso de Mamdani, porque pues, es un musulmán no practicante, chía, procedente de familia del Gujarat, de una zona de la India. Un sujeto que se autoidentifica progresista, parte del ala más izquierda, entre comillas, del Partido Demócrata, que su campaña recibió impulso sui generis justamente por apoyar la causa palestina, por lo menos públicamente. Recuerdo cuando estaba su campaña, a finales del año pasado, dije, este sujeto es un gato pardista. Y dicho y hecho, hoy se está destrampando absolutamente, o sea, se burla de su electorado. Y eso lleva a las masas a que tengan menos poder la propaganda sobre ellos. La gente está harta. Y te estoy hablando solamente del epicentro estadounidense o canadiense o europeo, del oeste de Europa, o de Japón, por ejemplo, ¿no? ¿Quién iba a ver escenas de japoneses protestando y corriendo a turistas sionistas estadounidenses o israelíes de suelo japonés? Estamos viendo literalmente, hablando de intifada, una especie de intifada mediática y cognitiva. Por primera vez hay una respuesta, tal vez no simétrica, pero sí muy potente por parte de sectores antes relegados que ahora tienen el poder de emitir otra corriente u otra narrativa gracias a los dispositivos digitales o al surgimiento de las plataformas de video. Y esto paulatinamente se está convirtiendo en la norma. No saben qué hacer realmente desde Estados Unidos, al grado que han tenido que recurrir al cinismo absoluto, ¿no? Y lo podemos ver en declaraciones con respecto a Palestina, pero también con respecto a otros temas. Más que nada, por ejemplo, a través del secretario de Estado, Marco Rubio, que ha tenido que recurrir al elemento de que el orden internacional basado en reglas está muerto. Nosotros lo matamos y no nos importa absolutamente un carajo de lo que pueda pasar. Al grado que lo que está ocurriendo en contra de Palestina solo es la primicia de lo que puede avecinarse. Recientemente, por ejemplo, la agresión en contra de Yemen. Estamos viendo cómo las grandes potencias islámicas, no nada más árabes, sino también otros contextos islámicos, Arabia Saudí, Turquía y Pakistán, en esta alianza que fraguaron en la Meca, que teóricamente era para defender a la región de la agresión sionista, inmediatamente 4 horas después de la petición de Riyadh, de Mohammed bin Salman Abdulaziz Al Saud, empieza a bombardear Pakistán objetivos en Yemen, cuando ni Pakistán, que es uno de los países con mayor, el segundo país con el mayor número de musulmanes después de Indonesia, no ha movido un dedo para apoyar a Palestina. Cuando Erdogan en Turquía no ha hecho absolutamente nada por Palestina más que una retórica demagógica, ¿no? Y ahí vemos más o menos, eso también sirve para visibilizar la inutilidad de los regímenes en el mundo árabe parlante o más allá, como sujetos funcionales absolutamente al imperio. Por eso es lo que mencionaba hace unos minutos, una cosa. El proyecto en contra de Palestina no solamente es en contra de Palestina, es para tomar el control absoluto de toda la región del oeste, de Asia, Norte de África, incluso Asia Central. Y de ahí que se visibilice que Mohammed bin Salman o Erdogan o Sharif en el contexto pakistaní, los Al-Maktoum, los Al-Nahyan, los Al-Thani, Al-Sisi en Egipto, Mohammed VI en suelo marroquí, son títeres. Y esto va a llevar paulatinamente que se visibilice que son personajes totalmente afines, que son un parásito. Y un parásito sin ninguna legitimidad popular. Entonces, lo que está desencadenando el asunto en Palestina, la lucha del pueblo palestino, no solamente es apoyar a la causa palestina, sino también apoyar a los pueblos en su lucha contra estos regímenes ilegítimos instalados históricamente por el Imperio Británico o por Francia o por Estados Unidos. Estamos pasando de una faceta de una audiencia pasiva o que no entendía estos procesos a una audiencia informada. Es lo que más a mí me llama la atención y creo que lo más positivo de estos 3 años. Cómo la gente se ha movilizado a niveles que quién iba a pensar que en suelo neoyorquino iban a gritar consignas a favor de Hamas o de la yihad islámica. Y que también ha servido para desmitificar muchas cosas, comenzando con esta idea de que Hamas era un proyecto de guerra psicológica sionista, porque es una falacia que han inventado para deslegitimar la lucha palestina, o que el ente sionista era la fuerza positiva, que es el hogar histórico de los judíos cuando no lo es, cuando los judíos realmente actuales no descienden de los judíos de hace 2000 años. Toda esta serie de mitos que está en un petit comité dentro de la academia o de entre medios especializados, especializados, se ha liberado. Cualquier persona tiene acceso a esto y gracias a ello se genera una nueva narrativa para poder contrarrestar un sionismo que antes se presumía omnipotente. Tal vez militarmente lo sea, pero en cuestiones de guerra cognitiva y en la palabra no lo es. Y se puede demostrar francamente, ¿no? Recurriendo aquí en México, por ejemplo, a marchas totalmente... Crear este escenario de una marcha artificial judeófoba para tratar de desprestigiar la causa palestina, ¿no? Han llegado a eso y se han quedado solos. Y es lo que más los enardece, que nadie los apoya.
0: Cristian, se nos acaba el tiempo, pero te quiero preguntar una cosa que también creo que entre todo lo que se ha hablado a veces nos queda esa duda. ¿Por qué Palestina? Uno ve, dices, Venezuela, pues que tiene petróleo. No sé qué tiene esto. ¿Qué tiene Palestina para que haya sido no solo estos años de colonialismo y limpieza étnica de Israel, sino antes también, ¿no? Los británicos, o sea, ¿qué hay ahí que es tan importante para este proyecto?
1: Bueno, históricamente desde hace milenios. Lo que pasa es que la posición geoestratégica de Palestina es importantísima. Se encuentra en el límite occidental de Asia, muy cerca del, bueno, prácticamente fronterizo, porque no hay una separación geográfica natural entre África y Asia. O sea, el Canal de Suez fue creado en el siglo XIX. Pero no hay una separación entre el Sinaí ni nada. O sea, tú puedes cruzar caminando desde suelo africano, antes del Canal de Suez, al territorio asiático. Entonces ahí vemos cómo se encuentra en Anatolia, dizque parte de Europa, de acuerdo al humor europeo, si dicen que los turcos son europeos o no. Ahí está justamente el oeste de Asia, está el norte de África, muy cerca del Cuerno de África, el Mar Rojo, un punto de estrangulamiento. O sea, desde hace miles de años, las grandes superpotencias mesopotámicas, Asiria, Babilonia, el Imperio Faraónico Egipcio, etcétera, etcétera, han luchado por el control de este punto geoestratégico, porque es el cruce natural, por ejemplo, del continente africano, Anatolia y, por supuesto, el oeste de Asia. Eso en primer lugar. En segundo lugar, porque es una zona, es el límite oriental del Mediterráneo, no hay más. Y también, al ser el límite oriental del Mediterráneo, todas las rutas caravaneras, históricamente, que llegaban de las profundidades de Asia, llegaban a un tope. A menos que fueran a las profundidades de lo que hoy es Rusia o Anatolia, no podían ir más que bajar por África o subir por el Mediterráneo, por lo que actualmente es Turquía y finalmente la de Grecia y más allá, ¿no? Entonces, es un punto estratégico importantísimo en el tráfico de mercancías. Desde hace miles de años, antes lo era, digo, era incienso, eran pieles, eran piedras preciosas, etcétera, etcétera, sal. Y actualmente es distinto, actualmente son hidrocarburos y demás. En el siglo XIX las grandes potencias europeas lo sabían. De hecho, el sueño de británicos y franceses era construir el Canal de Suez para acelerar la movilización de tropas a las colonias, principalmente asiáticas, pero también del sur de África. O sea, en el momento en que se construye Suez, que atraviesa Egipto y que une el Mediterráneo con el Mar Rojo, pues ya no tenías que circunnavegar África para poder llegar a la India. Automáticamente llegabas a Palestina o al Sinaí y descendías por la costa egipcia del Canal de Suez y podías prácticamente cortar 2 semanas en el tránsito de tropas a la India o a Indochina por parte de Francia, etcétera. Palestina es su posición geoestratégica. Ese es el motivo, digamos, real. Y, por supuesto, lo que hay alrededor de Palestina. Algunas de las mayores reservas de hidrocarburos en lo que actualmente es la República Islámica de Irán, Persia, Arabia Saudí, Emiratos Árabes Unidos y demás. Tener el control geoestratégico de las materias primas y, en este momento, principalmente energéticos. Y controlar los puntos de estrangulamiento, como los controla Irán, lo que ha enardecido aún más a los angloparlantes, el estrecho de Hormuz, pero también al otro lado el Bab el-Mandeb, Yemen, por ejemplo, ¿no? Y la excusa, digamos, ya dentro del pensamiento mágico, bastante enfermizo por parte de las élites, pues controlar Tierra Santa, a fin de cuentas, ¿no? Los cruzados lo intentaron, aunque realmente lo que buscaron eran tierras fértiles para implantar el feudalismo en el oeste de Asia y las rutas caravaneras, pero también acelerar, digamos, dar un empujón al fin de los tiempos. Y más que nada de acuerdo a la perspectiva sionista cristiana, no necesariamente judía, sino los cristianos sionistas evangélicos protestantes que surgen en el siglo XVII en Inglaterra. Si tú tienes el control de Palestina, puedes provocar, de acuerdo a la mentalidad de Oliver Cromwell, de buscar la conversión de los judíos al cristianismo. Con esto creas un tercer templo y aceleras la llegada del Mesías nuevamente, ¿no? Esa es la excusa, de hecho, que sigue convenciendo a más de 100 millones de cristianos sionistas evangélicos, tanto en suelo estadounidense, estos televangelistas, anabaptistas, pentecostales y demás, pero también en suelo latinoamericano, a niveles preocupantes, porque ese sionismo evangélico no solamente apoya al ente sionista, no solamente es para exculparlo o expiar sus pecados, sino también a los mismos movimientos dentro de las plutocracias nacionales sostenidas por Washington. Lo que está ocurriendo en Brasil es consecuencia de ello. O sea, el voto evangélico, esos 2 millones, 3 millones de votos de diferencia entre Lula y Bolsonaro, ¿de dónde vienen? Pues el cristianismo sionista evangélico.
0: Ese es un tema tan grande que requiere otra contrahistoria. Cristian Nader, lo vamos a dejar aquí, pero lo vamos a seguir próximamente. Muchísimas gracias
1: por No, gracias a ti. Y aunque a la gente no le guste, viva Palestina, viva Hamas, viva la yihad islámica, viva Hezbollah y viva cualquier forma de resistencia. No les gusta, se joden.
0: Ok, estoy de acuerdo.

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Hoy, como cada sábado, tenemos para ustedes un programa cargado de información, porque nuestro objetivo es difundir los derechos de las mujeres, el empoderamiento, los derechos políticos y sociales, económicos, culturales, sexuales y reproductivos. 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Estamos al aire. Bienvenidos, bienvenidas. Iniciemos.

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2: Vamos ahora con el tiempo de la psicóloga Magallón. Reflexiones y comentarios de la compañera Guadalupe Magallón, psicóloga originaria de Oaxaca, México, autora del libro Que tu felicidad no dependa de ser madre, un libro que se encuentra a la venta por la plataforma Amazon. Guadalupe es una mujer empoderada que aprovecha las enseñanzas de los momentos más difíciles de la vida para convertirlos en herramientas que ayuden al desarrollo de su profesión como psicóloga y como escritora. Adelante, Guadalupe.
3: Hola, ¿qué tal? Soy la psicóloga Guadalupe Magallón Salinas y me encuentro un día más con ustedes en este su programa Tiempo de Mujeres, que se transmite cada sábado 8 de la noche por la radio de la Universidad de Huelva. Y como cada sábado tenemos un tema distinto, el día de hoy hablaremos del poder que tiene el diálogo interno. Y bueno, vamos a ver qué es el diálogo interno. Pues es esa conversación que tenemos de manera constante, que se tiene con uno mismo. Es esa voz interna que nos habla todo el día, en ocasiones en forma de pensamiento y en otras veces en forma de consejo, de crítica, de duda, de miedo o de consuelo. Y bueno, ¿cómo se forma este diálogo? Principalmente se construye de lo que escuchas de niño, las emociones vividas, como es el miedo, la inseguridad, la validación y el amor. Las emociones y las experiencias que nos tocó vivir y que nos marcaron y que es también la forma en que nosotros tenemos para interpretar el mundo. Y hay varios tipos de diálogo interno y está el que es negativo crítico, como el decir, pues no sirvo para nada, siempre fallo, no soy suficiente, los demás son mejores que yo. Ese es el negativo crítico. Y también tenemos el neutro automático, como eso de pensar, tengo alguna tarea por hacer o no sé qué tengo que hacer en mi agenda. Esas cuestiones que de pronto son neutrales, pero que las hacemos de manera o lo pensamos de manera automática. Y bueno, está el que es positivo, compasivo, como el de pensar o de decir, lo estoy haciendo bien, aun cuando tengo miedo, o puedo equivocarme y seguir siendo valioso, o soy una persona imperfecta, pero pues soy valiosa. También está esta situación de poder transformar nuestro diálogo interno. Y bueno, ¿qué pasa cuando cambiamos nuestro diálogo interno? Pues te vas a sentir más seguro contigo mismo. Va a reducir la ansiedad, la culpa y el autoboicot. Y vamos a tener esa posibilidad de aumentar la capacidad de autocuidado y de poder tomar decisiones con más claridad Y también esta posibilidad de tratarte con más amor. Pero ¿qué tenemos que hacer para aumentar ese diálogo interno? Y aumentar ese diálogo interno no significa hablar más consigo mismo, sino que se trata que ese diálogo sea más consciente, ser más consciente de cómo te hablas y cómo comienzas a reemplazar la crítica o el juicio por una voz sabia y compasiva. Tenemos que hacernos consciente de esa voz interna, que cuando te equivoques o sientas culpa, miedo, tristeza o estrés, preguntarte, ¿qué estoy sintiendo ahora mismo? Es válido escribir esos pensamientos así como surjan, sin juzgarte. Es importante ponerle nombre a esa voz. Identifica si tu voz interior suena como alguien que conoces, o como un padre crítico, o como un maestro exigente, o como una figura que te invalida. ¿Cómo es esa persona? ¿Es dura? ¿Es burlona? ¿Es apresurada? ¿Es una voz real o heredada? Y también es válido reescribir ese guión, pero de una forma positiva. Y podemos escribir frases que quieres que vivan dentro de ti y que repitas estas frases a diario en voz alta o mental, o colocarlas, estas frases, en la pared, en el espejo, para que siempre las tengas presente y cada mañana y antes de dormir cierra los ojos y visualízate hablándote con cariño y con ternura, porque muchas veces nuestro diálogo interno es duro, es burlón, es comparativo, y esto nos va a traer malestar emocional. Es importante cambiar este diálogo interno para empezar a visualizarnos con cariño, con amor, con ternura, porque posiblemente en el pasado alguien lo hizo, pero de una manera equivocada, con frases que nos lastimaron, y es momento de reescribir esa historia y cambiar, y cambiarla para bien, porque la importancia de estar bien con nosotros mismos, de que ese diálogo que tengamos sea un diálogo asertivo, sea un diálogo positivo para una mejor comunicación con nosotros mismos. Creo que todos en algún momento nos hemos boicoteado, nos hemos hablado de manera golpeada, de manera dura, y es momento de cambiar eso a una situación más amable, más amorosa y más tierna. Pues ese es el tema del día de hoy. Espero sea de utilidad. Y me despido, no sin antes mandarles un fuerte abrazo a todos mis paisanos que se encuentran allá en este país que es Canadá. Un abrazo enorme desde este país hermoso que se llama México. Me despido, nos escuchamos pronto en nuestro siguiente programa con un tema distinto. Y que tengan una excelente noche.

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1: Y ahora vamos con Venus Escaret García Telles y su espacio Cuentos para Pensar. Licenciada en Desarrollo Humano, especialista en programación neurolingüista, terapeuta y con demás estudios universitarios, Venus explora las profundidades del pensamiento, el conocimiento y el desarrollo humano. A través de su pasión por la literatura, nos invita a reflexionar conectándonos con relatos y cuentos que abrirán las puertas de la imaginación, en un viaje en donde escucharemos cómo las historias tejen nuestras realidades. Adelante, Venus.
2: Hoy te voy a contar un cuento que habla sobre la naturaleza transitoria de todas las cosas, tanto las buenas como las malas. La historia se centra en torno a un rey que, a pesar de experimentar gran alegría y tristeza, aprende que ambos estados son temporales y que la aceptación de esta impermanencia le trae paz. Había una vez un rey muy poderoso que reinaba en un país muy lejano. Era un buen rey, pero el monarca tenía un problema. Era un rey con dos personalidades. Había días que se levantaba exultante, eufórico, feliz. Ya desde la mañana, esos días aparecía como maravillosos. Los jardines de su palacio le parecían los más bellos. Sus sirvientes, por algún extraño fenómeno, eran amables y eficientes esas mañanas. En el desayuno confirmaba que se fabricaban en el reino las mejores harinas y se cosechaban los mejores frutos. Esos eran días en que el rey rebajaba los impuestos, repartía riquezas, concedía favores y legislaba por la paz y el bienestar de los ancianos. Durante esos días, el rey accedía a todos los pedidos de sus súbditos y amigos. Sin embargo, había también otros días. Eran días negros. Desde la mañana se daba cuenta de que hubiera preferido dormir un rato más, pero cuando lo notaba ya era tarde y el sueño lo había abandonado. Por mucho esfuerzo que hacía, no podía comprender por qué sus sirvientes estaban de tan mal humor y ni siquiera lo atendían bien. El sol le molestaba y aún más las lluvias. La comida estaba tibia, el café demasiado frío. La idea de recibir gente en su despacho le aumentaba su dolor de cabeza. Durante esos días, el rey pensaba en los compromisos contraídos en otros tiempos y se asustaba pensando en cómo cumplirlos. Esos eran los días en que el rey aumentaba los impuestos, incautaba tierras, apresaba a sus opositores. Temeroso del futuro y del presente, perseguido por sus errores del pasado, en esos días legislaba contra su pueblo y su palabra más usada era no. Consciente de los problemas de estos cambios de humor que le ocasionaban, el rey llamó a todos los sabios, magos y asesores de su reino a una reunión. Señores, les dijo, todos ustedes saben acerca de mis variaciones de ánimo. Todos se han beneficiado de mis euforias y han padecido mis enojos. Pero el que más padece soy yo mismo, que cada día estoy deshaciendo lo que hice en otro tiempo, cuando veía las cosas de otra manera. Necesito que ustedes, señores, trabajen juntos para conseguir el remedio, sea brebaje o conjuro, algo que me impida ser tan absurdamente optimista como para no ver los hechos y tan ridículamente pesimista como para oprimir y dañar a los que quiero. Los sabios aceptaron el reto y durante semanas trabajaron en el problema del rey. Sin embargo, todas las alquimias, todos los hechizos y todas las hierbas no consiguieron encontrar la respuesta al asunto planteado. Entonces se presentaron ante el rey y le contaron de su fracaso. Esa noche el rey lloró. A la mañana siguiente, un extraño visitante le pidió audiencia. Era un misterioso hombre de tez oscura y raída túnica que alguna vez había sido blanca. «Majestad», dijo el hombre con una reverencia, «del lugar de donde vengo se habla de sus males y de su dolor. He venido a traerle el remedio». Y bajando la cabeza, acercó al rey una cajita de cuero. El rey, entre sorprendido y esperanzado, la abrió y buscó dentro de la caja. Lo único que había era un anillo plateado. «Gracias», dijo el rey entusiasmado. «Es un anillo mágico», preguntó el rey. «Por cierto, lo es», respondió el viajero. «Pero su magia no actúa solo para llevarlo en tu dedo. Todas las mañanas, apenas te levantes, deberás leer la inscripción que tiene el anillo y recordar esas palabras cada vez que veas el anillo en tu dedo». El rey tomó el anillo y leyó en voz alta: «Debes saber que esto también pasará». Y esto nos recuerda que las emociones, tanto positivas como negativas, son pasajeras y que aferrarse a ellas o intentar prolongarlas artificialmente puede ser perjudicial. La aceptación de esta transitoriedad nos permite vivir el presente con mayor serenidad, sin apegos ni angustias por el futuro.
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0: Y regresan las participaciones de nuestra compañera Daniela Villegas. Daniela es investigadora, docente y periodista mexicana, enfocada en el estudio de los activismos de mujeres y feministas en Latinoamérica. Su trabajo se enmarca dentro de los estudios culturales y de género. Es autora y ha publicado sobre temas relacionados con el feminismo y la participación de las mujeres en la esfera pública. Adelante, Daniela, te escuchamos.
1: Hola, ¿qué tal? Muy buenas noches. Soy Daniela Villegas y bienvenidos a Género en la Mira en Tiempo de Mujeres, CFRU 93.3 FM. Como parte de la serie de historias migrantes de mujeres latinoamericanas en la Unión Europea, nos encontramos el día de hoy con Ileana Iribarren, matemática y profesora jubilada venezolana de la Universidad Central de Venezuela, donde trabajó por 26 años, hasta 2006. En esta primera parte, Ileana nos comparte sobre su reciente llegada a España y de su pasión por la literatura de ficción, la cual la ha llevado a escribir la novela Quiero estarme en ti, y diversos cuentos y reflexiones que comparte en su blog personal, Textos, Mentiras y Ficciones.
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1: Hola, ¿qué tal? Muy buenas noches. Estamos en CFRU 93.3 FM. Nos encontramos con Ileana Iribarren, matemática y profesora jubilada venezolana, graduada de la Universidad Central de Venezuela, donde trabajó por 26 años. Hasta 2006, y actualmente vive en Madrid, España, con su hija. Bienvenida.
4: Gracias, gracias.
1: Pues me gustaría mucho iniciar con el hecho de que actualmente te encuentras en Madrid. Entiendo que llegaste en mayo de 2025 a España. Entonces, sí. Quisiera empezar por ahí. ¿Cómo es que, de haber estado toda tu carrera profesional en Venezuela, llegas en 2025 a España?
4: Bueno, digamos que yo me jubilé pronto por edad, pero no por servicio, porque en Venezuela, en la Universidad Central, la jubilación era por años de servicio y no por edad. Entonces yo me jubilé relativamente joven, pues, antes de los 50 años. Ya de todas maneras era opcional, obviamente no te tenías que jubilar obligado, pero ya la situación económica no era la mejor, y yo preferí jubilarme y buscarme otras vías de ingresos. Bueno, al principio estuvo bien hacer eso, pude tener algunos trabajos, aprendí cosas, empecé a hacer cosas que tenía como pendientes, que no me permitía mi vida académica, y bueno, ya después, pues la cosa iba poniéndose cada vez peor. Ahí estuvimos. Bueno, yo estaba sola, yo no tenía pareja, mi hija ya adulta. Mi hija en el 17, ella después de haber montado una empresa y que todo ahí en el 17 se puso muy difícil, ella intentó emigrar y se fue a, bueno, hizo varios, se fue primero al sur de América, estuvo un poco en Uruguay, después en Argentina, ahí estuvo algunos años, luego se vino a España y todo iba bien hasta que le agarró la pandemia y ella decidió regresarse. Hasta el momento yo estaba en Caracas, un poco ahí, como se dice en Venezuela, guapeando con la crisis económica, pero cuando ella regresó y intentó reinstalarse en Caracas. Bueno, hasta ahí entre las dos más o menos nos arreglábamos. Ella tuvo una, ¿cómo decir? Y le iba bien y de repente se le caía lo que tenía. O sea, eran como proyectos que no se concretaban, que, bueno, tenía mucha ilusión. Ella sobre todo quería quedarse en Caracas. Ya había hecho un intento de emigrar y estaba ella más convencida de quedarse en Caracas. que nada, y bueno, un poco. Hasta después de las elecciones en el 24, que hubo toda esa situación conflictiva y sobre todo muy decepcionante, porque habíamos pensado que era una opción de que las cosas cambiaran y mejoraran. Pues bueno, eso fue como la gota que derramó el vaso en el aguante. Decía, bueno, esto no va a cambiar, esto va para peor. Ella, sobre todo ella fue la que empezó a decir, bueno, vamos a tener que buscar otra opción. Y ella consiguió, o sea, ya la llamaron de España con una gente con que había trabajado antes de la pandemia. Le ofrecieron un trabajo y bueno, ella ya no quería que yo me quedara ya, bueno, porque era eso, toda la incertidumbre que había. Y entonces, bueno, me dijo, mamá, vámonos, vámonos, vámonos y ya veremos. Bueno, pues digamos que desde el punto de vista personal también las condiciones estaban dadas para que yo me atreviera. Un poquito la condición para mí era que yo pudiera alquilar mi apartamento porque no me quería tampoco venir sin nada. Y lo logré gracias a apoyos de amigas que me consiguieron el gran apartamento. Y bueno, nos vinimos un poco, ella con un trabajo temporal, y yo con un poquito de algo que venía del alquiler. Y mi hermana, una de mis hermanas se había venido y estaba en Castilla-La Mancha, en Ciudad Real. Entonces, bueno, ahí ella conocía ya un poquito el lugar, había opciones de alquilar por menos precio que en Madrid. Bueno, y nos fuimos ahí, porque mi hija trabajaba en línea y los primeros meses eso funciona así. Después, vale, ella consiguió un trabajo mejor, pero que era en Madrid. Ya yo desde que llegué, ya en Castilla-La Mancha, había contactado con mis amigos acá, que son mis colegas con los que trabajé toda la vida, que sabían que yo estaba aquí, sabían que estaba también necesitaba, como llegaron todos uno por uno, me ofrecieron hacerme el lobby para entrar ahí en esta universidad, La Nebrija, que es una universidad privada laica. Bueno, entonces solo necesitaba tener los papeles, digamos, ¿no? La residencia que me permitiera trabajar, y bueno, eso hizo esperar un tiempo. Mi hija consiguió un trabajo en Madrid, bueno, se vino entonces un poco antes que yo, y estábamos, bueno, esperando que me salieran los papeles para que yo me mudara a Madrid, y eso fue lo que hicimos. Y en mayo nos instalamos aquí, yo empecé a trabajar en septiembre, y bueno, ya las cosas ya están más o menos estables. Ella tiene trabajo, yo también. Conseguimos un apartamento pequeño, pero que podemos compartir. No es lo mismo compartir con un extraño, que es lo que hace mucha gente. Y bueno, ahí estamos, digamos que contentas, bien, ya a mí me dieron la residencia como madre de española. No fue tanto lío, o sea, un poquito de lío, pero no tanto. Me lo concedieron más o menos rápido. Y bueno, y eso, el tener trabajo ya a mi edad en esta universidad ha sido realmente un gran alivio, pues. Y por una parte me puedo quejar porque que me da flojera, como se dice, me da un poco de pereza trabajar a mi edad, pero bueno, al final termina por ser divertido y bueno, mis colegas son hasta mayores que yo y están trabajando, y eso te da ánimo. Dice, bueno, pues no me voy a quejar si ellos están haciendo lo mismo que yo, todos están igual, incluso en situaciones algunos peores que yo. Y vale, y ahí vamos. Digamos que desde ese punto de vista, muy, muy tranquila.
1: Y las clases que estás dando también son de matemáticas, como
4: Sí,
1: las tablas.
4: claro. O sea, yo para entrar aquí a trabajar en una universidad pública, tendría que hacer todo lo que se llama acreditaciones, etcétera, ¿sabe? Hay un papeleo que hacer que para mí no es evidente porque yo, cuando me fui de Venezuela, no se me ocurrió que podía suceder que pudiera enseñar por mi edad. En las universidades privadas son bastante más relajados en eso porque necesitan gente y necesitan gente que tenga doctorado, y cuando les dije que era doctor, o sea, ellos sabían, pues yo, si eres doctor, pues no les importa lo formal, se te reconocen como doctor, te pagan como doctor, y les interesa a ellos para la universidad, y bueno, y también porque, bueno, quieren profesores con experiencia, digamos que que en las universidades privadas siempre están un poco ahí detrás de las públicas, ¿no? Por la gente, la gente más formada generalmente trabaja en las públicas. Entonces, pues ellos están encantados de tener profesores preparados. No sé, no te dicen que sería mejor que hicieras la acreditación, pero no te lo ponen como una condición. Digamos, a mí me están pagando como si me reconocen todos mis títulos. Que claro, matemática no es lo mismo que ser médico o ser odontólogo o abogado, digamos, que ahí los títulos siempre internacionalmente son más reconocidos, o sea, no necesitas saber nada en particular, o sea, estamos en un lenguaje universal y todo en todas partes del mundo, la matemática o la física o la química y tal, te reconocen en tu nivel de formación, pues.
1: Y ha sido diferente porque entiendo que eres especialista en probabilidades y estadística. ¿Ha sido diferente de cómo tú lo dabas en enseñanza en Venezuela acá?
4: Bueno, no. En realidad, yo trabajé siempre en la Universidad Central, que era una universidad pública. Ahí enseñé toda la vida, pero también enseñé en Francia con mis relaciones que tenían que ver más con la investigación, pero que generalmente en las invitaciones, o hice 3 años en París entre la invi te invitaban para que hicieras investigación, pero para eso te daban unos cursos. Entonces yo enseñé en Francia, enseñé en Venezuela. Digamos que para mí lo único extraño o un poco novedoso es que pasé varios años sin enseñar y que me encuentro con una nueva generación de que sí es un poco distinta, pues, porque tienen otros recursos. Y bueno, los profesores se quejan mucho de que son perezosos y tal. Yo todavía no te puedo decir porque tengo ya penitas, estoy empezando. Creo que son chicos normales, como todos, de todas partes del mundo, que les cuesta la matemática porque siempre les ha costado. Y bueno, yo siempre establezco con mis alumnos una relación que generalmente me funciona. O sea, todavía te digo, no, tengo un mes dándoles clases, me los he ganado un poco, pero todavía no sé. O sea, muy pronto para hablar de eso, pero desde el punto de vista de mi interacción con ellos, es lo mismo que me ha pasado en todas partes, pues. O sea, estamos en un mundo más o menos sin fronteras cuando estás en las matemáticas.
1: Sí, por ejemplo, yo estoy en ciencias sociales y sí, varía mucho también los contextos, las preocupaciones en cada lugar, pues parten de diferentes lugares. A mí me gustaría también que nos pudieras compartir que también has estado involucrada en la escritura. Entiendo que has estado en diferentes talleres y publicaste en 2015 la novela Quiero estarme en ti. Es interesante porque también después encontré un artículo ya académico en el cual cuestionas si por qué es que a veces no se dan relaciones entre los diferentes tipos de científicos. Entonces, me llama la atención que has podido interesarte en ambos mundos, en las ciencias exactas y en las humanidades. ¿Cómo ha sido esto?
4: Bueno, la verdad es que yo siempre he sido una lectora, siempre, digamos, mis padres eran lectores y para mí era normal leer. O sea, desde que tengo 8 años, tener un libro en la mesa de noche era casi lo normal. No, no existía otra opción. Mi papá te daba un libro y te cambiaba el libro, leíste este, ahora tenés este. O sea, era como parte de. Ellos no eran ningunos intelectuales, pero bueno, tenían como ese hábito o nos inculcaron ese hábito. Así que yo siempre fui lectora, siempre interesó el arte, la música, todas las cosas. En una Venezuela, además, que era espléndida, que había muchísimas opciones culturales de todo tipo. O sea, la Caracas de los años 70 y 80 era rica en cultura, en música, en arte, en todo. Y yo me crié en una universidad donde estábamos en ciencias, pero todo el mundo hacía algo diferente, todo el mundo leía, o sea, claro, yo me empecé con las lecturas de mi casa, pero luego eran las lecturas de mis amigos, de mis colegas, o sea, yo viví en una universidad central, la mejor, digamos, en las épocas de. Había gran migración, la gente del sur se iba mucho con las dictaduras afuera. Entonces habían argentinos, chilenos, uruguayos, paraguayos, o sea, de todos lados. Entonces, gente muy inquieta, muy culta, y la universidad era como un lugar donde todo eso pasaba. Es decir, yo, cine, o sea, todo, la universidad tenía el cine, yo íbamos al cine a ver las películas de Fellini, de Antonioni, de, o sea, era parte de mi formación, así que para mí no es nada extraño que tuviese esas. O sea, era como normal, yo digo, ¿no? Para mí era, ese era el mundo. Luego, sí, cuando yo me jubilé, también pensando en que yo quería hacer otras cosas. Así que quería cambiar un poco, que quería aprender otras cosas. Y había estado haciendo divulgación científica un poco con unos amigos físicos. Estábamos, tuvimos unos programas de radio y hacíamos como unos micros de, para contar cuentos de científicos, de matemática, de física. Y por ahí alguien me contactó que querían que los ayudara a hacer un programa de televisión. Entonces, bueno, yo empecé a interesarme porque, oye, puedo hacer otras cosas que no sea la clase de matemáticas. Y eso fue también un impulso para jubilarme. Y entonces, bueno, entre que me metí a hacer esas cosas de divulgación científica, quise aprender cosas que, bueno, que yo podía escribir bien, leer bien, pero bueno, había como técnicas que tenían que ver con la narrativa, con esto. Y empecé a meterme en talleres y. Y ahí había también, tenía un colega matemático que era, se había dejado las matemáticas desde ese año y se había dedicado a escribir guiones, Fran Bahís, que ahora es un gran especialista de guiones que trabaja en Colombia. Y bueno, pues ahí me fui metiendo en talleres, talleres, talleres, y por ahí salió que iba a escribir un guión de una película, al final eso era mucho lío. Y entonces dije, bueno, pues yo voy a escribir una novela porque ya tenía mi cuento armado entre taller y taller. Y bueno, entonces. Ya tenía todo mi tiempo, todavía tenía algo de plata que me y empecé y me metí en la en un curso por internet con la Escuela de Escritores en Madrid, que es una escuela maravillosa. Hice un año de escritura de novela, bueno, un poco lo que me contaron ahí estaba muy bien, pero ya yo más o menos lo había aprendido en otros talleres en Caracas y no voy a seguir pagando esto, ya yo más o menos me enteré de lo que tengo que hacer. Y desarrollé mi proyecto y terminé, bueno, la publiqué, pero la autopubliqué, digamos. Yo pagué mi publicación. Digamos que fue muy bueno hacerlo, divertidísimo, para mi gente, para mi familia, para mis amigos, para como un entorno que fue, mi novela fue muy celebrada, pero bueno, de ahí a que me hiciera famosa o que la gente la recibiera la novela. Un medio, tú sabes, los medios estos culturales siempre son un poco. Yo era un outsider total de ahí y eso no lo iba a superar solamente escribiendo algo. La verdad es que siempre escribo, pero bueno, a mí la cosa de publicar y eso me parece que es otro problema. O sea, una cosa es escribir y otra cosa es publicar o querer hacer una carrera de escritora. Nunca, no es que no tuviese la ambición de hacerlo, pero. Fui dejando de lado un poco eso por el esfuerzo que significaba, digamos. Una cosa era ya, me gustaba el esfuerzo de escribirla, de hacerlo lo mejor posible, de pensar bien cómo se escribía. Pero ya después el esfuerzo de hacerla, de hacer marketing, de esto, de hacerte que la gente la leyera, que la comprara, o sea, ya eso ya me aburría horrible. Y yo realmente eso lo, un poco no lo quise hacer, por otro lado, no tenía quien más o menos me apoyara mucho en eso y bueno, vale. Para mí quedó como algo, una experiencia muy, muy chévere, muy agradable. Fue buenísimo con mi familia, con mis amigos. Y es todavía, yo ahorita vengo de unos amigos y me dijo un colega, ah, pero es que tráeme tu novela, regálame una, o sea, que la quiero, la terminé regalando. Y sí, bueno, digamos que yo tengo mi pequeño éxito, que me gusta tenerlo, me gustó, sobre todo me gustó mucho escribirla. Y yo, bueno, ya no sé, no sé qué me depara la vida, si hice un blog, tengo algunos cuentos, he escrito eso, uno de estos artículos del que comentas, es que tenía una amiga que tenía una revista de ciencias sociales y. Como yo me la pasaba hablando de los libros que estaba leyendo y de lo que sea y de esto y de aquello, porque hablo mucho, pues me dijo, bueno, pero que, pues cuéntame. Nos las pasábamos peleando porque ellas eran sociólogas y bueno, y siempre, siempre conversando, tomando vino y tal, llegábamos a unas discusiones todas locas y ella siempre decía que los científicos éramos unos arrogantes y que, vale. Entonces por ahí salió de esa conversación que me dijo, bueno, pero escríbeme algo para ponerlo en la revista del Sendes. Después me pidió que le escribiera algunas otras reseñas de algunos libros o algo así. Pero, digamos, todo creo que lo he hecho un poco desde el disfrute y no porque pretendo hacerme una carrera en ese sentido. Pues creo que no quiero hacer otra carrera. O sea, mi carrera es la matemática y la otra ha sido como una especie de coqueteo ahí con ese mundo y por disfrute. Y vale, sí. Creo que es más o menos lo que te puedo decir al respecto.
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0: La Asamblea de Mujeres Rurales recibe el premio Right Livelihood 2026. Rebelión.org. Los nombres de quienes recibirán el premio Right Livelihood 2026, también conocido como Premio Nobel Alternativo, se dieron a conocer el pasado miércoles en una conferencia de prensa en la capital sueca. La Asamblea de Mujeres Rurales, RWA, un movimiento transnacional y autogestionado que agrupa a más de 178.000 agricultoras de pequeña escala de 11 países del sur de África, está entre las galardonadas con el premio Right Livelihood este año. Desde su fundación en 2009 por parte de 250 mujeres rurales de la provincia de Limpopo, en Sudáfrica, la Asamblea de Mujeres Rurales, RWA, por Rural Women's Assembly, ha construido una de las mayores plataformas autónomas de la región para mujeres que durante mucho tiempo estuvieron excluidas de la propiedad de la tierra. Actualmente, el movimiento desarrolla su actividad en Angola, Eswatini, Lesoto, Madagascar, Malawi, Mauricio, Namibia, Sudáfrica, Tanzania, Zambia y Zimbabue. Al rechazar el modelo tradicional de las ONGs, el movimiento opera mediante una estructura horizontal dirigida por voluntarias, destinado aproximadamente el 95% de sus gastos directamente a las actividades de sus integrantes. No podemos tener una capacidad de acción sólida y suficiente si no estamos organizadas desde abajo, afirmó Mercia Andrews, coordinadora regional. Dos pilares fundamentales de la labor de la Asamblea son sus escuelas de agroecología y feminismo, que imparten formación sobre sistemas alimentarios sostenibles al tiempo que abordan las estructuras patriarcales presentes en la agricultura a pequeña escala. Este trabajo se extiende a 24 centros de multiplicación de semillas, defendiendo la gestión de las semillas de la apropiación corporativa. Su trabajo ha generado cambios legales concretos. La Ley de Zambia de 2016, que exige la asignación equitativa de tierras a las mujeres, y el Proyecto de Ley sobre Delitos Sexuales y Violencia Doméstica de Eswatini, promulgado en el 2018. Si logramos tener acceso a la tierra y control sobre ella, el mundo será un lugar mejor para las mujeres, declaró Sakiti Sivantsi, líder de la sección de Eswatini. Durante más de 45 años, el premio Right Livelihood ha reconocido y apoyado a personas que lideran el camino hacia un mundo justo, pacífico y sostenible para toda la humanidad. El galardón viene acompañado de apoyo a largo plazo para dar visibilidad y divulgar el trabajo de las personas laureadas. En 2026 se consideraron 200 propuestas provenientes de 72 países. El jurado internacional de Right Livelihood señaló que la Asamblea de Mujeres Rurales recibe el premio por organizar a mujeres rurales de África Austral como una fuerza unida que defiende la tierra, las semillas y la autonomía sobre sus cuerpos frente al despojo corporativo y patriarcal. Mercia Andrews, coordinadora regional de RWA, declaró: "Ninguna voz por sí sola mueve una montaña. Es el peso paciente y colectivo de miles de mujeres rurales organizadas el que ha logrado mover aquello que antes se consideraba inamovible. Que este reconocimiento contribuya a que las luchas de las mujeres rurales de nuestra región sean vistas como un modelo vivo de la justicia, que el mundo entero ha una deuda a la tierra y a quienes la cultivan". El director ejecutivo de Rye Livelihood, Ole Von Jung School, expresó: "A medida que las corporaciones estrechan su control sobre los sistemas de semillas del mundo, la Asamblea de Mujeres Rurales demuestra cómo es la verdadera resistencia. Cientos de miles de mujeres rurales organizándose, gestionando centros de multiplicación de semillas para mantener vivas las variedades tradicionales, desmantelando políticas y tradiciones patriarcales y apoyándose mutuamente cuando el Estado no lo hace". Este 2026 también fueron galardonadas con el premio Rye Livelihood la abogada de derechos humanos pakistaní Halila Haider, la Asociación de Jóvenes Abogados de Georgia y la investigadora informática estadounidense Timnit Yebru. Tras el anuncio de hoy, son 207 personas y organizaciones galardonadas en 82 países. La entrega de premios fue el martes 1 de diciembre en Estocolmo, será el 1 de diciembre en Estocolmo, en una ceremonia televisada. Las nominaciones para los premios de 2027 están abiertas. Cualquier persona puede presentar postulaciones al premio Rye Livelihood. Para contactos de prensa en español, se favor de escribir a Naila Asinari, Naila y con Y, arroba rylivelihood.org. Teléfono 5491-154-609860. Durante más de 45 años, Rye Livelihood ha honrado y apoyado a personas visionarias que resuelven problemas globales bajo el paraguas de una fundación. Rye Livelihood es una comunidad impulsada en el coraje, el compromiso con la paz, la justicia y la sustentabilidad. Cada año se presenta el premio Rye Livelihood, que hasta la fecha distinguió a 207 personas y organizaciones de 82 países, reconociendo las acciones de valientes agentes de cambio, construyendo conexiones significativas alrededor del mundo. Rye Livelihood intenta contribuir a un cambio social urgente y duradero. El premio se fundó en 1980, luego de que la Fundación Nobel rechazara la propuesta de crear ficativas alrededor del mundo. Rye Livelihood intenta contribuir a un cambio social urgente y duradero. El premio se fundó en 1980.

horas y brindando protección cuando sus vidas y su libertad están en peligro. Rye Livelihood es un megáfono y un escudo para las personas galardonadas. Rye Livelihood tiene su sede principal en Estocolmo y una oficina en Ginebra. La fundación tiene estatus consultivo especial en la ONU. La Asamblea de Mujeres Rurales, RWA, por Rural Women's Assembly, es un movimiento transnacional y autogestionado que reúne a más de 178 mil personas a lo largo de 11 países del África Austral. Dedicadas a la agricultura a pequeña escala, defienden la autonomía sobre la tierra, las semillas y sus cuerpos frente al despojo de las grandes empresas agroindustriales y las estructuras patriarcales. Al rechazar el modelo tradicional de las ONGs y adoptar una estructura horizontal liderada por voluntarias, RWA ha construido una de las mayores plataformas autónomas de mujeres rurales de la región, reconocidas como guardianas de la tierra, la vida, las semillas y el amor. A través de la agroecología feminista y la soberanía alimentaria y de las semillas, RWA desafía el control empresarial sobre los sistemas alimentarios de la región y al mismo tiempo fortalece la resiliencia de las comunidades frente a los impactos climáticos. Ha establecido 24 espacios para la multiplicación de semillas y documentado cientos de variedades de semillas indígenas, protegiendo los sistemas tradicionales de semillas de comercialización. Mediante círculos de sanación y redes transfronterizas de apoyo mutuo, RWA ha logrado que mujeres históricamente excluidas de la propiedad de la tierra se conviertan en una voz política unida y persistente que, en palabras de su coordinadora regional, Mercia Andrews, es más ruidosa que radical. Esa voz contribuyó a lograr la aprobación de una ley zambiana de 2016 que exige la asignación equitativa de tierras a las mujeres, así como el histórico proyecto de ley de 2018 sobre delitos sexuales y violencia doméstica de Eswatini. Y de esta manera llegamos ya al final de un programa más de Tiempo de Mujeres. Las opiniones e ideas expresadas por nuestros invitados y colaboradores son responsabilidad de sus autores, y Tiempo de Mujeres respeta la libertad de expresión y pluralidad. 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Quien les habla, Hilda Venegas, agradece su preferencia, recordándoles que tenemos una cita aquí cada sábado de 8 a 9 de la noche. Mil gracias y hasta la próxima.

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Muy buenos días, buenas tardes, buenas noches, en donde quiera que usted se encuentre. Esto es Alternativa Latinoamericana. Y estamos transmitiendo directamente desde los estudios Frank Ryan de CFRU 93.3 FM en el campus de la Universidad de Guelph, en Ontario, Canadá. Transmitimos también esta señal por internet en el www.cfru.ca. El colectivo Alternativa Latinoamericana le da la más cordial de las bienvenidas, agradeciendo una vez más, como cada sábado, su apreciable elección. Hoy, como siempre, tenemos las noticias con el acontecer más relevante de esta semana en nuestra América. Contamos también con la participación de nuestros colaboradores en diversas partes de nuestra región, con su análisis, reportes y comentarios. Los invitamos entonces a iniciar nuestro recorrido latinoamericano con lo mejor de la semana en noticias, música y cultura. Vamos a escuchar algo de música y comenzamos.

0: Y ahora el acontecer latinoamericano en nuestro resumen semanal de noticias. Argentina. Milei prometió ajuste para otros 40 años. Los procesos de crecimiento demoran mucho tiempo, dijo el presidente ante el coloquio de IDEA a través de videollamada. Requieren de disciplina por varias décadas, advirtió. Milei prometió una Argentina potencia desde una habitación precaria en París, con una ventana cubierta con maderas, sentado frente a una pequeña mesa y una laptop, un espacio reducido y anónimo, en algún lugar de Francia, donde se presentó vestido con una remera de manga larga debajo de otra de manga corta. De Sport se dirigió a los empresarios reunidos en el lujoso Hotel Sheraton de Mar del Plata. Su discurso cada vez se reduce más a una única preocupación inmediata, las elecciones. Los tiempos políticos se han acelerado al punto de que la referencia electoral se vuelve recurrente, casi obsesiva, aun cuando falta un año para que los argentinos vuelvan a las urnas. El presidente apeló a la paciencia de los argentinos. Los procesos de crecimiento no son instantáneos, demandan mucho tiempo. Precisó, ¿cuánto? Entre 30 y 40 años. Requieren de disciplina, puntualizó. Y por un momento pareció introducir una autocrítica, cuando admitió que estos procesos pueden resultar fructíferos, a pesar de lo duro que puede ser la transición y la coyuntura. Pero rápidamente volvió a su eje. Una vez más presentó la eliminación de la inflación como condición central para garantizar el crecimiento, reduciendo la complejidad de un proceso económico a una sola variable. La grandilocuencia no tardó en aparecer. Según Milei, el crecimiento también será posible gracias a las cerca de 18.000 desregulaciones implementadas por su gobierno. En su interpretación, el principal límite que enfrenta este proceso de crecimiento no es económico, sino político. Bolivia. Detienen con apoyo de Estados Unidos al fiscal general Roger Mariaca, quien coordina las investigaciones contra Celimedo. La policía de Bolivia detuvo al fiscal general Roger Mariaca y a otros 13 funcionarios en una redada contra una organización criminal que presuntamente protegía a narcotraficantes, informó el pasado jueves el gobierno de Bolivia. El operativo se dio después de que Estados Unidos revocó la visa a Mariaca y otras personas cuando Mariaca coordina las investigaciones contra el consultor de ultraderecha Fernando Cerimedo, imputado por intento de feminicidio y lavado de dinero, entre otras causas. Se ha desmontado una organización criminal enquistada en la justicia y en la administración de una institución muy importante del país, como es el Ministerio Público, la cual es encabezada por Roger Mariaca. Se volvió la organización criminal destinada a proteger e incentivar el narcoterrorismo en el país, dijo en una conferencia de prensa el ministro de Gobierno Marco Antonio Oviedo. El operativo policial contó con apoyo de la Agencia Antidrogas de Estados Unidos, DEA, pero fue ejecutado por policías bolivianos, indicó Oviedo, quien estaba acompañado en la conferencia de prensa por sus colegas de defensa, Ernesto Justiniano, y de la presidencia, Fernando Aramayo. Oviedo también señaló que se detuvo a 4 personas importantes del Ministerio Público en un gran despliegue en el que se confiscó una gran cantidad de dinero en una ambulancia que salía del domicilio de Mariaca. Mariaca enfrentará acusaciones por ser parte de una organización criminal, legitimación de ganancias ilícitas y tráfico de drogas, según el ministro. Brasil. El PT mantiene la marcha de Lula y Haddad en la Avenida Paulista este sábado y acusa a la administración de Núñez de querer crear una confusión. Llaman a repetir la cita multitudinaria como en el 2022. Después de que la ciudad de Sao Paulo anunciara que los actos en la Avenida Paulista estarían prohibidos el sábado 3, el día antes de la primera vuelta, el PT anunció que mantendrá la marcha con los candidatos a presidente de la República, Luis Ignacio Lula da Silva, y para el gobierno de Sao Paulo, Fernando Haddad. La dirección del PT acusa a la administración de Ricardo Núñez de crear una confusión para obstaculizar la movilización. El PT lamenta el intento de la alcaldía de Sao Paulo de generar confusión en torno al evento, lo que abre la puerta a interpretaciones con motivaciones políticas destinadas a obstaculizar la movilización de la agenda, declaró el partido en un comunicado calificando el anuncio de ilegítimo. Canadá. En la provincia de Ontario, el salario mínimo aumenta a $17.95 por hora. Según los expertos, ese incremento de 35 centavos por hora es insuficiente para hacer frente al costo real de la vida en la provincia más populosa del país. El salario mínimo en Ontario aumentó de 17.60 a 17.95 dólares por hora a partir del 1 de octubre. Según el gobierno provincial, este incremento está vinculado al índice de precios al consumidor de la provincia en 2026. Además de Ontario, las provincias de la Isla del Príncipe Eduardo, Manitoba y Nueva Escocia también incrementaron sus salarios mínimos este jueves. Con ese aumento de 35 centavos por hora, Ontario ahora tiene el cuarto salario mínimo más elevado en Canadá, por detrás de Nunavut, Yukon y Columbia Británica. Por su parte, el salario mínimo federal es actualmente de 18.15 dólares por hora, 20 centavos más que el nuevo salario mínimo en Ontario. Chile denuncia a oposición que el gobierno de Chile miente sobre consecuencias del escudo de las Américas. La Cancillería de Chile quedó en entredicho y bajo cuestionamiento al evidenciarse que en el comunicado que distribuyó acerca de la adhesión al denominado escudo de las Américas, excluyó información relevante acerca de los alcances de este, en contraste con la declaración conjunta sobre la defensa de la soberanía hemisférica que divulgó el gobierno estadounidense. Parlamentarios opositores llevaron el asunto hasta la Contraloría General de la República para que se pronuncie acerca de si lo suscrito por el presidente, el ultraderechista José Antonio Kast, es una coordinación voluntaria contra el crimen organizado o más bien un pacto internacional que requiere pasar por ratificación parlamentaria. En este requerimiento estamos demostrando que ante la Contraloría el escudo de las Américas es un tratado internacional encubierto. El gobierno ha engañado a los chilenos poniendo en riesgo el cobre y el litio ante una potencia extranjera que ya se ha apropiado ilegalmente de las reservas de petróleo de otro país. Nuestra nación nunca había tomado una opción, insisto, tan subordinada contra una potencia mundial como lo está haciendo el gobierno de Kast, enfatizaron. Específicamente en la declaración de la Cancillería se omitieron temas económicos, militares y de índole estratégica, por ejemplo, la intención de controlar el arribo de inversiones a la región, la salvaguarda de cadenas de suministro de minerales críticos, cobre, litio y tierras raras, y directrices sobre infraestructura digital. Colombia. En Colombia resurgen ejecuciones extrajudiciales con De la Espriella. Sin cumplir aún 2 meses de gobierno, el ultraderechista Belardo de la Espriella enfrenta un duro revés en su política de seguridad al revivir los llamados falsos positivos, ejecuciones extrajudiciales y con el regreso de los atropellos de la policía contra la población. 3 casos despertaron indignación en el país y obligó a los organismos de control ciudadanos a pedir explicaciones al gobierno. Ricardo Rodríguez Martínez, muerto en un operativo de la policía contra una estructura armada ilegal, Luis Carlos Mojica Guzmán, desaparecido por parte del ejército, y Donovan Balanta, miembro de las comunidades afrodescendientes que habitan Bogotá, asesinado por la policía. Sobre Rodríguez, de 18 años, se sabe que era un trabajador campesino y jornalero que se empleaba a destajo en la zona rural aledaña a la caribeña Santa Marta, escenario de confrontación del Estado contra fuerzas paramilitares dedicadas al narcotráfico y control político de la región desde hace 40 años. Su madre, Delvis Rodríguez, junto con su esposo e hijas, denunciaron el asesinato de Ricardo, alegando que nada tenía que ver con organizaciones criminales, pues simplemente era un jornalero que se ganaba la vida para ayudar a la familia. La misma semana de su asesinato, considerado como un falso positivo, en las calles de Bogotá, capital del país, la policía, en un desproporcionado operativo, capturó y torturó hasta la muerte a Donovan Balanta, un afrodescendiente desplazado. Cuba. Cuba acusa nuevas mentiras de Rubio. Estados Unidos aplica más sanciones. El secretario de Estado estadounidense repitió una lista de mentiras con la que pretende justificar el castigo colectivo contra nuestro pueblo, que rechazaron decenas de jefes de delegaciones en las Naciones Unidas, escribió en X el canciller de Cuba, Bruno Rodríguez. Horas después, Washington anunció un nuevo paquete de sanciones, que incluye restricciones a operaciones financieras vinculadas a La Habana, incluso para su sector privado y actividades académicas. Ecuador. Convocan jornadas de protestas para el 8 de octubre. Sindicatos y organizaciones sociales anunciaron una jornada de protestas para el próximo 8 de octubre contra el presidente de Ecuador, Daniel Noboa, por demandas en educación, salud, empleo, seguridad y derechos humanos. José Villavicencio, líder de la Unión General de Trabajadores del Ecuador, UGT, y del Frente Unitario de Trabajadores, FUT, subrayó que los problemas en el ámbito social siguen sin resolverse. Se prevé que la protesta se realice a escala nacional para defender los derechos humanos de los ecuatorianos, así como en defensa del patrimonio de los ecuatorianos en el Instituto Ecuatoriano de Seguridad Social, IESS. Estas movilizaciones se dan después de que Noboa calculara unos 2 millones de dólares, lo que considera activos ociosos, en bienes raíces de seguridad social, sugiriendo que su venta podría beneficiar al funcionamiento del IESS. El presidente explicó que ha ordenado al representante del Ejecutivo en el ISS vender todos los activos y cuestionó la existencia de tantos edificios, terrenos, macrolotes, cuando hay necesidades urgentes en salud para afiliados y jubilados, así como en pensiones. El Salvador. Seguro Social prohíbe a sus trabajadores decir no hay medicamentos. A través de un documento, la institución implementa una política institucional denominada prohibido decir no hay, en cuanto a la falta de medicamentos e insumos. Trabajadores del área de farmacia, incluidos jefaturas y colaboradores, motoristas, personal del área de compras, enlaces médicos, entre otros relacionados con la logística, distribución interna y abastecimiento de medicinas dentro del Instituto Salvadoreño del Seguro Social, ISSS, tienen prohibido decir que no hay medicamentos e insumos, esto de acuerdo a una política implementada en la institución desde hace algunos meses. Se trata de la política institucional prohibido decir no hay, compartida a esta redacción por trabajadores del ISSS, corroborada por el Sindicato de Médicos Trabajadores del Seguro Social, Simetris, entidad que afirmó que esta fue entregada a personal que labora en el área de farmacia, al menos desde mayo, pero también a laboratoristas clínicos. Dentro de las disposiciones generales de la política del Seguro Social está garantizar que los medicamentos pendientes de entregar sean enviados a los derechohabientes entre 24 y 72 horas, pero también incidir en la reducción de quejas de parte de los usuarios sobre el desabastecimiento en las farmacias. En ese sentido, el numeral 2 indicó que los trabajadores que tienen una atención directa con los derechohabientes tienen estrictamente prohibido usar las frases o expresiones como no hay medicamentos o insumos, no es nuestra culpa, tiene que esperar, es culpa del proveedor, no sabemos cuándo ingresará el medicamento, no hemos comprado y no nos han autorizado la compra de medicamentos. Estados Unidos. Tropas de Estados Unidos dejan Irak. Murieron 200.000 civiles. Las tropas de Estados Unidos completaron su salida de Irak, país el que invadieron en el 2003, con el falso argumento de que esa nación petrolera poseía armas de destrucción masiva. En tanto, Teherán anunció que recibió una respuesta del gobierno estadounidense a su última propuesta para reactivar el alto al fuego en el Golfo Pérsico, al tiempo que los aliados de Irán celebraron la retirada en las últimas tropas de Washington de la vecina Irak, donde murieron 4.500 soldados estadounidenses en la mayor guerra de Estados Unidos del presente siglo. Más de 200.000 civiles iraquíes perdieron la vida en el caos desatado tras el derrocamiento del presidente Saddam Hussein, quien posteriormente fue ejecutado. Teherán considera la retirada como una victoria para su eje de la resistencia, formado por grupos armados aliados, un paso hacia el objetivo de expulsar a las fuerzas estadounidenses de la región. En contraste, el presidente Donald Trump describió la salida como ordenada. Poco después, en un acto en la Casa Blanca para celebrar a los hispanos, habló extensamente sobre la retirada. Ha pasado mucho tiempo con una toma de decisiones muy mala que nos metió en este atolladero en primer lugar, declaró. Fue un atolladero. Duró muchos, muchos años, pero pronto esa parte de la historia habrá terminado. Agregó que el cambio era una victoria para Estados Unidos, Irak y una señal de triunfo sobre el grupo del Estado Islámico. Haití. La ONU prolonga por 6 meses la fuerza antipandillas. El Consejo de Seguridad de las Naciones Unidas prolongó el martes por 6 meses la labor de la fuerza antipandillas desplegada para combatir a esos grupos violentos en Haití. la Fuerza de Supresión de Pandillas, GSF, por sus siglas en inglés, anunciada por la ONU el año pasado, tenía previsto alcanzar entre abril y octubre los 5.500 efectivos y 50 empleados civiles, pero sigue por debajo de la meta. Haití se ha visto sacudido en los últimos años por la violencia de esos grupos fuertemente armados que controlan amplias regiones del país caribeño ante la impotencia de las autoridades locales. Con 13 votos a favor y 3 abstenciones, la votación del martes prorroga el despliegue de la GSF hasta el 31 de marzo de 2027. Todo el esfuerzo está concebido con un objetivo último, que los propios haitianos retomen el control de la seguridad y de su futuro. Esto no puede ni va a convertirse en una misión interminable, declaró el embajador de los Estados Unidos ante la ONU, Mike Wells. México. Falleció otro de los grandes cantautores de la rebeldía y la lucha, Gabino Palomares. Siento la partida y pérdida del gran Gabino Palomares, cantautor de la música de la conciencia, símbolo de la resistencia y la dignidad de las luchas de izquierda en la región nuestroamericana, que hasta su último momento fue ejemplo de ideales y congruencia. Se muere como vivió, y ya estará cantando nuevamente junto a su querida amiga Amparo Ochoa. Nos harás mucha falta en estos tiempos donde requerimos tener guías para seguir el sendero de lo justo, de lo correcto, del bien común. Abrazamos con mucho cariño desde Alternativa Latinoamericana a su hermosa familia. Perú. Operativo en Perú. Policía incauta más de 700.000 pastillas de éxtasis valuadas en 18.6 millones de dólares. La policía de Bolivia detuvo al fiscal general Roger Mariaca y a otros 13 funcionarios en una redada contra una organización criminal que presuntamente protegía a narcotraficantes, informó el jueves el gobierno de Bolivia. Puerto Rico. El modelo de privatización ha sido un desastre. Con la firma del contrato de Luma Energy en 2020, la aprobación en 2021 para que dicha compañía tomara control sobre la red eléctrica en Puerto Rico, el gobierno de Puerto Rico, con el aval de la Junta del Control Fiscal, dio paso a la instauración de un alegato nuevo modelo energético que, según la narrativa oficial, sería más eficiente, actualizado y costo efectivo que la vieja y corrupta estructura de la Autoridad de Energía Eléctrica AEE, que unos años antes había caído aplastada por el paso implacable del huracán María y la ruina fiscal a que fue llevada por décadas de mala administración interna y de los gobiernos coloniales del bipartidismo PNP-PPD. Así, una empresa advenediza creada solo para Puerto Rico y en total desconocimiento de la complejidad y particularidades de nuestro sistema eléctrico, fue la que inició la privatización energética, que 5 años más tarde se ha convertido en una de las peores pesadillas que ha vivido nuestro pueblo: apagones constantes, tarifas abusivas, servicio desastroso y una total falta de transparencia, compromiso y estabilidad que ha minado ante el país la credibilidad de diversos componentes del actual entramado eléctrico. Vaticano. El Papa reconoce complicidad y silencio de Iglesia ante pederastas. El Papa León XIV reconoció la complicidad y el silencio de miembros de la Iglesia Católica que pudieron ayudar a 7 víctimas de abusos sexuales en Francia, con quienes se reunió durante casi 2 horas en el santuario de Lourdes y llamó a sus obispos a preservar en la prevención y reparación de este flagelo. Robert Francis Prevost se reunió en privado con cada una de las víctimas y escuchó propuestas sobre cómo mejorar las medidas de protección de la Iglesia. Les agradeció su doloroso testimonio y reafirmó su compromiso de garantizar que el daño que sufrieron no se repita con otras personas, añadió el comunicado del Vaticano. Los supervivientes afirmaron que la reunión fue emotiva y conmovedora, tras destacar una toma de conciencia mayor al sentirse comprendidos por el Papa estadounidense peruano. Dijeron que les impresionó su compasión y su conocimiento de los casos individuales, al expresar su esperanza de que las palabras vayan acompañadas de los hechos. Y para terminar nuestro resumen, Venezuela. Reformarán de urgencia la ley usada para perseguir y censurar en Venezuela. La presidenta encargada de Venezuela, Delcy Rodríguez, solicitó el pasado martes a la Asamblea Nacional la reforma parcial con carácter de urgencia de la Ley Constitucional contra el Odio por la Convivencia Pacífica y la Tolerancia, vigente desde el 2017, que ha sido señalada como instrumento para la persecución y la censura. El objetivo, según un mensaje publicado en redes por Rodríguez, es avanzar en la despenalización de los tipos judiciales previstos en esta norma y corregir desviaciones en su aplicación. Señaló más tarde en una alocución que en el pasado fue mal aplicada y se hizo uso abusivo de ella. El texto de ley incluye penas de hasta 20 años de cárcel para quienes publiquen o mediante cualquier medio apto para su difusión, fomente, promueve o incite al odio, la discriminación, la violencia contra una persona o conjunto de ciudadanos en razón de pertenencia real o presunta o determinada de un grupo. Al momento de su aprobación, Rodríguez era presidenta de la Asamblea Nacional Constituyente y fue su principal impulsora. En su comunicado de este martes, asegura que la reforma contribuirá a la reconstrucción de la confianza en las instituciones y la dinamización de la vida democrática. Hasta aquí nuestro reporte semanal de noticias. Las noticias llegan a ustedes gracias a agencias como La Jornada, Sputnik, Prensa Latina, Resumen Latinoamericano y AP, entre otras.
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Las venas reabiertas de América Latina. Esta vez, el algoritmo. Jan Willis, rebelión.org. Eduardo Galeano escribió en 1971, la división del trabajo entre las naciones consiste en que unas se especializan en ganar y otras en perder. Nuestra parte del mundo, conocida hoy como América Latina, fue precoz. Se ha especializado en perder desde aquellos tiempos remotos en que los europeos del Renacimiento se aventuraron al otro lado del océano e hincaron los dientes en las gargantas de las civilizaciones indígenas. 55 años después, el botín del imperio ha adoptado formas menos tangibles y aún más peligrosas, porque la batalla económica se libra por el control de la mente, interfaces neuronales distorsionadoras, condicionamiento del comportamiento de votantes y consumidores y modelado cognitivo, o, entre otras palabras, se trata de información. Los datos de América Latina, su atención, sus pagos y su infraestructura digital. Aquí es donde los intereses de las grandes empresas tecnológicas coinciden con la política exterior de Donald Trump. El 18 de agosto de 2026, cuando se disponía a embarcar en un vuelo con destino a Buenos Aires, Fernando Cerimedo fue detenido en el aeropuerto del Biribiru, en Santa Cruz de la Sierra, Bolivia, en relación con un atentado contra la abogada y analista política boliviana Nadia Veller. Aunque recibió 3 disparos de unos hombres que se hacían pasar por repartidores, ella consiguió sobrevivir. Cerimedo niega cualquier implicación, pero los tribunales ordenaron su prisión preventiva durante 180 días. El 8 de septiembre fue trasladado a La Paz y a Chonchocoro, la única prisión de máxima seguridad de Bolivia, para ser interrogado en el marco de una investigación sobre un supuesto enriquecimiento ilícito. Lo que me interesa aquí no es tanto la cuestión de la culpabilidad o la inocencia en una investigación judicial en curso, sino analizar quién es este hombre que representa y el poder que ejerce. Cerimedo, consultor político y estratega digital argentino, saltó a la fama entre la derecha y la extrema derecha latinoamericana, colaborando con la organización de Bolsonaro, con el presidente argentino Javier Milei, como asesor del presidente boliviano Rodrigo Paz y, según se dice, como el hombre de MAGA en Latinoamérica. También es fundador del periódico digital La Derecha Diario, una plataforma muy influyente de la extrema derecha en Argentina y en Latinoamérica en general. Y no es un mero portavoz propagandístico. Está especializado en campañas de desprestigio, segmentación de audiencias, el lado oscuro de las redes sociales y, según él mismo afirma, redes de trolls. El 4 de noviembre de 2022, apenas unos días después de la derrota electoral de Jair Bolsonaro frente a Lula, Cerimedo realizó una retransmisión en directo en La Derecha Diario en la que presentó Brasil fue robado, un informe basado en material elaborado previamente por asesores de Bolsonaro y oficiales del ejército, que afirmaba falsamente demostrar un comportamiento estadísticamente anómalo en ciertos modelos de máquinas de voto electrónico y, por lo tanto, arrojaba sospechas sobre los resultados electorales. Posteriormente, Cerimedo fue imputado por la Policía Federal en el marco de sus investigaciones sobre el intento de golpe de Estado de Bolsonaro y la difusión de información falsa sobre el sistema electoral, pero la Fiscalía se negó a presentar cargos contra él. Este episodio es solo la punta del iceberg de la internacionalización de las técnicas digitales por parte de la nueva extrema derecha en América Latina, que cuenta con sus propios operadores, plataformas, influencers, discursos, trolls y modelos que circulan principalmente entre Argentina, Brasil, Bolivia y Chile. Este mes, septiembre de 2026, la Cámara de Diputados de Chile aprobó la creación de una comisión de investigación sobre las actividades de Cerimedo y las posibles operaciones con bots y manipulación digital que afectan a la política chilena. Este sistema de distorsión de la política puede resumirse en la producción de narrativas falsas o engañosas, su amplificación artificial y coordinada
y su transformación en realidad política. Es lo que denomino falsolatría, el culto en que la mentira no solo se exalta como contenido, sino que se constituye como toda una economía política de la mendicidad en la que la falsedad se produce, se segmenta, se amplifica y se monetiza. James Williams describe muy bien este sistema en Clics contra la humanidad. Gato Pardo, ensayo 2021. Williams, un antiguo estratega de Google que posteriormente estudió la ética de la tecnología persuasiva en la Universidad de Oxford, muestra cómo en la era de la sobrecarga de información, la atención se ha convertido en un recurso escaso, lo que también supone un problema político debido a la cuestión de quién logra captarla y controlarla. La desinformación es más que un problema epistemológico o democrático, ya que forma parte integrante de una economía de la atención altamente concentrada, en la que captar y comercializar la atención de miles de millones de personas constituye hoy en día una enorme fuente de acumulación privada, tal y como demuestra la empresa de las Big Tech, Meta. En 2025, los ingresos de Meta ascendieron a $200,970 millones, con un beneficio neto de $60,460 millones, nada menos que $196,180 millones, es decir, el 97.6% de sus ingresos procedían de la publicidad. Las falsedades no tienen por qué monetizarse directamente, son económicamente útiles para una plataforma si el contenido falso, la indignación, el conflicto y la polarización captan y logran mayores niveles de atención, ya que el tiempo de permanencia y la interacción alimentan entonces la economía publicitaria. Esto no significa que las plataformas produzcan y coordinen todas las mentiras, sino más bien que su modelo económico se beneficia de propagarlas para captar la atención a través de redes masivas. Se trata además de una economía extremadamente concentrada. La Conferencia de las Naciones Unidas sobre Comercio y Desarrollo estima que la cuota combinada de las ventas del sector correspondiente a las 5 mayores multinacionales digitales aumentó del 21% en 2017 al 48% en el 2025. El Informe Mundial sobre la Desigualdad de 2026 calcula que el 10% más rico recibe el 53% de los ingresos mundiales y posee el 75% de la riqueza, mientras que el 50% más pobre recibe el 8% de los ingresos y posee apenas el 2% de la riqueza. Los datos, las infraestructuras, la propiedad intelectual, el capital y el poder de mercados se concentran cada vez más en manos de los mismos y escasos actores, lo que significa que también acumulan el poder de gestionar los flujos de información. Este es el contexto en el que debe analizarse la política exterior y comercial de Trump hacia América Latina, ya que va mucho más allá de la ideología y la diplomacia. En su afán por hacerse con el control del valor de la economía digital, sus datos, pagos, publicidad, inteligencia artificial, infraestructuras y mercados. También busca manipular a enormes poblaciones mediante un menticidio generalizado, un negocio sumamente lucrativo. Pix, el sistema brasileño de pagos electrónicos instantáneos creado y gestionado por el Banco Central de Brasil, es un buen ejemplo de ello. En el 2026, tras una investigación comercial de la administración Trump, se decidió que las políticas brasileñas relativas a servicios de pago electrónico, entre ellas Pix, constituían posibles barreras al comercio estadounidense y a la competitividad de sus empresas. El debate no versaba específicamente sobre Pix, pero puso de manifiesto una lógica más amplia. Washington quería asegurarse de que la cuota de mercado de las empresas estadounidenses no se viera obstaculizada por ninguna infraestructura digital nacional. Latinoamérica es a la vez un mercado de consumo, una fuente de datos, una zona de expansión para la infraestructura digital y un campo de batalla geopolítico en la rivalidad de Estados Unidos con China, ya que estos dos países dominan la creación y la captura de valor en la economía digital, en un ámbito en el que la posición de Latinoamérica es
tremendamente vulnerable. Galeano escribió sobre el saqueo del oro, la plata, petróleo, hierro, cobre, carne, fruta y café. Ahora hay que añadir datos, atención, pagos e información. Las venas siguen abiertas, pero los flujos han cambiado y ahora se dirigen a las mentes. Quizá uno de los aspectos más inquietantes de nuestra época sea que la misma infraestructura privada que se ha apoderado y ha concentrado un poder económico tan enorme, también se ha apoderado y ha concentrado el poder para regular la circulación de la información. Es su información la que se está difundiendo, y eso da que pensar cuando, hace tan solo 10 años, un estudio del 2016 de la Universidad de Bonn revelaba que alrededor del 21% de los directores generales de empresas presentan rasgos psicopáticos clínicamente significativos, lo que coincide con la prevalencia de la psicopatía observada en la población reclusa. El poder económico, el poder tecnológico y el poder de la información se fusionan en un círculo cada vez más reducido. Las personificaciones de las categorías económicas, los portadores de determinadas relaciones e intereses de clase. Como dijo Marx en El Capital, volumen 1, y más del 50% de los multimillonarios de Silicon Valley, estos portadores de los nuevos intereses de clase cuentan con un seguro contra el apocalipsis, lo que demuestra que son conscientes de lo letales que son sus intereses. Cerimedo no es más que un actor de este sistema, y ya es bastante malo de por sí, pero el problema que ha ayudado a sacar a la luz va mucho más allá de su persona.

Lo que había pasado con Hitler, con Mussolini, con Hirohito, y ahora está haciendo mismo perro que Hitler, pero con distinto collar, Donald Trump. De hecho, ha vuelto a decir que cuando quiera puede acabar con toda la civilización persa a bombazos. Los presidentes del mundo la han estado escuchando. ¿Cobardes? El mandatario que ha sacado a su país de 31 organismos de Naciones Unidas, entre ellos la Organización Mundial de la Salud, la UNESCO, que es la encargada de educación, o la UNRWA, la encargada, la verdad, sin mucho éxito, de los asuntos de Palestina, ha ido a la sede de Naciones Unidas a decir que el único acuerdo internacional que le vale es el que se somete a los intereses norteamericanos. En nombre de la soberanía de Estados Unidos se pasa por el arco del triunfo la soberanía de cualquier país, de cualquier país. Qué contraste escuchar justo antes al estadista Lula y luego escuchar al hooligan bravucón Trump. Lula habló recordando que la B de los BRICS es de Brasil. Habló con coherencia, con elegancia, desde la soberanía y desde la solidaridad. En Palestina ha habido un genocidio y punto. Alertó sobre los excesos de las superpotencias, de la arbitrariedad de los aranceles y de las guerras y de que el Consejo de Seguridad, que es obsoleto e ineficiente porque da derecho de veto a Estados Unidos y no hay, por ejemplo, ningún país africano en su seno, pues eso, que es una institución injusta. La solución a la voluntad guerrera de Estados Unidos, sin nombrarlo, con elegancia, no puede ser que todos los países aumenten su arsenal, porque hay países que no tienen ni pueden tener arsenal. También recordó que la guerra contra las mujeres está ahí. Se llama trata. Y contra eso los poderosos no están haciendo nada. El feminicidio en el mundo expresa cifras de guerra contra las mujeres. El de la isla de Epstein seguro que estaba escuchando y cuando vio que Lula decía esto, miró para otro lado. Lula le dijo a Trump en su cara, en Nueva York, Brasil no cabe en el patio trasero de nadie, y menos en el de quien ha debilitado la salud del mundo saliéndose de la Organización Médica Mundial, el que niega el cambio climático, el que amenaza al Amazonas. Y dos días después de que Trump dijera que hay que dejar que la IA vuele hasta donde están los dioses, mandando rayos y truenos que devasten el mundo, Lula mencionó la bicha en casa del perrero. Hay que regular la inteligencia artificial y hay que regular las redes sociales. Y de paso le recordó al presidente del pelo naranja que en Brasil tienen un sistema de pagos, el PIX, que no necesita Washington para nada. ¿Y cómo responde Trump a esas provocaciones? Pues mandando a Brasil al equipo de Fernando Cerimedo, el delincuente y consultor informático y criminal socio de Javier Negre en La Derecha Diario y la injerencia en elecciones, pues lo manda a apoyar a Bolsonaro para que gane las elecciones el Bolsonaro hijo del Bolsonaro padre, otro delincuente que está en la cárcel por promover golpes de Estado. Frente a la solución económica de Trump de enriquecer a Estados Unidos robando las riquezas de otros países, Lula ha estado mucho más astuto y ha recordado que los jóvenes quieren emprender, como se dice ahora, algo que la izquierda tiene que reflexionar, que la izquierda no puede tener esa cultura, pensando que todos los empresarios, bueno, pues son como esos empresarios que votan a Vox en España y que lo que quieren es trabajo esclavo. En fin, que igual los jóvenes también que emprenden o que buscan soluciones particulares para no trabajar tantas horas como sus padres, quieren también tiempo libre para disfrutar la vida, porque trabajamos para vivir, no vivimos para trabajar. Igual que Trump tiene las elecciones en noviembre, Lula las tiene en octubre y le hizo un recordatorio a Trump de que no se meta donde no le llaman porque Brasil es soberano. Terminó diciendo que Dios les bendiga. Lo que me hizo recordar a León XIV, el Papa, diciendo que los que se manchan las manos de sangre, como Trump, o J.D. Vance, su vicepresidente, o de la Estrella, el presidente de Colombia, que ahora dicen que son creyentes, que no piensen que con rezar les va a perdonar, al menos el Papa, sus culpas. Trump es un delirado con una enorme capacidad de hacer daño. De hecho, habla como los delirados, de él mismo en tercera persona. Trump es el presidente más importante de la historia. En ese delirio dijo que Estados Unidos es el país de moda en el mundo. O que es el siglo de oro de los Estados Unidos. Con dos narices. El que para celebrar el 250 aniversario del país, algo que recordó desde la tribuna, levantó un ring de lucha libre en la Casa Blanca, como un mensaje a los norteamericanos y a los de fuera. Aquí no hay sociedad para todos, sino solo para los más fuertes o los más mañosos. Trump dedicó un tercio de su intervención a Irán, recordando al electorado norteamericano que es un país muy malvado y que se merece todos los castigos.
la intervención de Trump.

0: fue decirles mentiras a sus votantes para que le voten en noviembre. ¿Qué le interesará al mundo la falsa lista de logros de este presidente? Y al mismo tiempo amenazar al mundo para que le obedezcan. ¡Cuidado! A Canadá ni la nombró. Porque los canadienses están mandando a la mierda al presidente norteamericano y de paso a los norteamericanos que le han apoyado. Por ejemplo, comprando cientos de miles de dólares en armas a otros países que ya no son los Estados Unidos. En el delirio trumpiano que ya conoce el mundo, Trump dijo que ha acabado con muchas guerras, como en Gaza, al tiempo que dice que va a devastar Irán. En fin, la historia lo juzgará. Aunque la cobarde Naciones Unidas, me pareció infumable el discurso de Antonio Guterres, el secretario general saliente portugués, el que puso a las Azores al servicio de Blair, Bush y Aznar para que, contra Naciones Unidas, invadieran Irak. Bueno, pues resulta que ahora que él sale, dice que hay que hacer todo lo que no hizo él cuando mandaba. Y ha sido Naciones Unidas quien ha aprobado la Junta de Paz a Trump para levantar hoteles de lujo en la devastada Gaza. Trump insistió en que la soberanía de Estados Unidos, esto es su modelo de vida, se lo va a seguir financiando el mundo. De manera que el futuro del mundo pasa por la doctrina Monroe, que es la doctrina Monroe, esa que decía que América para los norteamericanos, sumado que ahora eso significa el control militar y económico de todo el hemisferio occidental. Como no podía ser de otra manera, le dedicó su capítulo aparte al país que más preocupa al Hitler del siglo XXI, además de Irán, a México. Hizo una salvaguarda de la presidenta Sheinbaum, pero volvió a insistir en que México es un país controlado por el narco, sin prueba ninguna, por supuesto, que es la justificación de Trump, el que indultó al narcopresidente hondureño Juan Orlando Hernández, condenado en Estados Unidos a 45 años de cárcel por traficar con 500 toneladas de cocaína para ingerir en México. Pero como le ha recordado la presidenta Claudia Sheinbaum muchas veces, México está dispuesto a ayudar a Estados Unidos. ¿Para qué? Pues para que dejen de ser los mayores consumidores de droga del mundo. Y también va a ayudar México a Estados Unidos a que las empresas de armas dejen de armar a las bandas de narcos. Y también México va a ayudar todo lo que necesite Estados Unidos para que el sistema bancario norteamericano deje de lavar el dinero manchado de sangre del narcotráfico mundial. Como un grano en el trasero, Trump dijo que Cuba va a caer porque es un estado fallido después de 70 años de sanciones, bloqueos. Y en la misma línea, pese a haberse reunido con Mandani, seguramente por lo mismo, por lo que pensó que iba a levantar la Copa del Mundo con la selección española para darse un poco de rimbombancia. Tuvieron que empujarle para que no saliera en la foto con la selección española. Bueno, se reunió con Mandani, pero luego en la intervención en la ONU le llamó estúpido a él y a los miembros de los demócratas socialistas de Estados Unidos, que son los que están intentando, con Mandani como portaestandarte, sacar al Partido Demócrata de su postración. El mundo está hoy bastante peor que hace un año, lo que demuestra que Naciones Unidas no ha sido eficaz para pararle los pies a asesinos como Trump. Recordemos que mandó bombardear barquichuelas en el Caribe con misiles, mató a más de 200 personas. Y que acaba de prometer de nuevo la aniquilación de Irán. O como Netanyahu, que pudo hablar en Naciones Unidas, aunque prácticamente todos los países del mundo, por lo menos todos los decentes, se salieron de la sala, mientras que Mahmoud Abbas, el líder palestino, pues no lo han dejado ir a hablar a Naciones Unidas. Naciones Unidas fue una gran idea, precisamente contra fascistas como Trump. Y es tiempo de recordar para qué nació Naciones Unidas. Porque en ese olvido lo que vamos a saber seguro es cómo algo tan necesario va a morir.
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4: Bienvenidos a El Hilo, un podcast de Radio Ambulante Estudios. Soy Elías Albudazov. Después de la guerra contra las drogas y la guerra contra el terrorismo, vivimos en la época de la guerra contra el narcoterrorismo. Hace algunos días, en su primera visita a Colombia como jefe de la diplomacia estadounidense, Marco Rubio y Abelardo de la Espriella hablaron de una agenda conjunta para combatir formalmente al narcoterrorismo.
5: Colombia quiere consolidarse nuevamente como el principal socio de seguridad hemisférica con los Estados Unidos.
4: Un día después, en Ecuador, Rubio prometió que Washington iba a apoyarlos para luchar contra el narcoterrorismo.
6: Le vamos a pedir al Congreso norteamericano 45 millones de dólares adicionales para seguir contribuyendo a este esfuerzo.
4: Al otro día, durante su visita a Perú, Keiko Fujimori anunció que el país se sumaba al escudo de las Américas para fortalecer la lucha contra el crimen organizado transnacional.
7: Agradecemos esta oportunidad, secretario Rubio, porque para nosotros, que hemos tenido que enfrentar al terrorismo, sabemos lo difícil que es ahora enfrentar esta criminalidad que no respeta fronteras.
4: Perú y Colombia son los últimos en incorporarse a la Corte de Países Alineados sin Fisuras con el gobierno de Donald Trump, pero ya tienen experiencia con esto. Fueron los primeros en utilizar el término narcoterrorismo en los años 80. La narrativa contemporánea de Estados Unidos para justificar sus intervenciones militares en América Latina construye un enemigo recargado con viejos conocidos y encarna la amenaza de siempre: el avance sobre la soberanía de los países de la región, sobre los derechos de sus habitantes y sobre sus recursos, en nombre de la seguridad. Pero el escenario actual es bastante diferente y supone también peligros recargados. O, como dice la analista colombiana Sandra Borda, son problemas y estrategias que ya conocemos, pero en esteroides. Sandra es doctora en ciencias políticas, es profesora y una experta reconocida en relaciones internacionales en el continente. En este episodio hablamos con ella para entender qué es lo que está intentando construir Washington en el hemisferio, cuál es el papel que juega Marco Rubio en ese proyecto y en qué medida la sumisión de los gobiernos afines a Trump puede generar cambios más permanentes en las relaciones militares, la inteligencia y la coordinación con Estados Unidos. Es 18 de septiembre de 2026. Sandra, hace algunos días Marco Rubio terminó en Perú una gira por 3 países de América Latina que empezó en Barranquilla, ¿no? En Colombia, un país que prácticamente visitaba por primera vez en una misión como jefe de diplomacia estadounidense. Colombia y Perú son los últimos 2 países en elegir gobiernos de derecha en la región que están totalmente alineados con Washington. O sea, desde afuera lo que vemos es que la relación de estos gobiernos de América Latina con Estados Unidos es una relación de sí señor, ¿no? Ahora, durante años esta relación estuvo marcada por temas como migración, comercio, narcotráfico. Hoy parece todo entrar bajo el paraguas de la seguridad y hay algunos elementos comunes, ¿no? El comodín del narcoterrorismo, la presencia de China en la región y los recursos estratégicos. Más allá de todo lo que leemos en términos de discurso oficial, ¿qué es lo que está intentando construir Washington en el hemisferio, ¿no? O sea, más allá de las palabras y las justificaciones que se usan en cada país, ¿ha cambiado realmente la manera en que Estados Unidos entiende su relación con América Latina?
8: Sí, sin duda alguna. Ahora, la otra pregunta es ¿por cuánto tiempo, no? Porque no creo que esto sea un modelo de entendimiento con América Latina que vaya a durar mucho tiempo, porque, digamos, creo que ni siquiera hay consenso al interior del Partido Republicano de que esa es la mejor forma de afrontar la relación. Creo que tampoco hay consenso sobre la necesidad de darle tanta importancia a América Latina y ni siquiera incorporemos en la ecuación a los demócratas, que están en otra página totalmente distinta. Entonces, creo que es una forma de entendimiento que tiene fecha de expiración bastante clara desde mi punto de vista. Ahora, ¿en qué consiste? Creo que ese documento de seguridad nacional en el que se definía o se reencauchaba la famosa doctrina Monroe deja en claro cuál es el paraguas conceptual, que creo que es la idea de reasentar, reconfigurar, repensar el poder de Estados Unidos sobre su área de influencia histórica, tradicional, que es América Latina. Y eso básicamente pasa por una parte de la agenda, que es la agenda con los países andinos, cuya versión vimos más recientemente, como lo sugieres, con la visita de Marco Rubio, que es la parte de la región que más preocupa por cuenta de la proliferación de organizaciones criminales, por cuenta de la proliferación de problemas de seguridad en general, que ahora están siendo conectados los unos a los otros en formas muy particulares para poder combatirlos en esta versión hipersecuritizada e hipermilitarizada de los problemas de seguridad de Washington. Pero creo que más ampliamente también pasa por la... Y digamos, no son construcciones de consensos, ¿no? Porque esto es un poco a las malas. Esto no es una organización internacional en la que todo el mundo va y delibera y saca una conclusión acerca de cómo aproximarse a los problemas. Pero creo que Estados Unidos está buscando alinear las preferencias de los latinoamericanos alrededor de temas, por ejemplo, como el de Venezuela, en el que fue exitoso porque creo que no hubo ningún ejercicio como de resistencia ni de oposición fuerte a lo que hizo Estados Unidos a la extracción de Maduro, y creo que está empezando a hacer el mismo ejercicio con Cuba, que termina a lo máximo en un gran apoyo de la región a estas formas de intervención y a lo mínimo en un silencio medio cómplice que les ayuda a actuar a ellos, digamos, con bastante facilidad para cumplir con esos temas definidos que tienen en su agenda.
4: Hay una cosa que a mí me hace mucho ruido cuando veo las noticias y los análisis que salen sobre esto, y en particular en el caso colombiano, ¿no? Porque como decíamos recién, se habla mucho de la seguridad como la puerta de entrada que justifica este movimiento, pero hay muchos de los elementos que aparecen ahora en el discurso que existen desde hace mucho tiempo, ¿no? Y específicamente en el caso colombiano, ¿cuál ha sido la importancia de Estados Unidos en las distintas estrategias, digamos, en las últimas, no sé, dos décadas, ¿no? Pero también en términos de apoyo económico y logístico que ha implementado Colombia en términos de seguridad?
8: Sí, no, yo creo que ese punto es fundamental porque el tipo de estrategia que estamos viendo en este momento es la misma estrategia de siempre, pero en esteroides. Sí, no, aquí no hay ninguna propuesta distinta, alternativa, reflexionada sobre cómo enfrentar el problema del narcotráfico y el problema de las organizaciones criminales que se lucran del narcotráfico y de muchas otras formas, porque eso se ha diversificado de muchas otras formas de criminalidad. Es lo mismo. Sí, es lo mismo, que es simple y sencillamente pensar que la solución a este problema es una solución que pasa directamente por el involucramiento de las fuerzas militares en el combate contra estas organizaciones y por el uso de la fuerza como única alternativa, concebida como la alternativa más efectiva para combatir estas organizaciones. Lo que pasa es que el uso de la fuerza, por eso digo, está en esteroides. Ya estamos, digamos, en estos bombardeos en aguas internacionales y demás, que era una cosa que no habíamos visto en el pasado.
9: Los buques de guerra desplegados por Estados Unidos en el Caribe hundieron una lancha rápida.
10: Una operación en el Pacífico Oriental que ha dejado ya dos personas sin vida.
11: Fuerzas estadounidenses volvieron a atacar una embarcación.
12: Ocurrió esta vez en aguas del Mar Caribe. El ataque mató a 4 personas.
11: Este último ataque eleva al menos a 219 el número de personas que han resultado muertas en un total de 68 ataques desde que comenzaron en septiembre pasado.
8: pero es parte de la misma concepción y de la misma estrategia que ha tenido Estados Unidos durante muchísimo tiempo, con unas poquitas paréntesis de cambio y de reflexión, pero en general diría yo que esa es la forma en la que han concebido la lucha contra la criminalidad. Y eso, como lo sugieres, tiene una manifestación más clara y más contundente en la historia de la cooperación entre Colombia y Estados Unidos, que claro, es más viejo, única y exclusivamente porque Colombia viene sufriendo de estos problemas desde hace mucho más tiempo que el resto de América Latina. Lo que pasa es que América Latina hasta ahora le está cayendo el 20, como dicen los mexicanos, entonces para ellos todo es nuevísimo. Las organizaciones criminales, el narcotráfico, qué sé yo, o sea, todo aparece como una cosa súper novedosa. Bueno, nosotros llevamos como medio siglo en esas. Entonces, claro, en la medida en que fuimos el epicentro de la producción de drogas ilícitas, por supuesto construimos una relación con Washington muy cercana, que pasaba justamente por formas de cooperación alrededor de temas de inteligencia, alrededor de equipamiento y alrededor de recursos, que entre otras cosas terminaron por convertir a las Fuerzas Armadas y a la Policía Colombiana en uno de los cuerpos de seguridad más efectivos que hay en la región, ¿no? Más sofisticados, con más juguetes, ¿no? Con más formas de combatir estas organizaciones. Tristemente, tenemos que decir que después de todos estos años, con todas estas ayudas y con todas las ganas que le hemos metido a los colombianos, incluso pagando en términos de vidas y en términos de daño ambiental y en términos de salud de la gente, pues el resultado es que no hemos logrado reducir ni siquiera sustancialmente el nivel de cocaína, que es lo que nosotros más producimos, que le proveemos al mundo. Seguimos proveyendo cerca del 75% de la cocaína que se consume en el mundo. Wow. Y eso va básicamente quiere decir que todos estos esfuerzos, todas las ganas que le hemos echado, todo lo que hemos hecho, pues básicamente no se han traducido en una reducción ni del consumo ni del tráfico de cocaína que uno pueda juzgar como sustancial. Entonces, el punto es ese mismo modelo que nosotros ya tenemos la experiencia histórica de que no ha sido funcional, es el modelo que está intentando aplicarle Estados Unidos mucho más intensamente, con mucho más volumen a toda la región. Entonces, el drama colombiano está en este momento corriendo el riesgo de convertirse en el drama latinoamericano. Una sola nota de pie de página para aclarar una cosa. No es que el problema de seguridad y el problema de las organizaciones criminales que es por el que esté pasando América Latina sea exacto al problema por el que pasó Colombia en los 80s o en los 90s. Yo creo que es peor, porque nosotros, digamos, no teníamos esta proliferación enorme de formas de criminalidad asociadas, ¿no? Ahora tenemos, claro, narcotráfico, pero también tenemos minería ilegal, tenemos tráfico de armas, tenemos tráfico de personas, o sea, tenemos un montón, el negocio se diversificó, ¿sí? Y no solamente se diversificó el negocio, sino que también hubo una curva de aprendizaje súper importante por parte de las organizaciones criminales que hoy son más poderosas, están más transnacionalizadas, tienen formas de operación a lo largo y ancho de la región mucho más sofisticadas que en el pasado. Y aprendieron, por ejemplo, que esta cosa de los carteles era una pésima idea porque les daba demasiada visibilidad y era una organización demasiado jerárquica y rígida. Hoy se han descentralizado. Cuando acabas con un cabecilla surge el otro rápidamente, cuando reprimes un poco en un país, en el otro se desarrolla rápidamente la sustitución. Entonces han ido mucho más rápido en el ejercicio de sofisticar su actividad criminal esas organizaciones de lo que han ido los estados en su esfuerzo por combatirlas.
13: Me interesaría saber cuán relevante es la presencia de Estados Unidos, por ejemplo, para el equipamiento militar que tiene Colombia o que tienen los países de América Latina, ¿no?
8: Yo creo que es una pregunta clave, porque lo que ha pasado con Estados Unidos es una reducción clarísima de la cooperación de todas las formas.
13: La cooperación militar tuvo su punto más alto con el Plan Colombia, a finales del gobierno de Andrés Pastrana y comienzos del de Álvaro Uribe. Ese apoyo fue decisivo para cambiar el equilibrio de fuerzas entre la FARC y el Estado. Después, durante el gobierno de Obama, Estados Unidos buscó combinar la cooperación en seguridad con apoyo económico y social, en un contexto marcado por el proceso de paz.
8: Y de ahí en adelante, lo que ves es una bajada gradual pero contundente de la cooperación militar. y yo creo que eso responde en una muy buena parte, uno a la fatiga del cooperante, ¿no? Es como, a ver, carambas, estos colombianos, ¿hasta cuándo? ¿Sí? Damos y damos y damos, y eso ya sabes que es un tema, ese tema de la cooperación internacional a nivel interno en Estados Unidos es complicadísimo, porque la opinión con razón dice, bueno, pero el costo de vida disparado, nosotros en todos estos problemas y el gobierno ayude y ayude y ayude a otros, ¿no? ¿Cuál es la razón de ser de eso? Y adicionalmente, digamos, ¿cuáles son los resultados de esto? Si ayudamos y ayudamos y ayudamos y hoy estamos en el 2026 y los colombianos siguen con un problema enorme de seguridad y con un problema enorme de narcotráfico, pues entonces, ¿qué es lo que estamos haciendo? Y paradójicamente, la visita de Marco Rubio deja claro que Estados Unidos no está totalmente convencido de soltar toda esta cantidad de dinero para este problema, ¿sí? Están muy convencidos de los bombardeos, están muy convencidos de las operaciones conjuntas, pero el cuento de la cooperación en equipamiento y en recursos no les está sonando tanto. Y no les está sonando tanto porque tienen elecciones en noviembre, ¿sí? Ya pagaron un costo altísimo en materia de sobreexpansión militar con lo de Irán, ¿no? Pensando que iba a resultar como lo de Venezuela, y no, están pagando un costo electoral grande por eso, no lo van a complementar, digamos, con un involucramiento militar tampoco excesivo en esta zona del mundo. Ellos lo que quieren son golpes efectivos en materia electoral, y esos son esos bombardeos.
4: Hace algunos días, Estados Unidos decidió mantener a Colombia en la lista de países que, a juicio de Washington, no han colaborado suficientemente en la lucha contra el narcotráfico. Es el segundo año consecutivo que el país aparece en la lista y la decisión podría afectar a una parte de la ayuda estadounidense. Pero el gobierno de Trump culpó a la gestión de Gustavo Petro por tener que mantener la calificación y dijo que es probable que reviertan la decisión en 2027, porque confían en el compromiso del nuevo presidente por recuperar su lugar como uno de los principales aliados en seguridad en el hemisferio.
8: Aquí en Colombia todo el mundo estaba esperando que Marco Rubio llegara con grandes anuncios sobre millones y millones de dólares para la seguridad y el equipamiento y no sé qué. Nada, nada.
4: Y eso no lo están haciendo con ningún país. Esto conduce a otra pregunta que tenemos, ¿no? Porque los gobiernos que están estrechando su relación con Washington, suponemos que no lo hacen solamente porque Estados Unidos los presione, ¿no? También tienen incentivos propios, especialmente frente a problemas de seguridad que no han podido resolver. Ahora, ¿qué está ofreciendo Estados Unidos que resulta tan atractivo para estos gobiernos?
8: Sí, mi respuesta es no mucho.
4: ¿Ya?
8: Mi respuesta es no mucho. Yo creo que si tú te fijas, por lo menos en el caso de Colombia, muy particular porque se acabó la visita de Marco Rubio y el resultado palpable fueron dos memorandos de entendimiento.
4: Un memorando de entendimiento es un documento que deja por escrito que dos partes quieren trabajar juntas y cuáles son las bases de esa colaboración. No es que estén obligadas a hacer algo en términos legales. Entonces, Colombia y Estados Unidos firmaron dos de esos documentos durante la visita de Marco Rubio.
8: Uno de los cuales es sobre tierras raras y minerales críticos, que creo que sobra decir a quién va a beneficiar, ¿no? No hubo acuerdos, a pesar de que el presidente de la Espriella ya habla de los acuerdos de Barranquilla, no hay ni un papel firmado.
14: Estamos proponiéndole a los Estados Unidos una asociación en la que Colombia pone proyectos, territorio, capacidad productiva, recursos y reglas claras. Y Estados Unidos aporta inversión, financiación, tecnología y capacidad empresarial.
8: De la Espriella tuvo una interlocución para todos los colombianos y dijo, pedí esto, y él llama a todas esas solicitudes acuerdos de Barranquilla, ¿no? Que es una cosa un poco loca. Marco Rubio no anunció absolutamente nada distinto a esos dos memorandos. Pero mi punto es, yo creo que parte de lo que está haciendo Estados Unidos en este momento es, primero, buscando a América Latina con un objetivo en mente y es tratar de empezar de cerrarle el espacio a China en la región, que creo que eso es importante para ellos. Por eso firmaron un memorando de entendimiento sobre minerales críticos en Colombia, porque a pesar de que nosotros todavía no somos, digamos, grandes productores de minerales críticos, eventualmente vamos a hacerlo, al parecer, y ellos se quieren asegurar de que lo que sea que salga de acá no vaya a parar a manos chinas, porque ya tuvieron la experiencia con Chile y están tratando de cerrar el espacio, un espacio que dejaron, para ser honestos, abierto por mucho tiempo, porque China llegó con mucha tranquilidad, incluso Colombia, que es un socio tradicional de Estados Unidos, China llegó con proyectos de infraestructura enorme, tú sabes, el metro de Bogotá lo está construyendo una empresa china, además con financiación de la banca multilateral, es decir, con una muy buena parte de la financiación venida de Estados Unidos, Banco Interamericano de Desarrollo y Banco Mundial. Luego la actitud de ellos fue muy laxa durante mucho tiempo y en este momento están cerrando espacio. Creo que eso es fundamental en este momento de la agenda. Y la otra cosa, creo, es empezar a construir un consenso en la región alrededor de este, digamos, de este poder militar y de esta versión, como digo, un poco más securitizada de lo que ellos consideran debe ser su papel aquí. No me cabe duda que hay un elemento fundamental en la cabeza de Marco Rubio y es el tema de Cuba, que te estaba mencionando inicialmente. Yo creo que para ellos también que la región cierre filas alrededor del proyecto que ellos tienen con Cuba es fundamental. Marco Rubio sabe que para su carrera política en Estados Unidos lograr algo en Cuba es de vital importancia. Entonces creo que ese tema también está allí en la agenda. Luego, creo que ellos tienen muchos temas, están buscando muchas cosas. Los gobiernos latinoamericanos, por supuesto, también tienen interés en consolidar sus aparatos de seguridad con la colaboración de Washington, pero siento que por lo menos hasta noviembre Estados Unidos no va a tener un margen de maniobra para anunciar formas de cooperación en materia militar en América Latina mucho más profundas de lo que lo ha hecho hasta ahora. Si el Congreso llega a cambiar de manos en noviembre, se va a traducir en un acotamiento sustancial de esos espaldarazos gruesos en materia de seguridad que los latinoamericanos estaban esperando.
4: Antes de alejarnos del tema de los recursos, ¿no? Porque uno tiene esta idea, como tú dices, de que en realidad no está ofreciendo mucho a cambio Estados Unidos, más allá que como la amenaza del garrote, ¿no? Pero uno se da cuenta que América Latina, como siempre ha sido, pero que ahora está mucho más en la mirada de esta administración de Estados Unidos, es súper importante en términos de recursos estratégicos, ¿no? Para la economía, para la seguridad, para las próximas décadas. ¿Esto no cambia la posición de América Latina frente a Washington? ¿No le da una capacidad de negociación que antes no tenía o al contrario?
8: Sí, la gran paradoja es que la respuesta a eso es sí, pero por el tipo de aproximación que están construyendo frente al gobierno en Estados Unidos, la están desperdiciando completamente. Te doy un ejemplo claro. Este tema de los minerales críticos. Si tú construyes una política exterior de acuerdo con la cual, digamos, yo no voy a cuestionar qué política ideológicamente estos gobiernos quieran alinearse con Estados Unidos, pues porque es que son igualitos, digamos, son muy parecidos, son criados todos como en el mismo, en las mismas comunidades internacionales, tienen el mismo discurso. Entonces, digamos, mi análisis no es tan ingenuo como para esperar que ahora se vayan a rebelar contra Washington, ni mucho menos. O sea, sí tiene que ser y está fantástico. Ese es el proyecto político de ellos. Está bien. Mi lógica frente a ese tema es, claro, tienes un proyecto político particular, pero trata de construirte también, aprovechando la cercanía, márgenes de maniobra para lograr contraprestaciones importantes frente a lo que tú quieres. Lo que están haciendo es básicamente haciendo todas las concesiones de entrada, ¿no? Diciendo, a ver, aquí estoy, pide que nada te será negado, ¿no? Y luego buscando margen de negociación. Bueno, pues ¿qué margen de negociación vas a tener cuando ya lo has entregado todo? Y creo que el espacio para lograr algo es pequeño también, pero no existe la posibilidad de que vayas a lograr algo si te quedas sin recursos para negociar. Entonces, creo que el afán que hay de mandar el mensaje de que están aliados, de que son incondicionales, de que son amigos, de que están dispuestos a avanzar en esos temas, los está dejando sin margen de negociación, con diferencias entre casos, ¿no? Porque me parece, por ejemplo, que lo que tuvo lugar en Perú fue distinto a lo que tuvo lugar en Colombia. En Perú la cosa con China es a otro precio, porque claro, sí, somos amigos de Washington, todo lo que tú quieras, pero es que ustedes en Perú tienen un nivel de inversión y un nivel de presencia económica de China totalmente distinto al que existe en Colombia.
4: Para Colombia, China es sobre todo un gran proveedor de productos. Colombia le compra mucho más de lo que le vende. Perú, en cambio, tiene un tratado de libre comercio con China, que es su principal socio comercial.
8: Entonces, digamos, tampoco es como que estén en condiciones de entregarlo absolutamente todo. Y hay cosas que son irreversibles. En nuestro caso, la inversión en los temas de infraestructura de transporte público, pues, ¿qué vamos a hacer? Eso ya se quedó así, ¿sí? Ya no hay nada que hacer. Y si queremos avanzar en proyectos de infraestructura, es muy probable que nuestro socio vaya a seguir siendo China, porque Estados Unidos no tiene que ofrecer en materia de infraestructura de transporte público. No, pues vayamos a ver cómo está el transporte público en Estados Unidos. Entonces, hay un espacio con el que se puede negociar para lograr cosas que nos estamos negando. El otro ejemplo claro me parece el tema del petróleo en Venezuela, ¿sí? En vez de estar maniobrando un poco con eso, en Colombia, por ejemplo, lo que está pasando es que básicamente le estamos proponiendo a Estados Unidos que nos use para la extracción. Entonces, si no hay infraestructura, ya puede haber acá, nosotros podemos ayudar, etcétera, etcétera. Claro, todo esto pasado porque el sector privado colombiano, que todavía recuerda la época en la que Venezuela era nuestro principal socio comercial, pues quiere aprovechar la situación para también, digamos, llegar a hacer inversiones, hacer negocios, etcétera, etcétera. Pero, digamos, todo ese afán es un afán que no nos está permitiendo construir márgenes de maniobra frente a Estados Unidos, y es lamentable porque este sería el momento perfecto para hacerlo.
4: Aún así, Sandra dice que los países de América Latina tampoco han seguido una sola estrategia frente a Trump.
8: O sea, que ahora estos gobiernos de derecha muy obsecuentes sean mayoría no nos puede hacer perder de vista que México y Brasil propusieron una forma de entendimiento con Estados Unidos que con dificultades, que con problemas, que con marchas y contramarchas, ahí está funcionando, ¿sí? Lo de Petro no funcionó. Lo de Sheinbaum y lo de Lula, siento yo, es una aproximación un poco más pragmática, y que siento que las opiniones públicas en los dos países están valorando mucho, ¿no? El que no los pongan como carne de cañón a enfrentarse directamente con Estados Unidos, pero que simultáneamente estén en la tarea de construir espacios de autonomía, de hacerse respetar y de tener una relación un poco menos asimétrica y menos obsecuente con Estados Unidos, yo creo que es una cosa que, a pesar de que es minoritaria, no hay que perder de vista que igual siguen siendo los dos países más grandes que hay en América Latina, ¿no?
4: Tengo una consulta que depende más de lo especulativo, y entonces es como tu perspectiva personal, más allá del análisis, ¿no? De que nuestros gobiernos sean tan migajeros, como se le dice, a esperar que les caiga alguna migaja del gobierno, ¿no? Y yo pensaba así, no tanto en términos estratégicos, sino en términos personales de los políticos que tenemos encumbrados en los poderes ejecutivos tan alineados con Washington. Si tú crees que parte de este alineamiento tiene que ver con que piensen también que para Estados Unidos sería muy fácil sacarlos del poder, así como también en muchos casos ha sido tan importante para ponerlos en el poder. No de manera lineal, ¿no? Pero como, por ejemplo, en el caso de Honduras, ¿no? Como el apoyo de Donald Trump específicamente pudo haber ayudado mucho a que ganara Asfura, ¿no? Pero pienso en ese sentido, bueno, y el caso de Venezuela, de que fácilmente también pueden extraer a un mandatario.
8: Sí, yo creo que esa estrategia funciona mucho mejor con los enemigos que con los amigos. Entonces te doy un ejemplo claro. Petro en Colombia durante los dos primeros años de gobierno no tuvo ningún problema con Estados Unidos porque se trataba del gobierno de Joe Biden. Nunca tuvimos ninguna crisis, ¿sí? Entendimientos normales. De hecho, el mismo gobierno Petro no cambió fundamentalmente la forma de entender la relación con Estados Unidos. Llega Trump y empieza la crisis. Primera semana de enero, la primera crisis, porque obviamente, digamos, Petro también quería sacarle provecho político y electoral a enfrentarse con Trump, que dentro de las bases políticas de Petro eso era una cosa súper popular. Y eso lo intenta permanentemente hasta que tiene lugar la extracción de Maduro de Venezuela. Y a la siguiente semana, Estados Unidos, muy envalentonado por el éxito de la operación militar en Caracas, lo que empieza a decir es, y Petro, con nombre propio, si sigues en las mismas, el que sigue eres tú. Y eso le cambió completamente la aproximación al gobierno Petro hacia Estados Unidos, ¿sí? O sea, terminamos con un gobierno que estaba prometiendo uso de glifosato, que se había negado siempre a hacer eso,
13: El glifosato es un herbicida tan potente que puede eliminar casi cualquier maleza, y es el que se ha usado en Colombia para erradicar cultivos de coca. La Organización Mundial de la Salud lo considera posiblemente cancerígeno, además de ser tóxico para el ambiente.
8: Terminamos con un gobierno que bombardeó desde el aire organizaciones ilegales, cosa que había prometido que no iba a hacer. O sea, terminamos con un gobierno haciendo un montón de concesiones y bajándole el volumen a la retórica anti-Trump. Entonces, mi punto es, esa amenaza es más efectiva con ese tipo de gobiernos. Con los gobiernos, amigos, la cantidad de cosas que puedes perder por distanciarte es tan grande que no tiene mucho sentido hacer eso si sabes perfectamente que con el tipo de entendimiento que tienes puedes lograr lo que quieres, ¿sí? Porque es muy difícil que vayan a generar resistencia y mucho menos resistencia pública. Incorpora otra variable en el análisis que yo creo que es distinta dependiendo del país del que estés hablando. Yo creo que en el caso de Colombia eso funciona mejor que, por ejemplo, en el caso de Argentina, pero en Colombia la gente sí vive muy preocupada porque nuestra relación con Estados Unidos funcione bien, porque digamos hay mucho recurso del sector privado que depende de tener una relación fluida con ellos, el tema de la seguridad depende también de tener una relación fluida con ellos. Entonces, a pesar de que por culpa de Trump Estados Unidos ha venido perdiendo popularidad entre la opinión colombiana, en general a la opinión colombiana no le gusta tener una mala relación con Estados Unidos. Entonces, ahí también tienes un incentivo político y electoral claro que te pone en línea de mantener esa relación bien. Yo no creo que ese sea el caso de muchos de los países del Cono Sur, en donde por muy diversas razones las opiniones públicas son sustancialmente distintas frente a Estados Unidos. Entonces, creo que como están dadas las cosas, no hay ni mucho incentivo allá arriba, ni mucho incentivo acá abajo para entenderse de esa forma.
13: Claro. Venezuela parece concentrar muchas de las dimensiones sobre las que Estados Unidos está poniendo el ojo, ¿no? Petróleo, crimen organizado, migración, China, Cuba y esta larga disputa política entre Washington y Caracas. ¿Qué lugar ocupa Venezuela dentro de esta estrategia hemisférica de Estados Unidos? ¿Es un caso particular o es una pieza central de un proyecto regional más amplio?
8: Fundamental. Fundamental. Empiezo con el tema de la migración porque tengo fresco lo que acaba de suceder en Barranquilla alrededor de ese tema. Antes de que tuviera lugar esta visita, el presidente de la Espriella en Colombia anunció que iba a empezar a sacar a los venezolanos indocumentados de Colombia, ¿no? Que son muchos. Él dijo, ya, o sea, hemos ofrecido formas de regularización, que no es cierto porque el gobierno anterior fue un desastre en materia de regularización, paradójicamente, ¿no? Y lo que ha dicho es, el venezolano que no esté documentado, lo va a sacar del país. Ese discurso le cambió con la visita de Marco Rubio y le cambió mucho. Salió en la conferencia de prensa diciendo:
14: nuestro interés, señor secretario, es contribuir a que cualquier evolución produzca estabilidad, institucionalidad y seguridad, evitando cualquier problema.
8: No, aquí tenemos que trabajar todos conjuntamente con el problema de la migración. ¿Por qué pasa eso? Pues porque a Estados Unidos no le conviene que nosotros saquemos a los venezolanos indocumentados del país, porque ¿a dónde van a ir a parar los venezolanos indocumentados del país? ¿Sí? Entonces, Estados Unidos siempre nos ha concebido a todos los países que estamos debajo de México como potenciales socios para hacerle diplomacia preventiva a la migración, ¿no? Como párenmelos ahí. Ese es hacerle outsourcing al problema. Entre más abajo sea, mejor. Y cuando Colombia muy recientemente se convirtió en lugar de paso a través del tapón del Darién, pues ahí sí que fue súper importante. La administración Biden, incluso en una medida que yo critiqué mucho en su momento, instaló puestos de procesamiento para migrantes en territorio colombiano, que es como, pero a ver, un momento, ¿cómo así? ¿No? Y entonces lo que hacían los migrantes era hacer sus aplicaciones y demás en estos puestos con el objetivo último de que no se pasaran y que no le dejáramos todo el peso de lidiar con este problema a los mexicanos. Esa era básicamente la idea. Entonces, creo que parte de lo que sigue haciendo Estados Unidos en este momento es seguirle diciendo a los latinoamericanos como, hey, esto sigue siendo un tema, a pesar de que, digamos, los niveles de llegada a Estados Unidos de latinoamericanos se han reducido y al contrario está habiendo migración inversa, pero ellos no quieren que eso se vaya a convertir en un problema en época de elecciones. Entonces transformaron con mucha sutileza y con mucho tacto la propuesta del gobierno en materia migratoria, cosa que me llama muchísimo la atención. Y eso, insisto, está vinculado con el tema venezolano. El otro punto en el que creo que Venezuela es fundamental es porque Venezuela es un laboratorio clarísimo de ese punto que estabas señalando tú hace un momento, que tiene que ver con la política de Estados Unidos hacia el manejo de los recursos en la región. Creo que es el laboratorio claro para decir, uno, tenemos que tener una relación mucho más fluida, ¿no?, a la hora de manejar esos recursos. Dos, si esos recursos están manejados por empresas estadounidenses, mejor. Y tres, tenemos que tener unos términos de entendimiento comercial que siempre le resulten beneficiosos a Estados Unidos, ¿sí?, por encima de cualquier otro país. Razón por la cual, entre otras cosas, el tema de los aranceles es un tema del que no se han desmontado con ninguno de los grandes socios y mejores amigos que tienen en la región. Acá al gobierno equivocadamente le dio por generar la expectativa de que con la llegada de Marco Rubio se podía hacer un anuncio sobre el tema de los aranceles, y el tema de los aranceles no se tocó por ninguna parte. Y además no lo van a tocar antes de las elecciones de noviembre tampoco. Creo que ni siquiera después, para serte honesta. O sea, yo creo que ese como decimos en Colombia, ese barquito ya zarpó, y yo no creo que vaya a haber ningún tipo de retrotraimiento de la aproximación. Entonces, creo que Venezuela es un laboratorio interesante. Es un caso extremo, obviamente, porque eso básicamente ya está funcionando casi como un protectorado, cosa que no va a pasar con los otros países. Pero sí, es un lugar al que hay que estar mirando permanentemente para saber qué es lo que están buscando y a través de qué mecanismos están pensando obtenerlo.
4: Tenemos una pregunta sobre el rol de Marco Rubio, ¿no? Tú decías algo que parece clarísimo y que para su propia carrera política, bueno, es muy importante lo que pasó en Venezuela, lo que vaya a pasar en Cuba. Él es un político de Miami, tiene una base importante, una base política importante ahí. ¿Tú crees que Marco Rubio es alguien que ejecuta la política de Trump o que además tiene una visión propia sobre cómo Estados Unidos debería ejercer su poder en América Latina?
8: Sí, yo creo que esa figura de Marco Rubio a mí me parece absolutamente fascinante, porque creo que además se le nota el trayecto en política que tiene, ¿no? Los otros funcionarios todo el tiempo están cometiendo errores y todo el tiempo hay gente que se los está arreglando. Marco Rubio se ha quedado parado de una forma absolutamente impecable durante toda la administración y tiene una virtud, y es que logra apartarse de los temas que sabe que van a generar costo político con una tranquilidad y con una sutileza increíble. ¿En dónde apareció Marco Rubio con Irán? Él no hace parte de la negociación, él no tuvo nada que ver con el proceso de toma de decisiones sobre la utilización de la fuerza en Irán. Digamos, es un tipo que es increíble porque logra apartarse de lo impopular sin caer en desgracia con Trump, que eso no es fácil, porque con Trump uno está con él o está en contra de él. Pero él ha mantenido una línea allí que es muy interesante y ha logrado hacer otra cosa. Yo recuerdo una conversación que tuve muy al inicio de esta segunda fase de la administración Trump, cuando se anunció que él iba a ser el secretario de Estado. Y yo en algún foro dije, mucho cuidado, que esto básicamente quiere decir que se nos va a hacer en realidad el sueño a los latinoamericanos de que Estados Unidos nos ponga más atención. Que eso es la queja perpetua. No nos ponen atención, no les importamos, ya están mirando para otro lado, no sé qué. Les dije, ojo, que ahora sí nos van a poner atención. Y me acuerdo que un analista estadounidense me dijo, no, ustedes los latinoamericanos siempre sueñan con ser el centro de atención, pero eso no va a pasar con esta administración. Y miren dónde estamos. Yo creo que América Latina es un componente fundamental del plan de política exterior que tiene esta versión de política exterior del Partido Republicano. Ahora, esa versión está toda arrastrada por Marco Rubio, ¿sí? El de los planes en América Latina es Marco Rubio, y construye la alianza con defensa cuando sabe perfectamente que eso le sirve para avanzar sus intereses, y se aparta de defensa cuando se trata de otros planes en los que, con los que él no comulga. Entonces, lo que pasó con Venezuela, por ejemplo, a mí me parece un escenario fantástico para explorar cómo Marco Rubio concibió eso, cómo lo concibió en una forma distinta a lo que ha sucedido en el pasado en la política exterior de Estados Unidos y cómo, a pesar de que es una violación flagrante del derecho internacional y otros problemas, pues fue una operación tremendamente exitosa. Se separó de la idea de que cuando intervienes militarmente en un país te tienes que quedar.
15: Lo que a Venezuela le hace falta a largo plazo no es simplemente una república electa democráticamente, sino también un gobierno y un sistema económico que funcione de manera normal y de manera que beneficie al pueblo.
8: Es como, saco al que no me conviene, hago la negociación, dejo el gobierno de turno, hablo de transición a la democracia, porque hay que hablar, a pesar de que es claro que no tienen ningún interés en que haya prontamente una transición a la democracia en Venezuela, y lo que tienes es un nivel de estabilidad que yo creo que es frágil, pero es admirable teniendo en cuenta que acaban de extraer al presidente. Bueno, eso no es ni siquiera un presidente, digamos, pero acabas de extraer al mandatario de turno y adicionalmente estás generando un montón de oportunidades en materia económica que tienen a la opinión pública en Venezuela expectante, no revelada, que tiene a los militares en Venezuela expectante, no revelados, y más aún tiene al resto de la región expectante, no revelada. A mí me parece que eso que se hizo ahí es una cosa muy impresionante con la que no comulgo, con la que no estoy de acuerdo, pero tengo que decir que eso, frente a las experiencias de Estados Unidos de intervenir, sacar dictadores y dejar el país peor de lo que lo encontró, pues marca una diferencia grande. Vamos a ver en el largo plazo cómo se desenvuelve esto, porque yo creo que el diablo está es en el largo plazo. Y creo que lo que va a pasar con Cuba, que no va a seguir, él lo ha dicho en varias ocasiones, un esquema igual, es una combinación de disuasión con negociación que yo creo que puede terminar dándole resultado con un costo humano terrible, porque los cubanos la están pasando muy mal por cuenta de lo que está pasando, pero creo que va justamente en esa dirección. Entonces, creo que si hay alguien en materia de funcionarios del actual gobierno que por ahora, no sé si en otros dos años, pero por ahora está saliendo bien librado, es él, y está logrando cosas que en materia de política exterior en Estados Unidos ya todo el mundo había dicho, esto ya no se puede hacer, ¿sí? Esto ya es una cosa que toca dejar que camine así. Ellos ya se habían dado por vencidos con el tema de Venezuela, ya la administración Biden había dicho, intentamos todo y no se pudo, en fin, y mira lo que terminó pasando. Entonces creo que es una figura a la que hay que ponerle mucho, pero mucho cuidado, porque se está moviendo muy hábilmente allá adentro y acá afuera.
16: Si la estrategia actual de Washington funciona, ¿cómo crees que se va a ver América Latina en unos años? O sea, ¿qué es lo que sucede cuando la cooperación en seguridad, por ejemplo, deja de ser algo puntual y pasa a convertirse en una arquitectura más permanente de relaciones militares, inteligencia y coordinación con Estados Unidos?
8: Sí, esa pregunta es una pregunta fundamental, porque eso le permite a uno ver por encima de los bombardeos y la cosa mediática y todo lo que está diseñado como en un stunt publicitario, que es lo que hay debajo, que es el proyecto de más largo plazo. La parte de todo eso que a mí, de ese sustrato que a mí más me preocupa, es la insistencia en las famosas operaciones conjuntas, porque ese es el sitio en donde creo que se puede construir y avanzar el proyecto de hacer las soberanías territoriales latinoamericanas mucho más porosas y, consecuentemente, mucho más vulnerables.
16: En su visita a Ecuador, Marco Rubio describió al país como el socio más agresivo dentro de esta nueva arquitectura de seguridad regional. Desde marzo, el gobierno ecuatoriano ha aprobado una serie de decretos y acuerdos que autorizan el despliegue de fuerzas estadounidenses, la interceptación de comunicaciones y la persecución de personas supuestamente vinculadas con el narcoterrorismo. En menos de un año, se han bombardeado decenas de embarcaciones pesqueras y hay denuncias de tortura, detenciones arbitrarias y ataques con drones. Todo esto sin que alguno de los dos gobiernos haya presentado públicamente pruebas y bajo esquemas que otorgan garantías e inmunidad a las fuerzas militares.
8: Entonces, creo que en esto las instituciones van a tener que jugar un papel fundamental. Nosotros ya tuvimos en Colombia, es que nosotros en Colombia estamos en condiciones de hacer futurología muy fácilmente porque ya hemos pasado por todos los escenarios. En la época de Álvaro Uribe, el gobierno de Uribe hizo la propuesta de que Estados Unidos y las Fuerzas Armadas estadounidenses controlaran y manejaran bases militares en Colombia. que es un ejemplo de cómo lucen estas operaciones conjuntas. Y en Colombia hubo un gran debate alrededor de esto. La Constitución colombiana dice que para que haya tránsito de tropas extranjeras en territorio colombiano, tiene que haber autorización del Congreso, ¿sí? Pues porque claramente eso es una vulneración de la soberanía territorial. El argumento de la administración Uribe es: nosotros tenemos un montón de acuerdos militares con Estados Unidos que ya fueron aprobados por el Congreso y en los que se contempla que eso suceda, ¿sí? La Corte Constitucional intervino y dijo: no, esto no puede pasar, ¿sí? Y si pasa, tiene que ser con autorización del Congreso. Y ese fue el final de ese proyecto. Entonces lo doy como un ejemplo del papel que pueden jugar las instituciones en el control que tenga lugar sobre estas operaciones conjuntas, porque a mí no me cabe la menor duda de que para combatir a estas organizaciones criminales necesitamos de esfuerzos colectivos, ¿sí? O sea, son organizaciones transnacionales, se tienen que combatir transnacionalmente, no me cabe la menor duda de eso. Pero en ese ejercicio de construir una forma transnacional de combatir estas organizaciones, hay que construir también un equilibrio, sobre todo tratándose del país con la fuerza militar más poderosa que existe en el mundo. Tenemos que construir un equilibrio que nos permita mantener las formas de soberanía que tenemos también los latinoamericanos sobre nuestros territorios. Esa es la pregunta gruesa que creo que hay de aquí en adelante, si vamos a ser capaces o no de hacer eso.
16: Sandra Borda, muchísimas gracias por hacerte unos minutos para conversar con nosotros.
8: No, fantástico. Muchas gracias por la invitación.

Y hemos llegado ya al final de las dos primeras horas de Alternativa Latinoamericana. Nos despedimos de ustedes para darle paso a Tiempo de Mujeres, nuestra hora de género, con historias, noticias y temas referentes a los derechos y el empoderamiento de las mujeres. Desde los estudios Frank Ryan de CFRU 93.3 FM en el campus de la Universidad de Guelph en Ontario, Canadá, la radio comunitaria universitaria, transmitiendo también esta señal por internet en el www.cfru.ca. Les recordamos que tenemos una cita en esta misma frecuencia, como cada sábado, en el mismo horario, para dar juntos un nuevo recorrido a las noticias, la música y la cultura de nuestra América Latina. Buenas noches y hasta la próxima.

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1: Welcome back everybody to Neutrality Studies. Today,
2: bienvenidos de nuevo todos a Neutrality Studies. Hoy contamos otra vez con uno de mis psicólogos o psiquiatras favoritos. En realidad, tú mismo me dirás cuál de las dos cosas eres.

0: El doctor Neil McLaren, que tiene una larga trayectoria trabajando en el campo de la psicología y la psiquiatría, y queremos hablar de un tema concreto que ha estado explorando. Es el autor de Narcisofascismo, donde analiza cómo el comportamiento narcisista, el trastorno narcisista, o como quiera que se le llame, influye después en la política. Además, ahora tiene un Substack muy esclarecedor, también llamado Narcisofascismo, sobre su libro y su tesis del narcisofascismo. Hace poco escribió allí un artículo titulado Apostar a los caballos, y en él también menciona a Glenn Deason. Una conversación reciente que tuve con Glenn Deason fue la razón por la que Neil se puso en contacto conmigo y me dijo algo así como, mira, hay algo que debemos debatir sobre la naturaleza humana, y eso es lo que queremos hacer hoy. Así que Neil, bienvenido de nuevo.
1: Gracias. Sí, soy psiquiatra. De hecho, ahora estoy jubilado, por suerte. Y he tenido mucha experiencia militar, mucha experiencia en zonas aisladas de Australia, trabajando con pueblos aborígenes, experiencia intercultural en el sur de Tailandia y una trayectoria muy amplia. Pero siempre he mantenido una postura crítica desde el principio. Y eso no me ha granjeado muchos amigos entre los psiquiatras de este planeta. Pero así es la vida. Ya sabe, lo llevamos como podemos. A lo largo de los años, he publicado muchos trabajos filosóficos sobre la psiquiatría crítica. Y he señalado que la psiquiatría moderna no es una ciencia. Carece del elemento más fundamental de una ciencia, un modelo de su objeto de estudio. No existe un modelo de trastorno mental. Da igual lo que diga cualquiera. No existe. Y eso dejó un gran vacío. Así que publiqué un libro titulado Dualismo Natural y Trastorno Mental, en el que presento lo que se llama el modelo biocognitivo, es decir, biológico y cognitivo. Este modelo sostiene que el trastorno mental es en esencia psicológico, no es biológico. Pero tenemos que tener en cuenta el cuerpo, porque eso es lo que somos. Somos animales humanos. Entonces pensé en poner a prueba ese modelo, el modelo biocognitivo, en un campo completamente distinto. Elegí la política porque siempre me han interesado la historia y la política. Y son tremendamente importantes para entender la política, los asuntos humanos y la psiquiatría militar. No se pueden dejar de lado. Así que elegí la política. Quería saber hasta qué punto el modelo biocognitivo describe lo que ocurre en la política extremista. Y eso ha dado lugar a esta tesis llamada narcisofascismo. Afirma que uno de los elementos más dominantes del comportamiento humano es el impulso de dominar. Uno de los impulsos más fuertes de nuestro comportamiento es ese deseo que todos tenemos de dominar. Queremos dominar. Biológicamente, resulta muy gratificante. Y la otra cara de la moneda es que ser oprimido o verse relegado en la jerarquía de dominancia es muy, muy, muy desagradable. La gente se resistirá hasta la muerte. Así que esto nos lleva a lo que se llama la paradoja de la jerarquía. Tenemos el impulso de formar jerarquías de dominancia y ascender en ellas. Y al mismo tiempo, tenemos el impulso de resistirnos a que nos empujen hacia abajo. Esto genera problemas de inmediato. Es como un coche que quiere girar a la derecha y a la izquierda al mismo tiempo. Va a causar problemas. Y la cuestión es que, bueno, todo el principio que hay detrás del narcisofagismo consiste en ver dónde están activas las jerarquías de dominancia. Y la respuesta es en todas partes, absolutamente en todas partes. Prácticamente todo lo que hacemos se basa en subir puestos dentro de una jerarquía de dominancia o en asegurarnos de que otra persona no nos haga bajar. Y empieza muy pronto, empieza en infantil, cuando sacan a los niños para su pequeña jornada deportiva. Los padres están allí aplaudiendo y animando cuando el pequeño Johnny llega el primero y recibe una medalla. Y el pequeño Billy, o como se llame ella, Samantha, que no ha quedado primera, no recibe nada y nadie la anima.
2: And so this just goes through school,
1: Y esto atraviesa la escuela, la universidad, el trabajo, el lugar de trabajo, todo. La política gira en torno al dominio, el ejército, la policía, todo lo que hacemos, las finanzas. Todo consiste en subir esa escalera y asegurarnos de que una vez arriba, claro, lo primero que hacemos es apartar la escalera para que nadie más pueda subir. Y esto es universal, está mediado biológicamente, es enormemente poderoso y no se entiende en absoluto.
2: And it is not understood at all.
3: And I mean, part of then of your work.
0: Y quiero decir, parte de su trabajo consiste en aplicar esto a los grandes acontecimientos políticos, ¿verdad? Algo que muchos psiquiatras intentan no hacer, porque basan su trabajo en el individuo y no en el grupo. Y de hecho, en este canal he tenido a otros psicólogos, como Matthias Desmet, que sostienen que existe algo llamado psicología de masas. Se trata de cómo las masas, cómo los individuos, ajustan su comportamiento en función de cómo se comportan los demás, y así sucesivamente. Entonces intentan fundamentar o analizar los problemas que vemos a nivel político en este tipo de fenómenos de psicología de masas. Si le entiendo bien, usted diría que ese es el enfoque equivocado, que siempre debemos fijarnos en el individuo y en lo que este impulso de dominación les hace a los individuos que luego ascienden en la jerarquía, si lo recuerdo correctamente.
1: Sí, y mi trabajo es previo al suyo. Eso es lo que diría. Va antes que el suyo. Así que él no puede entender ni nosotros podemos entender qué impulsa a las masas, a los grupos de personas, a los partidos políticos, a las iglesias, lo que sea. Equipos de fútbol, da igual. No podemos entender qué los impulsa hasta que entendamos qué impulsa a los individuos. Y aquí es donde creo que las relaciones internacionales están fallando estrepitosamente. Si nos remontamos a Durkheim, Emil Durkheim, a quien se llamaba el padre de la sociología, murió en 1917, creo. Él decía que la sociología no puede reducirse a la psicología. Era bastante tajante al respecto. Quería que la sociología fuera una disciplina independiente de la psicología, con entidad propia. No quería que los psicólogos entraran y se apropiaran de su terreno. Claro, intentaba afirmar su independencia y asegurarse de que nadie lo dominara.
0: ¿Puedes subir un poco el micrófono?
1: Ah, perdón. Sí, creo que le he dado con la mano, de acuerdo. Suelo mover mucho las manos al hablar.
0: 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Nos vemos allí.
1: Así que hay que empezar por algún sitio y hay que empezar por el individuo. Y el ser humano individual tiene una base biológica. Es muy fuerte. Por ejemplo, el primer impulso y el más poderoso en los seres humanos es el impulso social. Queremos reunirnos en grupo. No nos gusta estar aislados. No nos gusta estar solos. Si quieres castigar a alguien, lo metes en aislamiento. Si quieres castigarlo de por vida, lo exilias, lo expulsas, lo mandas lejos. Así que es algo muy, muy poderoso. Una vez estamos en un grupo, hay dos impulsos. El primero es que no nos gustan los otros grupos. Entonces entra en juego la xenofobia. Tenemos miedo de los extraños. Nos gustan las caras conocidas. Desconfiamos. No nos sentimos cómodos con caras desconocidas. Y cuanto más desconocidas nos resultan, cuanto menos se parecen a nosotros, más nos desagradan de forma intuitiva. Eso viene de la infancia. Se puede educar a los niños para superar esto desde muy pequeños, sin duda. Pero por desgracia, por lo general no ocurre. Y no es hasta que llegan a la adolescencia cuando tienen que empezar a relacionarse con personas de otras razas, religiones, culturas, etc. Para entonces, para muchos ya es un poco tarde. Así que está ese impulso social, ese impulso xenófobo. Y luego cuando formamos esos pequeños grupos, lo primero que hacemos dentro de ellos es crear jerarquías de dominancia. y ese impulso es más fuerte en los hombres. Está mediado por la testosterona, que es una hormona anabólica muy potente. No es solo una hormona sexual, es muy potente y tiene muchos efectos en todo el cuerpo y en el cerebro. Así que es algo muy real. Y lo primero es que queremos llegar a lo más alto de la jerarquía. No queremos estar abajo del todo. Y si alguien está subiendo en la escala y luego lo empujan hacia abajo, entra en una fase de duelo. Entonces, luchará contra ello. Se resistirá. Y los seres humanos nos resistimos a la opresión con muchísima fuerza. La diferencia es que el impulso de dominar no dura tanto. Cuando una persona llega a lo más alto, se vuelve perezosa, engorda y se acomoda. Pero el impulso de resistirse a ser oprimido nunca desaparece. Eso permanece ahí para siempre y dura cientos de años. Y otra cosa sobre la gente que asciende en la jerarquía de dominancia es que a medida que suben, crece su sensación de tener derecho a todo. Y crece, y crece, y crece, y crece conforme ascienden. Así que tienes a una persona que está cerca de la cima de la jerarquía y tiene una sensación inmensa de que se lo merece todo. Y ni se le ocurre que tenga que compartir. Dice, no, he trabajado duro para conseguir esto. Me lo he ganado. Hay uno de esos oligarcas rusos que ya sabes son unos auténticos delincuentes. Tiene 8 yates privados gigantescos. 8. ¿Qué vas a hacer con 8 yates?
0: En su opinión, ¿qué pasa con las personas que literalmente, por la propia definición de su cargo, no se lo han ganado? Por ejemplo, estoy pensando ahora mismo en el rey de Inglaterra. Por definición, él no se ganó ese puesto, ¿verdad? Nació en él. ¿Cómo cree que estas personas se convencen a sí mismas de que se han ganado esto o de que lo merecen?
1: Bueno, la respuesta a eso habría que pedírsela a su hermano Andrés, que a día de hoy cree firmemente que tiene unos derechos que otros seres humanos no tienen y que cualquiera que interfiera con esos derechos debe ser castigado. Y esto ya sabe, creo que Carlos probablemente tiene más sentido común al respecto. El menor es un completo idiota, no hay duda. Pero Carlos diría, bueno, ya sabe, soy el rey, y esto va con ser rey. Tengo derecho a este palacio y aquel palacio, y a este avión privado, un avión de la Fuerza Aérea, para que me lleve de un lado a otro. Ya sabe, forma parte del trabajo. Y él se sentiría muy cómodo, estoy seguro. Por supuesto, nunca he hablado con él. Estoy seguro de que se siente muy cómodo con lo que tiene. Luego mira al otro lado del Atlántico y ve a Trump, que simplemente piensa que si ve algo y le gusta, se lo queda. Gracias. Bueno, Groenlandia. Ah, sí, tiene buena pinta. Creo que nos quedaremos con ella.
0: Sí, también es interesante que lo llames una pretensión, porque eso es precisamente lo que vemos, sobre todo en Donald Trump y otras figuras destacadas. Es como si dijeran, si no me das Groenlandia, o si no puedo tener esto, si no puedo ser el jefe del montón, entonces me estás quitando algo, ¿no? Solo porque no. Lo mismo ocurre con gran parte de lo que oímos de Israel, ¿verdad? Si alguien no está de acuerdo en que toda Palestina es nuestra, y además, todos los demás territorios, entonces está intentando arrebatarnos lo que nos pertenece. Y ese es el sentimiento de tener derecho a todo que surge, en realidad, de estar arriba, y luego querer cada vez más.
1: Sí, y es insaciable. No deja de crecer y crecer. Mira a Elon Musk, se convirtió en billonario, ahora quiere tener 2 billones. ¿Qué vas a hacer? Esto no tiene fin. Esa es la cuestión. Ese es el punto crucial. No hay límite para ese sentimiento de tener derecho a todo.
0: Y esa sensación de tener derecho a todo es, según su interpretación, lo que alimenta la violencia que hay detrás del sistema. Porque los marxistas dirían que es el impulso expansionista del sistema capitalista lo que impulsa el colonialismo y todo lo demás. Y usted diría, no, es la psicología lo que lo impulsa y lo que convierte a alguien en capitalista en primer lugar.
3: that makes a capitalist in the first place.
2: Yes, but what is a capitalist system if it's not a whole lot of little
1: capitalists? Sí, pero ¿qué es un sistema capitalista sin un montón de pequeños capitalistas sentados, hablando entre ellos y diciendo, vamos a quedarnos con eso? Ah, mira, ya sabes, los capitalistas británicos. Mira, mira toda esa tierra llamada India. ¿Y si nos la quedamos? Y así consiguieron una pequeña parte. Consiguieron la factoría de Calcuta y empezaron por ahí, con la Compañía de las Indias Orientales. Luego decidieron, bueno, necesitamos esta parte y necesitamos esta otra. Y al final acabaron con este imperio gigantesco, Pakistán, India, Sri Lanka, Nepal, Bangladesh, Myanmar. Eso era la India. El imperio indio era un territorio inmenso, inmenso, y no dejaban de querer más y más. Luego quisieron Afganistán. ¿Qué iban a hacer con Afganistán? Bueno, no querían que lo tuvieran los rusos, ¿sabes? Pero es peor que los niños en un patio de recreo. Los adultos son peores que los niños.
0: Y luego en las relaciones internacionales, al final todo se reduce, claro, a este debate. Si es la estructura la que determina el funcionamiento de todo el sistema, o si en realidad todo tiene su origen en la naturaleza humana, ¿no? Y creo que la versión simplista de esto es decir algo como, ah, los seres humanos son violentos por naturaleza. Por tanto, los grupos que formamos tienen que ser violentos. Ajá.
1: Bueno, sí, es una cuestión muy compleja. Los seres humanos tienen el impulso de llegar a lo más alto. Y hay distintos grados entre quienes pueden decir, bueno, no voy a usar la violencia, no me gusta la violencia, me parece horrible, y llegaré a lo más alto simplemente con esfuerzo y trabajo duro. Hay otras personas, en el otro extremo del espectro, que dicen, no, no, no, haré lo que me dé la gana, mataré a cualquiera que se interponga en mi camino para llegar a lo más alto. Y eso es lo que hacen. Así que el sistema es malo. El sistema político más amplio, está formado por individuos y ellos trabajan juntos. A veces trabajan juntos para ponerse ellos mismos en la cima y entonces puede haber un golpe de palacio. Así que hay una agitación constante. Personas que intentan abrirse paso por la fuerza hasta lo más alto y otras a las que apartan. Nunca es algo estático. Hay muchos ciclos de retroalimentación en todo esto. Es un sistema muy, muy complejo. No me gusta la idea de intentar reducir algo tan complejo como las relaciones internacionales a una fórmula sencilla. No lo son. Son muy complejas. Intervienen todo tipo de factores. Está la religión, la cultura, la historia, la geografía, y tenemos que tener en cuenta todo eso. Pero una de las principales teorías de las relaciones internacionales, probablemente la más habitual que encontramos hoy en día, es lo que se llama realismo ofensivo. Esta teoría sostiene que las relaciones internacionales son anárquicas. Por tanto, los países deben competir y esforzarse por ejercer una hegemonía local para proteger sus intereses. Y probablemente la figura más destacada en ese campo sea el estadounidense, John Mearsheimer, de la Universidad de Chicago. Él dice que las relaciones internacionales son anárquicas. Por tanto, debemos competir. Y yo digo que no, que en realidad eso está planteado al revés.
0: Creo que diría que, por tanto, los países tendrán dificultades. No necesariamente porque sea un imperativo moral, sino más bien un imperativo del propio sistema, ¿no?
1: Es un imperativo práctico. Sí, si no quieres que te aplasten, tienes que aplastar tú. Y como se suele decir, la mejor defensa es un buen ataque. Así que si ves las relaciones internacionales como ese torbellino de violencia, codicia, opresión y de todo lo demás, te pondrás a la defensiva de forma extrema. Empezarás a ver a tu vecino como alguien agresivo y querrás adelantarte. Es así de simple. Ahora bien, yo digo que eso está planteado al revés. Las relaciones internacionales son anárquicas, porque las naciones aspiran a la hegemonía. ¿Por qué aspiran a la hegemonía? Porque los seres humanos, cada uno de ellos, aspiran a la hegemonía. quieren dominar, quieren tomar el control y mandar. Y son esos individuos los que se unen, miran al vecino y dicen, ah, sí, nos quedamos con eso, porque si no lo tenemos nosotros, lo tendrán ellos. Como he dicho, Afganistán, eso lleva ocurriendo desde siempre. Así que creo que hay otra forma de entender las relaciones internacionales. En vez de decir que la explicación termina en el nivel de las masas, no es así. La masa solo hace lo que hacen los individuos. Necesitamos una explicación reduccionista, igual que en física.
0: Bueno, ya sabes, en muchas disciplinas académicas hay un gran debate sobre si el reduccionismo es el camino adecuado o si, en determinados niveles, existen las llamadas propiedades emergentes que hacen que el sistema de nivel superior funcione de forma inherente, de manera distinta al de nivel inferior. Pero este debate no podemos resolverlo aquí. Estamos dentro de ese tipo de contexto, ¿no? Y tú vienes a decir, no, no, en realidad tenemos que reducirlo a los primeros principios de la psicología si queremos poner remedio a la violencia internacional.
1: Sí, así que podrías fijarte en Estados Unidos ahora, de hecho en los últimos 100 años, y podrías decir, bueno, ya sabes, este país cree firmemente que tiene derecho a gobernar el mundo, todos lo creen. Y podría darte cientos de citas que se remontan muy atrás.
0: La clase política, ¿no? No necesariamente el ciudadano de a pie que tiene dificultades en un Walmart, pero ya sabes.
1: Así es, totalmente. Es lo que llaman el 1%, la élite del poder. Yo los llamo la élite del poder porque no sé cuántos son.
0: Las personas que ya han llegado a lo más alto, ¿verdad? Las que ya tienen esa sensación de que se lo merecen. Sí.
1: Y tienen un sentido exagerado de lo que creen merecer y se retroalimentan unos a otros. Esto es muy importante. Se refuerzan mutuamente todo el tiempo. Nadie puede levantarse y decir, miren, Estados Unidos no tiene por qué ser dominante. No necesitamos una doctrina Monroe. Podemos arreglárnoslas perfectamente sin ella. Y es como Japón, el Japón anterior a la Segunda Guerra Mundial. Si alguien se hubiera levantado y hubiera dicho, no necesitamos un imperio en China, podemos ser ricos sin él, lo habrían sacado a rastras y lo habrían matado a patadas.
0: Sí, eso lo sabemos. Quiero decir, fueron asesinados en los años 30, durante la gran campaña de asesinatos llevada a cabo por militaristas y oficiales insubordinados, incluido un primer ministro que tuvo que esconderse en un armario, y un ministro de Hacienda muy destacado que fue asesinado en su casa. Así que, quiero decir, eso lo sabemos. Sí.
1: Así que tienes a ese Jacob Rees-Mogg, medio idiota, en Inglaterra, que de verdad es la personificación de todo lo que los australianos odian de los ingleses. A mí me educaron para odiar a los ingleses, así que no pasa nada. No me importa. Y dijo, ya sabes que tenemos ese derecho adquirido, que tenemos que prepararnos para luchar una guerra contra Rusia y que todo el mundo debería estar dispuesto a sacrificarse por la mayor gloria de Inglaterra. Iba diciendo no sé qué tonterías, y nadie es capaz de plantarse ante él y decirle, eres un imbécil, ¿has olvidado tu historia? ¿Es que alguna vez supiste algo de historia? La respuesta es no. Lo único que aprendemos es que la gente no aprende.
0: ¿Por qué estas personas pueden, psicológicamente, desvincularse de la obligación de llevar eso a la práctica? Es algo que me cuesta mucho entender. Quienes más alto piden una guerra con Rusia son quienes nunca, jamás, ni de lejos, irían a uno de esos campos de batalla. Siempre mandarán a otros y encontrarán todo tipo de razones para justificarlo. Y es muy parecido al debate sobre la ecología, donde quienes ponen todas esas normas dicen, ah, por cierto, el dióxido de carbono, las emisiones de carbono, muy mal. Si quieres volar en clase turista, tienes que pagar más para plantar árboles. Y esos son los que van en avión de Bruselas a Berlín, en vez de coger el tren. Pero ellos se eximen de todas esas obligaciones que quieren imponer a los demás. Y la obligación definitiva es, por supuesto, la de dar la vida luchando por tu país. Y ellos nunca lo harán. Pero luego serán recordados como Winston Churchill, como grandes líderes. ¿No? ¿Por qué? ¿Y por qué funciona eso?
1: Bueno, esto es lo que comentaba sobre ese sentimiento de tener derecho a todo. Siempre pueden justificar lo que quieren hacer. Y pueden decir, bueno, soy terriblemente importante, así que tengo que ir a Berlín. No puedo hacerlo, Zoom. Tengo que ir a ver a mis amigos. Y lo justificarán, y la gente también. Pero en realidad es puro interés propio, un interés propio descarado. Además, pueden hablar rápido y engañan a la gente, haciéndole pensar, bueno, se está sacrificando. Es una persona muy noble, se está sacrificando. Pero de hecho no es así, lo hace por sí mismo. Ese es el problema.
0: Ese es el problema. Pero sabes, lo que me parece fascinante de esta explicación es que, si adoptamos ese enfoque, quizá podamos formular políticas para mitigar lo peor. En nuestra última conversación, fuiste tú quien dijo, así de repente, cuando te pregunté qué se podía hacer contra, ya sabes, esta tendencia de que la escoria suba a la cima, ya sabes, los más despiadados y demás. Todos acaban en el mismo círculo, por ejemplo, en el Parlamento. Y entonces tuviste la idea, bueno, ¿y si hacemos que el 50% del Parlamento esté formado por personas seleccionadas al azar, mediante sorteo? Para romper esa, ya sabes, esa sociología de la escoria que sube a la cima. Y algo así sería muy, muy innovador, como pilar adicional de la democracia, digamos, de la democracia tradicional. Decir, bueno, tenemos que introducir elementos aleatorios. ¿Qué otros tipos de remedios se te ocurren para remediar esta situación, en la que quienes parecen más violentos llegan a posiciones de poder?
1: Bueno, el problema ahora mismo es el concepto de economía neoliberal. Quienes tienen el poder han construido un sistema económico que refuerza su poder, y tenemos que romper con eso. Tenemos que acabar con eso. Y tienen en marcha esta maravillosa máquina de propaganda que dice que grita, socialista, ya sabe, comunista. Quiero decir, han resucitado eso. En julio, el Departamento de Estado de Estados Unidos publicó un informe de 100 páginas sobre Cuba, presentándola como un nido de víboras comunistas que intentan derrocar al gobierno de Estados Unidos. Todo eso son mentiras. ¿Vio ese informe?
0: Yo nunca leería esa cosa, pero creo que es otro fenómeno de este tipo. La proyección, ¿no? Cuando estás claramente metido en el negocio, en el juego de intentar asfixiar y cambiar por la fuerza bruta al gobierno de Cuba, entonces acusas a Cuba de intentar hacerte eso a ti. Es como una versión demencial de proyectarte a ti mismo. Y ahora mismo vemos a Occidente haciendo eso una y otra vez.
1: Sin parar. Tenemos que prepararnos para atacar a Rusia porque los rusos quieren atacarnos. No es así. Lo único que quieren los rusos de Europa es que dejemos de amenazarles. Eso es todo lo que quieren. Que les dejemos en paz. Tienen este país gigantesco, de 17 millones de kilómetros cuadrados que tienen que cuidar y desarrollar. Y ya saben, en ese enorme país hay zonas de pobreza. Tienen que arreglar todo eso. Así que simplemente déjenles en paz. Y Occidente, Europa, no puede hacerlo. Quieren dominar a Rusia. Esto viene de muy atrás. Simplemente quieren dominarla. La reina Victoria, quiero decir, el zar Nicolás II, era uno de sus nietos. Y ella odiaba a los rusos. Winston Churchill, usted lo ha mencionado. Churchill detestaba a los rusos. Y eso es todo. Sencillamente, no los soportaba. Y eso nunca ha cambiado. Quieren dominarlos. No soportan la idea de un país tan enorme, con una población numerosa de gente muy culta e inteligente que no va a hacer lo que le ordenen.
0: ¿Hasta dónde llega esta interpretación tuya cuando se trata de otras culturas? Porque, por ejemplo, he conocido a varios colegas chinos que sostienen que China es un estado civilizatorio y que no tiene ese mismo impulso de dominación que Occidente. Lo único que quieren es desarrollarse y dejarlo ahí. Así que, en cierto modo, contradicen a Mearsheimer desde el otro lado. Dicen algo así como, mira, lo que estás haciendo es aplicar el marco neoliberal occidental al conjunto de la humanidad. Pero, en realidad, la humanidad tiene categorías diferentes y nosotros pertenecemos a una categoría distinta. No intentamos dominar. ¿Te convence eso? ¿O crees que es simplemente un país que parte en desventaja y va subiendo poco a poco por la escalera?
1: Creo que China era tan grande que pensaban, esto es todo lo que podemos hacer, no necesitamos tratar con ellos. Son inferiores, son una especie de bárbaros. Y a los japoneses también les ha afectado mucho esta idea. No necesitamos nada más, podemos limitarnos a gestionar lo que ya tenemos. Y creo que esa actitud se ha mantenido. Pero el miedo chino al caos es tan intenso que supera la necesidad de dominar. Quizá algún día digan, vamos a tomar el control del mundo para que no haya caos. No lo sé, no lo creo. De verdad que no creo que les gusten especialmente los europeos. Piensan que los europeos son gente bastante horrible, y es verdad, sin ninguna duda. Ya sabes, si uno mira la historia de Europa, la historia de los blancos, es absolutamente espantosa. Y creo que los chinos dicen, bueno, si nos quedamos aquí sentados y callados, no somos como ellos. Y ese es su sentido de superioridad.
0: Ah, la esencia de la dominación también puede manifestarse no en intentar controlarlo todo, sino en intentar ser diferente y ser mejor. Mejor en el sentido de no ser así.
1: Sí, absolutamente. Adopta muchas formas, ya sabe. Una persona puede decir, una persona quiere coleccionar sellos, se vuelve dominante en su campo, en su pequeño campo. Mientras todo el mundo le deje en paz, es feliz coleccionando sus sellos y teniendo su colección perfecta de sellos. Sí, adopta muchas formas. Pero la forma con la que tenemos que lidiar es la que está tomando el control de la política, el comercio y las finanzas en todo el mundo. Y ahí es donde tenemos que actuar.
0: Si observamos cómo se mueve la política mundial en este momento, me parece que, salvo que ocurra algo que se me escape en el análisis, el modelo occidental de hacer las cosas, de hacer política mundial, está chocando ahora mismo contra varios muros. Está chocando contra el muro ruso, contra el muro iraní, contra sus propios muros internos, las contradicciones que sigue mostrando. Estados Unidos se presenta a sí mismo como era en la cúspide de su poder. Ya sabe, como estaba en 1950, en el 56 o en el 60, cuando en realidad estamos en 2026. Y bueno, gran parte de la capacidad industrial ya se ha deteriorado, ha desaparecido y demás. Pero la mentalidad no se ha adaptado a eso. Ahora bien, cuando ocurre eso, cuando este impulso de dominar choca contra esos muros insalvables, ¿qué les provoca a quienes se ven afectados por ello, como Donald Trump y compañía, los neoconservadores y compañía? Quiero decir...
1: Uno esperaría que redoblaran sus esfuerzos. Eso es lo que hacen los seres humanos. Si intentamos algo y no funciona, lo hacemos con el doble de intensidad. Luego, si sigue fallando, culpamos a otras personas y las atacamos. Y cuando eso también falla, que es donde estamos ahora, entonces creo que vamos a empezar a ver cómo los países se desmoronan. Así que Gran Bretaña está en declive. Lleva en declive desde la Primera Guerra Mundial y ha perdido todas sus colonias. Extrajeron de su imperio indio algo del orden de 43 billones de dólares en moneda actual, 43 billones de dólares. Y sin eso, no pueden funcionar. No dejan de caer cada vez más bajo. Hablan de ello, ya sabe, tenemos que atacar a Rusia. Vamos a entrar en guerra con Rusia. Son idiotas, idiotas completos. No tienen un ejército que merezca tal nombre. No existe. Así que ya sabe, simplemente se van a desmoronar y a derrumbar.
2: So they're just going to crumble and fall apart.
0: Quiero decir, el peligro que veo, por supuesto, es que sí, quizá los británicos no lo tengan por sí solos, pero esto ya es un proyecto de alcance paneuropeo. La rusofobia y la coordinación. Además, si miramos la cuestión de las sanciones, Gran Bretaña forma parte integral de un conjunto más amplio. Y me parece que, como lo llama Richard Sakwa, Occidente político está en esa crisis en su conjunto, porque es un sistema que funciona de manera coordinada. Yo lo veo como una especie de único cuerpo. E incluso en asuntos como Israel, funciona, en cierto modo, como una unidad. Y estas distintas élites también se relacionan entre sí como miembros del mismo club. Pero ahora da la impresión de que todo eso se ha agotado. Y entonces, ¿llevará eso a una vuelta hacia adentro? Y la violencia, al no tener ya una salida hacia afuera, se dirigirá hacia el interior.
1: Eso es lo que yo esperaría. Y que cuando se den cuenta de que no pueden limitarse a ordenar al mundo que haga lo que ellos quieren, y los iraníes, ya sabe, merecen una medalla nacional, por ser quienes han levantado las manos y han dicho, basta, basta, y lo han hecho, o lo están haciendo. Entonces la violencia se volverá hacia adentro, porque la siguiente fase siempre consiste en encontrar un enemigo interno. Esto es absolutamente central en el fascismo. Tienen que tener un enemigo interno. Ahora mismo los estadounidenses tienen a los migrantes. Se han quedado sin comunistas, pero la toman con los migrantes. Así que intentan expulsarlos, lo que hace que su agricultura empiece a derrumbarse, que su sector de la construcción empiece a derrumbarse, y todo lo demás. Entonces se ven los pies de barro, la estatua que tenía una cabeza de oro y pies de barro. Sus pies de barro están empezando a desmoronarse. Y esto va a pasar. La industria alemana tiene dificultades, ya no pueden producir. Volkswagen está despidiendo a 50.000 trabajadores, algo así, una cifra gigantesca de empleados. La industria automovilística británica está prácticamente muerta. No son capaces de sacar adelante ningún gran proyecto industrial. Hinkley Point lleva décadas de retraso y, ya sabe, cuesta aproximadamente 3 veces más de lo previsto. HS2, que es su red ferroviaria de alta velocidad, simplemente no funciona. Así que todo el modelo neoliberal, el modelo basado en una mentalidad colonial, se está derrumbando. Y ya sabe, vivimos tiempos muy, muy interesantes. Ojalá no fuera así. Pero realmente creo que durante los próximos 20 años veremos cómo se extiende el caos. Va a pasar.
0: Pero después llega el caos, basado todavía en ese afán de dominación de los dirigentes. ¿Pero cree que será un proceso consciente? ¿O acaso quienes toman esas decisiones no son conscientes de las consecuencias de lo que están haciendo?
1: No, no tienen ninguna visión en absoluto.
0: La otra pregunta que siempre me ronda la cabeza es, esta gente se cree las tonterías que dice. Eso de que Ucrania está a punto de lograr una gran victoria y Rusia de derrumbarse, que los rusos combaten con palas, o que Israel simplemente se está defendiendo, y que el genocidio se debe a que Hamas se esconde detrás de los civiles. Quiero decir, ¿se creen todo eso? ¿O son conscientes de que son solo mentiras absurdas, como consignas prefabricadas, para justificar cuál sea la verdadera agenda que intentan aplicar?
1: Exacto. Sí. Así que no se creen en absoluto sus propias gilipolleces. Perdón por la expresión, pero no se lo creen. Su verdadera agenda es dominar a cualquier coste, al precio que sea. Les da igual. A Israel no le importa. Y no me refiero solo a la clase política israelí. Me refiero prácticamente a toda la población. No les importa cuántos palestinos maten, cuántas casas palestinas o libanesas arrasen con excavadoras. De hecho, cuanto más arrasan, mejor. No les importa. Y entonces dirán, ah, no se nos puede criticar, eso es antisemitismo. Pero no se lo creen. Ninguno de ellos se lo cree. Saben perfectamente que no tiene absolutamente nada que ver con eso. Es solo una excusa.
0: Pero ¿cómo vive la gente con esa disonancia cognitiva? Es decir, si sabes que estás mintiendo para conseguir lo que quieres, ¿cómo se reconcilian consigo mismos?
1: Tu problema es que eres una persona honrada.
0: Puede ser. Así que esta gente deshonesta no tiene ningún problema en, por ejemplo, mentirle a la cara a los demás.
1: No, les da exactamente igual. Son como Trump. Trump se plantó en público en uno de sus mítines y dijo, no pago impuestos, y eso demuestra que soy listo. Sí. Y su actitud es esta. Si engañamos al público en general, eso demuestra que somos muy listos y que ellos son muy tontos, que merecen que los engañen y que nosotros merecemos mandar. Esa es su actitud.
0: El gobierno de los malvados, a quienes no les importa serlo, o que ven como una insignia de honor poder actuar así.
1: Muchos lo hacen. Dicen, bueno, ya sabes, he engañado a esta gente. La verdad es que se divierten con ello. Dicen, soy más listo que ellos, los he engañado. No se dan cuenta de que no han engañado a nadie. Simplemente han incumplido las normas. Y no hace falta tener inteligencia para incumplir las normas.
0: Tuve una conversación fascinante, ¿saben? El fin de semana de hace 2 semanas, estaba en Estambul, en el foro Este Oeste, y en el panel que moderé, había un joven intelectual palestino. Contó que hace 2 años, o algo más, tuvo la oportunidad de hablar con un alto cargo de la Unión Europea. No quiso decirnos el nombre, pero afirmó que era alguien de los más altos niveles. Se preparó para esa conversación durante semanas, porque pensaba que, si lograba convencer a esa persona de lo que realmente estaba ocurriendo sobre el terreno, quizá podrían hacer algo para impedirlo. Y se desesperó aún mucho más de lo que ya estaba, cuando, después de reunirse con esa persona, se dio cuenta de... Esa persona le dijo, mira, lo que los israelíes os están haciendo es un genocidio. Quiero decir, mira estas imágenes del antes y el después. Sabemos que están llevando a cabo ejecuciones masivas y cosas por el estilo. Eso fue lo que dijo el funcionario. Y añadió, mira, siento muchísimo lo que os está pasando. Y en el momento en que salió de la sala, cambió por completo de discurso. El discurso político y el discurso real, en privado, son 2 cosas totalmente opuestas. Y estoy casi seguro de que era Borrell. Casi seguro de que tuvo que ser él. No me lo habría dicho, pero sabes que en realidad la gente vive sabiendo que está básicamente dentro de una construcción de mentiras. Pero necesita hacerlo para mantenerse arriba. Y eso forma parte de la sociología y la psicología del poder.
1: Sí, lo es. Es la psicología del poder. Has dado exactamente en el clavo. Y también la psicología de la dominación, porque resulta muy gratificante. Estar en la cima sienta tan bien que no importa lo que tengan que hacer para llegar allí. Y eso es todo. Quiero decir, basta con mirar a los nazis cuando planearon la invasión de la Unión Soviética. Su plan era matar a 30 millones de personas durante el primer año. Ese era su plan. Sí, ese era su plan. Y su justificación era, somos personas superiores y ellos son inferiores. Su papel en la vida es servirnos mejor. Ellos son eslavos, nosotros somos arios, su papel en la vida es servirnos. Eso es todo. Y claro, ellos saben perfectamente que no pueden salir en público y decir eso. Así que van difundiendo todas esas otras cosas, propagando mentiras. Pero sí, ¿esta gente lo sabe? ¿Sabe Jared Kushner que es escandalosamente deshonesto? ¿Lo sabe? No, claro que lo sabe. Sabe perfectamente que no debería hacer negocios privados por valor de miles de millones de dólares con los saudíes mientras está negociando con alguien donde quiera que estuviera negociando. Y sabe perfectamente que no debería hacerlo. Pero su respuesta sería, bueno, soy una persona muy inteligente y con muy buenos contactos. Y si puedo hacer esto, demuestra que soy mejor. Y por tanto, se siente justificado.
0: Quiero decir, ¿qué pasa con esta gente? ¿Y qué hay de este efecto red? Sabes que además son enemigos entre sí, ¿verdad? Y creo que eso también se ve bastante claramente en la Unión Europea, con Ursula von der Leyen y Caja Kallas. Quiero decir, todos deben desconfiar unos de otros. ¿Y cómo afecta eso a esta competencia constante, incluso en la cúspide? Tienes que seguir estando por encima de todos. ¿Cómo influye eso en la forma en que te relacionas con el mundo exterior?
1: Porque están peleándose entre ellos. Pero en el momento en que alguien de fuera de su pequeño grupo, y aquí es donde entra la xenofobia, dice, oye, ¿qué estáis haciendo? Se unen contra esa persona. Se cogen del brazo, hacen frente común. Y todos hacen eso. Puede haber dos equipos de fútbol que se detestan por completo y a los que apenas se puede impedir que se líen a golpes en el campo. Pero si alguien dice, vamos a derribar ese estadio de fútbol y construir viviendas para personas mayores, unirán sus fuerzas y lucharán contra ellos.
0: Vale, un enemigo común. De acuerdo, nada sorprendente. Pero en ese caso, lo peor que podrían hacer Rusia o China sería simplemente dejarlos en paz, porque entonces volverían a ser lobos los unos para los otros. No creo que puedan. Quiero decir, si no hubiera un enemigo común, quizá los europeos volverían a intentar destruirse entre ellos.
1: Sí, eso creo. Tengo la sensación de que todo el mundo, ya sabe, el 90% del mundo que no es Estados Unidos ni Europa, debería simplemente cortar toda relación con ellos, cortarla por completo, dejarlos fuera. Y ellos pueden hacer lo que quieran, pero en otro sitio. Y entonces el resto del mundo, esperemos, aprenderá de eso e intentará construir algún tipo de sistema internacional estable. No es muy prometedor.
0: No. Pero quiero decir, si interpreto correctamente el reciente discurso de Vladimir Putin en Valdai, básicamente dijo eso. Quiero decir, ni siquiera necesitamos luchar contra ellos. Se están hundiendo solos. Y no necesitamos reinventar la rueda. Ya tenemos un orden bastante bueno, que es Naciones Unidas. La tarea es hacerlo funcionar. Quiero decir, también está esta idea de que, bueno, si pudiéramos simplemente poner fin a la guerra de Ucrania, levantar un gran muro enorme y dejar que los europeos se pudran al otro lado, eso también resolvería todo el asunto.
1: Sí. Creo que el señor Putin tiene que plantarse y decirle a Estados Unidos y a Europa, dejen de amenazarnos, porque nos necesitan más de lo que nosotros los necesitamos a ustedes. Y es así.
0: Simplemente no se han dado cuenta. Quiero decir, podrían morirse de hambre en la Unión Europea, y aún así preferirían eso antes que aceptar grano de Rusia. Hemos llegado a ese punto. Eso es lo que ya estamos haciendo con la energía. Su modelo tiene alguna explicación para lo que algunas personas llamarían una psicosis colectiva, cuando grupos enteros de personas se lanzan contra un cuchillo evidente que tienen delante.
1: Bueno, fíjese en Israel. La idea de que Dios nos dio esta gigantesca franja de tierra, desde el Nilo hasta el Éufrates, extendiéndose hacia Turquía y bajando hasta la mitad de Arabia Saudí, que todo eso es nuestro. Todos lo creen. Incluso los israelíes ateos creen que tienen derecho a ello. Y eso se debe a que ninguno está dispuesto a levantarse en público y decir, esto es ridículo. No podemos expulsar a 150 millones de personas de sus tierras tradicionales solo porque tengamos alguna noción primitiva de hace 2.500 años. Así que, en cierto sentido, es una especie de delirio colectivo. Aunque no es un delirio en el sentido médico estricto, porque eligen creerlo. Y eligen creerlo porque sienta condenadamente bien.
0: Un delirio médico sería algo que no eliges creer.
2: You have no control.
1: No tienes ningún control. Así que un delirio social es una creencia completamente disparatada que todo el mundo comparte. Les gusta y se la creen porque les hace sentir muy bien. Así que los británicos creían de verdad que eran la raza superior. Y ya sabes, son la gente más miserable. He estado en Inglaterra.
0: Sí, no le gustan demasiado.
1: Bueno, no conocí a muchos ingleses. Fuimos a Escocia y solo conocimos a polacos, alemanes y japoneses, y eran encantadores. Pero no pude practicar mi acento escocés. Pero bueno.
0: Pero en este sentido, no es una creencia elegida, ¿verdad? También en el caso de Israel, quiero decir, si naciste y te criaste con la creencia de que tienes derecho a esa tierra, entonces, en cierto sentido, no es algo que hayas elegido, ¿verdad? No tienes más remedio que estar de acuerdo con eso, porque es lo único que has conocido.
1: Están sometidos a un lavado de cerebro, y por eso tienen conscripción universal hasta donde pueden, porque el ejército israelí, lleva a cabo lo que llaman educación, pero que en realidad es lavado de cerebro, y está muy, muy bien organizado. Tiene muchísimo éxito. Y ya sabes, un recluta de 18 años no va a plantarse ante el capitán y decir, mire, señor, estos son auténticas tonterías. No lo va a decir. Y si quiere conservar a algún amigo, tiene que unirse al grupo. Si no lo haces, te aíslan. Y como dije al principio, el miedo al aislamiento es muy, muy poderoso. Pregúntemelo a mí. Lo sé. Estoy totalmente aislado dentro de la comunidad psiquiátrica. Casi por completo. Y ha sido así desde prácticamente el primer día en psiquiatría, porque llegué a la psiquiatría desde la neurocirugía. Iba a dedicarme a la neurocirugía, así que había estado estudiándola. Pero entonces me di cuenta de que no, de que en realidad esto era lo que quería. Me asignaron un periodo en psiquiatría solo para cubrir una vacante y me di cuenta de que era eso lo que quería. Lo que siempre había querido eran las personas. Así que entré en psiquiatría y el profesor estaba allí hablando de enzimas cerebrales, genes y neurotransmisores. Le dije, disculpe, profesor, pero eso no es correcto. Lo que está diciendo es incorrecto. Bueno, ahí se acabó todo. No le digas al profesor que se equivoca. Y como consecuencia, mi carrera se resintió.
2: So my career suffered as a result.
0: Especialmente en profesiones que, ya sabes, creen en su propia jerga o viven en su propia jerga. No es que crean en ella, sino que viven en ella. Es decir, ya sabes, es lo único que conocen. Y esto lo vemos, en realidad, en muchos ámbitos. Cómo la jerga se va volviendo cada vez más rígida y la gente acaba entrando en detalles minúsculos. Pero si empiezas a cuestionar los fundamentos, entonces tienen que deshacerse de ti.
1: Te expulsarán, serás expulsado.
0: Creo que, ya sabes, en las relaciones internacionales tenemos un montón de términos absurdos que, personalmente, no creo que sirvan de mucho. Mi favorito, por razones muy egoístas, es que me opongo un poco a la idea del equilibrio y la cobertura de riesgos, porque no son más que formas de explicar un comportamiento neutral. Y yo, también por razones egoístas, intento decir, mirad, esto es en realidad lo que explica lo que están haciendo estos estados. Pero son conceptos muy arraigados. Están muy asentados. Esos términos solo tienen unos 60 o 70 años, pero son fundamentales para gran parte de la investigación en este campo.
1: Sí, y eso también ocurre en psiquiatría. Mis primeras investigaciones mostraron que no existe un modelo de trastorno mental. Intenta publicar algo así. Es muy, muy difícil que te lo publiquen. Y se supone que son personas formadas, dispuestas a ser autocríticas. Pues no, no lo son.
0: Sí, aunque seamos autocríticos, también tenemos que aceptar que en teoría es posible que los chalados seamos nosotros. Que ellos tengan razón. ¿Cómo lo comprobarías? ¿Cómo comprobamos si los chalados somos nosotros?
2: You just put your material out in public.
1: Simplemente expones tu material al público. Lo presentas y le dices a la gente, criticadlo si podéis. Exacto. Así que, por ejemplo, le digo al profesor Mersheimer que la idea de que las relaciones internacionales son anárquicas es incompleta. Ahora tiene que explicar por qué son anárquicas. Y al profesor Deason, que apeló a la naturaleza humana, le dije, tiene que explicar qué significa la naturaleza humana, qué es. No puede usar eso para cortar la discusión. Es lo que llamamos un argumento que cierra el debate.
0: Sí. Entonces, por esta naturaleza humana, el término naturaleza humana es por lo que hemos hablado hoy, en primer lugar. Y lo que querrías plantear aquí sería decir, bueno, no plantear, perdón. Lo que quieres transmitir es que si hablamos de naturaleza humana, deberíamos entenderla realmente como algo arraigado en la psicología. Humana es por lo que hemos hablado hoy, en primer lugar. Y lo que querrías plantear aquí sería decir, bueno, no plantear, perdón. Lo que quieres transmitir

0: urgente, pero está sujeta a limitaciones biológicas. Y una de las más poderosas es este impulso de dominar. Es tan poderoso porque resulta enormemente gratificante. Es enormemente, como dicen los psicólogos, reforzante.
1: ¿Hay algún proceso biológico que en última instancia sea responsable de eso, como la testosterona o algo así?
0: Sí, así es, porque eso se sabe desde hace mucho tiempo. Si asciendes en la jerarquía, aumenta tu nivel de testosterona y te sientes bien. Si te hacen descender, en el plazo de una hora el nivel baja y te sientes mal. Y si vuelves a ascender, el nivel sube y te sientes bien. Y esto es, bueno, podríamos hacerlo si tuviéramos un...
1: Por pura curiosidad, si tuviéramos la capacidad de administrar una sola sustancia a todos y cada uno de los responsables con poder de decisión, por ejemplo, mediante una inyección, ¿qué les darías para reducirlo?
0: Bloqueador de testosterona.
1: Bloqueador de testosterona. Se lo administras a Ursula von der Leyen, a Donald Trump, a toda esta gente, y de repente dirán, quizá deberíamos hablar con Rusia.
0: No dirían, no quiero complicarme con esto, si lo quieren, que se lo queden. No creo que fueran allí a mostrarse amables, pero tampoco serían antagonistas. Creo que sencillamente perderían el interés. Trump se mueve por el impulso de dominar, igual que Rubio, Hexet o Starmer en Inglaterra. Mirth, no sé qué decir de Mirth, no sé qué es lo que le mueve, qué tipo tan desafortunado. Pero en fin, si retrocedemos en el tiempo, pensemos en Göring. Hermann Göring no ocultaba que quería dominar a todo el mundo, y se le daba muy bien. Mussolini, Modi en la India. No creo que Xi Jinping se mueva por el deseo de dominar personalmente, pero sí creo que le impulsa con mucha fuerza asegurarse de que nadie domine a China. Y creo que eso es mucho más beneficioso. Trump solo quiere, sí, solo quiere estar sentado encima de un montón de oro. Eso es todo.
1: Pero sabe, me gusta esta respuesta concreta. Bloqueador de testosterona. Quiero decir, me gusta esa medida contundente. Podríamos empezar a hablar con la industria farmacéutica y ver si querrían poner en marcha un programa para dar un poco de bloqueador de testosterona a cualquiera que ocupe una posición de poder.
0: Sí, basta con echarlo al suministro de agua.
1: Sí, sí, solo la suya. Ya sabes, el agua Fiji de alta gama que beben todos ellos.
0: Sí, eso es. Va al agua Fiji, creo que has dicho, y a Perrier y... ¿cómo se llama? Pellegrino y la rusa. Ya sabes, tienen el equivalente ruso de Pellegrino.
1: Sí, sí, la salada. Sí, bien, bien. Hemos avanzado un paso más. Es una conclusión muy bonita, Neil. Me gusta avanzar. La próxima vez te preguntaré por el difícil problema de la investigación sobre la conciencia, si también deberíamos fundamentar la conciencia en la psicología individual. Pero eso será otro día. Neil, ¿hay algo que no hayamos mencionado? Sí, muchísimas cosas. Por favor, dinos una cosa más que te gustaría mencionar. Y luego cuéntanos también dónde puede encontrar la gente tu trabajo. Quiero decir, claro, está en Substack, pero dinos dónde.
0: Bueno, sí, ese es el archivo de Narciso Fascismo. También tengo el archivo de Psiquiatría Crítica que sale los martes y el otro los jueves. Y los libros están disponibles en bookshop.amazon. Este está fácilmente disponible en Internet. Son bastante baratos. Intentamos mantenerlos baratos. Y estoy disponible. Respondo a los correos electrónicos cuando puedo y reviso los comentarios en mis Substacks y respondo también cuando es posible. Entonces, ¿de qué podríamos hablar la próxima vez? Creo que sería interesante hablar de este concepto de, como dijiste, la psicosis de masas, el delirio colectivo, el delirio británico de que eran la raza dominante, el delirio francés de que son los únicos que tienen cultura, el delirio estadounidense de que tienen derecho a dirigir el mundo, y así sucesivamente. Pero en realidad, quizá haya un delirio básico detrás de todo eso, que surge de esta xenofobia, que nosotros somos mejores que ellos.

0: Da igual a dónde vayas, te encuentras con eso. Nosotros somos mejores que ellos. Las pandillas callejeras, todas quieren ser mejores que los demás.
1: Aunque también hay otro fenómeno, el de las personas que se sitúan más abajo en la jerarquía que otras. Tengo ejemplos de eso o anécdotas al respecto. Pero de nuevo, esa es una conversación para la próxima vez. Si no, se nos acabarían los temas de los que hablar. Muchas gracias por tu tiempo y hasta la próxima.
0: El placer es mío, gracias.

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Muy buenos días, buenas tardes, buenas noches, en donde quiera que usted se encuentre. Esto es Alternativa Latinoamericana. Y estamos transmitiendo directamente desde los estudios Frank Ryan de CFRU 93.3 FM en el campus de la Universidad de Guelph, en Ontario, Canadá. Transmitimos también esta señal por internet en el www.cfru.ca. El colectivo Alternativa Latinoamericana le da la más cordial de las bienvenidas, agradeciendo una vez más, como cada sábado, su apreciable elección. Hoy, como siempre, tenemos las noticias con el acontecer más relevante de esta semana en nuestra América. Contamos también con la participación de nuestros colaboradores en diversas partes de nuestra región, con su análisis, reportes y comentarios. Los invitamos entonces a iniciar nuestro recorrido latinoamericano con lo mejor de la semana en noticias, música y cultura. Vamos a escuchar algo de música y comenzamos.

Y ahora el acontecer latinoamericano en nuestro resumen semanal de noticias. Argentina. Milei prometió ajuste para otros 40 años. Los procesos de crecimiento demoran mucho tiempo, dijo el presidente ante el coloquio de IDEA a través de videollamada. Requieren de disciplina por varias décadas, advirtió. Milei prometió una Argentina potencia desde una habitación precaria en París, con una ventana cubierta con maderas, sentado frente a una pequeña mesa y una laptop, un espacio reducido y anónimo, en algún lugar de Francia, donde se presentó vestido con una remera de manga larga debajo de otra de manga corta. De Sport se dirigió a los empresarios reunidos en el lujoso Hotel Sheraton de Mar del Plata. Su discurso cada vez se reduce más a una única preocupación inmediata, las elecciones. Los tiempos políticos se han acelerado al punto de que la referencia electoral se vuelve recurrente, casi obsesiva, aun cuando falta un año para que los argentinos vuelvan a las urnas. El presidente apeló a la paciencia de los argentinos. Los procesos de crecimiento no son instantáneos, demandan mucho tiempo. Precisó, ¿cuánto? Entre 30 y 40 años. Requieren de disciplina, puntualizó. Y por un momento pareció introducir una autocrítica, cuando admitió que estos procesos pueden resultar fructíferos, a pesar de lo duro que puede ser la transición y la coyuntura. Pero rápidamente volvió a su eje. Una vez más presentó la eliminación de la inflación como condición central para garantizar el crecimiento, reduciendo la complejidad de un proceso económico a una sola variable. La grandilocuencia no tardó en aparecer. Según Milei, el crecimiento también será posible gracias a las cerca de 18.000 desregulaciones implementadas por su gobierno. En su interpretación, el principal límite que enfrenta este proceso de crecimiento no es económico, sino político. Bolivia. Detienen con apoyo de Estados Unidos al fiscal general Roger Mariaca, quien coordina las investigaciones contra Celimedo. La policía de Bolivia detuvo al fiscal general Roger Mariaca y a otros 13 funcionarios en una redada contra una organización criminal que presuntamente protegía a narcotraficantes, informó el pasado jueves el gobierno de Bolivia. El operativo se dio después de que Estados Unidos revocó la visa a Mariaca y otras personas cuando Mariaca coordina las investigaciones contra el consultor de ultraderecha Fernando Cerimedo, imputado por intento de feminicidio y lavado de dinero, entre otras causas. Se ha desmontado una organización criminal enquistada en la justicia y en la administración de una institución muy importante del país, como es el Ministerio Público, la cual es encabezada por Roger Mariaca. Se volvió la organización criminal destinada a proteger e incentivar el narcoterrorismo en el país, dijo en una conferencia de prensa el ministro de Gobierno Marco Antonio Oviedo. El operativo policial contó con apoyo de la Agencia Antidrogas de Estados Unidos, DEA, pero fue ejecutado por policías bolivianos, indicó Oviedo, quien estaba acompañado en la conferencia de prensa por sus colegas de defensa, Ernesto Justiniano, y de la presidencia, Fernando Aramayo. Oviedo también señaló que se detuvo a 4 personas importantes del Ministerio Público en un gran despliegue en el que se confiscó una gran cantidad de dinero en una ambulancia que salía del domicilio de Mariaca. Mariaca enfrentará acusaciones por ser parte de una organización criminal, legitimación de ganancias ilícitas y tráfico de drogas, según el ministro. Brasil. El PT mantiene la marcha de Lula y Haddad en la Avenida Paulista este sábado y acusa a la administración de Núñez de querer crear una confusión. Llaman a repetir la cita multitudinaria como en el 2022. Después de que la ciudad de Sao Paulo anunciara que los actos en la Avenida Paulista estarían prohibidos el sábado 3, el día antes de la primera vuelta, el PT anunció que mantendrá la marcha con los candidatos a presidente de la República, Luis Ignacio Lula da Silva, y para el gobierno de Sao Paulo, Fernando Haddad. La dirección del PT acusa a la administración de Ricardo Núñez de crear una confusión para obstaculizar la movilización. El PT lamenta el intento de la alcaldía de Sao Paulo de generar confusión en torno al evento, lo que abre la puerta a interpretaciones con motivaciones políticas destinadas a obstaculizar la movilización de la agenda, declaró el partido en un comunicado calificando el anuncio de ilegítimo. Canadá. En la provincia de Ontario, el salario mínimo aumenta a $17.95 por hora.
Según los expertos, ese incremento de 35 centavos por hora es insuficiente para hacer frente al costo real de la vida en la provincia más populosa del país. El salario mínimo en Ontario aumentó de 17.60 a 17.95 dólares por hora a partir del 1 de octubre. Según el gobierno provincial, este incremento está vinculado al índice de precios al consumidor de la provincia en 2026. Además de Ontario, las provincias de la Isla del Príncipe Eduardo, Manitoba y Nueva Escocia también incrementaron sus salarios mínimos este jueves. Con ese aumento de 35 centavos por hora, Ontario ahora tiene el cuarto salario mínimo más elevado en Canadá, por detrás de Nunavut, Yukon y Columbia Británica. Por su parte, el salario mínimo federal es actualmente de 18.15 dólares por hora, 20 centavos más que el nuevo salario mínimo en Ontario. Chile denuncia a oposición que el gobierno de Chile miente sobre consecuencias del escudo de las Américas. La Cancillería de Chile quedó en entredicho y bajo cuestionamiento al evidenciarse que en el comunicado que distribuyó acerca de la adhesión al denominado escudo de las Américas, excluyó información relevante acerca de los alcances de este, en contraste con la declaración conjunta sobre la defensa de la soberanía hemisférica que divulgó el gobierno estadounidense. Parlamentarios opositores llevaron el asunto hasta la Contraloría General de la República para que se pronuncie acerca de si lo suscrito por el presidente, el ultraderechista José Antonio Kast, es una coordinación voluntaria contra el crimen organizado o más bien un pacto internacional que requiere pasar por ratificación parlamentaria. En este requerimiento estamos demostrando que ante la Contraloría el escudo de las Américas es un tratado internacional encubierto. El gobierno ha engañado a los chilenos poniendo en riesgo el cobre y el litio ante una potencia extranjera que ya se ha apropiado ilegalmente de las reservas de petróleo de otro país. Nuestra nación nunca había tomado una opción, insisto, tan subordinada contra una potencia mundial como lo está haciendo el gobierno de Kast, enfatizaron. Específicamente en la declaración de la Cancillería se omitieron temas económicos, militares y de índole estratégica, por ejemplo, la intención de controlar el arribo de inversiones a la región, la salvaguarda de cadenas de suministro de minerales críticos, cobre, litio y tierras raras, y directrices sobre infraestructura digital. Colombia. En Colombia resurgen ejecuciones extrajudiciales con De la Espriella. Sin cumplir aún 2 meses de gobierno, el ultraderechista Belardo de la Espriella enfrenta un duro revés en su política de seguridad al revivir los llamados falsos positivos, ejecuciones extrajudiciales y con el regreso de los atropellos de la policía contra la población. 3 casos despertaron indignación en el país y obligó a los organismos de control ciudadanos a pedir explicaciones al gobierno. Ricardo Rodríguez Martínez, muerto en un operativo de la policía contra una estructura armada ilegal, Luis Carlos Mojica Guzmán, desaparecido por parte del ejército, y Donovan Balanta, miembro de las comunidades afrodescendientes que habitan Bogotá, asesinado por la policía. Sobre Rodríguez, de 18 años, se sabe que era un trabajador campesino y jornalero que se empleaba a destajo en la zona rural aledaña a la caribeña Santa Marta, escenario de confrontación del Estado contra fuerzas paramilitares dedicadas al narcotráfico y control político de la región desde hace 40 años. Su madre, Delvis Rodríguez, junto con su esposo e hijas, denunciaron el asesinato de Ricardo, alegando que nada tenía que ver con organizaciones criminales, pues simplemente era un jornalero que se ganaba la vida para ayudar a la familia. La misma semana de su asesinato, considerado como un falso positivo, en las calles de Bogotá, capital del país, la policía, en un desproporcionado operativo, capturó y torturó hasta la muerte a Donovan Balanta, un afrodescendiente desplazado. Cuba. Cuba acusa nuevas mentiras de Rubio. Estados Unidos aplica más sanciones. El secretario de Estado estadounidense repitió una lista de mentiras con la que pretende justificar el castigo colectivo contra nuestro pueblo, que rechazaron decenas de jefes de delegaciones en las Naciones Unidas, escribió en X el canciller de Cuba, Bruno Rodríguez. Horas después, Washington anunció un nuevo paquete de sanciones, que incluye restricciones a operaciones financieras vinculadas a La Habana, incluso para su sector privado y actividades académicas. Ecuador.
convocan jornadas de protestas para el 8 de octubre. Sindicatos y organizaciones sociales anunciaron una jornada de protestas para el próximo 8 de octubre contra el presidente de Ecuador, Daniel Noboa, por demandas en educación, salud, empleo, seguridad y derechos humanos. José Villavicencio, líder de la Unión General de Trabajadores del Ecuador, UGT, y del Frente Unitario de Trabajadores, FUT, subrayó que los problemas en el ámbito social siguen sin resolverse. Se prevé que la protesta se realice a escala nacional para defender los derechos humanos de los ecuatorianos, así como en defensa del patrimonio de los ecuatorianos en el Instituto Ecuatoriano de Seguridad Social, IESS. Estas movilizaciones se dan después de que Noboa calculara unos 2 millones de dólares, lo que considera activos ociosos, en bienes raíces de seguridad social, sugiriendo que su venta podría beneficiar al funcionamiento del IESS. El presidente explicó que ha ordenado al representante del Ejecutivo en el ISS vender todos los activos y cuestionó la existencia de tantos edificios, terrenos, macrolotes, cuando hay necesidades urgentes en salud para afiliados y jubilados, así como en pensiones. El Salvador. Seguro Social prohíbe a sus trabajadores decir no hay medicamentos. A través de un documento, la institución implementa una política institucional denominada prohibido decir no hay, en cuanto a la falta de medicamentos e insumos. Trabajadores del área de farmacia, incluidos jefaturas y colaboradores, motoristas, personal del área de compras, enlaces médicos, entre otros relacionados con la logística, distribución interna y abastecimiento de medicinas dentro del Instituto Salvadoreño del Seguro Social, ISSS, tienen prohibido decir que no hay medicamentos e insumos, esto de acuerdo a una política implementada en la institución desde hace algunos meses. Se trata de la política institucional prohibido decir no hay, compartida a esta redacción por trabajadores del ISSS, corroborada por el Sindicato de Médicos Trabajadores del Seguro Social, Simetris, entidad que afirmó que esta fue entregada a personal que labora en el área de farmacia al menos desde mayo, pero también a laboratoristas clínicos. Dentro de las disposiciones generales de la política del Seguro Social está garantizar que los medicamentos pendientes de entregar sean enviados a los derechohabientes entre 24 y 72 horas, pero también incidir en la reducción de quejas de parte de los usuarios sobre el desabastecimiento en las farmacias. En ese sentido, el numeral 2 indicó que los trabajadores que tienen una atención directa con los derechohabientes tienen estrictamente prohibido usar las frases o expresiones como no hay medicamentos o insumos, no es nuestra culpa, tiene que esperar, es culpa del proveedor, no sabemos cuándo ingresará el medicamento, no hemos comprado y no nos han autorizado la compra de medicamentos. Estados Unidos. Tropas de Estados Unidos dejan Irak. Murieron 200.000 civiles. Las tropas de Estados Unidos completaron su salida de Irak, país el que invadieron en el 2003, con el falso argumento de que esa nación petrolera poseía armas de destrucción masiva. En tanto, Teherán anunció que recibió una respuesta del gobierno estadounidense a su última propuesta para reactivar el alto al fuego en el Golfo Pérsico, al tiempo que los aliados de Irán celebraron la retirada en las últimas tropas de Washington de la vecina Irak, donde murieron 4.500 soldados estadounidenses en la mayor guerra de Estados Unidos del presente siglo. Más de 200.000 civiles iraquíes perdieron la vida en el caos desatado tras el derrocamiento del presidente Saddam Hussein, quien posteriormente fue ejecutado. Teherán considera la retirada como una victoria para su eje de la resistencia, formado por grupos armados aliados, un paso hacia el objetivo de expulsar a las fuerzas estadounidenses de la región. En contraste, el presidente Donald Trump describió la salida como ordenada. Poco después, en un acto en la Casa Blanca para celebrar a los hispanos, habló extensamente sobre la retirada. Ha pasado mucho tiempo con una toma de decisiones muy mala que nos metió en este atolladero en primer lugar, declaró. Fue un atolladero. Duró muchos, muchos años. Pero pronto esa parte de la historia habrá terminado. Agregó que el cambio era una victoria para Estados Unidos, Irak y una señal de triunfo sobre el grupo del Estado Islámico. Haití. La ONU prolonga por 6 meses la fuerza antipandillas. El Consejo de Seguridad de las Naciones Unidas prolongó el martes por 6 meses la labor de la fuerza antipandillas desplegada para combatir a esos grupos violentos en Haití.
La Fuerza de Supresión de Pandillas, GSF, por sus siglas en inglés, anunciada por la ONU el año pasado, tenía previsto alcanzar entre abril y octubre los 5.500 efectivos y 50 empleados civiles, pero sigue por debajo de la meta. Haití se ha visto sacudido en los últimos años por la violencia de esos grupos fuertemente armados que controlan amplias regiones del país caribeño ante la impotencia de las autoridades locales. Con 13 votos a favor y 3 abstenciones, la votación del martes prorroga el despliegue de la GSF hasta el 31 de marzo de 2027. Todo el esfuerzo está concebido con un objetivo último, que los propios haitianos retomen el control de la seguridad y de su futuro. Esto no puede ni va a convertirse en una misión interminable, declaró el embajador de los Estados Unidos ante la ONU, Mike Wells. México. Falleció otro de los grandes cantautores de la rebeldía y la lucha, Gabino Palomares. Siento la partida y pérdida del gran Gabino Palomares, cantautor de la música de la conciencia, símbolo de la resistencia y la dignidad de las luchas de izquierda en la región nuestroamericana, que hasta su último momento fue ejemplo de ideales y congruencia. Se muere como vivió. Y ya estará cantando nuevamente junto a su querida amiga Amparo Ochoa. Nos harás mucha falta en estos tiempos donde requerimos tener guías para seguir el sendero de lo justo, de lo correcto, del bien común. Abrazamos con mucho cariño desde Alternativa Latinoamericana a su hermosa familia. Perú. Operativo en Perú. Policía incauta más de 700.000 pastillas de éxtasis valuadas en 18.6 millones de dólares. La policía de Bolivia detuvo al fiscal general Roger Mariaca y a otros 13 funcionarios en una redada contra una organización criminal que presuntamente protegía a narcotraficantes, informó el jueves el gobierno de Bolivia. Puerto Rico. El modelo de privatización ha sido un desastre. Con la firma del contrato de Luma Energy en 2020, la aprobación en 2021 para que dicha compañía tomara control sobre la red eléctrica en Puerto Rico, el gobierno de Puerto Rico, con el aval de la Junta del Control Fiscal, dio paso a la instauración de un alegato nuevo modelo energético que, según la narrativa oficial, sería más eficiente, actualizado y costo efectivo que la vieja y corrupta estructura de la Autoridad de Energía Eléctrica AEE, que unos años antes había caído aplastada por el paso implacable del huracán María y la ruina fiscal a que fue llevada por décadas de mala administración interna y de los gobiernos coloniales del bipartidismo PNP-PPD. Así, una empresa advenediza creada solo para Puerto Rico y en total desconocimiento de la complejidad y particularidades de nuestro sistema eléctrico, fue la que inició la privatización energética, que 5 años más tarde se ha convertido en una de las peores pesadillas que ha vivido nuestro pueblo: apagones constantes, tarifas abusivas, servicio desastroso y una total falta de transparencia, compromiso y estabilidad que ha minado ante el país la credibilidad de diversos componentes del actual entramado eléctrico. Vaticano. El Papa reconoce complicidad y silencio de Iglesia ante pederastas. El Papa León XIV reconoció la complicidad y el silencio de miembros de la Iglesia Católica que pudieron ayudar a 7 víctimas de abusos sexuales en Francia, con quienes se reunió durante casi 2 horas en el santuario de Lourdes y llamó a sus obispos a preservar en la prevención y reparación de este flagelo. Robert Francis Prevost se reunió en privado con cada una de las víctimas y escuchó propuestas sobre cómo mejorar las medidas de protección de la Iglesia. Les agradeció su doloroso testimonio y reafirmó su compromiso de garantizar que el daño que sufrieron no se repita con otras personas, añadió el comunicado del Vaticano. Los supervivientes afirmaron que la reunión fue emotiva y conmovedora, tras destacar una toma de conciencia mayor al sentirse comprendidos por el Papa estadounidense peruano. Dijeron que les impresionó su compasión y su conocimiento de los casos individuales, al expresar su esperanza de que las palabras vayan acompañadas de los hechos. Y para terminar nuestro resumen, Venezuela. Reformarán de urgencia la ley usada para perseguir y censurar en Venezuela.
La presidenta encargada de Venezuela, Delcy Rodríguez, solicitó el pasado martes a la Asamblea Nacional la reforma parcial con carácter de urgencia de la Ley Constitucional contra el Odio por la Convivencia Pacífica y la Tolerancia, vigente desde el 2017, que ha sido señalada como instrumento para la persecución y la censura. El objetivo, según un mensaje publicado en redes por Rodríguez, es avanzar en la despenalización de los tipos judiciales previstos en esta norma y corregir desviaciones en su aplicación. Señaló más tarde en una alocución que en el pasado fue mal aplicada y se hizo uso abusivo de ella. El texto de ley incluye penas de hasta 20 años de cárcel para quienes publiquen o mediante cualquier medio apto para su difusión, fomente, promueve o incite al odio, la discriminación, la violencia contra una persona o conjunto de ciudadanos en razón de pertenencia real o presunta o determinada de un grupo. Al momento de su aprobación, Rodríguez era presidenta de la Asamblea Nacional Constituyente y fue su principal impulsora. En su comunicado de este martes, asegura que la reforma contribuirá a la reconstrucción de la confianza en las instituciones y la dinamización de la vida democrática. Hasta aquí nuestro reporte semanal de noticias. Las noticias llegan a ustedes gracias a agencias como La Jornada, Sputnik, Prensa Latina, Resumen Latinoamericano y AP, entre otras.

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Las venas reabiertas de América Latina. Esta vez, el algoritmo. Jan Willis, rebelión.org. Eduardo Galeano escribió en 1971, la división del trabajo entre las naciones consiste en que unas se especializan en ganar y otras en perder. Nuestra parte del mundo, conocida hoy como América Latina, fue precoz. Se ha especializado en perder desde aquellos tiempos remotos en que los europeos del Renacimiento se aventuraron al otro lado del océano e hincaron los dientes en las gargantas de las civilizaciones indígenas. 55 años después, el botín del imperio ha adoptado formas menos tangibles y aún más peligrosas, porque la batalla económica se libra por el control de la mente, interfaces neuronales distorsionadoras, condicionamiento del comportamiento de votantes y consumidores y modelado cognitivo, o, entre otras palabras, se trata de información. Los datos de América Latina, su atención, sus pagos y su infraestructura digital. Aquí es donde los intereses de las grandes empresas tecnológicas coinciden con la política exterior de Donald Trump. El 18 de agosto de 2026, cuando se disponía a embarcar en un vuelo con destino a Buenos Aires, Fernando Cerimedo fue detenido en el aeropuerto del Biribiru, en Santa Cruz de la Sierra, Bolivia, en relación con un atentado contra la abogada y analista política boliviana Nadia Veller. Aunque recibió 3 disparos de unos hombres que se hacían pasar por repartidores, ella consiguió sobrevivir. Cerimedo niega cualquier implicación, pero los tribunales ordenaron su prisión preventiva durante 180 días. El 8 de septiembre fue trasladado a La Paz y a Chonchocoro, la única prisión de máxima seguridad de Bolivia, para ser interrogado en el marco de una investigación sobre un supuesto enriquecimiento ilícito. Lo que me interesa aquí no es tanto la cuestión de la culpabilidad o la inocencia en una investigación judicial en curso, sino analizar quién es este hombre que representa y el poder que ejerce. Cerimedo, consultor político y estratega digital argentino, saltó a la fama entre la derecha y la extrema derecha latinoamericana, colaborando con la organización de Bolsonaro, con el presidente argentino Javier Milei, como asesor del presidente boliviano Rodrigo Paz y, según se dice, como el hombre de MAGA en Latinoamérica. También es fundador del periódico digital La Derecha Diario, una plataforma muy influyente de la extrema derecha en Argentina y en Latinoamérica en general. Y no es un mero portavoz propagandístico. Está especializado en campañas de desprestigio, segmentación de audiencias, el lado oscuro de las redes sociales y, según él mismo afirma, redes de trolls. El 4 de noviembre de 2022, apenas unos días después de la derrota electoral de Jair Bolsonaro frente a Lula, Cerimedo realizó una retransmisión en directo en La Derecha Diario en la que presentó Brasil fue robado, un informe basado en material elaborado previamente por asesores de Bolsonaro y oficiales del ejército, que afirmaba falsamente demostrar un comportamiento estadísticamente anómalo en ciertos modelos de máquinas de voto electrónico y, por lo tanto, arrojaba sospechas sobre los resultados electorales. Posteriormente, Cerimedo fue imputado por la Policía Federal en el marco de sus investigaciones sobre el intento de golpe de Estado de Bolsonaro y la difusión de información falsa sobre el sistema electoral, pero la Fiscalía se negó a presentar cargos contra él. Este episodio es solo la punta del iceberg de la internacionalización de las técnicas digitales por parte de la nueva extrema derecha en América Latina, que cuenta con sus propios operadores, plataformas, influencers, discursos, trolls y modelos que circulan principalmente entre Argentina, Brasil, Bolivia y Chile. Este mes, septiembre de 2026, la Cámara de Diputados de Chile aprobó la creación de una comisión de investigación sobre las actividades de Cerimedo y las posibles operaciones con bots y manipulación digital que afectan a la política chilena. Este sistema de distorsión de la política puede resumirse en la producción de narrativas falsas o engañosas, su amplificación artificial y coordinada
y su transformación en realidad política. Es lo que denomino falsolatría, el culto en que la mentira no solo se exalta como contenido, sino que se constituye como toda una economía política de la mendicidad en la que la falsedad se produce, se segmenta, se amplifica y se monetiza. James Williams describe muy bien este sistema en Clics contra la humanidad. Cato Pardo, ensayo 2021. Williams, un antiguo estratega de Google que posteriormente estudió la ética de la tecnología persuasiva en la Universidad de Oxford, muestra cómo en la era de la sobrecarga de información, la atención se ha convertido en un recurso escaso, lo que también supone un problema político debido a la cuestión de quién logra captarla y controlarla. La desinformación es más que un problema epistemológico o democrático, ya que forma parte integrante de una economía de la atención altamente concentrada, en la que captar y comercializar la atención de miles de millones de personas constituye hoy en día una enorme fuente de acumulación privada, tal y como demuestra la empresa de las Big Tech, Meta. En 2025, los ingresos de Meta ascendieron a $200,970 millones, con un beneficio neto de $60,460 millones, nada menos que $196,180 millones, es decir, el 97.6% de sus ingresos procedían de la publicidad. Las falsedades no tienen por qué monetizarse directamente, son económicamente útiles para una plataforma si el contenido falso, la indignación, el conflicto y la polarización captan y logran mayores niveles de atención, ya que el tiempo de permanencia y la interacción alimentan entonces la economía publicitaria. Esto no significa que las plataformas produzcan y coordinen todas las mentiras, sino más bien que su modelo económico se beneficia de propagarlas para captar la atención a través de redes masivas. Se trata además de una economía extremadamente concentrada. La Conferencia de las Naciones Unidas sobre Comercio y Desarrollo estima que la cuota combinada de las ventas del sector correspondiente a las 5 mayores multinacionales digitales aumentó del 21% en 2017 al 48% en el 2025. El Informe Mundial sobre la Desigualdad de 2026 calcula que el 10% más rico recibe el 53% de los ingresos mundiales y posee el 75% de la riqueza, mientras que el 50% más pobre recibe el 8% de los ingresos y posee apenas el 2% de la riqueza. Los datos, las infraestructuras, la propiedad intelectual, el capital y el poder de mercados se concentran cada vez más en manos de los mismos y escasos actores, lo que significa que también acumulan el poder de gestionar los flujos de información. Este es el contexto en el que debe analizarse la política exterior y comercial de Trump hacia América Latina, ya que va mucho más allá de la ideología y la diplomacia. En su afán por hacerse con el control del valor de la economía digital, sus datos, pagos, publicidad, inteligencia artificial, infraestructuras y mercados. También busca manipular a enormes poblaciones mediante un menticidio generalizado, un negocio sumamente lucrativo. PIX, el sistema brasileño de pagos electrónicos instantáneos creado y gestionado por el Banco Central de Brasil, es un buen ejemplo de ello. En el 2026, tras una investigación comercial de la administración Trump, se decidió que las políticas brasileñas relativas a servicios de pago electrónico, entre ellas PIX, constituían posibles barreras al comercio estadounidense y a la competitividad de sus empresas. El debate no versaba específicamente sobre PIX, pero puso de manifiesto una lógica más amplia. Washington quería asegurarse de que la cuota de mercado de las empresas estadounidenses no se viera obstaculizada por ninguna infraestructura digital nacional. Latinoamérica es a la vez un mercado de consumo, una fuente de datos, una zona de expansión para la infraestructura digital y un campo de batalla geopolítico en la rivalidad de Estados Unidos con China, ya que estos dos países dominan la creación y la captura de valor en la economía digital, en un ámbito en el que la posición de Latinoamérica es
tremendamente vulnerable. Galeano escribió sobre el saqueo del oro, la plata, petróleo, hierro, cobre, carne, fruta y café. Ahora hay que añadir datos, atención, pagos e información. Las venas siguen abiertas, pero los flujos han cambiado y ahora se dirigen a las mentes. Quizá uno de los aspectos más inquietantes de nuestra época sea que la misma infraestructura privada que se ha apoderado y ha concentrado un poder económico tan enorme, también se ha apoderado y ha concentrado el poder para regular la circulación de la información. Es su información la que se está difundiendo, y eso da que pensar cuando, hace tan solo 10 años, un estudio del 2016 de la Universidad de Bonn revelaba que alrededor del 21% de los directores generales de empresas presentan rasgos psicopáticos clínicamente significativos, lo que coincide con la prevalencia de la psicopatía observada en la población reclusa. El poder económico, el poder tecnológico y el poder de la información se fusionan en un círculo cada vez más reducido. Las personificaciones de las categorías económicas, los portadores de determinadas relaciones e intereses de clase. Como dijo Marx en El Capital, volumen 1, y más del 50% de los multimillonarios de Silicon Valley, estos portadores de los nuevos intereses de clase cuentan con un seguro contra el apocalipsis, lo que demuestra que son conscientes de lo letales que son sus intereses. Cerimedo no es más que un actor de este sistema, y ya es bastante malo de por sí, pero el problema que ha ayudado a sacar a la luz va mucho más allá de su persona.

Juan Carlos Monedero para. Sin embargo, el fascista Trump se orina en Naciones Unidas. Este año aún ha dicho Trump que ni siquiera las escaleras mecánicas de Naciones Unidas funcionan. No le hacía falta porque iba a mearse directamente sobre la dignidad de esta institución que nació después de la Segunda Guerra Mundial en 1945 para que no pasara en el mundo lo que había pasado con Hitler, con Mussolini, con Hirohito. Y ahora está haciendo mismo perro que Hitler, pero con distinto collar, Donald Trump. De hecho, ha vuelto a decir que cuando quiera puede acabar con toda la civilización persa a bombazos. Los presidentes del mundo la han estado escuchando. ¿Cobardes? El mandatario que ha sacado a su país de 31 organismos de Naciones Unidas, entre ellos la Organización Mundial de la Salud, la UNESCO, que es la encargada de educación, o la UNRWA, la encargada, la verdad, sin mucho éxito, de los asuntos de Palestina, ha ido a la sede de Naciones Unidas a decir que el único acuerdo internacional que le vale es el que se somete a los intereses norteamericanos. En nombre de la soberanía de Estados Unidos se pasa por el arco del triunfo la soberanía de cualquier país, de cualquier país. Qué contraste escuchar justo antes al estadista Lula y luego escuchar al hooligan bravo con Trump. Lula habló recordando que la B de los BRICS es de Brasil. Habló con coherencia, con elegancia, desde la soberanía y desde la solidaridad. En Palestina ha habido un genocidio y punto. Alertó sobre los excesos de las superpotencias, de la arbitrariedad de los aranceles y de las guerras y de que el Consejo de Seguridad, que es obsoleto e ineficiente porque da derecho de veto a Estados Unidos y no hay, por ejemplo, ningún país africano en su seno, pues eso, que es una institución injusta. La solución a la voluntad guerrera de Estados Unidos, sin nombrarlo, con elegancia, no puede ser que todos los países aumenten su arsenal, porque hay países que no tienen ni pueden tener arsenal. También recordó que la guerra contra las mujeres está ahí. Se llama trata. Y contra eso los poderosos no están haciendo nada. El feminicidio en el mundo expresa cifras de guerra contra las mujeres. El de la isla de Epstein seguro que estaba escuchando y cuando vio que Lula decía esto, miró para otro lado. Lula le dijo a Trump en su cara,

0: Nueva York. Brasil no cabe en el patio trasero de nadie, y menos en el de quien ha debilitado la salud del mundo saliéndose de la Organización Médica Mundial, el que niega el cambio climático, el que amenaza al Amazonas. Y dos días después de que Trump dijera que hay que dejar que la IA vuele hasta donde están los dioses, mandando rayos y truenos que devasten el mundo. Lula mencionó la bicha en casa del perrero. Hay que regular la inteligencia artificial y hay que regular las redes sociales. Y de paso le recordó al presidente del pelo naranja que en Brasil tienen un sistema de pagos, el PIX, que no necesita Washington para nada. ¿Y cómo responde Trump a esas provocaciones? Pues mandando a Brasil al equipo de Fernando Cerimedo, el delincuente y consultor informático y criminal socio de Javier Negre en La Derecha Diario y la injerencia en elecciones, pues lo manda a apoyar a Bolsonaro para que gane las elecciones el Bolsonaro hijo del Bolsonaro padre, otro delincuente que está en la cárcel por promover golpes de Estado. Frente a la solución económica de Trump de enriquecer a Estados Unidos robando las riquezas de otros países, Lula ha estado mucho más astuto y ha recordado que los jóvenes quieren emprender, como se dice ahora, algo que la izquierda tiene que reflexionar, que la izquierda no puede tener esa cultura, pensando que todos los empresarios, bueno, pues son como esos empresarios que votan a Vox en España y que lo que quieren es trabajo esclavo. En fin, que igual los jóvenes también que emprenden o que buscan soluciones particulares para no trabajar tantas horas como sus padres, quieren también tiempo libre para disfrutar la vida, porque trabajamos para vivir, no vivimos para trabajar. Igual que Trump tiene las elecciones en noviembre, Lula las tiene en octubre y le hizo un recordatorio a Trump de que no se meta donde no le llaman, porque Brasil es soberano. Terminó diciendo que Dios les bendiga. Lo que me hizo recordar a León XIV, el Papa, diciendo que los que se manchan las manos de sangre, como Trump, o J.D. Vance, su vicepresidente, o de la Estrella, el presidente de Colombia, que ahora dicen que son creyentes, que no piensen que con rezar les va a perdonar, al menos el Papa, sus culpas. Trump es un delirado con una enorme capacidad de hacer daño. De hecho, habla como los delirados, de él mismo en tercera persona. Trump es el presidente más importante de la historia. En ese delirio dijo que Estados Unidos es el país de moda en el mundo, o que es el siglo de oro de los Estados Unidos, con dos narices. El que para celebrar el 250 aniversario del país, algo que recordó desde la tribuna, levantó un ring de lucha libre en la Casa Blanca, como un mensaje a los norteamericanos y a los de fuera. Aquí no hay sociedad para todos, sino solo para los más fuertes o los más mañosos. Trump dedicó un tercio de su intervención a Irán, recordando al electorado norteamericano que es un país muy malvado y que se merece todos los castigos. La intervención de Trump fue decirles mentiras a sus votantes para que le voten en noviembre. ¿Qué le interesará al mundo la falsa lista de logros de este presidente? Y al mismo tiempo amenazar al mundo para que le obedezcan. ¡Cuidado! A Canadá ni la nombró. Porque los canadienses están mandando a la mierda al presidente norteamericano y de paso a los norteamericanos que le han apoyado. Por ejemplo, comprando cientos de miles de dólares en armas a otros países que ya no son los Estados Unidos. En el delirio trumpiano que ya conoce el mundo, Trump dijo que ha acabado con muchas guerras, como en Gaza, al tiempo que dice que va a devastar Irán. En fin, la historia lo juzgará. Aunque la cobarde Naciones Unidas, me pareció infumable el discurso de Antonio Guterres, el secretario general saliente portugués, el que puso a las Azores al servicio de Blair, Bush y Aznar para que, contra Naciones Unidas, invadieran Irak. Bueno, pues resulta que ahora que él sale, dice que hay que hacer todo lo que no hizo él cuando mandaba. Y ha sido Naciones Unidas quien ha aprobado la Junta de Paz a Trump para levantar hoteles de lujo en la devastada Gaza. Trump insistió en que la soberanía de Estados Unidos, esto es su modelo de vida, se lo va a seguir financiando el mundo. De manera que el futuro del mundo pasa por la doctrina Monroe, que es la doctrina Monroe, esa que decía que América para los norteamericanos, sumado que ahora eso significa el control militar y económico de todo el hemisferio occidental. Como no podía ser de otra manera, le dedicó su capítulo aparte al país que más preocupa al Hitler del siglo XXI, además de Irán, a México. Hizo una salvaguarda de la presidenta Sheinbaum, pero volvió a insistir en que México es un país controlado por el narco, sin prueba ninguna, por supuesto, que es la justificación de Trump, el que indultó al narcopresidente hondureño Juan Orlando Hernández, condenado en Estados Unidos a 45 años de cárcel por traficar con 500 toneladas de cocaína para ingerir en México. Pero como le ha recordado la presidenta Claudia Sheinbaum muchas veces, México está dispuesta a ayudar a Estados Unidos. ¿Para qué? Pues para que dejen de ser los mayores consumidores de droga del mundo. Y también va a ayudar México a Estados Unidos a que las empresas de armas dejen de armar a las bandas de narcos. Y también México va a ayudar todo lo que necesite Estados Unidos para que el sistema bancario norteamericano deje de lavar el dinero manchado de sangre del narcotráfico mundial. Como un grano en el trasero, Trump dijo que Cuba va a caer porque es un estado fallido después de 70 años de sanciones, bloqueos. Y en la misma línea, pese a haberse reunido con Mandani, seguramente por lo mismo, por lo que pensó que iba a levantar la Copa del Mundo con la selección española para darse un poco de rimbombancia. Tuvieron que empujarle para que no saliera en la foto con la selección española. Bueno, se reunió con Mandani, pero luego en la intervención en la ONU le llamó estúpido a él y a los miembros de los demócratas socialistas de Estados Unidos, que son los que están intentando, con Mandani como portaestandarte, sacar al Partido Demócrata de su postración. El mundo está hoy bastante peor que hace un año, lo que demuestra que Naciones Unidas no ha sido eficaz para pararle los pies a asesinos como Trump. Recordemos que mandó bombardear barquichuelas en el Caribe con misiles, mató a más de 200 personas y que acaba de prometer de nuevo la aniquilación de Irán. O como Netanyahu, que pudo hablar en Naciones Unidas, aunque prácticamente todos los países del mundo, por lo menos todos los decentes, se salieron de la sala, mientras que Mahmoud Abbas, el líder palestino, pues no lo han dejado ir a hablar a Naciones Unidas. Naciones Unidas fue una gran idea, precisamente contra fascistas como Trump. Y es tiempo de recordar para qué nació Naciones Unidas. Porque en ese olvido lo que vamos a saber seguro es cómo algo tan necesario va a morir.
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4: Bienvenidos a El Hilo, un podcast de Radio Ambulante Estudios. Soy Elías Arbudasov. Después de la guerra contra las drogas y la guerra contra el terrorismo, vivimos en la época de la guerra contra el narcoterrorismo. Hace algunos días, en su primera visita a Colombia como jefe de la diplomacia estadounidense, Marco Rubio y Abelardo de la Espriella hablaron de una agenda conjunta para combatir formalmente al narcoterrorismo.
5: Colombia quiere consolidarse nuevamente como el principal socio de seguridad hemisférica con los Estados Unidos.
4: Un día después, en Ecuador, Rubio prometió que Washington iba a apoyarlos para luchar contra el narcoterrorismo.
6: Le vamos a pedir al Congreso norteamericano 45 millones de dólares adicionales para seguir contribuyendo a este esfuerzo.
4: Al otro día, durante su visita a Perú, Keiko Fujimori anunció que el país se sumaba al escudo de las Américas para fortalecer la lucha contra el crimen organizado transnacional.
7: Agradecemos esta oportunidad, secretario Rubio, porque para nosotros que hemos tenido que enfrentar al terrorismo, sabemos lo difícil que es ahora enfrentar esta criminalidad que no respeta fronteras.
4: Perú y Colombia son los últimos en incorporarse a la Corte de Países alineados sin fisuras con el gobierno de Donald Trump, pero ya tienen experiencia con esto. Fueron los primeros en utilizar el término narcoterrorismo en los años 80. La narrativa contemporánea de Estados Unidos para justificar sus intervenciones militares en América Latina construye un enemigo recargado con viejos conocidos y encarna la amenaza de siempre: el avance sobre la soberanía de los países de la región, sobre los derechos de sus habitantes y sobre sus recursos, en nombre de la seguridad. Pero el escenario actual es bastante diferente y supone también peligros recargados. O, como dice la analista colombiana Sandra Borda, son problemas y estrategias que ya conocemos, pero en esteroides. Sandra es doctora en ciencias políticas, es profesora y una experta reconocida en relaciones internacionales en el continente. En este episodio hablamos con ella para entender qué es lo que está intentando construir Washington en el hemisferio, cuál es el papel que juega Marco Rubio en ese proyecto y en qué medida la sumisión de los gobiernos afines a Trump puede generar cambios más permanentes en las relaciones militares, la inteligencia y la coordinación con Estados Unidos. Es 18 de septiembre de 2026. Sandra, hace algunos días Marco Rubio terminó en Perú una gira por 3 países de América Latina que empezó en Barranquilla, ¿no? En Colombia, un país que prácticamente visitaba por primera vez en una misión como jefe de diplomacia estadounidense. Colombia y Perú son los últimos 2 países en elegir gobiernos de derecha en la región que están totalmente alineados con Washington. O sea, desde afuera lo que vemos es que la relación de estos gobiernos de América Latina con Estados Unidos es una relación de sí señor, ¿no? Ahora, durante años esta relación estuvo marcada por temas como migración, comercio, narcotráfico. Sí. Hoy parece todo entrar bajo el paraguas de la seguridad y hay algunos elementos comunes, ¿no? El comodín del narcoterrorismo, la presencia de China en la región y los recursos estratégicos. Más allá de todo lo que leemos en términos de discurso oficial, ¿qué es lo que está intentando construir Washington en el hemisferio, ¿no? O sea, más allá de las palabras y las justificaciones que se usan en cada país, ¿ha cambiado realmente la manera en que Estados Unidos entiende su relación con América Latina?
8: Sí, sin duda alguna. Ahora, la otra pregunta es ¿por cuánto tiempo, no? Porque no creo que esto sea un modelo de entendimiento con América Latina que vaya a durar mucho tiempo, porque, digamos, creo que ni siquiera hay consenso al interior del Partido Republicano de que esa es la mejor forma de afrontar la relación. Creo que tampoco hay consenso sobre la necesidad de darle tanta importancia a América Latina y ni siquiera incorporemos en la ecuación a los demócratas, que están en otra página totalmente distinta. Entonces, creo que es una forma de entendimiento que tiene fecha de expiración bastante clara desde mi punto de vista. Ahora, ¿en qué consiste? Creo que ese documento de seguridad nacional en el que se definía o se reencauchaba la famosa doctrina Monroe deja en claro cuál es el paraguas conceptual, que creo que es la idea de reasentar, reconfigurar, repensar el poder de Estados Unidos sobre su área de influencia histórica, tradicional, que es América Latina. Y eso básicamente pasa por una parte de la agenda, que es la agenda con los países andinos, cuya versión vimos más recientemente, como lo sugieres, con la visita de Marco Rubio, que es la parte de la región que más preocupa por cuenta de la proliferación de organizaciones criminales, por cuenta de la proliferación de problemas de seguridad en general, que ahora están siendo conectados los unos a los otros en formas muy particulares para poder combatirlos en esta versión hipersecuritizada e hipermilitarizada de los problemas de seguridad de Washington. Pero creo que más ampliamente también pasa por la, y digamos, no son construcciones de consensos, ¿no? Porque esto es un poco a las malas. Esto no es una organización internacional en la que todo el mundo va y delibera y saca una conclusión acerca de cómo aproximarse a los problemas. Pero creo que Estados Unidos está buscando alinear las preferencias de los latinoamericanos alrededor de temas, por ejemplo, como el de Venezuela, en el que fue exitoso, porque creo que no hubo ningún ejercicio como de resistencia ni de oposición fuerte a lo que hizo Estados Unidos a la extracción de Maduro, y creo que está empezando a hacer el mismo ejercicio con Cuba, que termina a lo máximo en un gran apoyo de la región a estas formas de intervención y a lo mínimo en un silencio medio cómplice que les ayuda a actuar a ellos, digamos, con bastante facilidad para cumplir con esos temas definidos que tienen en su agenda.
4: Hay una cosa que a mí me hace mucho ruido cuando veo las noticias y los análisis que salen sobre esto, y en particular en el caso colombiano, ¿no? Porque como decíamos recién, se habla mucho de la seguridad como la puerta de entrada que justifica este movimiento, pero hay muchos de los elementos que aparecen ahora en el discurso que existen desde hace mucho tiempo, ¿no? Y específicamente en el caso colombiano, ¿cuál ha sido la importancia de Estados Unidos en las distintas estrategias, digamos, en las últimas, no sé, dos décadas, ¿no? Pero también en términos de apoyo económico y logístico que ha implementado Colombia en términos de seguridad?
8: Sí, no, yo creo que ese punto es fundamental, porque el tipo de estrategia que estamos viendo en este momento es la misma estrategia de siempre, pero en esteroides. Sí, no, aquí no hay ninguna propuesta distinta, alternativa, reflexionada sobre cómo enfrentar el problema del narcotráfico y el problema de las organizaciones criminales que se lucran del narcotráfico y de muchas otras formas, porque eso se ha diversificado de muchas otras formas de criminalidad. Es lo mismo. Sí, es lo mismo, que es simple y sencillamente pensar que la solución a este problema es una solución que pasa directamente por el involucramiento de las fuerzas militares en el combate contra estas organizaciones y por el uso de la fuerza como única alternativa, concebida como la alternativa más efectiva para combatir estas organizaciones. Lo que pasa es que el uso de la fuerza, por eso digo, está en esteroides. Ya estamos, digamos, en estos bombardeos en aguas internacionales y demás, que era una cosa que no habíamos visto en el pasado.
9: Los buques de guerra desplegados por Estados Unidos en el Caribe hundieron una lancha rápida.
10: Una operación en el Pacífico Oriental que ha dejado ya dos personas sin vida.
11: Fuerzas estadounidenses volvieron a atacar una embarcación.
12: Ocurrió esta vez en aguas del Mar Caribe. El ataque mató a 4 personas.
11: Este último ataque eleva al menos a 219 el número de personas que han resultado muertas en un total de 68 ataques desde que comenzaron en septiembre pasado.
8: Pero es parte de la misma concepción y de la misma estrategia que ha tenido Estados Unidos durante muchísimo tiempo, con unas poquitas paréntesis de cambio y de reflexión, pero en general diría yo que esa es la forma en la que han concebido la lucha contra la criminalidad. Y eso, como lo sugieres, tiene una manifestación más clara y más contundente en la historia de la cooperación entre Colombia y Estados Unidos, que claro, es más viejo, única y exclusivamente porque Colombia viene sufriendo de estos problemas desde hace mucho más tiempo que el resto de América Latina. Lo que pasa es que América Latina hasta ahora le está cayendo el 20, como dicen los mexicanos, entonces para ellos todo es nuevísimo. Las organizaciones criminales, el narcotráfico, qué sé yo, o sea, todo aparece como una cosa súper novedosa. Bueno, nosotros llevamos como medio siglo en esas. Entonces, claro, en la medida en que fuimos el epicentro de la producción de drogas ilícitas, por supuesto construimos una relación con Washington muy cercana, que pasaba justamente por formas de cooperación alrededor de temas de inteligencia, alrededor de equipamiento y alrededor de recursos, que entre otras cosas terminaron por convertir a las Fuerzas Armadas y a la Policía Colombiana en uno de los cuerpos de seguridad más efectivos que hay en la región, ¿no? Más sofisticados, con más juguetes, ¿no? Con más formas de combatir estas organizaciones. Tristemente, tenemos que decir que después de todos estos años, con todas estas ayudas y con todas las ganas que le hemos metido a los colombianos, incluso pagando en términos de vidas y en términos de daño ambiental y en términos de salud de la gente, pues el resultado es que no hemos logrado reducir ni siquiera sustancialmente el nivel de cocaína, que es lo que nosotros más producimos, que le proveemos al mundo. Seguimos proveyendo cerca del 75% de la cocaína que se consume en el mundo. Wow. Y eso básicamente quiere decir que todos estos esfuerzos, todas las ganas que le hemos echado, todo lo que hemos hecho, pues básicamente no se han traducido en una reducción ni del consumo ni del tráfico de cocaína que uno pueda juzgar como sustancial. Entonces, el punto es ese mismo modelo que nosotros ya tenemos la experiencia histórica de que no ha sido funcional, es el modelo que está intentando aplicarle Estados Unidos mucho más intensamente, con mucho más volumen a toda la región. Entonces, el drama colombiano está en este momento corriendo el riesgo de convertirse en el drama latinoamericano. Una sola nota de pie de página para aclarar una cosa. No es que el problema de seguridad y el problema de las organizaciones criminales que es por el que esté pasando América Latina sea exacto al problema por el que pasó Colombia en los 80s o en los 90s. Yo creo que es peor, porque nosotros, digamos, no teníamos esta proliferación enorme de formas de criminalidad asociadas, ¿no? Ahora tenemos, claro, narcotráfico, pero también tenemos minería ilegal, tenemos tráfico de armas, tenemos tráfico de personas, o sea, tenemos un montón, el negocio se diversificó, ¿sí? Y no solamente se diversificó el negocio, sino que también hubo una curva de aprendizaje súper importante por parte de las organizaciones criminales que hoy son más poderosas, están más transnacionalizadas, tienen formas de operación a lo largo y ancho de la región mucho más sofisticadas que en el pasado. Y aprendieron, por ejemplo, que esta cosa de los carteles era una pésima idea porque les daba demasiada visibilidad y era una organización demasiado jerárquica y rígida. Hoy se han descentralizado. Cuando acabas con un cabecilla, surge el otro rápidamente. Cuando reprimes un poco en un país, en el otro se desarrolla rápidamente la sustitución. Entonces, han ido mucho más rápido en el ejercicio de sofisticar su actividad criminal esas organizaciones de lo que han ido los estados en su esfuerzo por combatirlas.
4: Me interesaría saber cuán relevante es la presencia de Estados Unidos, por ejemplo, para el equipamiento militar que tiene Colombia o que tienen los países de América Latina, ¿no?
8: Yo creo que es una pregunta clave, porque lo que ha pasado con Estados Unidos es una reducción clarísima de la cooperación de todas las formas.
4: La cooperación militar tuvo su punto más alto con el Plan Colombia, a finales del gobierno de Andrés Pastrana y comienzos del de Álvaro Uribe. Ese apoyo fue decisivo para cambiar el equilibrio de fuerzas entre la FARC y el Estado. Después, durante el gobierno de Obama, Estados Unidos buscó combinar la cooperación en seguridad con apoyo económico y social, en un contexto marcado por el proceso de paz.
8: Y de ahí en adelante, lo que ves es una bajada gradual pero contundente de la cooperación militar. Y yo creo que eso responde en una muy buena parte, uno, a la fatiga del cooperante, ¿no? Es como, a ver, carambas, estos colombianos, ¿hasta cuándo? ¿Sí? Damos y damos y damos, y eso ya sabes que es un tema, ese tema de la cooperación internacional a nivel interno en Estados Unidos es complicadísimo, porque la opinión con razón dice, bueno, pero el costo de vida disparado, nosotros en todos estos problemas y el gobierno ayude y ayude y ayude a otros, ¿no? ¿Cuál es la razón de ser de eso? Y adicionalmente, digamos, ¿cuáles son los resultados de esto? Si ayudamos y ayudamos y ayudamos, y hoy estamos en el 2026 y los colombianos siguen con un problema enorme de seguridad y con un problema enorme de narcotráfico, pues entonces, ¿qué es lo que estamos haciendo? Y paradójicamente, la visita de Marco Rubio deja claro que Estados Unidos no está totalmente convencido de soltar toda esta cantidad de dinero para este problema, ¿sí? Están muy convencidos de los bombardeos, están muy convencidos de las operaciones conjuntas, pero el cuento de la cooperación en equipamiento y en recursos no les está sonando tanto. Y no les está sonando tanto porque tienen elecciones en noviembre, ¿sí? Ya pagaron un costo altísimo en materia de sobreexpansión militar con lo de Irán, ¿no? Pensando que iba a resultar como lo de Venezuela, y no, están pagando un costo electoral grande por eso, no lo van a complementar, digamos, con un involucramiento militar tampoco excesivo en esta zona del mundo. Ellos lo que quieren son golpes efectivos en materia electoral, y esos son esos bombardeos.
4: Hace algunos días, Estados Unidos decidió mantener a Colombia en la lista de países que, a juicio de Washington, no han colaborado suficientemente en la lucha contra el narcotráfico. Es el segundo año consecutivo que el país aparece en la lista y la decisión podría afectar a una parte de la ayuda estadounidense. Pero el gobierno de Trump culpó a la gestión de Gustavo Petro por tener que mantener la calificación y dijo que es probable que reviertan la decisión en 2027, porque confían en el compromiso del nuevo presidente por recuperar su lugar como uno de los principales aliados en seguridad en el hemisferio.
8: Aquí en Colombia todo el mundo estaba esperando que Marco Rubio llegara con grandes anuncios sobre millones y millones de dólares para la seguridad y el equipamiento y no sé qué. Nada.
4: Y eso no lo están haciendo con ningún país. Esto conduce a otra pregunta que tenemos, ¿no? Porque los gobiernos que están estrechando su relación con Washington, suponemos que no lo hacen solamente porque Estados Unidos los presione, ¿no? También tienen incentivos propios, especialmente frente a problemas de seguridad que no han podido resolver. Ahora, ¿qué está ofreciendo Estados Unidos que resulta tan atractivo para estos gobiernos?
8: Sí, mi respuesta es no mucho.
4: Ya.
8: Mi respuesta es no mucho. Yo creo que si tú te fijas, por lo menos en el caso de Colombia, muy particular porque se acabó la visita de Marco Rubio y el resultado palpable fueron dos memorandos de entendimiento.
4: Un memorando de entendimiento es un documento que deja por escrito que dos partes quieren trabajar juntas y cuáles son las bases de esa colaboración. No es que estén obligadas a hacer algo en términos legales. Entonces, Colombia y Estados Unidos firmaron dos de esos documentos durante la visita de Marco Rubio.
8: Uno de los cuales es sobre tierras raras y minerales críticos, que creo que sobra decir a quién va a beneficiar, ¿no? No hubo acuerdos, a pesar de que el presidente de la SPRI ya habla de los acuerdos de Barranquilla, no hay ni un papel firmado.
13: Estamos proponiéndole a los Estados Unidos una asociación en la que Colombia pone proyectos, territorio, capacidad productiva, recursos y reglas claras. Y Estados Unidos aporta inversión, financiación, tecnología y capacidad empresarial.
8: De la SPRI tuvo una interlocución para todos los colombianos y dijo, pedí esto, y él llama a todas esas solicitudes, acuerdos de Barranquilla, ¿no? Que es una cosa un poco loca. Marco Rubio no anunció absolutamente nada distinto a esos dos memorandos. Pero mi punto es, yo creo que parte de lo que está haciendo Estados Unidos en este momento es, primero, buscando a América Latina con un objetivo en mente y es tratar de empezar de cerrarle el espacio a China en la región, que creo que eso es importante para ellos. Por eso firmaron un memorando de entendimiento sobre minerales críticos en Colombia, porque a pesar de que nosotros todavía no somos, digamos, grandes productores de minerales críticos, eventualmente vamos a hacerlo, al parecer, y ellos se quieren asegurar de que lo que sea que salga de acá no vaya a parar a manos chinas, porque ya tuvieron la experiencia con Chile y están tratando de cerrar el espacio, un espacio que dejaron, para ser honestos, abierto por mucho tiempo, porque China llegó con mucha tranquilidad, incluso Colombia, que es un socio tradicional de Estados Unidos, China llegó con proyectos de infraestructura enorme, tú sabes, el metro de Bogotá lo está construyendo una empresa china, además con financiación de la banca multilateral, es decir, con una muy buena parte de la financiación venida de Estados Unidos, Banco Interamericano de Desarrollo y Banco Mundial. Luego la actitud de ellos fue muy laxa durante mucho tiempo y en este momento están cerrando espacio. Creo que eso es fundamental en este momento de la agenda. Y la otra cosa, creo, es empezar a construir un consenso en la región alrededor de este, digamos, de este poder militar y de esta versión, como digo, un poco más securitizada de lo que ellos consideran debe ser su papel aquí. No me cabe duda que hay un elemento fundamental en la cabeza de Marco Rubio y es el tema de Cuba, que te estaba mencionando inicialmente. Yo creo que para ellos también que la región cierre filas alrededor del proyecto que ellos tienen con Cuba es fundamental. Marco Rubio sabe que para su carrera política en Estados Unidos lograr algo en Cuba es de vital importancia. Entonces creo que ese tema también está allí en la agenda. Luego, creo que ellos tienen muchos temas, están buscando muchas cosas. Los gobiernos latinoamericanos, por supuesto, también tienen interés en consolidar sus aparatos de seguridad con la colaboración de Washington, pero siento que por lo menos hasta noviembre Estados Unidos no va a tener un margen de maniobra para anunciar formas de cooperación en materia militar en América Latina mucho más profundas de lo que lo ha hecho hasta ahora. Si el Congreso llega a cambiar de manos en noviembre, se va a traducir en un acotamiento sustancial de esos espaldarazos gruesos en materia de seguridad que los latinoamericanos estaban esperando.
4: Antes de alejarnos del tema de los recursos, ¿no? Porque uno tiene esta idea, como tú dices, de que en realidad no está ofreciendo mucho a cambio Estados Unidos, más allá que como la amenaza del garrote, ¿no? Pero
14: uno se da cuenta que América Latina, como siempre ha sido, pero que ahora está mucho más en la mirada de esta administración de Estados Unidos, es súper importante en términos de recursos estratégicos, ¿no? Para la economía, para la seguridad, para las próximas décadas. Esto no cambia la posición de América Latina frente a Washington, no le da una capacidad de negociación que antes no tenía, o al contrario.
8: Sí, la gran paradoja es que la respuesta a eso es sí, pero por el tipo de aproximación que están construyendo frente al gobierno en Estados Unidos, la están desperdiciando completamente. Te doy un ejemplo claro. Este tema de los minerales críticos. Si tú construyes una política exterior de acuerdo con la cual, digamos, yo no voy a cuestionar que política e ideológicamente estos gobiernos quieran alinearse con Estados Unidos, pues porque es que son igualitos, digamos, son muy parecidos, son criados todos como en el mismo, en las mismas comunidades internacionales, tienen el mismo discurso. Entonces, digamos, mi análisis no es tan ingenuo como para esperar que ahora se vayan a rebelar contra Washington, ni mucho menos. O sea, sí tiene que ser y está fantástico. Ese es el proyecto político de ellos. Está bien. Mi lógica frente a ese tema es, claro, tienes un proyecto político particular, pero trata de construirte también, aprovechando la cercanía, márgenes de maniobra para lograr contraprestaciones importantes frente a lo que tú quieres. Lo que están haciendo es básicamente haciendo todas las concesiones de entrada, ¿no? Diciendo, a ver, aquí estoy, pide que nada te será negado, ¿no? Y luego buscando margen de negociación. Bueno, pues ¿qué margen de negociación vas a tener cuando ya lo has entregado todo? Y creo que el espacio para lograr algo es pequeño también, pero no existe la posibilidad de que vayas a lograr algo si te quedas sin recursos para negociar. Entonces, creo que el afán que hay de mandar el mensaje de que están aliados, de que son incondicionales, de que son amigos, de que están dispuestos a avanzar en esos temas, los está dejando sin margen de negociación, con diferencias entre casos, ¿no? Porque me parece, por ejemplo, que lo que tuvo lugar en Perú fue distinto a lo que tuvo lugar en Colombia. En Perú la cosa con China es a otro precio, porque claro, sí, somos amigos de Washington, todo lo que tú quieras, pero es que ustedes en Perú tienen un nivel de inversión y un nivel de presencia económica de China totalmente distinto al que existe en Colombia.
14: Para Colombia, China es sobre todo un gran proveedor de productos. Colombia le compra mucho más de lo que le vende. Perú, en cambio, tiene un tratado de libre comercio con China, que es su principal socio comercial.
8: Entonces, digamos, tampoco es como que estén en condiciones de entregarlo absolutamente todo. Y hay cosas que son irreversibles. En nuestro caso, la inversión en los temas de infraestructura de transporte público, pues, ¿qué vamos a hacer? Eso ya se quedó así, ¿sí? Ya no hay nada que hacer. Y si queremos avanzar en proyectos de infraestructura, es muy probable que nuestro socio vaya a seguir siendo China, porque Estados Unidos no tiene que ofrecer en materia de infraestructura de transporte público. No, pues vayamos a ver cómo está el transporte público en Estados Unidos. Entonces, hay un espacio con el que se puede negociar para lograr cosas que nos estamos negando. El otro ejemplo claro me parece el tema del petróleo en Venezuela, ¿sí? En vez de estar maniobrando un poco con eso, en Colombia, por ejemplo, lo que está pasando es que básicamente le estamos proponiendo a Estados Unidos que nos use para la extracción. Entonces, si no hay infraestructura, ya puede haber acá, nosotros podemos ayudar, etcétera, etcétera. Claro, todo esto pasado porque el sector privado colombiano, que todavía recuerda la época en la que Venezuela era nuestro principal socio comercial, pues quiere aprovechar la situación para también, digamos, llegar a hacer inversiones, hacer negocios, etcétera, etcétera. Pero, digamos, todo ese afán es un afán que no nos está permitiendo construir márgenes de maniobra frente a Estados Unidos. Y es lamentable, porque este sería el momento perfecto para hacerlo.
14: Aún así, Sandra dice que los países de América Latina tampoco han seguido una sola estrategia frente a Trump.
8: O sea, que ahora estos gobiernos de derecha, muy obsecuentes, sean mayoría, no nos puede hacer perder de vista que México y Brasil propusieron una forma de entendimiento con Estados Unidos que con dificultades, que con problemas, que con marchas y contramarchas, ahí está funcionando, ¿sí? Lo de Petro no funcionó. Lo de Sheinbaum y lo de Lula, siento yo, es una aproximación un poco más pragmática, y que siento que las opiniones públicas en los dos países están valorando mucho, ¿no? El que no los pongan como carne de cañón a enfrentarse directamente con Estados Unidos, pero que simultáneamente estén en la tarea de construir espacios de autonomía, de hacerse respetar y de tener una relación un poco menos asimétrica y menos obsecuente con Estados Unidos, yo creo que es una cosa que, a pesar de que es minoritaria, no hay que perder de vista que igual siguen siendo los dos países más grandes que hay en América Latina, ¿no?
14: Tengo una consulta que depende más de lo especulativo y entonces es como tu perspectiva personal, más allá del análisis, ¿no? De que nuestros gobiernos sean tan migajeros, como se le dice, a esperar que les caiga alguna migaja del gobierno, ¿no? Y yo pensaba así, no tanto en términos estratégicos, sino en términos personales de los políticos que tenemos encumbrados en los poderes ejecutivos, tan alineados con Washington. Si tú crees que parte de este alineamiento tiene que ver con que piensen también que para Estados Unidos sería muy fácil sacarlos del poder, así como también en muchos casos ha sido tan importante para ponerlos en el poder. No de manera lineal, ¿no? Pero como, por ejemplo, en el caso de Honduras, ¿no? Como el apoyo de Donald Trump específicamente pudo haber ayudado mucho a que ganara Asfura, ¿no? Pero pienso en ese sentido, bueno, y el caso de Venezuela, de que fácilmente también pueden extraer a un mandatario.
8: Sí, yo creo que esa estrategia funciona mucho mejor con los enemigos que con los amigos. Entonces te doy un ejemplo claro. Petro en Colombia durante los dos primeros años de gobierno no tuvo ningún problema con Estados Unidos porque se trataba del gobierno de Joe Biden. Nunca tuvimos ninguna crisis, ¿sí? Entendimientos normales. De hecho, el mismo gobierno Petro no cambió fundamentalmente la forma de entender la relación con Estados Unidos. Llega Trump y empieza la crisis. Primera semana de enero, la primera crisis, porque obviamente, digamos, Petro también quería sacarle provecho político y electoral a enfrentarse con Trump, que dentro de las bases políticas de Petro eso era una cosa súper popular. Y eso lo intenta permanentemente hasta que tiene lugar la extracción de Maduro de Venezuela. Y a la siguiente semana, Estados Unidos, muy envalentonado por el éxito de la operación militar en Caracas, lo que empieza a decir es, y Petro, con nombre propio, si sigues en las mismas, el que sigue eres tú. Y eso le cambió completamente la aproximación al gobierno Petro hacia Estados Unidos, ¿sí? O sea, terminamos con un gobierno que estaba prometiendo uso de glifosato, que se había negado siempre a hacer eso.
14: El glifosato es un herbicida tan potente que puede eliminar casi cualquier maleza, y es el que se ha usado en Colombia para erradicar cultivos de coca. La Organización Mundial de la Salud lo considera posiblemente cancerígeno, además de ser tóxico para el ambiente.
8: Terminamos con un gobierno que bombardeó desde el aire organizaciones ilegales, cosa que había prometido que no iba a hacer. O sea, terminamos con un gobierno haciendo un montón de concesiones y bajándole el volumen a la retórica anti-Trump. Entonces, mi punto es, esa amenaza es más efectiva con ese tipo de gobiernos. Con los gobiernos amigos, la cantidad de cosas que puedes perder por distanciarte es tan grande que no tiene mucho sentido hacer eso si sabes perfectamente que con el tipo de entendimiento que tienes puedes lograr lo que quieres, ¿sí? Porque es muy difícil que vayan a generar resistencia y mucho menos resistencia pública. Incorpora otra variable en el análisis que yo creo que es distinta dependiendo del país del que estés hablando. Yo creo que en el caso de Colombia eso funciona mejor que, por ejemplo, en el caso de Argentina. Pero en Colombia la gente sí vive muy preocupada porque nuestra relación con Estados Unidos funcione bien. Porque, digamos, hay mucho recurso del sector privado que depende de tener una relación fluida con ellos. El tema de la seguridad depende también de tener una relación fluida con ellos. Entonces, a pesar de que por culpa de Trump Estados Unidos ha venido perdiendo popularidad entre la opinión colombiana, en general a la opinión colombiana no le gusta tener una mala relación con Estados Unidos. Entonces, ahí también tienes un incentivo político y electoral claro que te pone en línea de mantener esa relación bien. Yo no creo que ese sea el caso de muchos de los países del Cono Sur, en donde por muy diversas razones las opiniones públicas son sustancialmente distintas frente a Estados Unidos. Entonces, creo que que como están dadas las cosas, no hay ni mucho incentivo allá arriba, ni mucho incentivo acá abajo para entenderse de esa forma.
14: Claro. Venezuela parece concentrar muchas de las dimensiones sobre las que Estados Unidos está poniendo el ojo, ¿no? Petróleo, crimen organizado, migración, China, Cuba y esta larga disputa política entre Washington y Caracas. ¿Qué lugar ocupa Venezuela dentro de esta estrategia hemisférica de Estados Unidos? ¿Es un caso particular o es una pieza central de un proyecto regional más amplio?
8: Fundamental. Empiezo por el tema de la migración porque tengo fresco lo que acaba de suceder en Barranquilla alrededor de ese tema. Antes de que tuviera lugar esta visita, el presidente de la Espriella en Colombia anunció que iba a empezar a sacar a los venezolanos indocumentados de Colombia. ¿No? Que son muchos. Él dijo, ya, o sea, hemos ofrecido formas de regularización, que no es cierto porque el gobierno anterior fue un desastre en materia de regularización, paradójicamente, ¿no? Y lo que ha dicho es, el venezolano que no esté documentado, lo va a sacar del país. Ese discurso le cambió con la visita de Marco Rubio y le cambió mucho. Salió en la conferencia de prensa diciendo:
13: nuestro interés, señor secretario, es contribuir a que cualquier evolución produzca estabilidad, institucionalidad y seguridad, evitando cualquier problema.
8: No, aquí tenemos que trabajar todos conjuntamente con el problema de la migración. ¿Por qué pasa eso? Pues porque a Estados Unidos no le conviene que nosotros saquemos a los venezolanos indocumentados del país, porque ¿a dónde van a ir a parar los venezolanos indocumentados del país? ¿Sí? Entonces, Estados Unidos siempre nos ha concebido a todos los países que estamos debajo de México como potenciales socios para hacerle diplomacia preventiva a la migración, ¿no? Como párenmelos ahí. Ese es hacerle outsourcing al problema. Entre más abajo sea, mejor. Y cuando Colombia muy recientemente se convirtió en lugar de paso a través del tapón del Darién, pues ahí sí que fue súper importante. La administración Biden, incluso en una medida que yo critiqué mucho en su momento, instaló puestos de procesamiento para migrantes en territorio colombiano. Que es como, pero a ver, un momento, ¿cómo así? ¿No? Y entonces lo que hacían los migrantes era hacer sus aplicaciones y demás en estos puestos con el objetivo último de que no se pasaran y que no le dejáramos todo el peso de lidiar con este problema a los mexicanos. Esa era básicamente la idea. Entonces, creo que parte de lo que sigue haciendo Estados Unidos en este momento es seguirle diciendo a los latinoamericanos como, hey, esto sigue siendo un tema, a pesar de que, digamos, los niveles de llegada a Estados Unidos de latinoamericanos se han reducido y al contrario está habiendo migración inversa, pero ellos no quieren que eso se vaya a convertir en un problema en época de elecciones. Entonces transformaron con mucha sutileza y con mucho tacto la propuesta del gobierno en materia migratoria, cosa que me llama muchísimo la atención. Y eso, insisto, está vinculado con el tema venezolano. El otro punto en el que creo que Venezuela es fundamental es porque Venezuela es un laboratorio clarísimo de ese punto que estabas señalando tú hace un momento, que tiene que ver con la política de Estados Unidos hacia el manejo de los recursos en la región. Creo que es el laboratorio claro para decir, uno, tenemos que tener una relación mucho más fluida, ¿no? A la hora de manejar esos recursos. Dos, si esos recursos están manejados por empresas estadounidenses, mejor. Y tres, tenemos que tener unos términos de entendimiento comercial que siempre le resulten beneficiosos a Estados Unidos, ¿sí? Por encima de cualquier otro país. Razón por la cual, entre otras cosas, el tema de los aranceles es un tema del que no se han desmontado con ninguno de los grandes socios y mejores amigos que tienen en la región. Acá al gobierno equivocadamente le dio por generar la expectativa de que con la llegada de Marco Rubio se podía hacer un anuncio sobre el tema de los aranceles, y el tema de los aranceles no se tocó por ninguna parte. Y además no lo van a tocar antes de las elecciones de noviembre tampoco. Creo que ni siquiera después, para serte honesta. O sea, yo creo que ese, como decimos en Colombia, ese barquito ya zarpó y yo no creo que vaya a haber ningún tipo de retrotraimiento de la aproximación. Entonces, creo que Venezuela es un laboratorio interesante. Es un caso extremo, obviamente, porque eso básicamente ya está funcionando casi como un protectorado, cosa que no va a pasar con los otros países. Pero sí, es un lugar al que hay que estar mirando permanentemente para saber qué es lo que están buscando y a través de qué mecanismos están pensando obtenerlo.
14: Tenemos una pregunta sobre el rol de Marco Rubio, ¿no? Tú decías algo que parece clarísimo y que para su propia carrera política, bueno, es muy importante lo que pasó en Venezuela, lo que vaya a pasar en Cuba. Él es un político de Miami, tiene una base importante, una base política importante ahí. ¿Tú crees que Marco Rubio es alguien que ejecuta la política de Trump o que además tiene una visión propia sobre cómo Estados Unidos debería ejercer su poder en América Latina?
8: Sí, yo creo que esa figura de Marco Rubio a mí me parece absolutamente fascinante porque creo que además se le nota el trayecto en política que tiene, ¿no? Los otros funcionarios todo el tiempo están cometiendo errores y todo el tiempo hay gente que se los está arreglando. Marco Rubio se ha quedado parado de una forma absolutamente impecable durante toda la administración y tiene una virtud y es que logra apartarse de los temas que sabe que van a generar costo político con una tranquilidad y con una sutileza increíble. ¿En dónde apareció Marco Rubio con Irán? Él no hace parte de la negociación, él no tuvo nada que ver con el proceso de toma de decisiones sobre la utilización de la fuerza en Irán. Digamos, es un tipo que es increíble porque logra apartarse de lo impopular sin caer en desgracia con Trump, que eso no es fácil, porque con Trump uno está con él o está en contra de él. Pero él ha mantenido una línea allí que es muy interesante y ha logrado hacer otra cosa. Yo recuerdo una conversación que tuve muy al inicio de esta segunda fase de la administración Trump cuando se anunció que él iba a ser el secretario de Estado. Y yo en algún foro dije, mucho cuidado, que esto básicamente quiere decir que se nos va a hacer en realidad el sueño a los latinoamericanos de que Estados Unidos nos ponga más atención. Que eso es la queja perpetua, no nos ponen atención, no les importamos, ya están mirando para otro lado, no sé qué. Les dije, ojo, que ahora sí nos van a poner atención. Y me acuerdo que un analista estadounidense me dijo, no, ustedes los latinoamericanos siempre sueñan con ser el centro de atención, pero eso no va a pasar con esta administración. Y miren dónde estamos. Yo creo que América Latina es un componente fundamental del plan de política exterior que tiene esta versión de política exterior del Partido Republicano. Ahora, esa versión está toda arrastrada por Marco Rubio, ¿sí? El de los planes en América Latina es Marco Rubio y construye la alianza con defensa cuando sabe perfectamente que eso le sirve para avanzar sus intereses y se aparta de defensa cuando se trata de otros planes en los que, con los que él no comulga. Entonces, lo que pasó con Venezuela, por ejemplo, a mí me parece un escenario fantástico para explorar cómo Marco Rubio concibió eso, cómo lo concibió en una forma distinta a lo que ha sucedido en el pasado en la política exterior de Estados Unidos y cómo, a pesar de que es una violación flagrante del derecho internacional y otros problemas, pues fue una operación tremendamente exitosa. Se separó de la idea de que cuando intervienes militarmente en un país te tienes que quedar.
6: Lo que a Venezuela le hace falta a largo plazo no es simplemente una república electa democráticamente, sino también un gobierno y un sistema económico que funcione de manera normal y de manera que beneficie al pueblo.
8: Es como saco al que no me conviene, hago la negociación, dejo el gobierno de turno, hablo de transición a la democracia porque hay que hablar a pesar de que es claro que no tienen ningún interés en que haya prontamente una transición a la democracia en Venezuela y lo que tienes es un nivel de estabilidad que yo creo que es frágil, pero es admirable teniendo en cuenta que acaban de extraer al presidente. Bueno, eso no es ni siquiera un presidente, digamos, pero acabas de extraer al mandatario de turno y adicionalmente estás generando un montón de oportunidades en materia económica que tienen a la opinión pública en Venezuela expectante, no revelada, que tiene a los militares en Venezuela expectante, no revelados, y más aún tiene al resto de la región expectante, no revelada. A mí me parece que eso que se hizo ahí es una cosa muy impresionante con la que no comulgo, con la que no estoy de acuerdo, pero tengo que decir que eso frente a las experiencias de Estados Unidos de intervenir, sacar dictadores y dejar el país peor de lo que lo encontró, pues marca una diferencia grande. Vamos a ver en el largo plazo cómo se desenvuelve esto, porque yo creo que el diablo está es en el largo plazo. Y creo que lo que va a pasar con Cuba, que no va a seguir, él lo ha dicho en varias ocasiones, un esquema igual, es una combinación de disuasión con negociación, que yo creo que puede terminar dándole resultado con un costo humano terrible, porque los cubanos la están pasando muy mal por cuenta de lo que está pasando, pero creo que va justamente en esa dirección. Entonces, creo que si hay alguien en materia de funcionarios del actual gobierno que por ahora, no sé si en otros dos años, pero por ahora está saliendo bien librado, es él. Y está logrando cosas que en materia de política exterior en Estados Unidos ya todo el mundo había dicho, esto ya no se puede hacer, ¿sí? Esto ya es una cosa que toca dejar que camine así. Ellos ya se habían dado por vencidos con el tema de Venezuela. Ya la administración Biden había dicho, intentamos todo y no se pudo, en fin. Y mira lo que terminó pasando. Entonces creo que es una figura a la que hay que ponerle mucho, pero mucho cuidado, porque se está moviendo muy hábilmente allá adentro y acá afuera.
14: Si la estrategia actual de Washington funciona, ¿cómo crees que se va a ver América Latina en unos años? O sea, ¿qué es lo que sucede cuando la cooperación en seguridad, por ejemplo, deja de ser algo puntual y pasa a convertirse en una arquitectura más permanente de relaciones militares, inteligencia y coordinación con Estados Unidos?
8: Sí, esa pregunta es una pregunta fundamental, porque eso le permite a uno ver por encima de los bombardeos y la cosa mediática y todo lo que está diseñado como un stunt publicitario, que es lo que hay debajo, que es el proyecto de más largo plazo. La parte de todo eso que a mí, de ese sustrato que a mí más me preocupa, es la insistencia en las famosas operaciones conjuntas, porque ese es el sitio en donde creo que se puede construir y avanzar el proyecto de hacer las soberanías territoriales latinoamericanas mucho más porosas y, consecuentemente, mucho más vulnerables.
14: En su visita a Ecuador, Marco Rubio describió al país como el socio más agresivo dentro de esta nueva arquitectura de seguridad regional. Desde marzo, el gobierno ecuatoriano ha aprobado una serie de decretos y acuerdos que autorizan el despliegue de fuerzas estadounidenses, la interceptación de comunicaciones y la persecución de personas supuestamente vinculadas con el narcoterrorismo. En menos de un año, se han bombardeado decenas de embarcaciones pesqueras y hay denuncias de tortura, detenciones arbitrarias y ataques con drones. Todo esto sin que alguno de los dos gobiernos haya presentado públicamente pruebas y bajo esquemas que otorgan garantías e inmunidad a las fuerzas militares.
8: Entonces, creo que en esto las instituciones van a tener que jugar un papel fundamental. Nosotros ya tuvimos en Colombia, es que nosotros en Colombia estamos en condiciones de hacer futurología muy fácilmente porque ya hemos pasado por todos los escenarios. En la época de Álvaro Uribe, el gobierno de Uribe hizo la propuesta de que Estados Unidos y las Fuerzas Armadas estadounidenses controlaran y manejaran bases militares en Colombia, que es un ejemplo de cómo lucen estas operaciones conjuntas. Y en Colombia hubo un gran debate alrededor de esto. La Constitución colombiana dice que para que haya tránsito de tropas extranjeras en territorio colombiano, tiene que haber autorización del Congreso. ¿Sí? Pues porque claramente eso es una vulneración de la soberanía territorial. El argumento de la administración Uribe es: nosotros tenemos un montón de acuerdos militares con Estados Unidos que ya fueron aprobados por el Congreso y en los que se contempla que eso suceda. ¿Sí? La Corte Constitucional intervino y dijo: no, esto no puede pasar. ¿Sí? Y si pasa, tiene que ser con autorización del Congreso. Y ese fue el final de ese proyecto. Entonces, lo doy como un ejemplo del papel que pueden jugar las instituciones en el control que tenga lugar sobre estas operaciones conjuntas. Porque a mí no me cabe la menor duda de que para combatir a estas organizaciones criminales necesitamos de esfuerzos colectivos. ¿Sí? O sea, son organizaciones transnacionales, se tienen que combatir transnacionalmente. No me cabe la menor duda de eso. Pero en ese ejercicio de construir una forma transnacional de combatir estas organizaciones, hay que construir también un equilibrio, sobre todo tratándose del país con la fuerza militar más poderosa que existe en el mundo. Tenemos que construir un equilibrio que nos permita mantener las formas de soberanía que tenemos también los latinoamericanos sobre nuestros territorios. Esa es la pregunta gruesa que creo que hay de aquí en adelante, si vamos a ser capaces o no de hacer eso.
14: Sandra Borda, muchísimas gracias por hacerte unos minutos para conversar con nosotros.
8: No, fantástico. Muchas gracias por la invitación.

Y hemos llegado ya al final de las dos primeras horas de Alternativa Latinoamericana. Nos despedimos de ustedes para darle paso a Tiempo de Mujeres, nuestra hora de género, con historias, noticias y temas referentes a los derechos y el empoderamiento de las mujeres. Desde los estudios Frank Ryan de CFRU 93.3 FM en el campus de la Universidad de Guelph en Ontario, Canadá, la radio comunitaria universitaria, transmitiendo también esta señal por internet en el www.cfru.ca. Les recordamos que tenemos una cita en esta misma frecuencia, como cada sábado, en el mismo horario, para dar juntos un nuevo recorrido a las noticias, la música y la cultura de nuestra América Latina. Buenas noches y hasta la próxima.

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Estamos ya en tiempo de mujeres, nuestra hora de género en español en CFRU 93.3 FM, la radio comunitaria de la Universidad de Guelph, desde Ontario, Canadá. Hoy, como cada sábado, tenemos para ustedes un programa cargado de información, porque nuestro objetivo es difundir los derechos de las mujeres, el empoderamiento, los derechos políticos y sociales, económicos, culturales, sexuales y reproductivos. Derechos humanos, con historias, entrevistas, música y cultura. Sigue nuestra página en Facebook, Tiempo de Mujeres CFRU. Estamos al aire. Bienvenidos, bienvenidas. Iniciemos.

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2: Vamos ahora con el tiempo de la psicóloga Magallón. Reflexiones y comentarios de la compañera Guadalupe Magallón, psicóloga originaria de Oaxaca, México, autora del libro Que tu felicidad no dependa de ser madre, un libro que se encuentra a la venta por la plataforma Amazon. Guadalupe es una mujer empoderada que aprovecha las enseñanzas de los momentos más difíciles de la vida para convertirlos en herramientas que ayuden al desarrollo de su profesión como psicóloga y como escritora. Adelante, Guadalupe.
3: Hola, ¿qué tal? Soy la psicóloga Guadalupe Magallón Salinas y me encuentro un día más con ustedes en este su programa Tiempo de Mujeres, que se transmite cada sábado 8 de la noche por la radio de la Universidad de Guelph. Y como cada sábado tenemos un tema distinto, el día de hoy hablaremos del poder que tiene el diálogo interno. Y bueno, vamos a ver qué es el diálogo interno. Pues es esa conversación que tenemos de manera constante, que se tiene con uno mismo. Es esa voz interna que nos habla todo el día, en ocasiones en forma de pensamiento y en otras veces en forma de consejo, de crítica, de duda, de miedo o de consuelo. Y bueno, ¿cómo se forma este diálogo? Principalmente se construye de lo que escuchas de niño, las emociones vividas, como es el miedo, la inseguridad, la validación y el amor. Las emociones y las experiencias que nos tocó vivir y que nos marcaron, y que es también la forma en que nosotros tenemos para interpretar el mundo. Y hay varios tipos de diálogo interno, y está el que es negativo crítico, como el decir, pues no sirvo para nada, siempre fallo, no soy suficiente, los demás son mejores que yo. Ese es el negativo crítico. Y también tenemos el neutro automático, como eso de pensar, tengo alguna tarea por hacer, o no sé qué tengo que hacer en mi agenda. Esas cuestiones que de pronto son neutrales, pero que las hacemos de manera o lo pensamos de manera automática. Y bueno, está el que es positivo, compasivo, como el de pensar o de decir, lo estoy haciendo bien, aun cuando tengo miedo, o puedo equivocarme y seguir siendo valioso, o soy una persona imperfecta, pero pues soy valiosa. También está esta situación de poder transformar nuestro diálogo interno. Y bueno, ¿qué pasa cuando cambiamos nuestro diálogo interno? Pues te vas a sentir más seguro contigo mismo, va a reducir la ansiedad, la culpa y el autoboicot, y vamos a tener esa posibilidad de aumentar la capacidad de autocuidado y de poder tomar decisiones con más claridad Y también esta posibilidad de tratarte con más amor. ¿Pero qué tenemos que hacer para aumentar ese diálogo interno? Y aumentar ese diálogo interno no significa hablar más consigo mismo, sino que se trata que ese diálogo sea más consciente, ser más consciente de cómo te hablas y cómo comienzas a reemplazar la crítica o el juicio por una voz sabia y compasiva. Tenemos que hacernos consciente de esa voz interna, que cuando te equivoques o sientas culpa, miedo, tristeza o estrés, preguntarte, ¿qué estoy sintiendo ahora mismo? Es válido escribir esos pensamientos así como surjan, sin juzgarte. Es importante ponerle nombre a esa voz. Identifica si tu voz interior suena como alguien que conoces, o como un padre crítico, o como un maestro exigente, o como una figura que te invalida. ¿Cómo es esa persona? ¿Es dura? ¿Es burlona? ¿Es apresurada? ¿Es una voz real o heredada? Y también es válido reescribir ese guión, pero de una forma positiva. Y podemos escribir frases que quieres que vivan dentro de ti y que repitas estas frases a diario en voz alta o mental, o colocarlas, estas frases, en la pared, en el espejo, para que siempre las tengas presente y cada mañana y antes de dormir cierra los ojos y visualízate hablándote con cariño y con ternura. Porque muchas veces nuestro diálogo interno es duro, es burlón, es comparativo, y esto nos va a traer malestar emocional. Es importante cambiar este diálogo interno para empezar a visualizarnos con cariño, con amor, con ternura, porque posiblemente en el pasado alguien lo hizo, pero de una manera equivocada, con frases que nos lastimaron, y es momento de reescribir esa historia y cambiar, y cambiarla para bien, porque la importancia de estar bien con nosotros mismos, de que ese diálogo que tengamos sea un diálogo asertivo, sea un diálogo positivo para una mejor comunicación con nosotros mismos. Creo que todos en algún momento nos hemos boicoteado, nos hemos hablado de manera golpeada, de manera dura, y es momento de cambiar eso a una situación más amable, más amorosa y más tierna. Pues ese es el tema del día de hoy. Espero sea de utilidad. Y me despido, no sin antes mandarles un fuerte abrazo a todos mis paisanos que se encuentran allá en este país que es Canadá. Un abrazo enorme desde este país hermoso que se llama México. Me despido, nos escuchamos pronto en nuestro siguiente programa con un tema distinto. Y que tengan una excelente noche.

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1: Y ahora vamos con Venus Escaret García Téllez y su espacio Cuentos para Pensar. Licenciada en Desarrollo Humano, especialista en programación neurolingüista, terapeuta y con demás estudios universitarios, Venus explora las profundidades del pensamiento, el conocimiento y el desarrollo humano. A través de su pasión por la literatura, nos invita a reflexionar conectándonos con relatos y cuentos que abrirán las puertas de la imaginación, en un viaje en donde escucharemos cómo las historias tejen nuestras realidades. Adelante, Venus.
2: Hoy te voy a contar un cuento que habla sobre la naturaleza transitoria de todas las cosas, tanto las buenas como las malas. La historia se centra en torno a un rey, que a pesar de experimentar gran alegría y tristeza, aprende que ambos estados son temporales y que la aceptación de esta impermanencia le trae paz. Había una vez un rey muy poderoso que reinaba en un país muy lejano. Era un buen rey, pero el monarca tenía un problema. Era un rey con dos personalidades. Había días que se levantaba exultante, eufórico, feliz. Ya desde la mañana, esos días aparecía como maravillosos. Los jardines de su palacio le parecían los más bellos. Sus sirvientes, por algún extraño fenómeno, eran amables y eficientes esas mañanas. En el desayuno confirmaba que se fabricaban en el reino las mejores harinas y se cosechaban los mejores frutos. Esos eran días en que el rey rebajaba los impuestos, repartía riquezas, concedía favores y legislaba por la paz y el bienestar de los ancianos. Durante esos días, el rey accedía a todos los pedidos de sus súbditos y amigos. Sin embargo, había también otros días. Eran días negros. Desde la mañana se daba cuenta de que hubiera preferido dormir un rato más, pero cuando lo notaba ya era tarde y el sueño lo había abandonado. Por mucho esfuerzo que hacía, no podía comprender por qué sus sirvientes estaban de tan mal humor y ni siquiera lo atendían bien. El sol le molestaba y aún más las lluvias. La comida estaba tibia, el café demasiado frío. La idea de recibir gente en su despacho le aumentaba su dolor de cabeza. Durante esos días, el rey pensaba en los compromisos contraídos en otros tiempos y se asustaba pensando en cómo cumplirlos. Esos eran los días en que el rey aumentaba los impuestos, incautaba tierras, apresaba a sus opositores. Temeroso del futuro y del presente, perseguido por sus errores del pasado, en esos días legislaba contra su pueblo y su palabra más usada era no. Consciente de los problemas de estos cambios de humor que le ocasionaban, el rey llamó a todos los sabios, magos y asesores de su reino a una reunión. «Señores», les dijo, «todos ustedes saben acerca de mis variaciones de ánimo. Todos se han beneficiado de mis euforias y han padecido mis enojos. Pero el que más padece soy yo mismo, que cada día estoy deshaciendo lo que hice en otro tiempo, cuando veía las cosas de otra manera. Necesito que ustedes, señores, trabajen juntos para conseguir el remedio, sea brebaje o conjuro, algo que me impida ser tan absurdamente optimista como para no ver los hechos y tan ridículamente pesimista como para oprimir y dañar a los que quiero. Los sabios aceptaron el reto y durante semanas trabajaron en el problema del rey. Sin embargo, todas las alquimias, todos los hechizos y todas las hierbas no consiguieron encontrar la respuesta al asunto planteado. Entonces se presentaron ante el rey y le contaron de su fracaso. Esa noche el rey lloró. A la mañana siguiente, un extraño visitante le pidió audiencia. Era un misterioso hombre de tez oscura y raída túnica que alguna vez había sido blanca. «Majestad», dijo el hombre con una reverencia, «del lugar de donde vengo se habla de sus males y de su dolor. He venido a traerle el remedio». Y bajando la cabeza, acercó al rey una cajita de cuero. El rey, entre sorprendido y esperanzado, la abrió y buscó dentro de la caja. Lo único que había era un anillo plateado. «Gracias», dijo el rey entusiasmado. «Es un anillo mágico», preguntó el rey. «Por cierto lo es», respondió el viajero. «Pero su magia no actúa solo para llevarlo en tu dedo. Todas las mañanas, apenas te levantes, deberás leer la inscripción que tiene el anillo y recordar esas palabras cada vez que veas el anillo en tu dedo». El rey tomó el anillo y leyó en voz alta: «Debes saber que esto también pasará». Y esto nos recuerda que las emociones, tanto positivas como negativas, son pasajeras y que aferrarse a ellas o intentar prolongarlas artificialmente puede ser perjudicial. La aceptación de esta transitoriedad nos permite vivir el presente con mayor serenidad, sin apegos ni angustias por el futuro.
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0: Y regresan las participaciones de nuestra compañera Daniela Villegas. Daniela es investigadora, docente y periodista mexicana, enfocada en el estudio de los activismos de mujeres y feministas en Latinoamérica. Su trabajo se enmarca dentro de los estudios culturales y de género. Es autora y ha publicado sobre temas relacionados con el feminismo y la participación de las mujeres en la esfera pública. Adelante, Daniela, te escuchamos.
1: Hola, ¿qué tal? Muy buenas noches. Soy Daniela Villegas y bienvenidos a Género en la Mira en Tiempo de Mujeres, CFRU 93.3 FM. Como parte de la serie de historias migrantes de mujeres latinoamericanas en la Unión Europea, nos encontramos el día de hoy con Ileana Iribarren, matemática y profesora jubilada venezolana de la Universidad Central de Venezuela, donde trabajó por 26 años hasta 2006. En esta primera parte, Ileana nos comparte sobre su reciente llegada a España y de su pasión por la literatura de ficción, la cual la ha llevado a escribir la novela Quiero estarme en ti y diversos cuentos y reflexiones que comparte en su blog personal, Textos, Mentiras y Ficciones.
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1: Hola, ¿qué tal? Muy buenas noches. Estamos en CFRU 93.3 FM. Nos encontramos con Ileana Iribarren, matemática y profesora jubilada venezolana, graduada de la Universidad Central de Venezuela, donde trabajó por 26 años. Hasta 2006 y actualmente vive en Madrid, España, con su hija. Bienvenida.
4: Gracias, gracias.
1: Pues me gustaría mucho iniciar con el hecho de que actualmente te encuentras en Madrid. Entiendo que llegaste en mayo de 2025 a España. Entonces, sí. Quisiera empezar por ahí. ¿Cómo es que, de haber estado toda tu carrera profesional en Venezuela, llegas en 2025 a España?
4: Bueno, digamos que yo me jubilé pronto por edad, pero no por servicio, porque en Venezuela, en la Universidad Central, la jubilación era por años de servicio y no por edad. Entonces yo me jubilé relativamente joven, pues, antes de los 50 años. Ya de todas maneras era opcional, obviamente no te tenías que jubilar obligado, pero ya la situación económica no era la mejor, y yo preferí jubilarme y buscarme otras vías de ingresos. Bueno, al principio estuvo bien hacer eso, pude tener algunos trabajos, aprendí cosas, empecé a hacer cosas que tenía como pendientes, que no me permitía mi vida académica, y bueno, ya después, pues la cosa iba poniéndose cada vez peor. Ahí estuvimos. Bueno, yo estaba sola, yo no tenía pareja, mi hija ya adulta. Mi hija en el 17, ella después de haber montado una empresa y que todo ahí en el 17 se puso muy difícil, ella intentó emigrar y se fue a, bueno, hizo varios, se fue primero al sur de América, estuvo un poco en Uruguay, después en Argentina, ahí estuvo algunos años, luego se vino a España y todo iba bien hasta que le agarró la pandemia y ella decidió regresarse. Hasta el momento yo estaba en Caracas, un poco ahí, como se dice en Venezuela, guapeando con la crisis económica, pero cuando ella regresó y intentó reinstalarse en Caracas. Bueno, hasta ahí entre las dos más o menos nos arreglábamos. Ella tuvo una, ¿cómo decir? Y le iba bien y de repente se le caía lo que tenía. O sea, eran como proyectos que no se concretaban, que, bueno, tenía mucha ilusión. Ella sobre todo quería quedarse en Caracas. Ya había hecho un intento de emigrar y estaba ella más convencida de quedarse en Caracas. que nada, y bueno, un poco. Hasta después de las elecciones, en el 24, que hubo toda esa situación conflictiva y sobre todo muy decepcionante, porque habíamos pensado que era una opción de que las cosas cambiaran y mejoraran. Pues bueno, eso fue como la gota que derramó el vaso en el aguante. Dije, bueno, esto no va a cambiar, esto va para peor. Ella, sobre todo ella fue la que empezó a decir, bueno, vamos a tener que buscar otra opción. Y ella consiguió, o sea, ella la llamaron de España con una gente con que había trabajado antes de la pandemia. Le ofrecieron un trabajo y bueno, ella ya no quería que yo me quedara allá, bueno, porque era eso, toda la incertidumbre que había. Y entonces, bueno, me dijo, mamá, vámonos, vámonos, vámonos y ya veremos. Bueno, pues digamos que desde el punto de vista personal también las condiciones estaban dadas para que yo me atreviera. Un poquito la condición para mí era que yo pudiera alquilar mi apartamento porque no me quería tampoco venir sin nada. Y lo logré gracias a apoyos de amigas que me consiguieron el gran apartamento. Y bueno, nos vinimos un poco, ella con un trabajo temporal, y yo con un poquito de algo que venía del alquiler. Y mi hermana, una de mis hermanas se había venido y estaba en Castilla-La Mancha, en Ciudad Real. Entonces, bueno, ahí ella conocía ya un poquito el lugar, había opciones de alquilar por menos precio que en Madrid. Bueno, y nos fuimos ahí, porque mi hija trabajaba en línea y los primeros meses eso funciona así. Después, vale, ella consiguió un trabajo mejor, pero que era en Madrid. Ya yo desde que llegué, ya en Castilla-La Mancha, había contactado con mis amigos acá, que son mis colegas con los que trabajé toda la vida, que sabían que yo estaba aquí, sabían que estaba también necesitaba, como llegaron todos uno por uno, me ofrecieron hacerme el lobby para entrar ahí en esta universidad, La Nebrija, que es una universidad privada laica. Bueno, entonces solo necesitaba tener los papeles, digamos, la residencia que me permitiera trabajar, y bueno, eso hizo esperar un tiempo. Mi hija consiguió un trabajo en Madrid, bueno, se vino entonces un poco antes que yo y estábamos, bueno, esperando que me salieran los papeles para que yo me mudara a Madrid y eso fue lo que hicimos. Y en mayo nos instalamos aquí, yo empecé a trabajar en septiembre y bueno, ya las cosas ya están más o menos estables. Ella tiene trabajo, yo también. Conseguimos un apartamento pequeño, pero que podemos compartir. No es lo mismo compartir con un extraño, que es lo que hace mucha gente. Y bueno, ya estamos, digamos que contentas, bien, ya a mí me dieron la residencia como madre de española. No fue tanto lío, o sea, un poquito de lío, pero no tanto. Me lo concedieron más o menos rápido. Y bueno, y eso, el tener trabajo ya a mi edad en esta universidad ha sido realmente un gran alivio, pues. Y por una parte me puedo quejar porque que me da flojera, como se dice, me da un poco de pereza trabajar a mi edad, pero bueno, al final termina por ser divertido y bueno, mis colegas son hasta mayores que yo y están trabajando y eso te da ánimo, dice, bueno, pues no me voy a quejar si ellos están haciendo lo mismo que yo, todos están igual, incluso en situaciones algunos peores que yo. Y vale, y ahí vamos. Digamos que desde ese punto de vista, muy, muy tranquila.
1: Y las clases que estás dando también son de matemáticas, como las
4: Sí.
1: tablas.
4: Claro, en la, o sea, yo para mí, para entrar aquí a trabajar en una universidad pública, tendría que hacer todo lo que se llama acreditaciones, etcétera. ¿Sabe? Hay un papeleo que hacer que para mí no es evidente porque yo, cuando me fui de Venezuela, no se me ocurrió que podía suceder que pudiera enseñar por mi edad. En las universidades privadas son bastante más relajados en eso porque necesitan gente y necesitan gente que tenga doctorado, y cuando les dije que era doctor, o sea, ellos sabían, pues ellos, si eres doctor, pues no les importa lo formal, se te reconocen como doctor, te pagan como doctor, y les interesa a ellos para la universidad, y bueno, y también porque, bueno, quieren profesores con experiencia, digamos que que las universidades privadas siempre están un poco ahí detrás de las públicas, ¿no? Por la gente, la gente más formada generalmente trabaja en las públicas. Entonces, pues ellos están encantados de tener profesores preparados. Sin, no sé, no te dicen que sería mejor que hicieras la acreditación, pero no te lo ponen como una condición. Digamos, a mí me están pagando como si me reconocen todos mis títulos. Que claro, matemática no es lo mismo que ser médico o ser odontólogo o abogado, digamos, que ahí los títulos siempre internacionalmente son más reconocidos, o sea, no necesitas saber nada en particular, o sea, estamos en un lenguaje universal y todo en todas partes del mundo, la matemática o la física o la química y tal, te reconocen en tu nivel de formación, pues.
1: Y ha sido diferente porque entiendo que eres especialista en probabilidades y estadística. ¿Ha sido diferente de cómo tú lo dabas en enseñanza en Venezuela acá?
4: Bueno, no. En realidad, yo trabajé siempre en la Universidad Central, que era una universidad pública. Ahí enseñé toda la vida, pero también enseñé en Francia con mis relaciones que tenían que ver más con la investigación, pero que generalmente en las invitaciones, o hice 3 años en París entre la invi te invitaban para que hicieras investigación, pero para eso te daban unos cursos. Entonces yo enseñé en Francia, enseñé en Venezuela. Digamos que para mí lo único extraño o un poco novedoso es que pasé varios años sin enseñar y que me encuentro con una nueva generación que sí es un poco distinta, pues, porque tienen otros recursos. Y bueno, los profesores se quejan mucho de que son perezosos y tal. Yo todavía no te puedo decir porque tengo ya penitas. Estoy empezando. Creo que son chicos normales, como todos, de todas partes del mundo, que les cuesta la matemática porque siempre les ha costado. Y bueno, yo siempre establezco con mis alumnos una relación que generalmente me funciona. O sea, todavía te digo, no, tengo un mes dándoles clases, me los he ganado un poco, pero todavía no sé. O sea, muy pronto para hablar de eso, pero desde el punto de vista de mi interacción con ellos, es lo mismo que me ha pasado en todas partes, pues. O sea, estamos en un mundo más o menos sin fronteras cuando estás en las matemáticas.
1: Sí, por ejemplo, yo estoy en ciencias sociales y sí, varía mucho también los contextos, las preocupaciones en cada lugar, pues parten de diferentes lugares. A mí me gustaría también que nos pudieras compartir que también has estado involucrada en la escritura. Entiendo que has estado en diferentes talleres y publicaste en 2015 la novela Quiero estarme en ti. Es interesante porque también después encontré un artículo ya académico en el cual cuestionas si por qué es que a veces no se dan relaciones entre los diferentes tipos de científicos. Entonces, me llama la atención que has podido interesarte en ambos mundos, en las ciencias exactas y en las humanidades. Cómo ha sido esto?
4: Bueno, la verdad es que yo siempre he sido lectora, siempre, digamos, mis padres eran lectores y para mí era normal leer. O sea, desde que tengo 8 años, tener un libro en la mesa de noche era casi lo normal. No existía otra opción. Mi papá te daba un libro y te cambiaba el libro, le decía, este, ahora tenés este. O sea, era como parte de. Ellos no eran ningunos intelectuales, pero bueno. Tenían como ese hábito o nos inculcaron ese hábito. Así que yo siempre fui lectora, siempre interesó el arte, la música, todas las cosas. En una Venezuela, además, que era espléndida, que había muchísimas opciones culturales de todo tipo. O sea, la Caracas de los años 70, 80 era rica en cultura, en música, en arte, en todo. Y yo me crié en una universidad donde estábamos en ciencias, pero todo el mundo hacía algo diferente, todo el mundo leía, o sea, claro, yo me empecé con las lecturas de mi casa, pero luego eran las lecturas de mis amigos, de mis colegas, o sea, yo viví en una universidad central la mejor, digamos, en las épocas había gran migración, la gente del sur se iba mucho con las dictaduras afuera. Entonces habían argentinos, chilenos, uruguayos, paraguayos, o sea, de todos lados. Entonces, gente muy inquieta, muy culta, y la universidad era como un lugar donde todo eso pasaba. Es decir, yo, cine, o sea, todo, la universidad tenía el cine, yo íbamos al cine a ver las películas de Fellini, de Antonioni, de, o sea, era parte de mi formación, así que para mí no es nada extraño que tuviese esas, o sea, era como normal, yo digo, ¿no? Para mí era, ese era el mundo. Luego, sí, cuando yo me jubilé, también pensando en que yo quería hacer otras cosas, así que quería cambiar un poco, que quería aprender otras cosas y había estado haciendo divulgación científica un poco con unos amigos físicos, estábamos, tuvimos unos programas de radio y hacíamos como unos micros de, para contar cuentos de científicos, de matemática, de física. Y por ahí alguien me contactó que querían que los ayudara a hacer un programa de televisión. Entonces, bueno, ya empecé a interesarme porque, oye, puedo hacer otras cosas que no sea la clase de matemáticas. Y eso fue también un impulso para jubilarme. Y entonces, bueno, entre que me metí a hacer esas cosas de divulgación científica, quise aprender cosas que, bueno, que yo podía escribir bien, leer bien, pero bueno, había como técnicas que tenían que ver con la narrativa, con esto. Y empecé a meterme en talleres y ahí había también, tenía un colega matemático que era, se había dejado la matemática desde ese año y se había dedicado a escribir guiones, Fran Bahís, que ahora es un gran especialista de guiones que trabaja en Colombia. Y bueno, pues ahí me fui metiendo en talleres, talleres, talleres, y por ahí salió que iba a escribir un guión de una película, al final eso era mucho lío, y entonces dije, bueno, pues yo voy a escribir una novela porque ya tenía mi cuento armado entre taller y taller, y bueno, entonces ya tenía todo mi tiempo, todavía tenía algo de plata, que me y empecé, y me metí en en un curso por internet con la Escuela de Escritores en Madrid, que es una escuela maravillosa. Hice un año de escritura de novela, bueno, un poco lo que me contaron ahí estaba muy bien, pero ya yo más o menos lo había aprendido en otros talleres en Caracas y no voy a seguir parando esto, ya yo más o menos me enteré de lo que tengo que hacer. Y desarrollé mi proyecto y terminé, bueno, la publiqué, pero la autopubliqué, digamos, yo pagué mi publicación, digamos que fue muy bueno hacerlo, divertidísimo, para mi gente, para mi familia, para mis amigos. Para como un entorno que fue, mi novela fue muy celebrada, pero bueno, de ahí a que me hiciera famosa o que la gente la recibiera la novela, un medio, tú sabes, los medios estos culturales siempre son un poco, yo era un outsider total de ahí y eso no lo iba a superar solamente escribiendo algo. La verdad es que siempre escribo, pero bueno, a mí la cosa de publicar y eso me parece que es otro problema. O sea, una cosa es escribir y otra cosa es publicar o querer hacer una carrera de escritora. Nunca, no es que no tuviese la ambición de hacerlo, pero fui dejando de lado un poco eso por el esfuerzo que significaba, digamos. Una cosa era ya, me gustaba el esfuerzo de escribirla, de hacerlo lo mejor posible, de pensar bien cómo se escribía. Pero ya después el esfuerzo de hacerla, de hacer marketing, de esto, de hacerte que la gente la leyera, que la comprase, ya eso ya me aburría horrible. Y yo realmente eso lo un poco no lo quise hacer, otro lado, por otro lado no tenía quien más o menos me apoyara mucho en eso y bueno, vale. Para mí quedó como algo, una experiencia muy, muy chévere, muy agradable, fue buenísimo con mi familia, con mis amigos y es todavía, yo ahorita vengo de unos amigos y él me dijo, un colega, va, pero es que tráeme tu novela, regálame una, o sea, que la que no, la terminé regalando. Y sí, bueno, digamos que yo tengo mi pequeño éxito, que me gusta tenerlo, y me gustó, sobre todo me gustó mucho escribirla. Y yo, bueno, ya no sé, no sé qué me depara la vida, si hice un blog, tengo algunos cuentos. He escrito eso, uno de estos artículos del que comentas, es que tenía una amiga que tenía una revista de ciencias sociales y como yo me la pasaba hablando de los libros que estaba leyendo y de lo que sea y de esto y de aquello, porque hablo mucho, pues me dijo, bueno, pero que, pues cuéntame, nos las pasábamos peleando porque ellas eran sociólogas y bueno, y siempre, siempre conversando, tomando vino y tal, llegábamos a unas discusiones todas locas y ella siempre decía que los científicos éramos unos arrogantes y que, vale, Entonces por ahí salió de esa conversación que me dijo, bueno, pues escríbeme algo para ponerlo en la revista del Sendes. Después me pidió que le escribiera algunas otras reseñas de algunos libros o algo así. Pero, digamos, todo creo que lo he hecho un poco desde el disfrute y no porque pretendo hacerme una carrera en ese sentido. Pues creo que no quiero hacer otra carrera. O sea, mi carrera es la matemática y la otra ha sido como una especie de coqueteo ahí con ese mundo y por disfrute. Y vale, sí, creo que es más o menos lo que te puedo decir al respecto.
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0: La Asamblea de Mujeres Rurales recibe el premio Right Livelihood 2026, rebelión.org. Los nombres de quienes recibirán el premio Right Livelihood 2026, también conocido como Premio Nobel Alternativo, se dieron a conocer el pasado miércoles en una conferencia de prensa en la capital sueca. La Asamblea de Mujeres Rurales, RWA, un movimiento transnacional y autogestionado que agrupa a más de 178.000 agricultoras de pequeña escala de 11 países del sur de África, está entre las galardonadas con el premio Right Livelihood este año. Desde su fundación en 2009 por parte de 250 mujeres rurales de la provincia de Limpopo, en Sudáfrica, la Asamblea de Mujeres Rurales, RWA, por Rural Women's Assembly, ha construido una de las mayores plataformas autónomas de la región para mujeres rurales de la provincia de Limpopo, en Sudáfrica. La Asamblea de Mujeres Rurales, RWA, por Rural Women's Assembly, ha construido

mediante una estructura horizontal dirigida por voluntarias, destinado aproximadamente el 95% de sus gastos directamente a las actividades de sus integrantes. No podemos tener una capacidad de acción sólida y suficiente si no estamos organizadas desde abajo, afirmó Mercia Andrews, coordinadora regional. Dos pilares fundamentales de la labor de la Asamblea son sus escuelas de agroecología y feminismo, que imparten formación sobre sistemas alimentarios sostenibles al tiempo que abordan las estructuras patriarcales presentes en la agricultura a pequeña escala. Este trabajo se extiende a 24 centros de multiplicación de semillas, defendiendo la gestión de las semillas de la apropiación corporativa. Su trabajo ha generado cambios legales concretos. La Ley de Zambia de 2016, que exige la asignación equitativa de tierras a las mujeres, y el Proyecto de Ley sobre Delitos Sexuales y Violencia Doméstica de Eswatini, promulgado en el 2018. Si logramos tener acceso a la tierra y control sobre ella, el mundo será un lugar mejor para las mujeres, declaró Sakiti Sibanzi, líder de la sección de Eswatini. Durante más de 45 años, el premio Right Livelihood ha reconocido y apoyado a personas que lideran el camino hacia un mundo justo, pacífico y sostenible para toda la humanidad. El galardón viene acompañado de apoyo a largo plazo para dar visibilidad y divulgar el trabajo de las personas laureadas. En 2026 se consideraron 200 propuestas provenientes de 72 países. El jurado internacional de Right Livelihood señaló que la Asamblea de Mujeres Rurales recibe el premio por organizar a mujeres rurales de África Austral como una fuerza unida que defiende la tierra, las semillas y la autonomía sobre sus cuerpos frente al despojo corporativo y patriarcal. Mercia Andrews, coordinadora regional de RWA, declaró: "Ninguna voz por sí sola mueve una montaña. Es el peso paciente y colectivo de miles de mujeres rurales organizadas el que ha logrado mover aquello que antes se consideraba inamovible. Que este reconocimiento contribuya a que las luchas de las mujeres rurales de nuestra región sean vistas como un modelo vivo de la justicia, que el mundo entero ha una deuda a la tierra y a quienes la cultivan". El director ejecutivo de Right Livelihood, Ole Von Jungschul, expresó: "A medida que las corporaciones estrechan su control sobre los sistemas de semillas del mundo, la Asamblea de Mujeres Rurales demuestra cómo es la verdadera resistencia. Cientos de miles de mujeres rurales organizándose, gestionando centros de multiplicación de semillas para mantener vivas las variedades tradicionales, desmantelando políticas y tradiciones patriarcales y apoyándose mutuamente cuando el Estado no lo hace". Este 2026 también fueron galardonadas con el premio Right Livelihood la abogada de derechos humanos pakistaní Halila Haider, la Asociación de Jóvenes Abogados de Georgia y la investigadora informática estadounidense Timnit Yebru. Tras el anuncio de hoy, son 207 personas y organizaciones galardonadas en 82 países. La entrega de premios fue el martes 1 de diciembre en Estocolmo, será el 1 de diciembre en Estocolmo, en una ceremonia televisada. Las nominaciones para los premios de 2027 están abiertas. Cualquier persona puede presentar postulaciones al premio Right Livelihood. Para contactos de prensa en español, se favor de escribir a Naila Asinari, Naila y con Y, arroba rightlivelihood.org. Teléfono 5491-154-609860. Durante más de 45 años, Right Livelihood ha honrado y apoyado a personas visionarias que resuelven problemas globales bajo el paraguas de una fundación. Right Livelihood es una comunidad impulsada en el coraje, el compromiso con la paz, la justicia y la sustentabilidad. Cada año se presenta el premio Right Livelihood, que hasta la fecha distinguió a 207 personas y organizaciones de 82 países, reconociendo las acciones de valientes agentes de cambio, construyendo conexiones significativas alrededor del mundo.

Right Livelihood intenta contribuir a un cambio social urgente y duradero. El premio se fundó en 1980, luego de que la Fundación Nobel rechazara la propuesta de crear dos nuevos galardones para honrar a personas comprometidas con la promoción de la justicia social y las causas ambientales, destacando especialmente a activistas del sur global. Actualmente, Right Livelihood es mucho más que un premio, es un apoyo a largo plazo, elevando su perfil, resaltando sus ideas innovadoras y brindando protección cuando sus vidas y su libertad están en peligro. Right Livelihood es un megáfono y un escudo para las personas galardonadas. Right Livelihood tiene su sede principal en Estocolmo y una oficina en Ginebra. La fundación tiene estatus consultivo especial en la ONU. La Asamblea de Mujeres Rurales, RWA, por Rural Women's Assembly, es un movimiento transnacional y autogestionado que reúne a más de 178 mil personas a lo largo de 11 países del África Austral. Dedicadas a la agricultura a pequeña escala, defienden la autonomía sobre la tierra, las semillas y sus cuerpos frente al despojo de las grandes empresas agroindustriales y las estructuras patriarcales. Al rechazar el modelo tradicional de las ONGs y adoptar una estructura horizontal liderada por voluntarias, RWA ha construido una de las mayores plataformas autónomas de mujeres rurales de la región, reconocidas como guardianas de la tierra, la vida, las semillas y el amor. A través de la agroecología feminista y la soberanía alimentaria y de las semillas, RWA desafía el control empresarial sobre los sistemas alimentarios de la región y al mismo tiempo fortalece la resiliencia de las comunidades frente a los impactos climáticos. Ha establecido 24 espacios para la multiplicación de semillas y documentado cientos de variedades de semillas indígenas, protegiendo los sistemas tradicionales de semillas de comercialización. Mediante círculos de sanación y redes transfronterizas de apoyo mutuo, RWA ha logrado que mujeres históricamente excluidas de la propiedad de la tierra se conviertan en una voz política unida y persistente que, en palabras de su coordinadora regional, Mercia Andrews, es más ruidosa que radical. Esa voz contribuyó a lograr la aprobación de una ley zambiana de 2016 que exige la asignación equitativa de tierras a las mujeres, así como el histórico proyecto de ley de 2018 sobre delitos sexuales y violencia doméstica de Eswatini. Y de esta manera llegamos ya al final de un programa más de Tiempo de Mujeres. Las opiniones e ideas expresadas por nuestros invitados y colaboradores son responsabilidad de sus autores, y Tiempo de Mujeres respeta la libertad de expresión y pluralidad. 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Quien les habla, Hilda Venegas, agradece su preferencia, recordándoles que tenemos una cita aquí cada sábado de 8 a 9 de la noche. Mil gracias y hasta la próxima.

0: Bien.
1: Buenos días a todas y a todos. Hoy es lunes 12 de octubre. Siéntense, por favor. Día de la pluriculturalidad. Después de la mañanera, vamos a tener, los invitamos a todas y a todos, vamos a tener aquí afuera un pequeño evento con representantes de distintas comunidades y pueblos indígenas para hablar de el FAISPIAM, que es el programa de apoyo a pueblos y comunidades de presupuesto directo, de los pueblos, de los planes de justicia, los caminos artesanales, y vienen representantes de distintos pueblos y comunidades con el Instituto Nacional de Pueblos Indígenas. Terminandito la mañanera, vamos para allá para este pequeño evento de conmemoración del 12 de octubre de la resistencia de los pueblos. Bueno, el día de hoy está con nosotros el Procurador del Consumidor, como siempre, Iván Escalante, para quienes quieren los precios. E invité a Fabián Vázquez, que es el Coordinador General del Servicio Meteorológico Nacional, para informar sobre el huracán Simón. Simón. ¿Cuál es su trayectoria y qué es lo que se espera en las siguientes horas y los siguientes días? Y están a distancia la gobernadora, bueno, está Laura Velázquez, Coordinadora Nacional de Protección Civil, y está la gobernadora de Guerrero y también la gobernadora de Baja California, Marina del Pilar, porque ahí la tormenta tropical Rachel, ¿es verdad? Tuvo lluvias muy, muy intensas, particularmente en Ensenada y en algunas comunidades de Baja California. Entonces, ella nos va a informar, como siempre, plan DN3 de la Defensa Nacional, plan Marina, están trabajando, Defensa Nacional con Ejército, Guardia Nacional, y también está pues toda la coordinación de Protección Civil y todos los apoyos que requieran las entidades de la República. El día de hoy, más tarde, va a dar conferencia de prensa Zoé Robledo con Marat Bolaños para hablar sobre el tema del IMSS. Si tienen algunas preguntas, podemos contestarlas una vez terminada esta información, pero va a dar conferencia de prensa a Zoé. ¿Y algún otro tema? Creo que esencialmente es eso. Bueno, vamos con Iván y después Fabián.
2: Muchas gracias. Con su permiso, presidenta. Muy buenos días a todas y a todos quienes quieren los precios. Iniciamos Finavien, sigue siendo la mejor alternativa para que nuestros paisanos envíen sus dólares acá por la modalidad de depósito a cuenta o transferencia. Con este ejercicio, recordar que en la página de internet de Profeco tenemos una calculadora que simula el monto que estarían enviando y depende qué remesadora y el promedio de comisión y el promedio de tipo de cambio, cuánto estaría recibiendo su familia acá. Finavien continúa con este liderazgo, 7,301 pesos con un centavo por cada $400, le vamos a poner una palomita. Y la que menos daría en esta modalidad es Ria Money Transfer con 6,928 pesos con 59 centavos, por lo tanto le vamos a poner un tache. Y recordar, aquí tenemos el seguimiento de al menos 15 remesadoras para que ustedes puedan hacer sus comparativos. Adelante. En la modalidad de envíos en efectivo, mismo ejercicio, Félix Pago sería la mejor remesadora con 7,416 pesos, le vamos a poner una palomita. Y la que menos da en envío en efectivo, Wells Fargo, 7,001 con 38 centavos, le vamos a poner un tache. Continuamos con nuestro seguimiento a la Estrategia Nacional para promover la estabilización, en este caso del precio del diésel. Recordar, tenemos el programa que encabezó la presidenta, la doctora Sheinbaum, tanto de gasolina regular como de diésel. Aquí ya tenemos 8,966 estaciones, es decir, el casi el 88% del sector que cumple con precios por debajo de los 27 pesos, y ya tenemos un precio promedio de 26 pesos con 99 centavos. Y recordarles también que pueden consultar nuestro mapa virtual a través de este código QR, en donde están prácticamente los precios de todas las estaciones, tanto de gasolina regular como de diésel. Adelante, por favor. En nuestro monitoreo tenemos las que dan precios justo por cada una de las regiones. En este caso ubicamos esta de Pemex en Tecámac, Estado de México, 26 pesos con 89 centavos, y si se fijan, en ningún caso el margen de ganancia es superior a 1 peso con 63 centavos. Le vamos a poner una palomita. Están las que se siguen volando la barda con los precios, destacando esta Oxxo Gas en Cancún, Quintana Roo, que está vendiendo el diésel en 28 pesos con 29 centavos, pero llama la atención esta Gulf en Coronango, Puebla, que vende en 27.99, pero tiene un margen de ganancia de 4 pesos con 69 centavos por cada litro de este combustible. Les vamos a poner un tache. Continuamos ahora con nuestro seguimiento de la canasta básica. Recordar, 24 productos que no debe costar más de 910 pesos. Nosotros tenemos el cálculo, más del 90% de todas las tiendas de autoservicio están respetando el precio acordado voluntariamente con la presidenta y con el pueblo. Tenemos este seguimiento que realizamos cada semana. La más barata que identificamos en nuestro monitoreo está en Chedrago y Campeche, 734 pesos con 20 centavos los 24 productos. Le vamos a poner una palomita. Y el más caro, Walmart Culiacán, 922 pesos con 50 centavos. Le vamos a poner un tache. Y en nuestro seguimiento de tres ciudades tenemos la alcaldía Álvaro Obregón en la Ciudad de México, la más barata, Bodega Aurrera Santa Lucía, 793 pesos con 50 centavos, palomita. Y la más cara, la Comer El Olivar, 843 pesos con 20 centavos, también palomita, por estar por debajo de los 910 pesos. En este caso, los seis precios que estamos presentando están por debajo de los 910 pesos. Saltillo, Coahuila, la más barata, Soriana Hipercos, 807 con 90, le vamos a poner una palomita. Y la más cara, Walmart Galería Saltillo, 880 pesos, también palomita. Mérida, Yucatán, Chedrago y Selecto Mérida, 817 pesos con 80 centavos, palomita. Y la más cara, Soriana Hiper Plaza Canec, 110, 844 con 50, también le vamos a poner una palomita. Adelante, ahora vamos a destacar, según lo reportado en el Índice Nacional de Precios al Consumidor, dos productos que van a la baja y dos productos que van a la alza de este informe del INEGI, y vamos a mostrarles en dónde están estos productos con el precio promedio, en dónde los pueden encontrar más baratos y en dónde están más caros. Recordar, esta es una guía en donde hacemos un cálculo del precio promedio, depende de cada una de las tiendas de autoservicio, y aquí también estamos metiendo a las centrales de abasto. Adelante, por favor. Bien, en el caso de la papa, el precio va hacia la baja, tenemos un precio promedio de 50 pesos con 31 centavos, pero si se fijan, en centrales de abasto, el precio promedio está en 24 pesos con 63 centavos, va subiendo. Chedragui 38.86, la Comer 50 con 8 centavos y en Walmart está en 57 pesos con 81 centavos. Por lo tanto, esta información pueden consultarla en nuestro sitio de internet para que vean en dónde está más barato no solamente este producto, sino cientos de productos más, incluyendo los que están integrados en nuestra canasta PASIC. Adelante, por favor. Otro de los artículos o productos que están disminuyendo el precio, tenemos la zanahoria. El precio promedio está en 13 pesos con 98 centavos kilo y lo podemos encontrar desde 11 pesos con 48 centavos en Bodega Aurrera y en la Comer 15 pesos con 21 centavos, para que, insisto, revisen cuáles son los lugares en donde tienen precios más justos todos estos productos. Adelante, y vamos a presentar dos ejemplos de productos que han estado incrementando ligeramente su precio. En este caso tenemos el kilo de jitomate en 24 pesos con 92 centavos, precio promedio. En centrales de abasto lo podemos encontrar en 19 pesos con 35, pero en la Comer lo encontramos hasta en 29 pesos con 55 centavos, mismo producto. Adelante. Y en este otro ejemplo tenemos el kilo de cebolla en un precio promedio de 48 pesos con 57 centavos. En centrales de abasto lo podemos encontrar en 37 con 48. En Walmart lo hemos encontrado en precio promedio 56 pesos con 97 centavos. Insistir, los 24 productos y más, tenemos estos comparativos de precios por cadena comercial y lo pueden detectar o identificar, consultar en nuestro Quién es Quién en los precios. Adelante, por favor. Bien, en nuestra revista del Consumidor de octubre se realizaron unos estudios de calidad cereales de caja, se realizaron 2,942 pruebas a 43 productos. Aquí tenemos algunos de los resultados que arrojaron. Hay un par de marcas que no son cereales, es decir, no cuentan o no cubren con lo que está establecido en la norma para ser considerados como cereal. Tenemos estos dos ejemplos que tienen menos proteína de la que declara, en este caso no cumple con el contenido neto declarado, y muchas otras marcas tienen más grasa que la que declaran. Ahí está nuestro QR y recordad que también pueden encontrar la revista impresa en las librerías del Fondo de Cultura Económica. Adelante, por favor, finalizamos con nuestros consejos Profeco en la semana. Uno, el precio promedio del litro de diésel bajó a 26 pesos con 99 centavos. Recuerda utilizar el mapa virtual para ubicar la estación de servicio que más te convenga. Dos, compara entre establecimientos con el Quién es Quién en los precios y ahorra hasta 188 pesos en tu canasta PASIC. Y tres, el laboratorio de Profeco analizó 43 variedades de cereales de caja y 11 no cumplen con lo que declaran. Descarga la revista, es gratuita. Nuestras redes sociales, página de internet y el teléfono del consumidor. Muchas gracias, presidenta. Que tengan todos buen día.
1: Gracias, Iván. Fabián.
0: Muy buenos días. Con su permiso, presidenta. Bueno, vamos a hablar un poco del huracán Simon. Decía Simon hace rato porque los nombres de los huracanes tienen que ser los tres idiomas de la región. Entonces, unos son en inglés, otros en francés y otros en español. Y eso es como una convención internacional. Simon ha estado recorriendo ya desde hace varios días la costa del Pacífico mexicano, prácticamente desde Guerrero empezó a moverse. Actualmente está como un huracán categoría todavía 3, esto quiere decir que es un huracán mayor, muy intenso, con vientos de 185 y rachas de 220 kilómetros por hora. Como pueden ver, está realmente muy cerca de la costa todavía del estado de Jalisco, alrededor de 75, 80 kilómetros de acuerdo a los últimos datos. La que sigue, por favor. Este es un acercamiento para que vean la distancia realmente que está el centro del ciclón del estado de Jalisco. Lo que ven en colores más negros es donde está la lluvia más intensa. Entonces, la mayoría de la lluvia ha estado quedando sobre la parte marítima desde el día de ayer, que comenzó a alejarse gradualmente de la costa, pero estuvo prácticamente frente al puerto de Manzanillo, generando precipitaciones muy intensas. Las bandas nubosas pues acercan prácticamente toda la humedad desde el Océano Pacífico hasta el interior del país, y todavía vamos a ver nublados, pero el día de hoy vamos a ver una disminución en las lluvias, afortunadamente, en esta región del Pacífico mexicano. Siguiente, por favor. ¿Qué es lo que ha hecho hasta el momento? Vean dónde se formó al sur de Guerrero y desde entonces ha estado generando mucha precipitación a lo largo del Pacífico. Acapulco, por ejemplo, rompió un récord en 24 horas, 391 milímetros cayeron durante el día 8 de octubre, pero tenemos algunos registros de que casi 500 milímetros cayeron en Colima, 272, y en Manzanillo, 155. Es decir, ha ido bordeando. Y de continuar con el pronóstico que estamos marcando ahorita, estaría pasando prácticamente por 7 estados de la República. Esas condiciones únicamente pasan en México. Tenemos esa particularidad de que nos afectan del lado del Golfo, del Caribe y del Pacífico, además muchos días. Y aquí tenemos donde impactó Rachel, porque fue el 11 de octubre, justo donde se presentaron las lluvias de más de 90 milímetros ahí en Ensenada. Siguiente, por favor. El pronóstico, ¿qué nos dice? Bueno, va a continuar Simon con categoría 3, muy cerca. Los círculos que ven en color verde es hasta dónde llegan los radios de viento. Entonces, el viento más intenso el día de hoy se queda muy cerca de la costa de Jalisco, pero afortunadamente ya no va a estar afectando Puerto Vallarta, que era una preocupación que teníamos, y Nayarit. Se va a ir abriendo, es decir, se va separando de la costa, va a alcanzar categoría 2 durante el día de hoy, con 170 y 205 kilómetros por hora, y vemos que ya para el día de mañana, martes, al mediodía, va a estar con categoría 1 muy cerca de Islas Marías, que sería lo más afectado en las próximas 24 horas. De acuerdo al pronóstico, ahora se está esperando que impacte muy cerca de Mazatlán, Sinaloa, el día jueves en la medianoche. Es decir, que los efectos, desde que vaya en este momento, alrededor del día miércoles, van a comenzar a acercarse y van a afectar directamente sobre Mazatlán, un huracán ya de menor intensidad que lo que tuvimos aquí en el Pacífico, cerca de Jalisco. Sin embargo, no deja de ser un huracán con rachas de viento de 160 kilómetros por hora. Ahora, en este trayecto, algo que va a continuar son lluvias, por supuesto, en la costa, en esta parte, y el oleaje, que ha sido muy peligroso y ha sido muy destructivo cerca de la costa. Así que toda la población que se encuentra en estos municipios de Jalisco y de Nayarit y Sinaloa tienen que estar muy pendientes de la información meteorológica y del oleaje. Siguiente, por favor. Finalmente, ¿qué esperamos de lluvias? Como veíamos en el pronóstico, se va a alejar un poquito, se va a ir hacia las Islas Marías. Entonces, todavía estamos esperando lluvias para Jalisco, para Nayarit y Sinaloa, y van a ir incrementando las lluvias, de manera que el periodo más lluvioso que estamos esperando es el miércoles, justo en el sur de Sinaloa y el norte de Nayarit. Así que se están pronosticando lluvias que van a ser todavía intensas, de 75 a 150 milímetros en esta región. Y hay que tomar muchas precauciones. Si sumamos la lluvia de los tres días, tendríamos un escenario como este. Entonces, Nayarit y Sinaloa, digamos, tenemos los ojos ahorita puestos en estos estados. Hay que tomar todas las precauciones con lo que indique la Coordinación Nacional de Protección Civil. Y, por supuesto, ya saben, las recomendaciones, síganos en las redes sociales y en todo lo que tenemos en el servicio meteorológico para todos los detalles que tengan del pronóstico meteorológico.
1: Es cuanto. Gracias, Fabián. Vamos con Laura y... se conectan Evelyn, la Marina. En la mañana estuvimos en el gabinete de seguridad, se conectaron el gobernador de Jalisco, Nayarit también. Hasta ahora no hay daños, son menores, y donde pudo haber habido mayores daños, aunque no fue como se esperaba, es Guerrero. Colima hubo algo de daños, y Rachel en Baja California, donde sí hubo mayores afectaciones en Ensenada. Entonces, por eso estos gobernadores son los que están conectados en este momento. Adelante, Laura.
3: Muy buen día, presidenta. Con el gusto de saludarle. Si me autoriza, informo a usted que nos encontramos en la base naval de Puerto Vallarta, Jalisco. Me acompaña el vicealmirante Tayatzin Guerrero Mendoza, comandante de la 12ª Zona Naval de la Secretaría de Marina. Asimismo, el general Isaac Bravo López, por parte de la Secretaría de la Defensa Nacional. Informa usted, presidenta, que hemos estado sesionando desde esta base naval y en comunicación directa con los gobernadores de Guerrero, Michoacán, Colima, Jalisco, Nayarit y Sinaloa, por donde ha pasado el trayecto del huracán Simón, y por supuesto estaremos muy atentos por su trayecto y el paso de Nayarit y Sinaloa. Evidentemente, después de esta reunión nos vamos a trasladar a Mazatlán, por el informe que nos acaban de dar de que estará impactando como huracán categoría 1 en Mazatlán, Sinaloa. Informa usted, presidenta, que se activó el plan DN3 y el plan Marina en los estados ya mencionados, en Guerrero, Michoacán, Colima y Jalisco, que asimismo la Comisión Federal de Electricidad ha restablecido el 100% del suministro eléctrico de las afectaciones que se sufrieron, que fueron mínimas en los estados. Asimismo, la Secretaría de Infraestructura, Comunicaciones y Transportes ha estado atendiendo los deslaves y caídas de material pétreo. Estamos muy agradecidos, presidenta, con la actitud y la responsabilidad de la población, quien atendió la suspensión de actividades no esenciales. El saldo es blanco en los estados de Michoacán, Colima y Jalisco, y el reporte de una persona fallecida en el estado de Guerrero. No tenemos afectaciones mayores, presidenta. Seguimos trabajando con la población y nos trasladamos hacia el norte de Sinaloa para poder apoyar al estado con las acciones preventivas que ya están realizando desde este momento Marina, Sedena y el gobierno del estado de Nayarit y de Sinaloa.
4: Muchas gracias, Laura. Vamos con Evelyn y Indira y después Marina, por favor.
5: Muy buenos días. Buenos días, presidenta. Con su permiso, informarle que por el paso del huracán Simón en Acapulco se registraron vehículos afectados, locales comerciales inundados, viviendas afectadas, principalmente en Acapulco, en Chilpancingo, en la región de la Costa Grande y la montaña. Como ya lo comentó nuestra Coordinadora Nacional de Protección Civil, lamentablemente una persona adulta mayor de 71 años falleció por el colapso de una barda en Chilpancingo. Para la atención de este fenómeno se desplegó brigadas, vehículos, maquinaria pesada, el apoyo de las Fuerzas Armadas mediante los planes de N3E, Guardia Nacional y Marina. Se realizaron labores de auxilio, limpieza, desasolve, reapertura de vialidades, entrega de alimentos. Afortunadamente, la mayoría de las afectaciones, como fueron pues estos fueron deslizamientos, derrumbes, árboles caídos, 16 postes de la Comisión Federal de Electricidad que también ya fueron atendidos, 7 bardas y 2 socavones. Y bueno, pues agradecer a SICT, Conagua, a los ejecutores de obra, a CFE, y continuamos con los trabajos pendientes en algunas carreteras en la montaña, comunidades con afectaciones menores, continuamos en territorio y continuamos trabajando. Agradecemos enormemente al Ejército, a la Marina, a la Guardia Nacional, Secretaría de Seguridad y Protección Ciudadana, la Coordinación Nacional de Protección Civil, CFE, Conagua, SICT y a todos los que nos han apoyado, y continuamos trabajando para atender todas las afectaciones. Es cuanto, presidenta.
4: Gracias, Evelyn. Indira.
6: Muchas gracias, presidenta. Muy buenos días a todas y a todos. Días. Primero quisiera expresar nuestra solidaridad con las familias afectadas por las lluvias, tanto en Colima como en otros estados del país. Hay gente que se vio afectada en su integridad, en su patrimonio y que vivieron momentos de angustia. Quiero decirles que estamos con ustedes. En Colima tuvimos la fortuna de que el huracán Simón modificara su trayectoria, evitando un impacto directo en nuestro territorio y con ello mayores daños o consecuencias. Aún así, registramos lluvias importantes, inundaciones y derrumbes, con afectaciones identificadas hasta el momento en 71 viviendas y 35 comercios, además de daños menores en carreteras, escuelas y unidades médicas. Tenemos un saldo blanco, es decir, no hay víctimas o personas lesionadas ni desaparecidas, y como parte de los esfuerzos preventivos, habilitamos 10 refugios donde se registraron 177 personas para no permanecer en zonas de riesgo, y hemos trabajado en la atención de las emergencias, el restablecimiento de caminos y la evaluación de daños. Quiero agradecer especialmente a la presidenta Claudia Sheinbaum, a todas las instituciones del Gobierno de México que nos han respaldado, particularmente a la Coordinación Nacional de Protección Civil, a la Secretaría de Marina, a la Secretaría de la Defensa, a la Guardia Nacional, por su acompañamiento, por el trabajo coordinado y, por supuesto, gracias a las y los colimenses por su responsabilidad, su solidaridad y disposición para cuidarnos entre todas y todos. Vamos a seguir trabajando en Colima por las familias afectadas. Muchísimas gracias, presidenta, por su respaldo.
4: Gracias, Indira. Marina.
7: Muy buenos días, presidenta. La saludo con mucho respeto a usted y a quienes nos siguen en esta conferencia mañanera. Presidenta, quiero informarle sobre las acciones que mantenemos en Baja California para atender las afectaciones provocadas por este fenómeno meteorológico Rachel. Desde el primer momento, presidenta, nuestra prioridad ha sido proteger la vida y el patrimonio de las familias bajacalifornianas. Contamos con más de 14,000 efectivos desplegados en el territorio. Estamos trabajando de manera coordinada para auxiliar a las familias en las zonas más afectadas. Hemos habilitado 6 refugios, presidenta, refugios temporales, donde hemos recibido a 56 personas. Ahí se brinda alojamiento seguro, alimentación y atención médica a quienes lo necesitan. Asimismo, estamos redoblando el apoyo a todas las personas afectadas y a partir de hoy se instalan centros de acopio en todos los centros de gobierno del Estado. De manera paralela, continuamos con la evaluación de daños, el despeje de las vialidades y las labores para recuperar todos los servicios. El Comité Estatal de Emergencias permanece en sesión continua y seguimos trabajando hombro con hombro. Todo nuestro agradecimiento a la Secretaría de la Defensa Nacional, a la Marina, a la Guardia Nacional, a Protección Civil, a los gobiernos municipales que han venido atendiendo los reportes de la población y dando seguimiento también a las condiciones meteorológicas. Quiero informarle, Presidenta, que las mayores afectaciones se han presentado en el municipio de Ensenada. Lamentamos, le comento, lamentablemente, hay 10 personas que se encuentran como no localizadas y una menor ha sido localizada sin vida. 8 de estas personas son en el municipio de Ensenada, 2 más en San Felipe y reiterarle que trabajamos sin descanso para lograr su localización. Presidenta, quiero aprovechar también este espacio para agradecerle a usted todo su apoyo, a todo el Gobierno de México por su respaldo y por su acompañamiento en estos momentos. Esta coordinación ha sido fundamental para atender a quienes más lo necesitan. A todas las familias de Baja California les reiteramos que no están solas, que seguiremos en el territorio trabajando sin descanso y sin bajar la guardia para superar esta contingencia. Muchas gracias, Presidenta.
1: Gracias, Marina. Están estas personas en una localidad, no sé si quieras explicar, Marina, en San Felipe, que están llegando los helicópteros para poder dar el apoyo.
7: Sí, es, Presidenta. Así es, Presidenta, en Ensenada. Es en un cerro en donde se encuentra el cauce del río Pípila. A las 7 de la mañana está pronosticado el despegue del helicóptero de la Secretaría de Defensa Nacional, en donde serán los rescates de una comunidad que se encuentra en lo alto de este cerro y se harán todos los recorridos de vigilancia para el rescate de estas personas y el cauce de este río, en donde no se puede accesar de forma terrestre y por eso es la importancia del apoyo que nos está brindando la Secretaría de Marina y la Secretaría de la Defensa con los helicópteros, a todo el equipo de bomberos y protección civil que han estado atendiendo a las poblaciones más afectadas en estos poblados.
1: Muchas gracias, Marina del Pilar. Bueno, sigue todo el apoyo de Plan Marina, Plan DN3 de la Defensa Nacional. Alertamos a los estados de la costa del Pacífico, particularmente todavía Jalisco, Nayarit, Colima y particularmente Sinaloa, por el trayecto del huracán Simon, y que estén muy, muy atentos a la comunicación de las autoridades de protección civil y evitar acercarse a las playas y mantener pues la comunicación y toda la información que den los gobiernos de los estados. Quiero reconocer a todos los gobernadores y gobernadoras porque han estado desde el primer momento atentos, trabajando para evitar cualquier daño mayor, y estamos ayudando a la gobernadora de Baja California para poder acceder a esta localidad y apoyar también en Ensenada. No solamente está ahí Defensa y Marina, sino que he pedido a la Comisión Nacional del Agua que se traslade para ver los problemas de desabasto de agua en Ensenada. Y también agradecer mucho a la Comisión Federal de Electricidad, porque prácticamente ha sido restablecida toda la energía eléctrica en estos estados. Bueno, esta es la información del día de hoy y pasamos a las preguntas.
8: Buenos días, Presidenta. Buenos días a todos. Sandra Aguilar, de Grupo Informativo. Una vez que nos han compartido precisamente pues el que han pasado estos fenómenos naturales por nuestro país, a ver si se están solicitando o si se han sumado más gobiernos para el apoyo de estos estados y más bien de estas comunidades.
1: No es necesario, con las propias esfuerzos y trabajos de las entidades de la República, junto con Defensa y Marina, y en algunos casos, como lo he mencionado, la Comisión Nacional del Agua, para restablecer el abasto de agua en algunas localidades.
8: Sí, presidente, también comentarle en el tema de las comunidades indígenas, no sé si nos vayamos a esperar o podemos hacer…
1: Sí, adelante.
8: Ok, sabemos que, pues bueno, lanzó esta consulta para conformar lo que es la Ley de los Derechos de los Pueblos Indígenas. Esta consulta que se realizó, tenemos entendido en estas fechas ya a más de 16,000 comunidades. ¿La propuesta inicial continúa estando tal como se presentó en su momento o ha habido modificaciones? Y si finalmente ya la tienen terminada para ingresarla a las cámaras.
1: Nos han pedido las comunidades y los pueblos que ampliemos la consulta, porque todavía no se termina y no queremos… Queremos generar una propuesta de consenso, no de disensos. Entonces, es justamente lo que me han planteado en estos días. Hoy también entiendo que va a ser uno de los planteamientos. Y a través del Instituto Nacional de Pueblos Indígenas, de la Consejería Jurídica, hemos decidido ampliar la consulta todo el tiempo que sea necesario para poder generar un acuerdo de consenso que se presente al Congreso de la Unión, de la ley reglamentaria del segundo constitucional.
8: ¿Ya se tiene alguna fecha programada para…?
1: No tenemos fecha. Vamos a seguir ampliando las consultas y vamos a dejar pues al Instituto Nacional de Pueblos Indígenas que siga trabajando en los mecanismos de consulta para poder llegar a un acuerdo en algunos temas donde todavía pues hay algún debate, discusión.
8: Finalmente, presidenta, hace algunos días el presidente de los Estados Unidos, Donald Trump, anunció pues el fin tal vez de este acuerdo trilateral que se tiene con Canadá, Estados Unidos y evidentemente nuestro país. Así la reconoció, no necesitamos sus productos, refiriéndose particularmente a este país de Canadá, y aquí en México aseguró tener un avance importante. En ese sentido, ¿qué opinión le merecen las declaraciones que sostuvo el presidente?
1: No es terminar con el T-MEC. El T-MEC es una ley, porque fue aprobada por el Senado de las tres entidades, de los tres países, de Canadá, Estados Unidos y México. En el T-MEC se establece que después de 6 años se definiría si continúa por los siguientes 10 años o se amplía 16 años. Esa decisión, en el caso de México y Canadá, nosotros pedimos que se ampliara por 16 años y Estados Unidos planteó que se mantiene 10 años con una revisión anual. Eso no quiere decir que a lo mejor en un año, en dos o en tres, se vuelva a decidir o se vuelva a repetir esta consulta para poder definir que son otros 16 años. No está cerrada esa posibilidad. Y por el momento lo que decidió Estados Unidos es negociar por aparte Canadá y México. Nosotros tenemos conversaciones, todavía no llegamos a acuerdos porque, digamos, el tratado continúa. Como todos sabemos, hay aranceles en automóviles, en acero y aluminio. Lo que nosotros queremos es la disminución de esos aranceles y que no haya más aranceles en el periodo de revisión, en lo que se ven algunos temas de interés común. Entonces, en ese proceso estamos.
8: Y la confirmación de que en efecto hay avances importantes en las negociaciones.
1: Hay avances, todavía no tenemos un acuerdo final, pero seguimos dialogando, que es lo importante.
8: Finalmente, presidente, cierro con esta pregunta. Hace 4 años llegó la transformación a Tamaulipas. Preguntarle su opinión, ¿cuál es el cambio que ha vivido este estado?
1: Bueno, yo creo que tiene su informe pronto el gobernador.
8: Ya rindió
1: su informe Américo Villarreal y estamos colaborando muy bien y ha hecho un gran trabajo Américo en su estado.
8: Le agradezco, presidenta.
1: Gracias.
8: Buen día.
1: Adelante.
9: Buen día, presidenta.
1: Buen día.
9: Manuel Pedrero, reportero CMX. Lástima que no haya logrado enlazarse el gobernador Lemus. Quiero leerle una lista de nombres, 56 nombres. Verónica Santiago Correa, María Fernanda Fonseca, Marisol Pérez Díaz, Adriana Gabriela Arriola, Eduardo Daniel Ramírez, Ricardo Ramírez Silva, Adriana María Cebes, Melina Martínez, Shali Yaneli Gimón, Alejandra Rivas, Jorge Ignacio Luna, Fernando Maite, Sebastián Morales, Gustavo Morales, Teodoro Jesús Torres, Juan Darío Muñoz, Laura Montserrat Castro, Axel Vega, menor de edad, por cierto, Alejandro Daniel Jiménez, registrado como Daniel Alejandro Jiménez, Iván Becerra García, registrado como Iván García, Mariana Jovel Mora, Liliana Azucena García, Sebastián Rosales González, Miguel Maximiliano Hernández, Leonardo Martínez Núñez, Dulce Amador, Maya Shakni Montes, Carla Verónica Gómez, Paulina Alejandra Valenzuela y Kerry Baldo Camargo, Carlos de Galdillo Miranda, Fernando Álvarez, David Isaac Hernández, Juan Daría Muñoz Nava, Daniel Delgadillo Rosas, Daniel Álvarez Cepeda, Alejandro Salas, Wendy Danae Arellano, Jania Montserrat García, Alan Daniel Álvarez Castro, Hilda Castro, Patricia, Fernando Álvarez, David Isaac Hernández, Juan Daría Muñoz Nava, Daniel Delgadillo Rosas, Daniel Álvarez Cepeda, Alejandro Salas, Wendy Danae Arellano, Jania Montserrat.

0: de Jalisco tras protestar por agua limpia en la zona metropolitana de Guadalajara. Fueron gaseados con gas lacrimógeno, niñas, niños, mujeres embarazadas y muchos de ellos, este es un corte que hizo los reporteros MX a partir de denuncias en redes sociales de familiares o amigos de estas víctimas de represión que nos contactaron a altas horas todavía anoche. Es el último corte de 9:10 de la noche. Seguramente algunos de ellos ya estarán con ellos, otros no se sabe por qué. Desgraciadamente, el dato oficial que da el gobierno del estado de Jalisco no coincide con el número de personas que denuncian, familiares, amigos, no estar en calidad de encontradas. Insisto, por protestar por agua limpia y, irónica, tristemente, fueron reprimidos a chorros de agua. A chorros de agua que muchos de ellos en otros regímenes, no necesariamente los que hemos visto en México, pero sí en Latinoamérica y Europa, es un método de represión que muchas veces ha causado traumatismos, lesiones permanentes, incluso la muerte. Presidenta, la pregunta es, ¿cómo garantizará el gobierno mexicano, qué políticas, qué medidas están tomando para garantizar que todos los protestantes que hasta el día de hoy están en calidad de no encontrados, por cierto, en uno de los estados con mayor índice de desaparecidos, como lo es Jalisco, para que lleguen sanos y salvos a su casa, presidenta?
1: Bueno, el gobernador de Jalisco tiene que informar sobre este tema, porque fue una decisión que ellos tomaron y tienen que informar las autoridades de Jalisco por qué tomaron esta decisión y las personas detenidas, y al mismo tiempo que den los nombres de todas las personas detenidas. Nosotros no estamos de acuerdo con la represión. Incluso cuando ponemos las vallas aquí en Palacio Nacional, y algunos nos critican, pero cuando hay grupos que utilizan artefactos, martillos y otros mecanismos para dañar ya sea edificios patrimoniales o incluso que puedan dañar a personas, pues nosotros, en vez de un enfrentamiento con la policía, pues preferimos poner estas vallas que eviten un enfrentamiento. Cuando fui jefa de gobierno, vivimos con la policía de la ciudad, lamentablemente que aventaron fuego a policías que quedaron gravemente heridas. Entonces es mejor poner una valla cuando sabemos que hay estos grupos que un enfrentamiento directo. No estamos de acuerdo tampoco con el uso de la violencia en las manifestaciones. Nosotros creemos y siempre hemos creído en las manifestaciones pacíficas. Entonces no debe haber represión y debe abrirse el diálogo, y tampoco debe haber manifestaciones violentas. Y en este caso particular, pues debe explicar el gobierno de Jalisco. Es una responsabilidad de ellos explicar por qué utilizaron agua y gases lacrimógenos, si es que los utilizaron, para afrontar una manifestación. En Jalisco se está viviendo un tema relacionado con la contaminación del agua. El gobernador ha estado planteando una serie de soluciones. Me lo planteó un día que estuvimos en Jalisco en un evento de la Defensa Nacional. De manera muy rápida, al final del evento, nos reunimos y me lo planteó. Yo le dije que en principio pues habría que platicarlo con la Comisión Nacional del Agua y pues todo lo que hubiera que apoyar para poder resolver el problema de la contaminación del agua. El día de hoy tienen una reunión, parte del equipo del gobernador, con la Comisión Nacional del Agua. Nosotros lo que no estamos de acuerdo es apoyar la privatización de del servicio del agua, y que en todo caso técnicamente resolvamos conjuntamente con recursos comunes el problema de la contaminación del agua en Jalisco, que es un problema y hay que atenderlo. Mencionaba el otro día que en el sexenio pasado el presidente López Obrador hizo una presa muy importante, el Zapotillo, y quedó pendiente un ducto en donde también iba a invertir el gobierno de Jalisco, finalmente no invirtió. Ese es un proyecto que tiene que resolverse y el gobernador tiene otro proyecto. y él quiere financiar.

0: financiarlo bajo un esquema. Nosotros no estamos de acuerdo en que ese esquema represente la privatización de los servicios. Entonces, claro que él tiene atribuciones autónomas en su estado para resolverlo. Entonces, lo importante aquí es resolverle a la población la contaminación del agua y poner esfuerzos conjuntos para poderlo resolver y ponerse de acuerdo en qué tipo de, qué acciones inmediatas tienen que hacerse y qué obras de infraestructura tienen que desarrollarse para resolver este problema de fondo. Y para eso pues hay un diálogo con la Comisión Nacional del Agua y espero que muy pronto podamos informárselo a los habitantes de, particularmente la zona metropolitana de Guadalajara.
1: Gracias, presidenta. Para ser muy claros, retomo lo que dice. ¿No está de acuerdo con un modelo de privatización? ¿Lo ha planteado, lo ha sugerido el gobernador Lemos?
0: Hay esquemas de financiamiento que pueden llevar a la operación privada del agua. Entonces, eso es lo que nosotros tendríamos que discutir con él, esos esquemas de financiamiento. Y pues vamos a buscar una solución, porque hay que buscar una solución para los habitantes de la zona metropolitana de Guadalajara, conjunta, que podamos resolver entre el gobierno de Jalisco y nosotros.
1: Y cuando mencionó que el gobierno estatal no financió justamente el tema del acueducto, ¿se refiere al gobierno de Enrique Alfaro?
0: Así es.
1: Muy bien. Presidenta, cierro, pregunto con esta situación, con la visita del presidente Gustavo Petro de Colombia, que ha estado de gira en la Ciudad de México, preguntarle si planea reunirse o si ya se ha reunido con el presidente Petro y si tiene algún plan.
0: No nos ha pedido reunión en esta ocasión. Vino, la primera vez que estuvo en México, vino, lo estuvimos platicando y ahora vino a la Feria del Libro y algunas otras actividades. No nos ha planteado podernos reunir.
1: Gracias, presidente.
0: México siempre tiene las puertas abiertas. Adelante.
2: Gracias, presidenta. Celsin Juárez, de noticiasdefrente.com. Presidenta, ahora en esta primera vuelta en las elecciones de Brasil resultó con ventaja la extrema derecha. Falta todavía la segunda vuelta, presidenta, pero preguntarle si existe preocupación o alguna estrategia en caso de que México se quede como el único país progresista en América Latina, presidenta.
0: La situación que vive México es especial, porque, y además nosotros nos interesa México, porque somos mexicanos y porque soy la presidenta de México. Nos interesa cumplirle al pueblo. Y en la medida que le cumplamos al pueblo, vamos a seguir avanzando. Digo es especial porque aquí hay programas de bienestar, hay aumento al salario mínimo, la aprobación del gobierno es importante y la gente está contenta con el gobierno y ve los avances y hay que seguir trabajando por la gente y nosotros pues concentrarnos en la defensa de los logros del pueblo de México, de las conquistas del pueblo.
2: Gracias, presidenta.
0: Y avanzar en más.
2: Gracias. Sin duda, bueno, ahorita menciona que hay que enfocarse aquí en nuestro país, pero bueno, no está de más observar lo que sucedió allá. Por ejemplo, también agrupaciones religiosas, esta injerencia que tuvieron estas agrupaciones religiosas en las elecciones de Brasil. Y si reformas como las que se han impulsado, como la doble nacionalidad, la mal llamada antimemes y la anulación por injerencia, pues puede funcionar, fungir como un andamiaje legal para proteger a nuestro país de intervención, del intervencionismo de algunas otras organizaciones o de algún otro país.
0: Repito, la situación de México es muy especial. Aquí está legislado hasta dónde pueden participar en política las agrupaciones religiosas de cualquier religión. Era mucho más cerrada hasta los noventas, después se abrió incluso las relaciones con el Vaticano, que no había relaciones con el Vaticano. Pero de todas maneras está muy regulado hasta dónde pueden participar en política las agrupaciones religiosas, cualquiera de las iglesias. Eso por un lado. Por otro lado, la ley esta que le llamaron antimemes, que no tiene nada que ver con antimemes, porque los memes no están regulados, ni pretendemos regularlos, ni prohibirlos, tiene que ver con otra cosa. Es la protección de la propiedad intelectual. Eso es lo que se está regulando en esa ley. Y al mismo tiempo que no se pueda utilizar las imágenes del gobierno para cometer un fraude. Recientemente, ahora que estuve en el Estado de México, no fue en Hidalgo, una señora me preguntó que si era verdad un video de inteligencia artificial donde yo llamo a que inviertan en Pemex, en una cuenta. Entonces, eso, en el momento que se apruebe la ley, pues ya va a ser penado, porque antes no era explícito eso. Y eso es un fraude. No se puede estar llamando con la imagen de la presidenta o el logotipo de alguna entidad pública a un fraude a las personas. Eso es lo que se regula en esta ley. No tiene nada que ver con lo político, nada. Entonces, esa ley es derechos de autor y la sanción en caso de utilizar una imagen para cometer un fraude, para engañar a las personas. Pero no tiene nada que ver con asuntos políticos, sino que la gente, un fraude, que sea un delito, en donde haya dinero involucrado o algún otro tipo de situación. Pero no tiene nada que ver con la publicación política, etcétera. Eso es por un lado. Ahora, ha habido dos grandes reformas a la Constitución que sí tienen que ver con evitar el injerencismo. La primera la hicimos el año pasado, que fue la modificación al 40 constitucional. Si quieres poner el 40 constitucional como fue modificado. Y al 19 constitucional. En el 40 constitucional, a propuesta de la presidenta, el constituyente, quiere decir las dos terceras partes de la Cámara de Diputados, de la Cámara de Senadores y de los congresos locales, aprobaron esta inserción en el artículo 40. El pueblo de México bajo ninguna circunstancia aceptará intervenciones, intromisiones o cualquier otro acto desde el extranjero que sea lesivo de la integridad, independencia y soberanía de la nación, tales como golpes de Estado, injerencias en elecciones o la violación del territorio mexicano, sea esta por tierra, agua, mar o espacio aéreo. Tampoco consentirá intervención en investigación y persecución alguna sin la autorización y colaboración expresa del Estado mexicano en el marco de las leyes aplicables. También modificamos el 19 constitucional, en donde establece que cualquier agente extranjero o cualquier extranjero que no tenga este permiso y que porte armas de fuego será detenido y aplicada la pena máxima que corresponda. Eso sí tiene que ver con la defensa de la soberanía y contra la injerencia extranjera. También se aprobó en las leyes que pueda ser anulada una elección en caso de injerencia extranjera. Y recientemente se aprobó que lo firmamos ya, que un presidente mexicano, presidenta, un gobernador, gobernadora, jefe de gobierno, no puede tener doble nacionalidad. Solamente debe ser mexicano. Y sí, son reformas para proteger la soberanía y la independencia nacional. Ahora, es un trabajo de todos los días. Y no solo es del gobierno, es del pueblo. La defensa de la independencia y la soberanía nacional es un asunto de todas y todos los mexicanos. Hay algunos que no creen en ello, que buscan la injerencia extranjera, igual que en el siglo XIX, que los conservadores fueron a buscar a un verdadero príncipe o emperador para que gobernara México. Fueron a buscar a Maximiliano. De igual manera hoy actúan, buscando injerencia exterior, porque no tienen la fuerza para convencer al pueblo de México. ¿Qué tenemos que hacer? Todos los que creemos en la soberanía y la independencia, defenderlo.
2: Gracias, presidenta. Por último, este fin de semana estuvo aquí en el Estado de México, inauguró el plantel Nicolás Romero de la Universidad Rosario Castellanos y volvió a mencionar algo muy importante. La educación es la llave para pensar y evitar caer en el crimen, presidenta, si nos pudiera ampliar más al respecto y este mensaje que dio a los jóvenes.
0: La educación es la mejor herramienta contra la violencia. Por eso nosotros siempre hemos defendido la educación pública. Ahora se cumplen 40 años del movimiento del Consejo Estudiantil Universitario, donde nos formamos pues decenas de miles de jóvenes, y siempre defendimos la educación pública. ¿Y qué hago como presidenta ahora? Como jefe de gobierno, construí más preparatorias y más universidades. Como presidenta, estamos construyendo más preparatorias y más universidades. No saben la alegría de los jóvenes ayer. Es un plantel pequeño de la Universidad Nacional Rosario Castellanos, en Nicolás Romero, en el Estado de México. La presidenta municipal construyó el edificio. Ella, de los recursos del municipio, construyó el edificio de la universidad y le pidió a la Rosario Castellanos que pusiera los maestros, los planes de estudio, etcétera. Bueno, la alegría era una cosa impresionante de todas las familias, pero particularmente de los jóvenes. Entonces, el año que entra vamos a construir todavía más preparatorias y más universidades a través de varios mecanismos. Las preparatorias, los tecnológicos, ampliación de preparatorias que ya existen, convertir secundarias que no tienen turno vespertino en preparatorias, y la preparatoria Margarita Massa, que es también un nuevo modelo educativo, y el fortalecimiento de lo que llaman los telebachilleratos para hacerlo ser parte del bachillerato nacional comunitario, porque tienen una visión muy comunitaria. Ese es en preparatorias. En el caso de las universidades públicas están abriendo, en plática con ellos, más espacios. La Universidad, el Tecnológico Nacional de México, el Instituto Politécnico Nacional, las universidades del Bienestar Benito Juárez y la Universidad Nacional Rosario Castellanos. El objetivo es tener más de 350,000 lugares adicionales terminando el sexenio.
2: Gracias,
0: sería
2: presidenta.
0: Como tres universidades nacionales autónomas de México, el número de estudiantes de licenciatura.
2: Muchas gracias.
0: Bueno, vamos de este lado. Sí.
3: Presidenta, buenos días. Alonso Rutia de La Jornada. Quisiera abundar con el problema este de Jalisco y el agua, porque son dos visiones del agua, ¿no? Una visión que plantea el uso público y otra visión privatizadora. ¿Qué tanto podría afectar la colaboración para resolver el problema en Guadalajara?
0: El gobernador nos planteó un esquema de financiamiento que se llama CMRO, que funciona en carreteras. Desde nuestra perspectiva, en agua es distinto por lo que significaría la operación. El asunto es ponerse de acuerdo para ayudar a resolver el problema, porque los habitantes de la zona metropolitana de Guadalajara pues están sufriendo por la calidad del agua. Lo que tenemos que hacer es resolverlo, pero resolverlo en un acuerdo en donde primero ver las medidas emergentes que se tienen que hacer y segundo, pues el programa de largo plazo. Eso hizo el presidente López Obrador con el gobernador Alfaro. El presidente López Obrador cumplió, el gobernador Alfaro pues no cumplió con su parte. Incluso él hizo otras obras de agua que no resolvieron el problema. Entonces ahora hay que tener la certeza de que técnicamente estamos atendiendo el problema, y al mismo tiempo que financieramente sean mecanismos pues que no generen una privatización del servicio. Yo espero que nos pongamos de acuerdo. De todas maneras, vamos a seguir dialogando y trabajando para el beneficio de los habitantes de Jalisco.
3: ¿Pero el gobierno federal apoyaría si se mantiene el gobierno de Jalisco en la visión de privatizadora? ¿No sería un obstáculo?
0: Ellos
3: para
0: lo que están pidiendo, hay que decirlo, es que se apruebe en el Congreso de Jalisco un esquema de financiamiento. Para que se apruebe en el gobierno de Jalisco, pues tiene que estar, creo que las dos terceras partes, este esquema de financiamiento. Entonces, pues eso depende del Estado de Jalisco, del Congreso. Ahí pues hay legisladores de Morena que en este momento se oponen a ese esquema. Entonces, ¿qué fue lo que nosotros dijimos? Vamos a ponernos de acuerdo, ya Morena pues tiene que decidir ellos, pero vamos poniéndonos de acuerdo por si estamos de acuerdo en todo el esquema. En principio, técnicamente, parece que no hay tantos problemas. Y él me planteó que él iba a financiar con un esquema que se llama CMRO. Yo al principio le dije, bueno, pues vamos a verlo con Conagua y ver si lo podemos resolver de esa manera. Conagua me informa pues que tiene que ver también con operación privada bajo este esquema. Entonces, hay que encontrar una manera para que el Congreso de Jalisco pueda aprobarlo, independientemente de la solución técnica. Es decir, es la solución técnica y el esquema financiero. Y hay que ponerse de acuerdo para que ambos sean sostenibles. Yo espero que nos podamos poner
3: de acuerdo. Pero más allá de la cuestión técnica, la situación financiera, pues es que sí afecta
0: pues
3: a la población.
0: Que,
3: ¿no?
0: Espero que nos podamos poner de acuerdo. Digo, lo más importante es que le resolvamos el problema a los habitantes de Jalisco. Y hay que ver de qué manera podemos ponernos de acuerdo para que eso sea así.
3: ¿Conagua ya ha expresado sus objeciones a esa vía?
0: Hoy se van a reunir todavía para volver a revisar este esquema financiero que están planteando y ya podemos dar nuestra opinión. Y en su caso, pues el Congreso de Jalisco tendrá que definir si aprueba o no aprueba esta forma de financiamiento que está planteando el gobernador. Una parte la haría el Estado y otra parte la haría el gobierno federal. Y nosotros, pues ya bien revisado, podríamos dar nuestra opinión y alternativas que pudieran presentarse.
3: ¿Haría usted un exhorto a la liberación de las personas que fueron detenidas por esta protesta?
0: Tiene que resolverse de manera pacífica todo. No tanto las manifestaciones como de parte de los gobiernos. La represión no lleva a ningún lado.
3: Hace tiempo que no se veía una represión como la que se vivió ayer en Guadalajara.
0: Yo no estoy de acuerdo. Sí, muchas veces la fuerza pública debe contener, pero una cosa es contener y otra cosa es reprimir. Entonces nosotros nunca hemos estado de acuerdo con la represión y en este caso el gobierno de Jalisco tiene que explicar. Y no quiero entrar en un debate particular de la presidenta con el gobernador Lemos. Ellos tienen que explicar una parte y nosotros tenemos que explicar la nuestra. Y en el caso del agua, ponernos de acuerdo para el beneficio de los que viven en la zona metropolitana de Guadalajara, que están viviendo un problema de contaminación del agua.
3: ¿Podría intervenir la Secretaría de Gobernación en dialogar con el gobierno de Jalisco?
0: Pues tendría que pedirlo, si es así, algunas personas. Que hasta ahora pues es un tema que está en Jalisco. Tendría que resolverlo el gobernador de Jalisco y si desean que intervenga la Secretaría de Gobernación, puede intervenir.
3: ¿Por qué no invitó Alfaro en el ducto, presidente?
0: Ah, pues hay que preguntarle a Alfaro, ¿no?
3: No fue una… había un acuerdo, pues, de complementario, pues.
0: No, pues hay que preguntarle o al gobernador actual o al exgobernador.
3: Digamos que en infraestructura hidráulica el gobierno federal ha cumplido.
0: Con la presa que hizo el presidente López Obrador, sí. Y nosotros estamos en la mejor disposición para ayudar a resolver un problema. Pero sí hay que decir cuál fue el planteamiento original desde el sexenio pasado y un planteamiento nuevo que se está haciendo para resolver técnicamente el asunto. Y hay que ponernos de acuerdo.
3: ¿Con agua le ha informado de por qué sale el agua tan sucia que ha generado las protestas?
0: Pues es un asunto de la administración municipal o estatal, municipal, ¿no? Del agua. Entonces ellos tienen que informarlo y nosotros, es decir, nosotros no queremos que se convierta en un conflicto político entre el gobierno del Estado de Jalisco y nosotros, porque hay un problema que vive la población y queremos ayudar a resolverlo, pero tiene que ser en un marco en el que estemos de acuerdo cómo se resuelve y estamos en la mejor disposición de hacerlo. Entonces ya ha habido varias pláticas y en principio hay que ponerse de acuerdo en la forma del financiamiento.
3: Le agradezco, presidente.
0: Gracias. Vamos de este lado.
4: Gracias, presidenta. Roberto Morales, de Enlace Mexamérica y Diario Plaza Juárez. El día de ayer, que estuvo en su reunión ahí en Nicolás Romero, bueno, en el evento de la inauguración, también comentó, entre otras cosas, que hizo una visita a un hospital y que, bueno, pues lo arreglaron, cortaron el pasto, como que les avisaron, y que iba a hacer más visitas a otros hospitales, pero sin que les avisaran para que no prepararan esta situación. Pues es muy grande el universo. ¿Tiene usted contemplado que existe un equipo que haga estas auditorías, vamos a decir, sorpresa ante la situación que está pasando, pues de que también existe en ciertos lugares un desabasto que podría ser provocado y otras anomalías?
0: Sí. Yo hace cerca de, antes incluso de irme a los informes de a todas las entidades de la República, después de el informe del 1 de septiembre, le planteé al Gabinete de Salud y particularmente al IMSS-Bienestar. Recuerden que hay tres sistemas o cuatro sistemas de salud en el país. Además, obviamente, el de Defensa, Marina y Pemex, hay cuatro sistemas de salud. El Instituto Mexicano del Seguro Social, el ISSSTE, en 24 entidades de la República, de manera federalizada, está el IMSS-Bienestar, y hay otras entidades de la República que mantienen sus servicios estatales de salud con el financiamiento que otorga el gobierno federal y el financiamiento que den los gobiernos estatales. En el caso del IMSS-Bienestar, yo tomé la decisión hace como un mes de ir a los 24 entidades de la República en donde está el IMSS-Bienestar. Hace un año más o menos hice un recorrido igual. Entonces, el objetivo de este recorrido pues es analizar si se cumplieron.
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7: La gran farsa de la tregua. Trump anuncia paz que nadie firmó. Zelensky en shock. Y los misiles destrozan a Kiev. Buen día y bienvenidos, amigos, amigas, a este nuevo análisis sin filtros desde Que Hablan Geo Noticias para hoy, lunes 12 de octubre de 2026. El terremoto diplomático y mediático provocado por el acuerdo de diésel ruso, la furia de los socios occidentales y el arte de enterarse de las treguas mundiales leyéndolas en las redes sociales de Donald Trump, pues, ¿qué les puedo decir, amigos? Feliz 12 de octubre a todos, o como prefieran llamarlo según el mapa donde vivan. Día de la Hispanidad, de la Resistencia, de la Diversidad o simplemente la excusa perfecta para discutir en Internet, ¿verdad? Lo fascinante de esta fecha no es lo que pasó en 1942, sino ver cómo los gobiernos actuales siguen usando el pasado como trinchera ideológica mientras firman tratados comerciales, porque eso es lo que al final hacen. ¿Ustedes creen que algún día superaremos el debate histórico o seguiremos peleándonos por Cristóbal Colón por los siglos de los siglos? Dejen su opinión ahí, sin filtro. Y bien, arranquemos con el programa del día. Por el principio de la

excusas y la más pura hipocresía corporativa. El secretario del Tesoro de Estados Unidos, Scott Bessent, salió a defender el acuerdo sin anestesia en la televisión, respondiendo a los gritos en el cielo de los burócratas europeos. Su argumento, simple y lapidario. Los europeos continúan financiando a Putin, por lo que su declaración de que Estados Unidos no tiene derecho a aliviar la situación con los precios de diésel es completamente hipocresía. Y es que informes recientes de medios como Euronews demuestran que la vieja Europa sigue batiendo récords comprando gas ruso camuflado por vías alternativas. Mientras los euros fluyan hacia Moscú, todo vale. Pero si Washington mueve ficha para bajar la gasolina antes de las elecciones, pues los socios europeos se rasgan las vestiduras. Esta es la doble moral en su máxima expresión. Por su parte, Volodymyr Zelensky intentó explicar las limitaciones de la Casa Blanca tirando de ironía barata. Cito, esta gente, en el sentido de Trump y Musk, no puede encontrar una clave para detener a Putin, porque es imposible detener al Putin. Aunque luego reculó diciendo que es más difícil que presionar a los demás. En un intento de agarrarse de algo, Zelensky lanzó una oferta al aire. Si quieren una prueba energética, estamos abiertos a ello. No nos ataquen y dejaremos de atacar su diésel. ¿Y cómo respondió el gran director de la Orquesta Global? Con un tweet, con un X, con un True Social, que voló por los aires cualquier protocolo diplomático. Donald Trump anunció de la nada, a partir de ahora se declara una tregua energética en la guerra entre Rusia y Ucrania. Ambas partes estuvieron de acuerdo, no lo rompan. Su firme marcial y de película de Hollywood, ¿no? Con un pequeño detalle, casi que sin importancia, ¿no? Ni Moscú ni Kiev sabían absolutamente nada del acuerdo. La reacción indirecta de Zelensky, citada por analistas como Barack Rabbit, fue impagable. Barack Rabbit de Axios, ¿no? La declaración del alto al fuego de Trump fue noticia para mí. Es algo nuevo para mí, dice Zelensky. Si el presidente Trump ha estado de acuerdo con Putin, por favor, háganos saber cuándo comienza el alto al fuego. Estamos listos y lo aceptaremos. Maravilloso, ¿no? Primero se decreta solemnemente la paz mundial en redes sociales y luego los invitados se enteran por la prensa para ver si alguien les explica de qué va la fiesta y qué es lo que supuestamente tiene que parar. La diplomacia del siglo XXI, amigos, reducida a un comunicado a golpe de tweets. ¿Sí? La diplomacia del tweet fantasma, las elecciones imposibles de Zelensky y el cálculo de energía. Pero claro, esta brecha entre el titular de impacto y la cruda realidad es la que convierte cada movimiento de Donald Trump en una comedia de enredos geopolíticos, como siempre la hacen. Ponen atención porque mientras en Washington se celebraba la paz mundial por un tweet, por un X, el Kremlin seguía guardando un silencio sepulcral, sin confirmar absolutamente nada. Desde Moscú, el vicepresidente del Comité de Energía de la Duma, Igor Anasin, lo resumió con total franqueza. Cito. Trump a menudo hace declaraciones para que los precios no suban. Y ahí radica el gran vacío. Hay anuncios rimbombantes para la galería, pero ni una sola letra pequeña acordada entre las partes. No hay hora de inicio, no hay lista de objetivos protegidos, ni un protocolo sobre qué pasa si alguien rompe la baraja. Sin esos detalles, cualquier dron que vuele por los aires se convertirá instantáneamente en una pelea sobre si la tregua existió algún día.
alguna vez, o si era otro espejismo electoral. Y en medio de este caos, Zelensky decidió echarle más leña al fuego metiendo en la coctelera un tema clásico, las elecciones. En una jugada de ajedrez político digna de estudio, soltó: si el presidente Trump realmente quiere elecciones, dígale a Putin. Denos un alto al fuego completamente de 2 meses y celebremos elecciones. Una genialidad de marketing político, ¿verdad? Esta idea ya la había soltado en la conferencia de Múnich en febrero. Pero choca contra un muro técnico insalvable. La ley ucraniana. La campaña electoral presidencial exige por ley un mínimo de 90 días. Y la Comisión Electoral Central ya había advertido a principios de año que se necesitan al menos 6 meses de preparación pura y dura después de levantar la ley marcial. Prometer comicios express en 60 días es como prometer un viaje a Marte en monopatín, amigos. Suena bonito para los titulares occidentales, pero es técnicamente inviable. Y con respecto a la tregua energética, no hay que olvidar que en su momento Vladimir Putin concedió a una tregua de 30 días. ¿Se acuerdan? Una tregua al sector energético. Rusia cumplió, pero si se acuerdan, en su momento Ucrania no cumplió para nada. Las violaciones fueron de miles, de miles, de miles de violaciones durante esos 30 días. Ahora, les pregunto yo a ustedes, ¿ustedes creen que Putin va a aceptar una tregua? ¿Ustedes consideran que los rusos se chupan el dedo? ¿Van a hacer otra vez lo mismo? En mi opinión, yo diría que no. Ahora bien, si miramos el sector energético, la historia cambia por completo. Los planes ucranianos sobre papel contemplaban llevar la capacidad disponible a 19,6 gigavatios para el 1 de noviembre y 21,4 gigavatios para finales de diciembre de 2026, restaurando más del 40% de la capacidad original. Pero hay un pequeño detalle. Las reparaciones no sirven de nada si los misiles rusos vuelven a reventar las subestaciones al día siguiente. Una pausa temporal de 2 meses, noviembre y diciembre, no solucionará todo el invierno, pero le permitiría a Kiev llegar a las gélidas semanas de enero con un colchón de generación eléctrica operativo y reponer las defensas aéreas con reservas aliadas antes de que el frío apriete de verdad. Zelensky puede usar las elecciones como zanahoria política, pero lo que realmente necesita desesperadamente es que dejen de bombardearle los transformadores mientras intenta soldarlos. Subestaciones como almacenes de armas, la trampa electoral de Zelensky y el chantaje del programa del PURL, el P-U-R-L. Pero detrás de los malabares verbales sobre las elecciones y las treguas energéticas, hay una realidad logística que raya en el esperpento. Para Kiev, una pausa en los bombardeos es vital por una razón que casi nadie dice en voz alta. ¿Dónde demonios se supone que van a meter a Ucrania todo el arsenal militar que le mandan los demonios de Europa? Pues claro, a las instalaciones de la red eléctrica. Almacenar las armas allí es la jugada perfecta. Un seguro de vida flotante, porque teóricamente esas zonas deberían estar a salvo de los misiles si hay tregua. Ahora bien, no nos equivoquemos. Una tregua exclusivamente energética no es lo mismo que un alto al fuego total de 2 meses camuflado de elecciones. Aceptar lo primero no significa tragar con lo segundo. Por mucho que los políticos intenten mezclarlo todo en un mismo titular de propagandístico, ¿verdad? La propuesta de Zelensky de atar las elecciones a una pausa de 60 días es en realidad, pues, una trampa de judo político perfecta. Si Moscú acepta, Ucrania gana un respiro vital para reparar su red eléctrica, rearmarse antes de las heladas de enero.
Y si Moscú rechaza la oferta, Zelensky sale a la palestra a culpar al Kremlin de sabotear la democracia ucraniana. Una jugada sin coste político para el monstruito verde. Pero la verdadera presión pesada no viene de los discursos, sino de los teléfonos de Washington. El Financial Times desveló que entre el 10 y el 11 de octubre, funcionarios estadounidenses se pusieron en contacto directo con Kiev y con las capitales europeas para soltar un ultimátum de toda regla. Si no detienen de inmediato los ataques a las refinerías rusas, cortaremos el intercambio de inteligencia y bloquearemos el programa PURL, el PURL. A ver, amigos. Es que esto hay que darle una explicacioncita. Para los despistados, el programa PURL es ese maravilloso invento donde los aliados europeos pagan religiosamente de sus bolsillos la compra de armamento estadounidense. En otras palabras, es la gallina de los huevos de oro que Trump solía venderle como su gran éxito negociador. Obligué a los europeos a financiar el armamento de Estados Unidos. Por eso, amenazar con bloquearlo no solo es un chantaje a Zelensky, es un tiro en el pie para la propia industria armamentística estadounidense. Detener esas ventas significa cortar el grifo de los dólares que llegan a las fábricas de los halcones de Washington. El chantaje es tan gigante que ni el propio Trump lo tiene fácil para ejecutarlo. Aunque, con tal de bajar el precio de la gasolina, del diésel antes de las urnas, es capaz de vender incluso a su abuelita en eBay. Les digo. Y bien, hablemos de la crisis de confianza europea. Los drones tipo Houthi de Kiev y el absurdo de una tregua invernal. Pero claro, jugar con la tubería de las armas europeas y el dinero de los aliados tiene un coste político gigantesco. Ahora, los europeos se preguntan con razón, ¿qué tan confiable es el mecanismo de adquisición si su funcionamiento depende de si Donald Trump se levantó de mal humor con Zelensky? Amenazar bloquear el programa PURL afecta a toda la cadena de confianza. Sí. Washington podría intentar racionar sistemas puntuales como los Patriots, pero la cruda realidad es que las reservas físicas son tan escasas que el suministro ya es un chiste de mal gusto. Y de esto hemos hablado tendido acá, ¿verdad? La opción más viable sobre la mesa de los chantajes de Washington sigue siendo la de siempre: apagar el grifo de la inteligencia por satélite y amenazar con meterle mano a Starlink a través de Elon Musk. Ok. Por supuesto, son cartas de presión, no decisiones firmes, todavía. Pero si Washington decidiera cortar drásticamente las armas, la inteligencia y el internet satelital, las Fuerzas Armadas de Ucrania sufrirían un colapso táctico monumental, especialmente en defensa aérea. ¿Y a Zelensky le importa? A estas alturas parece que poco o nada. Porque, amigos, hay un pequeño y gran detalle que la Casa Blanca a menudo olvida. Ucrania no depende exclusivamente del armamento estadounidense para fabricar sus drones de largo alcance. Tienen sus propios ingenieros, sus flamingos, drones de diseño europeo y una chequera continental que se ha reforzado de golpe tras los desplantes anti-OTAN de Donald Trump. No hay que olvidar el mogollón de drones que Reino Unido le manda al monstruito verde, los que MERS le prepara al monstruito verde, incluso aparentemente hasta Tauros, ¿no? Pero pintados con hecho en Ucrania, ¿verdad? Les digo una cosa, si se ponen a pensar con cabeza fría, es un auténtico efecto Houthi. Fíjense en los Houthis, ahí en Yemen. Tipos con sandalias, burros y camellos, capaces de reventar el mercado mundial de energía con lo que encuentran libremente en el mercado.
¿verdad? Los ucranianos hacen algo parecido, pero a escala tecnológica. Y no hay que olvidar, con la ayuda de una Europa aterrada, dispuesta a seguir pagando la factura. Donald Trump simplemente no puede apagar ese fuego por completo. Y les digo una cosa, a mí me da la sensación de que la CIA le ha dicho a los europeos que ignoren al trompudo. Que no le hagan caso. Que sigan en su curso alimentando el conflicto en Ucrania y que se olviden de Donald Trump porque ya después de las elecciones del término medio las cosas van a cambiar, los demócratas van a llegar al rescate. Así que se olviden de cualquier pendejada que diga Donald Trump. Y los europeos van a por eso. Están a la espera de los resultados de las elecciones de medio término. Por eso, mi evaluación analítica es clara. El anuncio de una supuesta tregua energética por parte de Trump no es más que un intento de vender como éxito rotundo lo que apenas es un deseo en su cabeza. Muy al estilo de cuando asegura que controla el estrecho de Hormuz de golpe con un tweet, ¿no? Un X. Y pensemos por un momento con lógica fría, amigos. ¿Habrá algo más infinitamente estúpido por parte de Moscú que aceptar una tregua ahora mismo? Si el Kremlin frenara los bombardeos a la infraestructura ucraniana justo cuando se avecina el peor invierno de toda la guerra para Kiev, la lógica estratégica se perdería por completo. Putin se expone a una crítica horrible. Así pues que abandonar un instrumento tan eficaz de coerción a la paz bajo los términos rusos no tiene ningún sentido táctico, a menos que en Moscú decidan regalar otro gesto de buena voluntad. Eso es buena voluntad, buena onda, inexplicable, que se sacan los rusos de la manga. Así que esa tregua energética, amigos míos, huele más a espejismo electoral que a realidad sobre el terreno. Con respecto a esto, hablemos del diagnóstico de Medvedev, porque aquí ya empiezan a salir los mensajitos del Kremlin. La tregua de mentira y ese apagón de la CHPP-5. Pues bien, pero para terminar de confirmar que el mundo real pasa olímpicamente de los tweets y las fantasías diplomáticas de Washington, miren lo que opinan los pesos pesados en Moscú. Dmitry Medvedev fue fiel a su estilo habitual, soltando un diagnóstico sin anestesia sobre el futuro inmediato. Cito: el bastardo de Kiev continuará ordeñando intensamente a los degenerados europeos, chupando mucho dinero por nuevas armas. Y Trump nunca cambia su posición, lo sabemos bien. Así que aquellos que están muy contentos, simplemente recompónganse. Solo nuestros chicos, la balística y los geranios, acercan la victoria. Cierro la cita. Para Medvedev, el liderazgo ucraniano está atrapado en un estupor del que solo saldrá cuando las ratas empiecen a devorarse entre sí. Ya de lo más encantadora, les digo, ¿no? ¿Y qué pasó con la flamante tregua energética anunciada a golpe de un tuit? Pues duró exactamente lo que tardó en sonar la siguiente alarma antiaérea. Apenas horas después del anuncio de Trump, la realidad militar se impuso por la vía rápida. Nuevos ataques masivos impactaron directamente sobre la central térmica CHPP-5 y la subestación de Salyutin, con nodos de 330 kilovoltios volando por los aires. Y es que arreglar una central no sirve de nada si las subestaciones de alrededor siguen convertidas en cráteres. El resultado en Kiev, un apagón generalizado en varios distritos de la capital. La administración tuvo que suspender el transporte eléctrico en zonas enteras como Dasnyansky, Obolonsky y Podolsky, mientras los ciudadanos sufrían no solo cortes de luz, sino también la interrupción
en el suministro de agua potable